0: Por ejemplo, ¿quién es el más rompebola del grupo?
1: ¿El Cardoso?
0: El Cardoso, el que... No, ¿eh?
2: No sé por qué.
0: No, bueno, Juani, bueno, bien, Juani, ¿no? Bueno.
1: Igual ahí hay dos, tres más, hasta ¿sí? Gaby Paredes también. Que...
0: Sí. Y de los pendejos, porque mirá que Mati Salerno era Cardoso en su momento, ¿eh? Yo me acuerdo de Gaby Salerno, Sangali e Iñaki Lartirigosen, te volvían loco, boludo. A todos los que pasábamos cerca y a los mismos compañeros. Che, bueno, vamos a la otra parte. ¿Quién es el más serio del grupo? ¿Quién es el caraculo, el que siempre está concentrado, el que por ahí no? Tiene que haber uno. Vamos a tirarlo a la cancha, boludo. Si esto va con
2: onda. Y lo tiramos, si ya ve. Esto va con onda. Se ha enojado,
0: boludo. No, boludo, ¿qué? ¿El grandote? Sí. ¿El tímido?
2: ¿Quién?
0: ¿Emma?
2: No, Emma. Emma es joven también. No, Emma también es lo más joven, ¿eh?
0: Sí.
2: Ah, yo creo que el más serio Facu ¿sí? Roncalio, puede ser, sí.
0: Facu es el más serio de todo, bueno, Facu, dejate romper los huevos. Che, escúchame, ¿y quién es el primero que llega a los entrenamientos? ¿Hay uno que sea el que esté primero siempre?
1: Y siempre llega Polachi.
2: Pola.
1: Después llegamos nosotros, somos Gaby.
2: El Quiero también siempre está primero, veo. ¿Maxi?
1: Sí, Maxi.
0: Maxi Campos. Sí, el gallego. Buen arquero, gallego. Yo creo que, bueno, con respecto a los arqueros, el año pasado expresé mi opinión. A mí me parece que, sin menospreciar la figura de Ratalini, ¿no? A mí me parece que este año no había que haber contratado arquero, por ejemplo, porque con Juaco y con Juanpi y la Pantera, y después, bueno, se sumó el gallego. Me parece que son chicos que tienen mucha proyección. No sé cómo lo ven ustedes en el día a día. A mí, la verdad que Juanpi, las veces que lo vi atajar en reserva, me impresiona cada vez más.
2: Sí, no, la verdad que hay muy buen nivel de arquero, la verdad, aparte son jóvenes todos, son buenos proyectos, sí. La verdad que se lo ve muy bien en el entrenamiento a todos.
0: Bien. Che, ¿y quién es el de dentro de la cancha? ¿Quién es el que ordena, el que pega el grito, el que está ahí pendiente de que vos no te vayas, de que no te... Hay uno que cumpla ese rol, digo, no por orden del DT, sino por naturaleza, ¿no? De decir, che, ¿viste?
2: No sé si hay uno, somos...
1: Creo que los de abajo hablan bastante. Joaco también habla. Joaco habla bastante, pero no, cada uno, también los de arriba, cuando estamos defendiendo, también hablan. Bata, el Flaco hablan.
0: Bueno,
1: no,
0: bien.
1: No hay uno en especial, sino que sí hablan todos.
0: Mirá, bueno, nosotros...
2: Aparte también hay buena comunicación, que eso es importante, no es que... que no puteábamos eso para nada, siempre se habla con respeto, o sea, una puteada sí, bien, pero
0: claro, pero eso te iba a decir, una puteada por ahí, sí. Boludo, fíjate que perdí la marca.
2: No, ya, sí, eso sí,
0: eso me parece que
1: sí,
0: es,
1: sí, o sea, pero no es mala leche,
0: no es de mala leche, no es falta de respeto, simplemente es el vocabulario que se usa dentro de la cancha, ¿no?
2: Sí, y si hay alguno que si se enoja de mal porque sí. Uno le dice algo, entre todos tratamos de bajarlo y decirlo, pero no, muy poco, sí. La verdad.
0: Sí, más allá de lo que pase, ¿no? Más allá de lo que pase, yo desde ya estoy muy agradecido con la entrega, con lo que se rompen el culo dentro de la cancha, con los que corren, con lo que van a entrenar, veo el sacrificio de todos, soy consciente que somos el club que menos paga, soy consciente que la logística nuestra no es la misma por ahí la que vos tuviste en Aldo Civi en su momento, o vos en Chicago, dos gigantes. Yo creo que Chicago junto con Morón son dos equipos de primera. Bueno, Chacarita ni hablar, no entiendo, a veces, fíjate vos cómo estamos nosotros y cómo está Chacarita, que juega con 40.000 personas por partido, con una matrícula de socios, sí, de las mejores, de inclusive mucho más que muchos clubes de primera.
2: Primero, sí.
0: Así que bueno, el fútbol es eso. Más allá de todo esto que estamos hablando, ¿qué les gustaría que el día de mañana la gente recuerde de este grupo? O sea, a ver, el 24 sí, jugaban bien, dejaron la vara alta. ¿Qué les gustaría que la gente el día de mañana diga, puta, che, los pibes del 26?
2: ¿Quiero poner vos, brother?
0: No sabe qué decir este, por eso te hice responder.
2: Me mandó a mí, ¿no? Y nada, yo creo que la entrega que... Hemos pasado, sí, un montón de altibajos este año, la verdad, bueno, tres cuerpos técnicos, eso la verdad que a veces se sufre eso, porque bueno, son tres ideas capaz que diferentes, y bueno, nosotros siempre estuvimos ahí, al pie del cañón, luchándola siempre, como dijiste vos, con un montón de cosas que hay. Y yo creo que eso, la entrega, la humildad. Yo creo que nunca nos creímos más de lo que somos, y eso fue importante también. Haber ganado partidos también importantes en la isla. Creo que bueno, a Unión Colón le hemos ganado, Godoy Cruz también, el partido que empatamos Morón con uno menos, un 2-0 también, yo creo que se va a recordar. Eso, yo creo que la entrega, si bien bueno, no a lo mejor no fue un juego muy muy vistoso en algunos partidos, pero yo creo que los partidos que ganamos siempre los ganamos bien. No, hoy nos tocó pelear ahí abajo, nos está tocando eso, y bueno, si el objetivo es ese, que la gente se acuerde por haberlo cumplido a fin de año.
0: Bien. ¿Pensaste algo?
1: No, o sea, no mucho más que agregar a eso. La entrega, las ganas de todos los partidos, como dijiste vos, a pesar de mucha falencia que tenemos, el equipo al que le toca jugar siempre da todo, siempre dejamos todo dentro de la cancha. Por eso más que nada.
0: Sí, hay cosas que la gente no sabe, ¿viste? Hay cosas que la gente no sabe, el hincha tampoco tiene por qué saberlo. Uno que por ahí está un poquito más cerca de ustedes, se encarga de algunas cosas. Pero bueno, che, ahí hay un... Uy, mirá, hay un mensajito más de una persona a quien quiero muchísimo, mi cuñada del corazón. Tere, me sas amigo. Bueno, Tere, querida, ya hablamos en privado todo lo que teníamos que hablar. Por todo lo que te pasó, todo lo que sufriste, sos una luchadora, seguí así, sos un ejemplo para muchas madres, para muchas mujeres de la isla Maciel, así que bueno, te mando un abrazo gigante, sabés lo que te queremos en el club, sabés lo que te respetamos, y nada, siempre para adelante, amiga, y gracias por estar siempre prendida a la transmisión. Bueno, Rumi, vamos cerrando 21:09, vamos cerrando. Para la temporada que viene no creo que siga, pero si seguimos vamos a tener que meterle 2 horas, Romy, porque quedan un montón de cosas pendientes que... el gol de Juan y Motroni, contanos, ¿qué? Te voy a preguntar lo mismo que te preguntó Seba el otro día. ¿Qué sensaciones te dejó el gol? Porque viste que el gordo le manda qué sensaciones a todo. ¿Qué sensaciones te dejó en el partido? ¿Qué sensaciones, viste? El gordo es mi amigo, el gordo. Lo quiero muchísimo. Esto es un homenaje a Seba Chiquito. ¿Qué sensaciones te dejó el gol que le hiciste al gol?
2: Nada, la verdad que una alegría enorme poder convertir de vuelta, y más que sirvió para la victoria, que es algo que tenía una espina ahí. Yo, que siempre los chicos me jodían, que cada vez que hacía un gol después perdíamos.
0: ¿Vos hiciste el gol a Casuso?
2: A Casuso, a Chaco y a Racing de Córdoba, los tres perdimos. Y tenía esa espina de que los tres goles que tenía.
0: Por eso, no te daban el pase a vos, claro, cerca del área, boludo.
2: Ya estaban, dije, no, vamos.
1: Con el entrenamiento hablamos igual.
0: Sí.
1: Con el entrenamiento viste que hubo ahí un parate porque no estaba la ambulancia.
0: Sí.
1: Y viene y me dice, acordate que voy a hacer un gol ahora, me dice.
2: Y ahora los clavos, dije, así te dije. Sí.
0: Bueno, y bien ahí. Se dio.
2: Y yo creo que eso fue la sensación esa de... Obviamente tuve que esperar que termine el partido para ganar.
0: Claro, para sacarte esa espina.
2: Esa espina, y yo creo que eso también había... Era una cancha especial para mí. Yo justo ahí había debutado hace como 7 años, en 2019 me tocó debutar en esa cancha, me acuerdo, y bueno, volver ahí después de tantos años y encima hacer un gol
0: y ganar, encima de la situación, partido importantísimo de 6 puntos,
2: que fue bastante especial el gol.
0: Bueno, yo creo que siempre hacer un gol es especial, siempre creo que entrenan para eso. Creo que, a mí me pasa hacer un gol en veterano y busco a Benjamín donde está para festejarlo con él. Sí. Ni hablar de ustedes. Después, bueno, el resultado, obviamente. Siempre se entrena para ganar, pero cuando no se puede ganar, en este tipo de torneos es importante no perder. Ese puntito que se suma a la larga, inclina la balanza siempre a favor. Bueno. Nos vamos yendo. Bueno, gracias, Tere, los quiero, gracias totales. Sí, Tere, nosotros también te queremos acá. Los chicos también te quieren mucho y te mandan saludos. Bueno, Romy, gracias por el aguante. Vamos cerrando el programa. Juan y querido, gracias por los goles. es gracias por el esfuerzo. Y bueno, nos vemos el sábado, Dios mediante.
2: Dale, Piru, muchas gracias a vos por la invitación nuevamente. Y bueno, que sea con todos los éxitos para el sábado.
0: Dale. Bueno, querido, que hablar con vos. Ya vamos la segunda temporada remándola. Gracias por el aguante, gracias por quedarte en el club. Sé que tuviste propuestas superadoras, pero bueno, elegiste quedarte en Telmo. Eso es algo que nosotros valoramos mucho, cuando el jugador se siente identificado y se quiere quedar a jugar en el club. Te lo digo ahora que ya está la temporada avanzada, no te lo quise decir de entrada para no generar por ahí algo que no quería, pero nosotros valoramos muchísimo el grupo de allegados, el grupo de socios, los históricos, el hecho de que cuando un chico se quiera quedar en el club, como pasó con vos, por ahí como pasó con Juaco también, así que gracias por eso.
1: No, bueno, la verdad que agradecerte a vos, bueno, ahí también a Roberto nos mandé saludos, que se siente mucho el cariño cuando entramos a la cancha o cuando salimos también se los escucha y nada, me siento muy identificado también, agradecerle por el apoyo y bueno, gracias por la invitación también hoy al programa.
0: No, gracias a usted. Los agradecidos somos nosotros siempre. Por más de que alguno por ahí se descuelgue con alguna puteada o algo, es lógica por la situación, se entiende, es hincha. Mientras sea un hincha y mientras no pase de eso, también, o sea, el mismo que te putea cuando ganamos, qué genio, grande, total. El otro día le iba a contestar uno en redes y después digo, no, ¿para qué? Si hoy lo que necesitamos es estar todo encolumnado atrás de una idea y esa idea tiene que ser sostener la categoría. Y se vienen cosas muy lindas, se están proyectando cosas muy buenas para la temporada que viene. Así que, si se quieren quedar la temporada que viene, van a ser bienvenidos. No sé, yo esto te lo digo como hincha, después hay que ver lo que quiere el departamento de fútbol, ¿no? Romy, querida, gracias por el aguante. Me pasé 15 minutos, como siempre. Gracias. Bueno, y a ustedes que están ahí, les cuento que el sábado jugamos a las 15 horas o 15:30. 15 horas. El sábado a las 15 horas los esperamos en el Baleto. Tenemos que apoyar a los chicos, apoyar al equipo. Ahora más que nunca nos necesitan a todos encolumnados a tener un objetivo que es mantener la categoría. Ellos van a hacer su parte adentro del campo de juego, como lo vienen haciendo, aunque a veces las cosas no salgan. No duden nunca de que los chicos dejan el alma y la piel en cada pelota que van a disputar. No lo duden, se lo digo yo que lo veo muy de cerca y hace 5 temporadas que no me pierdo un partido. Lo otro, vamos todos, hay que explotar el Baleto, alentar más que nunca. Todavía no se consiguió el permiso para la Percu, pero se está armando cosas interesantes como para poder hacer sentir el acompañamiento al equipo. Y lo más importante, traten de ser buenas personas cada día, traten de mirar para el costado, vean por el prójimo, vean por sus familiares. La cosa está muy difícil, nadie se salva solo. Pero por sobre todas las cosas, sean buenas personas, no sean ladinos, no sean obsecuentes, no digan lo que el otro quiere escuchar, sean sinceros. Yo sé que en un mundo de hipócritas la sinceridad es subversiva, pero sean sinceros, traten de que sean personas confiables, traten de que la gente cuando hablan con ustedes no tengan dudas de las palabras que ustedes dicen. Bueno, nos vemos el martes que viene, Dios mediante. Esperemos hacer el programa el martes. Vamos a seguir con el programa el martes y si no, se lo vamos a hacer saber. Gracias, gracias chicos por venir. Gracias, nos vemos el martes que viene. Chao.

0: Buenas noches y bienvenidos una vez más a la Cocina del Futsal. Buenas noches, ¿cómo anda, gente? Ya lo presento, así hablamos con nosotros el co-conductor, el Chule, Facundo Caidolo.
1: Un placer estar acá. Muchas gracias.
0: Qué grande, Chule.
1: Siempre de acá. Siempre firme, amigo.
0: Lo llamamos y está el Chule, eso es lo bueno que tiene ahí. Le mandamos un saludo a Franco, que se nos enfermó 2 horas antes del programa.
1: Un saludo a Franco, que se enfermó, ¿verdad?
0: ¿Por qué te llamó?
1: Me llamó y se enfermó.
0: ¿Qué pasó? Vos que sabés mejor. No, porque 2 horas antes me dijo, Ari, me enfermé, vamos llamando al Chule. Pará, hay que ver si el Chule está. Va, tranquilo.
1: Justo,
0: hay que saber si entrena o no entrena.
1: Me iba a ver futsal, justo.
0: Mirá qué lindo, Chule.
1: Y bueno.
0: Bueno, ya arrancamos. Hoy tenemos sorteo, hoy tenemos invitado. Hoy viene el Club Cárdenas, que está jugando la Copa Futsala, para preguntarle sobre la Copa esa nueva.
1: Tenemos de todo.
0: Creo que la segunda edición que hacen, eso le vamos a preguntar también a ellos. Después sobre su torneo. Después viene Gonza Mecosi.
1: Mirá.
0: Es el pivote de Defensores de Santos Lugares, que va primero en Argentina A. Así que hoy tenemos lindos invitados. Tenemos, no sé si tenemos juego.
1: Invitado de lujo.
0: Invitado de lujo.
1: ¿Qué tenemos? Juegos.
0: Sorteo tenemos hoy al final del programa, como hacemos siempre. Mostrarle la camiseta, Chule. Hoy tenemos... Para que vayan participando.
2: Si se ve bien, acá.
0: La de Liber.
2: La de Libertadores.
0: Así que esa vamos a estar sorteando al final del programa, como hacemos siempre. Hay que poner en la cajita que está en el Instagram. Así que pongan que yo participo y van a estar participando. Así que bueno, ya arrancamos con todo. Está todo, dije todo. Saludo ahí a Cori, que está ahí, a Cande, a Romy.
1: ¿No le preguntaste cómo estuvieron el fin de...?
0: Ahí ya le preguntamos, ya vamos a estar con ella. Que creo que jugaron. Tenemos buenas noticias, ya estamos ahí con el micrófono. Hola, Cori.
3: ¿Cómo estamos?
0: Buenas noches, contento, un programa más.
3: Perfecto.
0: Y con el Chule, ¿no? Más que nada.
3: Obvio, invitado.
1: Un placer.
3: ¿Cómo estamos?
0: Bien, contentos.
3: Muy bien.
0: Fíjate, andaba moviéndolo de ahí. Así, me parece que es el segundo.
1: A ver. Hola. Ahí va un poquito. Ahí está.
3: Perfecto.
0: Estamos.
3: ¿Cómo están?
0: ¿Cómo estuviste vos el fin de...? ¿Jugaron?
3: Juego masculino.
0: ¿Cómo salió?
3: Perdieron Morán y Aurinegro.
0: Sí.
3: Partidos difíciles, pero bueno. Cosas que pasan, ahora este fin de toca la Liga Mixta otra vez.
1: ¿Y cómo anduvo ella?
4: En lo personal.
0: No jugó, me parece.
3: No.
1: ¿Qué pasó?
0: Jugó masculino, ¿no?
3: Jugó masculino. En el dodgeball existe la rama masculina, femenino y mixta. Así que bueno.
1: Bueno, para la gente que no sabe, el que le gustaba jugar al quemado en la escuela.
0: Exacto. Es el famoso quemado que jugamos en la escuela.
1: Claro, el gallo. Está bien.
3: Bueno, de hecho el lema es casi es el quemado hecho deporte.
0: Muy bien, lindo.
3: Sí,
0: buen lema.
3: Quemado, pero...
1: Con Peter LaFleur.
0: Es la película, la vimos la otra día.
1: Claro.
0: ¿Eh? Por el chiste de... ¡La sabía el chuleta!
1: ¡Ay,
0: quédate, Chule. La sacada de la galera, Chule.
1: Te gustaba, bien.
0: Hay que saber esa película, Chuleta, bien.
1: Ahora ahí, pochoclera. Ya tenemos ahí para la gente.
3: Pero nada, por ahora eso. Lauti creo que jugó y ganó.
0: Lauti ganó los 2 partidos de la ciudad. Ganó en San Lorenzo y todavía está jugando en un club nuevo. Paula Montal está ahí, van primero también.
3: También.
0: Ahora viaja al fin de a jugar una copa en Tandil.
1: Mirá.
3: Bueno, la pasamos acá a la compañera.
0: Compañera, ¿se anotó todo? ¿Tienen tono todos los hermanos?
3: No me anoté, pero sé que esta semana jugaron contra el León, tuvieron que viajar a Rosario.
0: En reserva, saca.
3: ¿Y salieron?
0: Perdieron.
3: ¿3-2?
0: 3-2.
3: 3-2, ahí está.
0: El hermano de ella juega en la reserva de Sacachispa,
1: mirá,
0: en cancha de 11. Es jugador de 4, lo suben a jugar y perdieron. Fue el club de Messi. ¿Viste los Leones allá en Rosario?
1: Ah, mirá.
0: Ahí fueron a jugar. Dice que está equipadísimo el club.
1: Buenísimo, y sí, debe ser un club.
0: Si está manejado por él.
3: ¿Tienen el juego de pasapalabra del Rosco?
0: Lo tenemos, sí.
3: Prepárense para jugar.
0: ¡Oh! Se viene. Me gusta.
1: Salen los memes de ahí.
0: Me gusta.
1: Salen quilombo. De hecho, hay cosas que podemos decir.
0: Saludo a Romy, que también está ahí. Romy, gracias por acompañarnos. Bueno, ya que estamos allá, ya saludamos a todos. Le mandamos un saludo a Franco, ya lo dijimos. A ese, que ojalá que debe estar mirando.
1: No, que se recupere. No sé qué... A mí también me dijo que estaba enfermo, pero ya ha sido.
0: Me supongo que no debe estar mirando. Ya le digo. Y que mande algo en el chat que está mirando. Porque si no, es una falta de respeto lo que está haciendo. Un saludito. Gracias, Chule, por bancarme. Todo eso. Ese también... Ese que en su momento estaba con nosotros, esperemos que también mande saludos. No apareció nunca más.
1: ¿Qué pasó con ese?
0: creo que se fue una montaña, un impasse debe estar, porque no vino más. Pero bueno, le mandamos un saludo, lo queremos mucho a ese. Lo extrañamos a ese. Muy bien, estamos remando en este barco.
1: No, ¿cómo remando? Estamos bien. Reinventándolo, por favor. Como se puede. Pero bueno.
0: Muy bien, pero seguimos ahí. Bueno, yo el fin de semana, bueno, arranco por mí, yo el fin de semana ganamos, le ganamos a un gran equipo apasionado que venía ahí tercero peleando con nosotros, ganamos de vuelta en el final. Ellos cerraron una cesta a falta de 3 segundos, 4 segundos, si no empatábamos.
1: Qué presión,
0: pero bueno, sí, tuvimos la suerte. El cole
1: bajó el arquero, se fue afuera.
0: No, se fue afuera. Increíble, mirá, porque la verdad es que tiene un pivot buenísimo. Y la tiró afuera, no lo podíamos creer, pero bueno, esas son las cosas que Dios nos pone en camino con este saca que sufrimos todos los partidos. El partido anterior lo ganamos a falta de 10 segundos, este, una sexta falta que la agarran ellos, así
1: no
0: que
1: dejan de sufrir.
0: Y ahora el fin de viene uno de los partidos más esperados, no es el definitorio porque quedan 10 fechas. Pero bueno, es contra Cole, que es el partido que todos estamos esperando, así que
1: bueno, bien,
0: jugamos el sábado en cancha de ellos.
1: ¿Sábado a qué hora?
0: Sábado 8:30.
1: Sábado 8:30, si lo quieren ir a ver jugar, ahí si lo quieren ir a ver jugar, 8:30. No sé cómo está la entrada, pero...
0: No, está 8 lucas. Está 8 lucas. Pero bueno, un partidito de esos que quieren jugar todo el mundo porque se vayan. Me sumo del cole, la va a explotar porque van ahí.
1: Por supuesto.
0: Hoy está 3 puntos abajo de nosotros. Así que bueno. Bueno, dicho eso, ¿vos, Chuli? ¿Contaste algo del ideal?
1: Yo, en el ideal,
0: quizá. Te interrumpo 2 segunditos, si está la foto del Chuli, porque después nos retan. La foto del Chuli.
1: Ponga la foto del Chuli
0: y ya ahí la vamos a poner para que ahí el compañero. Sabemos que está en el ideal.
1: Claro, así la gente del IE no se enoja, un saludo muy grande.
0: Contando.
1: Yo, la verdad, que en la quinta categoría, en la cuarta, gané las dos. Partido chidísimo, muy cerrado, se abría lo último.
0: ¿Contra?
1: Jugamos contra Victoria, amigo de Villa Boyon.
0: Uy, qué lejos.
1: Sí, muy lejos, vinieron hasta allá.
0: Ahí está la fotito del Chole.
1: Ahí está la foto.
0: Ahí, Chule.
1: Por favor, la gente que bueno, muy serio Salito, pero bueno, no importa, ya está.
0: Hay que actualizarla, Chule, sacate una.
1: Hay que actualizarla. Pasa que tengo después de jugar, ¿viste? No, tengo una, todo transpirado, bueno, vamos a verla después.
0: Pero es la más linda, la más linda cuando terminás de jugar, que está ahí todo transpirado. Todo
1: esa, voy a mandar esa. Pasa que no estoy solo, estoy con los pibes, con mis amigos, pero bueno. Y en primera íbamos ganando, me pasó algo parecido a vos, ganábamos 6-2, se nos pusieron 6-5.
0: Uf.
1: Y bueno, arquero jugador encima, y tenía un arquero que tenía una bala.
0: ¿De local?
1: De local. Y le hicimos un gol faltando nada, un minuto.
0: Sí, sí.
1: Robamos arquero jugador, se cayó el estadio abajo.
0: Qué chau, lindo.
1: Ya está, lo matás.
0: Sabés que soy de la zona y no conozco el club.
1: El ideal, los invito a toda la gente, Montiel 5142, Montiel Entre Cruz y Chilaver. Mirá,
0: perfecto, Lugano. Mandamos todo.
1: Corazón de Lugano.
0: Bueno, ¿estás ahí? ¿Cómo están en la tabla, Chulo? ¿Cuántas fechas
1: van? Estamos bien, van 6 fechas, pero bueno, estamos ahí. Perdimos el fin de pasado, nos comimos un baile bárbaro, perdón,
0: tengo
1: que decir. Contra Resplandor de visitantes.
0: Sí, sí. Se dice todo, Chulo, es parte del juego.
1: Por favor, está dentro de la regla del juego.
0: Sí, sí.
1: 8-0, lo pusimos perfume, todo, el jean, salimos a la cancha.
0: Sí, sí.
1: Y nada, nos comimos un baile bárbaro, pero quedamos, ahora estamos terceros, estamos ahí, seguimos.
0: Ah, bien, bien,
1: firme.
0: Bueno, ahí estamos metiendo la foto de mi amigo Carlito Aguirre, ahí de la gente del 3 de febrero de la Isla Maciel.
1: Que era un saludo muy grande la gente.
0: Que ya me había mandado el otro día, mirá, hoy hicieron convocatoria, van a poner ahora futsal, ya tenían futsal femenino.
1: ¿Para ir? ¿Vas a agarrar la categoría?
0: No.
1: Todo de la calle, toda fue hincha.
0: Así que nada, es un club ahí que queremos mucho, que vinieron otro día, estuvieron acá, así que mirá la convocatoria y la foto, dice, mirá la cantidad de gente que tuvieron.
1: Muy mural.
0: Así que ahí sí está.
1: Muy mural. Detrás, ¿eh?
0: Sí, está ahí atrás. Sí, veo otro club que está ahí cerca de la cancha de Santiago que tampoco la conozco. Así que Carlito nos invitó y vamos a ir. Tenemos que ir a ver un partidito o algo así. Conocemos el club de
1: Buenos Aires. Un asado estamos. Ah, sí.
0: Saludos ahí a toda la familia Aguirre, a todo el 3 de febrero que ahí anda. Creo que tienen el senior, tienen de todo ahora. Así que Carlito, si estás en el chat,
1: para el senior estamos.
0: Manda mejor. Para el senior estamos. ¿Sabes que para el senior estamos? Hablando del senior, teníamos el amigo ahí, el tanque.
1: El tanque Marano, ¿cómo que no? Marano, director técnico del fútbol femenino de Gimnasia de Lima del Starfield.
0: Así es,
1: señores.
0: Estuvieron acá con Mati Ramírez y él dirigiendo el femenino ascendieron, así que le mandé mensaje para poder charlar. El tanque tiene 1500 cosas, así que bueno, igual le mandamos un abrazo grande. Sí, felicitaciones mirando, al femenino.
1: Felicitaciones, muchas felicitaciones al tanque también y a todo el club.
0: A todo el club. Así que bueno, ahí agradecerle a todo, agradecer al tanque. Mati Ramírez fue su cumpleaños.
1: Mati Ramírez fue cumpleaños.
0: El día que lo saludemos vivo.
1: Bueno, feliz cumple, Mati. Se fue como hace dos semanas igual, pero decimos feliz cumple.
0: No quedó ningún cumpleaños, nada.
1: No quedó nadie a saludar, si no me equivoco.
0: No quedó nada. Pero después no cagan a pedo. Así que bueno, agradecerle a todos los que están ahí siempre pendientes. Bueno, ¿viste algo del futsal, algo de la Copa Nueva? ¿Sabés algo chulo? Nos vamos enterando con la gente de Cárdenas.
1: Nos vamos enterando. Yo voy conociendo acá a la gente de Cárdenas, al Club Cárdenas. Que nos cuenten ellos.
0: Yo creo que son de Barraca, no estoy bien seguro, pero bueno, si ya lo esperamos, tenemos la sección esa conociendo clubes, así para que vengan y ellos se expresen y digan todas las actividades que tiene el club.
1: Conociendo la gente de paso. Sí.
0: Creo que jugaron la primera fecha y perdieron, pero bueno, guardamos los comentarios. Chule, ¿ustedes juegan el fin de hora contra?
1: Nosotros jugamos el domingo con UGAB, en cancha de UGAB. Serrano y Córdoba, ahí sí. Cancha de parque.
0: Sí.
1: Y bueno, cerca.
0: Chule, ¿ustedes tienen todo de primera a toda la, como
1: hasta octava?
0: Todo. Lindo, todo. ¿Qué juega? ¿Cancha octava grande, cancha chica?
1: Cancha lo que venga. Cancha
0: de la que haya. Puede ser techada, como venga.
1: Puede ser.
0: Que tenga dos arcos.
1: Destechada, sí, una sola y destechada. Fuimos destechada hasta Alto Pasto, Bulón. Sí. Muy.
0: Qué lindo nombre, ¿no? Hay cada nombre.
1: Alto ahora. Pasto se llama.
0: Alto Pasto. Vi el otro día en esto de ahora, está Venciendo Gigantes.
1: Se me vino a la mente el mismo.
0: Buenísimo. Venciendo Gigantes, buenísimo. Así que bueno, ahí nos están avisando que ya están los invitados, así que ahora vamos a ir a una pausa cortita. Pero bueno, ¿jugás el fin de Nubaba allá en
1: Córdoba?
0: ¿Palermo?
1: Palermo, sí. Serrano y Córdoba. Ahí sí. Cerca de la placita, el. Muchos deben conocer ese lugar.
0: Bueno, ahí van llegando los saluditos, así que ahí está mi vieja metida. Gracias, mamá, gracias por estar ahí. Me mata triste porque está esperando que Boca pierda, pero bueno, Boca sigue.
1: Aguante Lugano, vivo unas cuadras, qué grande, mirá, saluda a todos.
0: Ahí están saludando a la gente, somos ahí del bar, así que ya vamos a conocer la idea. Así que ahí nos vamos a ir preparando entonces ya para los invitados. Pero bueno, nada. ¿Qué te iba a decir? Bueno, nada, nosotros estamos ahí. Hoy los chicos están entrenando de SAC, así que les mandamos un saludo.
1: Espero
0: que
1: no fuiste a entrenar.
0: No, hoy no fui, hoy me metí balance, hoy tenía muchas cosas por hacer.
1: ¿Qué hora entrenar? No,
0: de 9 a 11. A veces se estira pata, se estira un poquito más porque estamos full.
1: Hay que atrasar la cocina.
0: No. Estoy yendo. El profe tenía un problema también porque yo voy una hora antes, pero como el profe tenía, no lo quería molestar ahora y bueno, nada, pedimos permiso ahí para poder faltar. Pero bueno, ya el viernes, si Dios quiere, estamos ahí. Así que bueno, ahí está Carly, mirá, del 3 de febrero, dice, ahí nos manda saludos, le mandamos un saludo a todos, ya pusimos la foto, Carly, gracias por estar, después decimos los resultados, cómo salieron y todo eso.
1: Así que escriba ahí, que diga los resultados, por favor.
0: Al chat, dale, gracias, suscríbanse, denle like, como siempre decimos, cuando estén ahí mirando la cocina hermosa. ¿Qué más tenemos? Te voy a dar los resultados. Ahí sí, tengo una tablita, lo que quiera.
1: Lo que vos lees, tranquilo.
0: ¿Qué tenemos hoy? De noticia del día, lo que nadie ve del futsal.
1: Hoy le vamos a preguntar entonces a los invitados acá, lo que nadie ve del futsal. Sacrificio, las cábalas, la mentalidad, sí. La vida fuera de la cancha.
0: ¿Qué manda?
1: Hermoso tema.
0: ¿Qué tenemos acá? ¿De qué se trata el torneo sudamericano juvenil? ¿Ahí tenemos más noticias sobre eso? Aparte de lo que hice acá, juega el sudamericano, buscan el título continental. Mira, no sabía todo esto. El torneo sudamericano juvenil, donde 10 selecciones de la región buscan el título continental. Dato clave, me gusta esa.
1: Bien.
0: Se juega en Venezuela, en el Domo Bolívar. Esto es buenísimo, este club es buenísimo. Ahí jugó la selección hace muy poco, yo este lo veo. Del 12 al 20 de septiembre.
1: Lo dijiste.
0: Como Brasil y Venezuela lideran el grupo A, y en el B Argentina y Colombia están arriba. Mancamos a muerte a las chicas en la recta final.
1: Qué grande.
0: Un montonazo.
1: El sub-20 femenino, entonces.
0: Sí.
1: Muy bien.
0: El otro día me olvidé, jugó Uri, jugó con Claypole en primera. Saca venía muy bien, pero bueno, le ganó Claypole sobre el final. Así que, lástima, porque veníamos re bien. Entre los dos, futsal y eso, veníamos re bien. Me da pena porque le tocó jugar contra el último en la otra zona. ¿Viste cuando juegan así intercambiado? Pero bueno, nada. Estaba mirando también futsal, estaba jugando ahora Independiente Metalúrgico, semifinal, y vi todo el primer tiempo.
1: Ese para es hacer... el que ir a ver.
0: Sí, allá en el GB. Buenísimo, bueno, el partido va 3-2, así que ahora vemos ahí el resultado y cómo terminó. Así que, bueno, algo más para decir. Vamos a ir una pausita corta porque no daba mal de noticias. Así que ya nos vamos preparando para los invitados. Vamos a una cortita, una pausita corta y ya venimos.

0: Volvimos, volvimos ya en el segundo bloque, ahí esperando que ya la gente se acomode.
1: Ya están, ya.
0: Vamos a arrancar con el temita del día, chule.
1: Con el temita del día, sacrificio, cábalas, mentalidad, vida fuera de la cancha. Esa no sé si la vamos a hacer, Esa la dejamos.
0: No se dice porque nos mandaríamos en cara como loco.
1: No me quemé.
0: No, hoy en día es familiar, antes cuando éramos compañeros, siempre el tercer tiempo era lo mejor que había.
1: No, el tercer tiempo junto a grupos. Esto para el que no lo sabe, quien me vea, quien no sepa, el tercer tiempo junto a grupos, el grupo que sea.
0: Mal. El asadito lo viene que quedarse. Si no es asado, pizza, cervecita, lo que haya, los viernes te tenés que quedar siempre.
1: Juntarse a jugar el truco y tomar un agua, algo, cualquier cosa que junte, un agua fui, porque hay que
0: hidratarse.
1: Hay que hidratarse.
0: Una malta, ¿quién te dice? Una malta.
1: Una malta.
0: Hoy el tercer tiempo de saca es mucho de malta.
1: Mirá,
0: eso lo decimos, una maldita para acompañar ahí.
1: En el es el vino juega.
0: Sí, sí,
1: bien, sale bien. La cabeza.
0: Bien, bien.
1: Pomelo,
0: vino con alguna.
1: Vino. El vino sale a la cabeza. El viña de Balbo.
0: ¿Sale todos los viernes o sale cuando se gana?
1: No, no, justo estuvimos hablando el otro día, ayer, que no, hace bastante no nos juntamos. O sea, porque hay uno que viene lejos y, sí. ¿Viste? Y bueno. Justo estábamos hablando de eso y dijimos que nos tenemos que juntar. Si ganamos este, el que viene, creo que salimos de asado.
0: Bien, bien. Nosotros ganamos
1: el PF, así que no se lave las manos.
0: Nosotros ganamos 3 seguidos y nos metimos ahí en un asadito. Así que ahí los dirigentes van a parar. Estamos esperando que todo, porque tenemos mucho lesionado, hay mucho enfermo. Entonces estamos esperando que estén todos, quiere que estemos todos. Así que nada, así que contento por ello. ¿Cábala, Chuy?
1: Cábalas. No, antes tenía cábalas. Ahora sí. Es como que yo las rompí todas. Después sufrí con San Lorenzo, me puedo poner el boxer mismo 2 meses que no va a cambiar. O sea,
0: sí.
1: No hay cábala. No, sí, tengo un par de rituales antes de arrancar a jugar, que un par de rituales de concentración, que
0: sí,
1: debe tener cada uno. Cábala no tengo. ¿Vos, Nero?
0: Yo cábala no. Yo soy cristiano, entonces yo soy mucho de orar. Entonces oro antes de jugar, entonces no le llamamos cábala nosotros. Llamamos a orar y nada más, dejamos todo en mano de él. Eso es mío. Era para meterse en seriedad, ¿viste? Pero no tengo cábala, no tengo. Creo en Dios y como todo, ¿no? Cada uno crea a su manera. La fe es un tema para charlar largo. El oso vive, diría otro. Así que no, es eso, oro nada más, oro por
1: bueno,
0: que
1: me dé fuerza
0: para mis pies, todo eso.
1: Muchos que entran a la cancha y rezan.
0: Está muy el tema de entrar y hacer esas cositas. Eso es lo mío más personal, vestuario, orar para mí, que le dé bendición al grupo nada más.
1: Y ya salir, rezar, hacer la de Romaña, que estás en el medio del campo y,
0: claro.
1: Y perdiste y como levantaste, che. Pero bueno, ya está.
0: ¿Qué otra preguntita más teníamos?
1: Decía sacrificio, a ver, algún sacrificio que hayas hecho que vos decís, uy, me perdí tal cumpleaños, lo que sea, algún sacrificio que decís, bueno, lo tengo que hacer, en este caso sería por Saca, en su momento por el club que haya jugado.
0: Creo que el sacrificio más que nada es el tema de los cumpleaños. Yo al tener hijo, por ahí he sacrificado un que otro cumpleañito, sabiendo que se festejaba el sábado. Entonces dije, bueno, a ver, bánquenme y lo hacemos el sábado. Si la familia del OK está todo bien, sacrificamos eso. Pero bueno, me la tiro. Hoy en día no tenía la chance. Antes lo hacía sin preguntar. Ahora hay que preguntar muchísimo. Remarla muchísimo.
1: A varias personas.
0: Sí, hay que decirle, bueno, banquen. Pero bueno, nada. Iba a decir algo del fin de, pero no lo voy a decir. Pero bueno, nada.
1: Te mira.
0: No, al fin de mi cumpleaños. Entonces iba a decir eso del fin de. ¿Ves? Eso es un sacrificio.
1: ¿Hay juego de cumpleaños?
0: No, porque la cosa fue así. Saca juega contra Cole. Y lamentablemente, como sorpresa, mi hijo juega con el básquet de San Lorenzo en Tandil. Entonces me tengo que ir el viernes. Y es un dolor.
1: Bueno, pero
0: es un dolor con alegría.
1: Una joda en Tandil.
0: Es un dolor con alegría. Sí, vamos a festejar ahí con la familia.
1: Si no me equivoco.
0: Estoy esperando ahí porque una de las patitas que tenemos ahí en la familia está en la duda si va o no va, entonces a mí eso me duele.
1: Está por ahí.
0: Eso me duele. Sí, está acá, está por acá, sí, está en producción. Pero bueno, eso duele, pero no quita que nada, hacemos un sacrificio. Es un dolor no estar con los pibes en un momento difícil. No es difícil, porque estamos bien y los pibes van a... Porque no hay nombre.
1: Bueno, para que gane, entonces. Ahora van a dar a tu hijo que gane, ya que fuiste a Tandil.
0: Es un
1: lugar Tandil, hermoso.
0: Eso es lo que iba a decir, que es un dolor con alegría, porque también ir a ver a mi hijo y estar con mi hijo en un torneo así allá es importante también. Con un club que juega más tanto como es San Lorenzo.
1: Sí, me encanta que jueguen San Lorenzo. Obviamente, que gane siempre.
0: Sí.
1: Que
0: ¿cómo gane estás siempre. Contento? Con, ¿estás con Insuano? ¿Lo querías en Insuano?
1: Y pasa que...
0: Vos vas a todos lados de San Lorenzo.
1: No, no hay otra, no, o sea, ¿quién va a venir si no viene Insuba? Y bueno, a volver a acostumbrarse a la línea de 5, pero bueno, el gallo de la casa, así que... Se le va a perdonar más cosas, se le va a agarrar más con los jugadores que con los que con Insuba, claro, entonces...
0: Con Gorosito, me hago como nos fuimos del futsal a cancha de once, ¿no?
1: Pero Gorosito
0: lo quería, ¿no lo quería?
1: La verdad que como jugador, una calidad terrible, pero después, como técnico, la verdad que nunca, casi nunca le fue bien, o sea, le fue un con Tigre, creo, y después no ganó nada, entonces como muy soberbio para hacer, no me gustaba, muy es soberbio. Cuando un técnico es soberbio,
0: pero igual para él tuvo cuántas fechas,
1: no,
0: tuvo muy pocas fechas, ¿lo cuentas?
1: Bueno, pero las pocas fechas no hizo nada, me ponía yo y hacía un poquito más, me parece.
0: Pero es como viste recién, ¿quién iba a agarrar a San Lorenzo si no la agarraron?
1: No, a quien no puede agarrar.
0: Mira Boca en su momento también lo fueron agarrando el histórico y los históricos los fueron liquidando. Si no te da, no te da después, pero bueno. Están ahí. ¿Ya estamos?
1: ¿Están ahí?
0: ¿Están los invitados?
1: ¿Están ahí?
0: Bueno, volvemos ahí de vuelta a la pausita corta, que ahora sí tenemos a los dos invitados y ya los tenemos acá con nosotros.

0: Volvimos, ya estamos en el tercer bloque.
1: Ya estamos
0: con los invitados. Con la gente, con Mauricio y Nahara del Club Futsal Cárdenas. ¿Está bien dicho?
2: No, en realidad es que se confunden muchos, pero es Asociación de Fútbol M. Cárdenas.
0: Más cerca ahí del micrófono. Sí.
1: Asociación de Fútbol M. Cárdenas. Mirá, M, sabemos la M de qué es.
2: Es por Martiarena, por nuestro sponsor.
1: Mirá. Bien. Martiarena Cárdenas, vamos a decirlo al sponsor, por favor, Asociación de Fútbol
2: Martiarena Cárdenas.
0: Ahí está, bien dicho, para el sponsor,
1: por favor.
0: El sponsor sí que
1: banca. Que se presenten ellos igual, por favor.
0: Preséntense ustedes.
1: La señorita.
3: Nahara, mi nombre, me dicen Nani. Hace poquito me sumé al femenino, juego en la primera y bueno.
1: ¿Posición?
3: Ala.
1: ¿Zurda o derecha?
3: Derecha.
1: Ahí va.
0: ¿Capitana no?
3: Capitán.
1: Por favor.
3: Es medio reciente, yo me sumé hace muy poquito, o sea, a mitad de esta etapa del torneo, así que todo muy reciente, pero la verdad que súper contenta.
0: Bueno, bien. ¿Estás jugando? ¿Qué torneo juegan?
3: Nosotros jugamos en futsala, estamos compitiendo para ascender a AFA.
0: AFA. ¿Qué, también es un torneo como el que juegan ellos o es una parte? Porque ustedes tienen categoría, me parece, ¿no? El femenino.
2: Claro. Sí. Ellas juegan Liga de Honor A.
0: Liga Honor A. Ah, bien.
2: Y bueno, jugaron hace poco Copa Munich, pero bueno, lastimosamente quedamos.
1: ¿Cómo se? Ah, mira.
3: Sí, no.
0: Ah, fue mal. Era la parte de la segunda de serie, el resultado no pudo de allá. Sale diciendo todo bien. No pasa. Bueno, Mauricio, ¿y ustedes?
2: Y bueno, nosotros jugamos Liga Honor B.
0: Sí.
2: Ahora estamos jugando el cupo AFA, que lo jugamos mañana, y también estamos dentro de Copa Munich, que jugamos octavo de final el jueves que viene.
0: Uy, mira.
1: ¿Contra?
2: A Edo Junior.
1: Ayer un jugador Junior, ¿puede ser?
2: Me mataste, pero creo que sí.
1: Ayer jugó Junior, justo lo dieron por la tele, porque estaba ahí.
0: Para esa, la Edo que juega. ¿Para que juega el Mauro Zárate? No.
2: Ese es otro. Ese es Edo Futsal, creo.
1: Sí. Son otros colores encima, me parece, si no me equivoco. ¿Va la gente ahí que ponga, si sabe, por favor?
2: Nosotros jugamos contra el que es como negro con amarillo.
1: Ah, claro.
0: No, ¿está jugando la copa esta también?
2: Sí, la está jugando.
0: Está jugando la copa,
2: azul y amarillo.
1: Ah, ahí va. Está bien, sí, entonces.
0: ¿El club qué actividades tiene? ¿Dónde está ubicado?
2: Las actividades que tiene, bueno, de masculino tenemos de primera octava.
0: Sí,
2: perfecto. Más promocionales. Después tenemos dos tiras más de cuarta y quinta. Paralelas, y después tenemos femenino de primera octava.
0: Sí.
2: Y después tenemos ahora la actividad nueva que la empezamos hace un mes y medio, que es senior.
0: El senior.
2: Que tenemos
1: más 30, más 35.
2: Tenemos las cuatro tiras.
1: Más 28, senior, master, junior.
2: No, senior, master, pro master y leyenda.
1: Mirá, leyenda, estamos para leyenda.
0: Para leyenda estamos. Si te faltan dos, estamos ahí.
1: Cada vez más viejo.
0: De 25 pasamos a 30. De 30 no, queremos ir con lo que menos se corra.
3: No, el señor. Ahí compromiso,
0: ahí está. Lo vamos charlando durante la semana.
1: Vemos cuánto falta que entrenar.
0: Pero bueno.
3: Nunca es tarde.
0: Todavía estamos en actividad. Eso, bueno, estamos jugando.
1: Yo me siento muy bien igual. Tengo que decir, la verdad que el otro día jugué muy bien. La gente, le digo, póngalo acá si me equivoco. Pero bueno, yo me siento muy bien, estoy para jugar hasta en Cárdenas, estoy para hacer una prueba en Cárdenas.
3: Yo acabo de terminar mi rol madre, porque tengo dos niños, dejé la comida y salí corriendo para acá. O sea, siempre hay que darse ese tiempo.
0: ¿Ya jugabas o empezaste ahora?
3: Yo jugaba.
0: ¿Dónde jugabas?
3: Primero arranqué en Sportivo Pereira, que
0: Sportivo
3: es
0: Pereira.
3: Barracas.
0: Acá nomás, sí, el puente.
3: Que nada, se inició también como un club de competencia tipo recreativo con mamis del momento del club. Mirá. Y después se fue haciendo competitivo. Y jugué en Franja de Oro. Mirá. Y hace
1: poco. Saludos a la gente de Franja.
0: Cuna de todos nosotros. Todos pasamos por Franja.
3: Y después, hace poquito estuve en un club que es nuevo, que también está en futsala, se llama Sacada del Medio, y ahora hasta mitad me sumé acá.
0: Justo con los nombres, que hablábamos hablando de nombres nuevos, viste que la copa de ustedes tiene muchos nombres lindos, y nosotros nos quedó el Venciendo Gigante.
1: Venciendo Gigante.
0: Buenísimo.
1: Buenísimo. Me gustaría, no, nunca lo vi jugar, me gustaría ver cómo juegan.
0: No, ganaron, creo que ellos ganaron la primera fecha, ese Venciendo Gigante ganó.
1: Mirá,
0: bueno, vamos, después tenemos gente en Sabores, pero bueno, no vamos a hablar tanto de nosotros, vamos a hablar de ustedes. Yo vi el primer partido de ustedes. ¿Qué les faltó a ustedes para ganarlo?
2: Yo no jugué porque me lesioné justo en el senior.
0: Qué bronca.
1: No hay que ir a jugar al senior.
2: No, quise jugar en senior, no podía, pero bueno, pues ya había jugado en tercera división en la fecha anterior y bueno, me jodí ahí. Pero nada, fue un partido muy peleado. creo que nos mató los nervios al final, la ansiedad.
4: Mirá.
2: Y fue un partido duro donde ellos aprovecharon nuestros errores y nosotros hicimos que justamente que esos errores aparezcan, que fue la expulsión, por ejemplo, de un compañero que yo creo que está mal echado, pero también...
0: ¿Doble amarilla? ¿Vas a decir la expulsión de Jano?
2: Sí, de Janito.
0: Yo no lo puedo creer lo de Jano.
1: ¿Doble amarilla o roja?
2: Doble amarilla.
0: Doble amarilla.
1: ¿Mala las dos amarillas?
2: No, yo creo que la primera está bien, pero la segunda ya estaba cantada que lo iban a echar, entonces...
0: Y la buscó también. Yo soy muy amigo, lo conozco de chiquito, conozco a la familia de Jano. Yo le dije, ¿vos te hiciste expulsar?
2: Claro, claro, estaba cantada. Bueno, yo de hecho le dije, hoy hablé con él y le dije porque... Él me dice, está mal echada, está mal sacada. Yo le digo, sí, está mal sacada, pero estaba cantada. O sea, ya le habían echado unos a ellos. Y estaba como, viste, cuando te echan un jugador, como que quedás medio...
1: Claro, sí. Golpeado, quedás medio... Sí. ¿Y se hicieron el gol ahí con uno menos?
2: Claro, nos hicieron el 6... El...
0: Pero no venían bien, venían 2-0 ganando, Iván. Claro. Arrancaron 2-0.
2: No, veníamos bien, la verdad que...
1: Bueno, si falló la mentalidad, se podría decir.
2: Yo creo que sí. Y no sé si es tanto mental o... Yo creo que es... capaz la ansiedad
1: lo que termina el partido y
2: también no estás a veces por esa ansiedad como que salí de partido, pero yo creo que fueron detalles, no creo que fueron
1: y los detalles hoy por hoy el fútbol, el futsal es muy
0: es que yo creo que la cabeza en sí, ustedes venían de jugar el torneo que están jugando la Liga Nord donde ganan por muchos goles y de entrar a una copa que es totalmente diferente con jugadores que están al nivel. Se sorprendieron de esa manera, para mí que lo veo de afuera, porque ustedes, yo lo sigo a ustedes por tener amigos en comunes, me parece que pensaron que para mí, y se lo dije a él, a Marra, bueno, a Pedro que juega conmigo en Sacachispa, que para mí pensaron que le iban a ganar antemano.
2: Sí, yo creo que nosotros estamos muy confiados siempre, pero bueno, como le digo, estos partidos más de copa son muy peleados y
0: son mata-mata.
1: Sí.
0: ¿Qué tienen la primera ronda? ¿Cómo es? Para explicarnos cómo es la copa.
2: Es como el mundial, o sea, jugamos
0: a clasificar el grupo, sí.
2: Y después clasifican los primeros dos y los mejores tres del torneo.
0: Ah, grandes chances. Sí.
2: Pero bueno, nosotros al perder el primero, ya sí o sí estamos obligados.
1: Están obligados a ganar los dos. Okay. Claro.
0: Bueno, Argentina perdió el primero y después salió campeón, ¿no?
2: Bueno, un jugador dijo, estamos como Argentina
1: en
2: 22. Pero bueno, nada, eso creo que fueron esos nervios del partido. Y bueno, y de hecho Jano, bueno, también le dije, porque está expulsado en el torneo y en la Copa Minich también. De hecho se le venció ahora.
0: No le erré, Jano. Porque después me va a escribir.
1: No,
0: estoy comentando porque soy un hincha más de ustedes, o sea, por los chicos que son del barrio, entonces lo veo y no me gustó que hagan esa cosa.
1: ¿Vos sabés que, puedo saber qué hizo mal que lo choque? Vos dijiste que se iba a hacer echar, ¿qué hizo?
0: Pero lo que pasa es que ya iban perdiendo quiero jugar todo el tiempo y queriendo confiar en eso, vas a chocar mal. Y para mí fue mal.
1: ¿Querés robar? Sí,
0: fue más complicado.
2: En realidad yo lo vi, yo estaba ahí y el cierre de ellos lo busca justamente porque sabe que tenía amarilla el árbitro condicionado y
0: además a los dos ya le había sacado amarilla, ¿no? Algo así con el último se estaban dando.
2: Sí, y le saca la amarilla a los dos, el otro no tenía amarilla y Jano sí y lo echa. Así que nada, tuvimos esa mala suerte. Que es un poco mala suerte y otro que bueno también no somos pillos en ese sentido de capaz calmarnos y
1: enfriar el partido un poco para
2: de hecho en el 2-0 también lo podríamos haber enfriado porque vamos a presionar alto al pedo innecesario.
1: Quedas pagando
2: claro, de hecho ellos en mitad de cancha cuando hacían arquero jugador no sabían qué hacer, ellos eran fuertes cuando sacaban el arquero jugador y nosotros lo íbamos a presionar alto, claro. Ahí se abrían los espacios pero en mitad de cancha no lastimaban.
0: Claro.
1: Una pregunta, ¿sos técnico también?
2: Sí, de inferiores.
0: ¿Por qué? Por la tranquilidad que habla, ¿no?
1: Por cómo se explayó en la jugada.
0: Hablo
1: de la misma manera, básicamente. Claro,
0: tiene esa tranquilidad para
3: eso, bueno. Sí. Era muy táctico su
1: experiencia. Claro, por eso.
0: ¿Usás mucho la carpetita?
2: Más o menos, depende de la categoría.
1: ¿Técnico de? Perdóname.
2: Yo tengo 2016. Octava y quinta, esas tres nomás.
1: Ah, qué mezclado, vas a las 8 de la mañana, después jugás a las 12 y después a las 5 de la tarde.
2: Sí, es más que nada porque tengo las categorías que los sponsors Tienen a los hijos.
0: Bien. Saludos a los sponsors. Saludos de vuelta a los sponsors. ¿Hay alguna? Bueno, después al final, cuando terminemos, saludamos a todos los sponsors.
1: Los sponsors,
0: volvemos ahí de vuelta. ¿Dónde queda el club ubicado? ¿O dónde están entrenando? Sí, que tienen club propio.
2: Estamos en San Telmo, sí. En Avenida Independencia y 9 de Julio. Y después 40
0: por la UADE.
2: Claro, ahí en Diagonal. Sí.
1: Está la iglesia, si no me equivoco, ¿no?
2: Claro, al lado.
1: La primera para adentro que esta.
0: No sabía que había un club.
2: No sabía nadie.
0: Eso, un club ahí. Hace mucho tiempo era un. ¿Sabés que me lo imaginaba por Sportivo?
1: Hace mucho tiempo era un patio de colegio, eso. El colegio que está en Independencia y Rincón. Si no me equivoco, se llama Huerto, no estoy muy seguro.
0: Me parece que acertaste.
1: Y era el patio de colegio ahí. Sí. Después, bueno, lo remodelaron y ahora no se ve nada. Porque antes se veía para adentro.
0: Claro. Ahí va a estar él, ¿están entrando ustedes? ¿O no, en otro lugar? Sí. Ya es de Cárdenas, es alquilado.
2: Lo alquilamos, pero tenemos como la concesión porque estamos solo nosotros.
1: Ah, ya está, usted.
2: Claro.
1: Ya está.
0: ¿Día de entrenamiento del femenino?
3: Nosotras entrenamos lunes, ahí donde menciona él, y los jueves también, pero en el Arena Futsal, que es acá en Barracas.
0: Sí, sí. Lindo. El famoso Deportivo Barracas.
1: Te vas a sacar la.
3: Sí.
1: No, la idea del Futsal no es en otra cuadra.
0: No, porque le dio una concesión a Sportivo. Ahora se hace todo ahí.
1: Yo fui ahí.
2: Sportivo fundió.
1: Claro, ahí va.
0: Mirá. Es una lástima, pues es un club tan histórico de Sportivo. Pero bueno, ¿ustedes entrenan cuántos días?
2: Nosotros entrenamos 3 días: los lunes, los miércoles y los jueves.
0: Lunes, miércoles, jueves, lindo.
1: ¿Juegan los domingos?
2: Jugamos los domingos de local, de visitante, bueno, depende
1: del
2: rival. Pero, y bueno, y las copas entre semana siempre.
0: Qué linda esta copa, ¿no? ¿Ustedes juegan mañana?
1: Está buena,
0: ¿contra?
2: Nosotros jugamos mañana contra Cafayate.
0: Cafayate. Está Cafayate, Penacho y el otro día.
2: Cafayate, y ahora está jugando Rivadavia con Ateneo.
0: Ah.
2: De hecho,
1: ¿qué tiene que salir ahí? ¿Qué tiene que...?
2: La realidad es que tenían que empatar.
1: Se cae el techo.
0: Gracias, club.
1: Claro, perdón a la gente.
2: No, tenía que empatar. O ganar Rivadavia, pero bueno, estaba ganando Ateneo 3-0.
1: Bueno.
2: O sea, ya está clasificado prácticamente.
1: Bueno, por el segundo, hay que ganar lo que queda.
2: Sí, segundo, sí o sí.
0: No, hay muchos jugadores de AFA que están jugando en todos los clubes, están mezclados.
1: Es como dije yo.
0: Los metalurgos que están todos metidos ahí.
1: Los que juegan de. Vos vas bajando, vas subiendo la edad, vas bajando, te va costando más. De la A a la B, a la C, a la D, y termina la Superliga. La Superliga es muy competitiva, tiene jugadores. El Sindicato de la Carne, si juega.
0: Está ya ahí, sí, está el Gorro Ruiz.
1: Claro, tienen todos jugadores que jugaban en AFA cuando jugaba yo. Entonces, está competitivo. Toda la Superliga, cada vez más pareja. Creo yo, no veo muchísimo, pero veo bastante.
0: ¿Usted está en Superliga con los grandes?
2: No, estamos en Futsala también.
0: ¿Futsala también, todo Futsala?
2: Sí.
0: ¿Quieren ir progresando? ¿Van a ir por ahí todavía?
2: Y pasa que nosotros recién arrancamos este mes, hace un mes y medio, este año, senior. Y lo metimos en Liga Honor, que Liga Honor es cuando es reglamento FIFA y engancha reglamentaria. Por un tema de que tenemos el Arena, entonces era una pena que juguemos en reducido.
0: No, obvio.
2: Entonces, estamos ahí, pero tranquilo, recién arranca.
0: Tienen buenos jugadores.
2: En el senior estoy hablando.
0: Ah.
2: En el senior.
1: Yo me fui a los mejores, señor. Pará, por ahí tiene buenos jugadores, señor.
0: No, no, por favor. No, vas a llevar al señor, se va mal,
2: No, son padres de club. Son padres de club. Bueno, de hecho, yo juego en el más 28 con Junior. Así que esa categoría capaz es una primera, digamos, también. Y bueno, hay buenos equipos, como, no sé, al lunes jugamos contra Alvear, ahora vamos a jugar contra Vélez. O sea, son equipos que de renombre, no es que arrancamos abajo.
1: En el senior también pasa lo mismo. Gente que jugó, ex jugadores de futsal de la A, de primera.
0: Sí,
1: están todos ahí. Toda la gente quiere seguir jugando, hasta que el cuerpo. Hay que seguir jugando igual.
2: Ah,
1: hay
2: obvio.
1: Que
2: seguir.
0: Claro.
3: No hay edad.
0: ¿Buen carga de local andas en el Sportivo ustedes?
2: Sí.
0: ¿El femenino también?
3: Sí.
2: Sí, hay más actividades ahí.
0: De entrenar en esa cancha chiquitita a ir a la grande. Sí. ¿Hay una diferencia? ¿Lo sienten o no lo sienten?
3: Sí,
0: o obvio. ¿O te dan más ganas de jugar, no?
3: Sí, hay diferencia, pero está bueno porque tenés como la misma. O sea, en las chiquitas tenés el espacio reducido, pero tenés la intensidad del ir y venir.
0: Sí.
3: Está bueno y después desplegás esa intensidad en el espacio que tenés que competir. O sea, en claro, parte está sí, bueno. Sí.
1: Por supuesto. Tengo acá una pregunta acá que estaba leyendo, que vos también sos capitán, o sea, sos referente, no sé si se, sos todo. Y para ella, que dijo que era capitán, ¿qué significa llevar la cinta?
2: Querés decirle
0: algo. Escuchar el fondo. ¡Qué bien! ¡Qué bien!
3: Y la verdad, es una responsabilidad. Yo en los clubes que estuve, la verdad que fue algo que nunca lo tuve. Me pesó en el momento que lo vi, por un hecho de que nunca aporté ese rol, en cual no sabía cómo llevar esto, pero la verdad que sumándome, la idea es, al menos traté de llevarlo de esta manera, de sentir que es un rol que te marcan con esa cinta, en ese partido, en esa situación, pero vos seguís en el mensaje del equipo, sí, de la unión, del tirar todas juntas, de sumar. O sea, traté de verlo del lado de mensaje grupal, no individual.
0: Fundamental. Es que ese es el rol de la cinta, o sea,
1: fundamental del grupo.
0: Unir al grupo. Es un muchacho que usó siempre la cinta.
1: Yo no voy a hablar conmigo. Señor Mauricio, por favor,
2: habla. No, bueno, primero que nada, para mí es un honor, porque el club, hay muchos nenes que nos siguen y ven ese ejemplo. Entonces te tenés que comportar de manera ejemplar para que ellos aspiren a eso. Por eso yo siempre le digo a los nenes que no, el capitán no es el que mejor juega, sino el que hace las cosas bien y las cosas que ellos tendrían que seguir el camino. ¿Me explico?
0: Excelente.
2: Más que nada, ir a entrenar, ser educado, corregir, ayudar, separar en una pelea y demás. Obviamente en los partidos también uno se le vuela capaz un poquito.
0: Obvio, porque las revoluciones van a mí.
2: Pero tratar de en ese momento relajar y hacer las cosas bien.
1: Gran explicación. Sí, excelente. Mejor dicho, no está, o sea, y con templanza, esto es fundamental para la gente. Sí.
0: Yo quiero preguntar algo sobre eso. ¿Qué le hubiese gustado más? ¿Que se la dé el plantel a la cinta o el club?
2: En eso yo soy indiferente. De hecho, no soy yo el único capitán, sí, somos tres. Pero bueno, arranqué yo más que nada por ser el referente del club y capaz el que puede, el que tengo un trato más que nada con todos. Porque bueno, también ser capitán, yo creo que tenés que tener un trato con todos, hasta con capaz que sí, menos sí, te llevas, porque es normal en un vestuario no llevarte bien.
1: Para mí el capitán tiene que ser el nexo, claro, de todos, sí, del grupo, del mismo grupo, grupo dirigente, dirigente jugador, también jugador técnico, pienso yo, es el nexo que sí, tiene que, para mantener el barco derecho, bien. Vos estás mal, vos estás mal un día y te querés agarrar pilla, no, pará, vos estás mal, sí, sí, los problemas dejalos.
0: Pero es lo que tenemos, o sea, como
1: y por así ahí con todo, ser, sí, no neutro la palabra, pero yo tengo mucha afinidad con mis jugadores, le mando un abrazo acá.
0: Igual que entender que por ser capitán también se te puede acercar cualquiera, no hace falta, o sea, no es que siempre tenemos que parar el pecho de todos los demás, tenemos que saber que en un momento todos esos tiros que recibimos, en un momento los tenemos que largar.
1: Tal cual.
0: O sea, eso, a mí en mi caso me pasa eso. Yo igual por venir al programa dejé la cinta, pero bueno.
1: Faltó entrenar.
0: Falta entrenar. No. Me dan permiso, siempre dejé la cinta por el hecho de que a mí soy una persona del que no va a entrenar. Odio que juegue, entonces como yo no voy a entrenar, si voy estoy yendo una hora porque vamos bien, pero no me parece que la tenga que llevar, me parece que la tiene
3: que el haber empezado en un club siendo considerado como esto, recreativo y formándose de a poco, está ese el mensaje, el compromiso, la responsabilidad, el sí, esfuerzo, como premiar eso.
1: Y eso también como un poco lo que decías vos, que el chico ve ese compromiso, ese sentido, y te copia el chiquito más chico, te ve como un jugador de primera, por decirlo así, si en cierto modo, y también es una responsabilidad.
2: No, obvio, es que capaz, yo lo que hablo mucho con los chicos que bueno, vos conocés a Junior, a Jano. Bueno, creo que si estás en Sacachipa conocés a Donato.
0: Sí, Dona, sí. Hoy en día el capitán
2: es Dona. Bueno, Alma juega en nuestra secta, sí, la nena. Y
0: capaz, ¿creo que juega?
1: Sí.
0: Juega en River, creo.
1: Ah, sí, mirá.
0: En River, no, juega. Futuro. Nada, no sé lo que juega la nena.
2: Pero bueno, lo que voy es que capaz muchos jugadores están acostumbrados a capaz de venir de equipos o de clubes que tienen solo categorías grandes, como por ejemplo primera y reserva, o en femenino, sí, primera, reserva y única. Entonces se comportan como si estuvieran jugando en un torneo normal. ¿En qué pasa? Cuando vos vas a un club que tiene toda la tira, esos nenes, hasta los más chiquititos, el ídolo deja de ser el de su equipo, el de Boca, el de River. Pasa a ser un jugador de primera.
0: Sí, sí.
2: Aspiran a eso. Entonces, vos ahí tenés que cambiar todo tu manera de manejarte, porque ellos te están mirando. Por supuesto. Y ellos quieren ser vos, y sea en la cancha o afuera. Entonces, creo que ahí es donde hay que reforzar, donde muchos capaz no están acostumbrados a manejarse así. De hecho, a mí me costó, porque al principio, viste, vos vas y jugás y capaz, pero después te das cuenta que todos esos nenes te están mirando. Y bueno,
1: Dice, la educación primero es en la escuela, sí. Lo primero es en la casa, segundo es en la escuela, tercero es en el club.
0: Bueno, pero ese es el sentido de pertenencia que le están dando los clubes ahora a los chiquitos.
2: Claro,
0: o sea, si el club se siente como una casa, los chiquitos van a hacer lo mismo.
2: Claro, bueno.
1: Yo veo lo contrario a eso. Yo veo que en los clubes cada vez va más el padre, juega al nene y se va. Por ejemplo, sí. Antes yo me acuerdo que cuando era más chico, no sé, que la señora, vos estaban siempre los mismos, 20 iban siempre.
0: Sí, sí.
1: O sea, más allá que ahora que los amigos te vayan a ver y demás. Hablo de las familias, así, señora, así que con niños que van, juega el hijo, chao, nos vimos, no conozco a nadie. No sé, es lo que veo yo.
0: Sí, sí, pero igual ahora con el tema del senior y todo eso, están diciendo que el padre se quede con él y hagan todo eso, une a la familia. Eso, creo que eso fue creado, el senior, el junior, todo eso.
2: A nosotros lo que nos pasa es que obviamente la familia no se queda, pues una jornada de 10 partidos.
1: El único que se queda sos vos, de las 8 de la mañana, con toda la jornada.
0: Abre y cierra el club, señor. Abre y cierra el club. Más sentido que te dice, no hay.
2: No, yo lo abro porque tengo la 2016, pero ahí es justamente donde veo quién viene. ¿Qué pasa? Sí. Se van y vuelven para primera.
1: Ah, eso es bueno.
2: Siempre
1: eso
2: vuelven para primera, que saben que es la máxima categoría del club en ese eso caso, bueno. Y vienen. O sea, se van a comer porque somos todos por la zona y después vuelven a ver primera. Por eso siempre hago mucho hincapié en los jugadores, porque bueno, los nenes, como le digo, y las nenas para las chicas, las referentes y las referentas es la primera división.
0: Muy bien. ¿Cuántos años de vida tiene el club?
2: Un año y medio.
0: Y el femenino tiene estos 6 meses.
3: Sí.
1: Bueno, un año y medio, un crecimiento muy grande, la verdad que poco tiempo, y ya tenés una tirantera, varias, me dijiste, paralelas, única reserva primera de mujeres.
2: No, única no tenemos.
1: Ah, no tiene única.
2: No,
1: bueno, a ver las chicas, a ver si quieren anotar para hacernos una única, una.
2: No, pero no hay única.
1: No hay. Sí. Poco tiempo, y ya tenés una tirantera, varias, me dijiste, paralelas, única reserva primera de mujeres.
2: No, única no tenemos.
1: Ah, no tiene única.
2: No,
1: bueno, a ver las chicas.

0: chica, por decirlo así.
1: No, no me veo, pero yo siento que más allá de jugar necesitas como una formación más allá de lo práctico, la teoría, que capaz que ahí estoy media.
0: ¿Hace cuánto jugás al futsal?
1: 5 años más o menos.
0: Voy a hacer un paréntesis porque le voy a preguntar a alguien que puede llegar a decir. ¿Cómo es tu nombre?
2: Agustina.
0: ¿Agustina también jugás?
2: Sí.
0: ¿La ves como técnica? ¿Ves? Ahí está
1: con
0: una complicación. Sí, dijo.
3: Nos ponemos bien Cárdenas para el año que viene, una categoría, por favor.
0: ¿Cuál es el futuro de Cárdenas? ¿Qué, esperan algo más? ¿Vamos a ir paso a paso?
4: Nosotros, bueno, para que la gente sepa, aparte de ser el capitán de primera, soy uno de los fundadores del club.
0: Mirá vos, Mauricio.
3: Sí, no, como lo imaginé cuando dijo que hacía toda la tira, sí. Habló de todas las tiras, todo, dije, es. Claro. Puso, los ladrillos los puso él, más o menos. Claro.
0: ¿Sos del barrio? ¿Conocías? Sí, ¿querías hacer un club?
4: No, la realidad es que estaba dirigiendo en un club de barrio.
0: ¿Quién? ¿Se puede decir?
4: Sí, San Telmo estaba.
0: Me pegó en el corazón.
3: Le tocó el cola.
4: Pero en el de Cochabamba, no el de.
0: El de Pedro. Arriba. El de Pedrito, Pollo. ¿O estaba antes? ¿No está más Pollo?
4: No sé.
0: No me puedo creer. Pero el que de Cochabamba era el como el dueño de todo eso.
4: Sí, creo que sí, pero él...
0: Ahora no, porque cambió toda la comisión.
4: Él estaba en Fefi, en lo que es San Telmo, sí. Que de ahí se van a Cancha Once. Yo estaba como en una parte
0: paralela. Claro, recreativa.
3: San Telmo, el que estaba al lado, pegado a la autopista,
0: sí,
3: una cancha
0: mirando
3: para aquel lado y otra para aquel lado.
0: Claro, pero está la de Bolívar. La de Bolívar nueva y la de Cochabamba y la histórica.
3: Esa, la de Estechada.
0: No, pero destecharon todo, ¿no?
4: Una sola.
0: ¿La principal o la de este lado?
4: La del otro lado, creo.
0: O sea, vamos por Perú, doble en Cochabamba, la de aquel lado y la de este lado. Estaba dando la sabía.
4: No, nada, me fui ahí porque yo quería, bueno, quería crecer.
0: ¿Querías un crecimiento eso?
4: Para los chicos, no para mí, pues yo lo tomo, estaba como un hobby. Y capaz, al ser un club con muchas estructuras, no coincidíamos en ese sentido. Y nada, me fui, obviamente. Y nada, se dio la idea. Iba a dirigir en Boca, en AFA.
0: Mirá.
3: ¿Qué categoría?
4: Cuarta división.
3: Mirá.
0: ¿Te gusta esa categoría? Más chico. Si tenés que elegir una, ¿cuál
4: es? Tengo que elegir y a mí me gustan todas. Sabés que nunca me hice esa pregunta. O sea, lo que me
3: den. Mirá qué linda pregunta te acabamos de hacer. Acá inédita. Si no,
4: lo que me den.
0: Para las redes, escucha.
4: Las tres edades, que son una más chiquitita, otra mediana, más o menos.
3: ¿Y con cuál te sentís más cómodo?
4: Te soy sincero, con las tres.
3: Porque a las tres no le puedes enseñar de la misma manera.
4: No, pero básicamente, como los tengo de muy chiquitos, a varios, como que los nuevos se acoplan. Y mi manera de ser es como que llega. O sea. Capaz es el trato que no es el mismo, pero sí el mensaje.
3: Ahí la gente, si quiere opinar algo sobre cómo es como de té, estaría bueno.
0: ¿Hiciste el curso o algo?
4: Sí, en Alfa hice.
0: ¿En Alfa?
3: Mirá.
4: Así que nada.
0: O sea, ¿tenés el mismo cartelito que yo ahí en un cuadrito o lo tenés aparte? Es un papel así, ¿no?
4: Sí. Pero bueno, yo también no le doy mucha, o sea, si bien no le doy mucha importancia a eso a la hora de hablar capaz con un técnico, porque hay muchos que lo tienen y capaz que no hacen llegar bien el mensaje.
3: Ahora que lo hiciste, ¿pensás que sirve? O sea, sirve. ¿Es fundamental hacer el...?
4: No, para mí sirve, obviamente, porque hay muchos conceptos, tantos técnicos como forma de trato, pero no es fundamental en cuanto a formar un jugador. Ahora, si vos querés enseñar una primera, yo creo que sí. Porque una primera, por ejemplo, es todo táctico, es un deporte aparte. Capaz en los chiquitos no se ve eso.
3: No.
4: Entonces, depende para qué quieras ser DT.
0: Si bueno, es y esa es la parte recreativa que tiene tu club, si es una recreación para ello.
4: Depende, o sea, nosotros tenemos la parte competitiva y la parte recreativa. Obviamente, para la parte competitiva buscamos un profe que capaz esté bien capacitado y la forma recreativa le damos la oportunidad capaz a alguien del club que quiera formarse y después que se capacite. Claro, en ese sentido.
0: ¿Aspirás a dirigir primera?
4: No.
0: ¿Todavía no? ¿Chicos?
4: No. Por ahora no. Cuando sea grande, capaz, pero la aspiración ahora es como club que crezca y que se haya conocido y que pueda estar en AFA.
0: Bueno, las redes sociales son para eso, ¿no? Para que se hagan conocido y todo eso.
4: Bueno, justamente, sí, nosotros invertimos mucho ahí. mucho en redes.
0: Es que los que

0: hace ver hoy en día el futsal es eso, el crecimiento del futsal son las redes.
1: Eso, y las copas estas y todo eso. Esta copa le dio mucha vida al futsal, sí. La verdad que se pudieron meter muchos clubes así un año y medio, tiene inclusive el poco tiempo y ya tienes una copa de esta envergadura, de tamaño, como te da una oportunidad muy buena.
0: Y buscando la D que
1: es jodida,
0: lo que
1: y encima es una copa muy linda también, porque es una copa picante.
0: ¿Le harías algún cambio al reglamento de esta de la copa?
2: ¿En cuanto a formato o en cuanto a reglas de
0: juego? En cuanto a reglas de juego, no de juego, sino a reglas de jugadores. Me explico, que sean todos, que no estén jugando o que estén jugando en otros clubes.
2: Y estaría bueno
0: para que sea parejo.
2: Estaría bueno que sean jugadores fichados solo por Futsala y que no sean de AFA. Más
0: ese,
2: que nada para que
0: sea parejo. Pero para verdad, que sea parejo para todos.
2: Claro. Pasa que si vos traes jugadores la mitad del plantel que sean de AFA y es muy complicado que no pases.
0: No, gana lo económico. Obvio. Y lo que no quiere. O sea, me parece que la copa esta tiene que haber sido en ese
1: sector. Eso también rompe grupos. Eso, por culpa de eso, después la gente se va. Cuando te queda el jugador del club al que lo limpiaste porque trajiste al de AFA, después de que el club queda a la deriva. Eso. Sí.
2: Nosotros tenemos igual, tenemos uno. Pero no es lo mismo que tener uno que tener.
1: No, obvio.
2: Seis.
1: Y se va claro, cuando puede.
2: No, no, y de hecho viene de principio de año. O sea.
1: Bueno, bien.
0: El enano.
2: El oreja.
0: El oreja está en caballito.
2: Sí.
0: ¿Y el enano estaba en Secla?
2: ¿Quién? No, ya no está más.
0: Ah.
2: Bueno, ¿cómo se? Está en Riachuelo.
0: ¿Cómo se llama el enano?
2: Taca.
0: El Taca. Bueno, acá, junto al lado.
1: Ah, por ahí se lo veo, por eso.
2: Franja, ahora.
0: No,
2: también.
0: Sí, sí, lo veo. Lo veo cuando estaba en Secla y era. ¿Fue Riachuelo?
1: Malo con los nombres.
0: Sí, mira, fue Riachuelo. Mira que bien. Bueno, ¿hay algún mensajito, algo para ello? Así ya, la verdad que una charla bastante interesante.
1: Nicolás Núñez dice acá, amigo Ari, te mando un abrazo grande, siempre buen programa, dupla. Así que bueno, así para mí también.
0: Núñez, jugamos juntos en Parque Termo con Nico. ¿Me enteré que el hijo juega con ustedes? ¿Puede ser?
2: Sí.
0: ¿Vos tenés un Núñez para...? Sí,
2: Tiago Núñez.
0: Tiago,
2: en tercera.
0: No, de hecho, porque me enteré.
1: Me dijeron acá y dice Tiago, ¿eh? A ver.
0: Pará, Tiago era así.
1: Ari, mañana juega Tiago en primera. Mañana lo voy a alentar.
2: Fue el único jugador de tercera, jugador que está en la lista del cupo AFA. Y mañana lo citaron por primera vez.
0: Mirá,
1: bien.
0: Un saludo,
2: amigo.
0: Buen jugador, te
2: gusta. La Jano. De Fibor. Muy bueno. La verdad me sorprendió a mí cuando lo vi jugar.
1: Bueno, ojalá rompa entonces mañana.
2: Ojalá.
1: Habló Ezequiel, dice... Oli, buenas a todos, gran programa para hoy, haciendo el aguante siempre, que alegría ver a Facu de nuevo en la cocina. Un saludo muy grande. Bueno, lo de Tiago que lo acabo de leer. Mandarle saludos a Ari. Mauri me conoce de chiquito, dice. Acá... David López, calculo que dice Nitro acá, pero bueno, a ver si los nombres, por favor, la gente.
0: Es que le ponen cada nombre, ¿eh? Después no sabemos qué, le ponen, no sé qué. Bombero, y no se llama bombero, decime la verdad.
1: Claro, y puso decirle a Ari que falta gente en el señor. Y bueno.
0: Estaríamos. No, pero no me puedo comprometer para nada. No, sácame ya. Puede ser, teneme en cuenta con el chile. Está. El Tomás Treco, Franco también, el otro que está.
1: Estamos.
0: Ahí Siri Lucas te manda saludos. ¿Puede ser?
2: ¿Cómo?
0: ¿Siri Lucas?
1: Lucas Siri, mirá, de
0: Pita Siri Seca.
2: Ah, mirá.
0: Ahí manda Gonce Esquivel. ¿Por qué pone Gonce Esquivel un crack?
2: Porque es el Taca.
0: ¡Ah!
1: Si nombraste y apareció. Bien, bien ahí la gente estando. Bien ahí del otro lado.
0: Tiene merecido estar después de tanto tiempo de remarla. No, es un buen técnico. Estuvo en Argentino, yo estuvo todo lado. Así que Siri, te mando.
1: Yo estuve en Riestra unos meses a Luquita Siri. Sí, lo tuve, un saludo muy grande.
0: Hoy está ahí en Secla, así que después de tanto esfuerzo te das cuenta que vale la pena el futsal, que es tan lindo.
1: Que ponga cómo sale Secla, que ponga.
0: Sí, que nomás ya tiene ahí la cocina futsal, lo vamos a invitar para que venga también, que nos diga toda su experiencia de todos los clubes donde anduvo, así que un crack, Siri.
1: Tengo una duda acá para los invitados, si puedo.
0: Sí.
1: ¿Qué posición jugás?
2: Yo de cierre.
1: Vos dijiste de ala derecha. De cierre, ¿cuáles son las características fundamentales que tendría que tener un cierre? Y a vos te voy a hacer la misma pregunta, pero una a la derecha. Vos te dejo pensar para que la haga el primero. Vos puedes decirla.
0: Es una posición que jugamos, ¿eh?
1: Yo soy cierre también.
0: Vamos a analizar también. Dejanos tomar este jueguito.
2: Yo creo que tenés que ser inteligente. Tenés que ser inteligente y tenés que tener paciencia. Yo creo que, de hecho, el futsal es paciencia y es donde el cierre maneja todo. Así que yo creo que esas dos palabras, tenés que ser muy inteligente, rápido de cabeza y tenés que ser, tener mucha paciencia.
1: Si te tenés que definir como jugador, es así, inteligente, con paciencia, rápido de cabeza.
2: No sé si tan así, pero así definiría la, defino la, la posición.
0: La posición.
2: La posición.
0: No puedo jugar
2: porque estoy desgarrado. Llego para octavos. Si es que pasamos.
1: Bueno, ojalá.
0: Bueno, van a pasar
1: con el hielo.
0: Sí, mirá que acá vino Raúl en Huracán, había ganado un solo partido y ahora está en segundo o tercero.
1: Primero no están.
0: Está Riestra.
1: Segundo, un punto de Riestra. Sí.
0: Así que damos un poquito de suerte.
1: ¿Y señorita, usted?
3: No sé si lo voy a definir tan así como él, pero yo siento que a mí, yo jugué en su momento de pivot. O sea, me gustaba mucho jugar así, recibir de espalda, todo. Sí. En un momento que me cambiaron la posición, me tuve que adaptar a la posición de ala y encontré que me gustaba mucho el la intensidad del correr, la ir, volver, la vuelta, tipo esa adrenalina de salir, irme, me gusta. Bien, tipo, mira, la intensidad del, claro. Creo que es esa intensidad del correr, ir, volver, me gusta.
1: Si te tenés que definir como jugadora, sería veloz, por lo que me decís, corredora, metedora.
2: Ahí va.
1: ¿Goles? ¿Ofensiva o defensiva? Fundamental eso.
3: Ambas. Bien.
1: Completa.
0: Bien. ¿Cuántos goles tenemos ya?
3: No, todavía no. Me subí hace poquito,
1: así que
3: por
1: hay que pasar un poquito más.
0: ¿Sí? ¿Goles sí?
2: Creo que no, en primera no, en tercera tengo.
0: En tercera.
2: Tercera.
1: ¿Vas a volver a tercera cuando te puedas recuperar o volver directo a primera?
2: No, seguramente ni tercera.
0: Lo que pasa es que tiene la copa, tiene todas esas cosas el señor, para ir agarrando ritmo. ¿Cuánto vaya de lesión?
2: No, recién, fue una semana.
0: No, le faltan dos más.
2: Claro.
1: Y dos más para empezar a entrenar.
2: Fue justo antes que empiece la copa, me quería morir. Pero bueno.
0: Y qué te después de tanto esfuerzo.
2: Ya está.
0: Bueno, Mauri, les quedamos ahí en consigna que nos avisen cómo salen todo eso. Igual tenemos a los chicos. La verdad que fue una charla linda, es lindo conocerlo. Es lindo también que los clubes sigan creciendo. La verdad que es un club muy joven, la verdad que muy joven.
2: Sí, sí.
0: Por más de conocer a los chicos, es un club muy joven. La verdad que un año y medio no es nada.
1: No es nada, hay clubes de mucho tiempo, de 20 años, que todavía no tienen ni siquiera una tira completa. O sea,
0: nos hicieron un montonazo en muy poquito tiempo, eso nos pone contentos.
1: Buenísimo eso, que sigan creciendo los clubes,
0: claro,
1: por favor.
0: Aparte, lo que hacemos acá en este programa para difundir, creemos mucho en el futsal y en la gente que hace por el futsal. No solamente decir y ponerse un busito o hacer algo. Es todo lo que vos dijiste, el querer a los chicos, el querer al club, que el club crezca, poner femenino, poner senior, todo eso a nosotros, ponerlo de mi lado, me pone muy contento.
2: Me alegro, gracias. Gracias por invitarnos.
0: No, gracias a ustedes.
1: A ustedes por venir.
0: Es un momento, tenés tu camarita, lo que quieras decir, familia, lo que sea, el club.
1: Saludos, los
0: vamos a arrancar con ahora, sí. Que arranquen ahora, que saluden ahí.
3: Un saludo a mis niños que dejé en casa.
1: Sí.
3: Si
1: nos
3: enojan. Y nada, gracias por la invitación, la verdad que súper cómoda.
0: Dejamos ahí una suerte que ganes y también lo mismo, avisanos cómo salen, así estamos atentos ahí.
1: Y cuando haga un gol lo tiene que poner.
0: Cuando
1: haga un gol,
0: ¿cómo
3: decirlo?
0: Video
3: y arroba.
0: Por favor,
1: El
0: primer gol va derecho a la cocina del futsal.
3: Dale,
0: Ori, tu momento.
2: Bueno, nada, yo primero que nada le quiero agradecer a cada familia que confía en el club, que nos apoya el día uno, a los sponsors, tanto el primero que fue Maxi con la inmobiliaria Martí Arena, hasta el último que fue Dauja, a todos por el...
0: Nombrarlos, si los conocés, nombrarlos a todos, pues un momento, bueno, a todos, nombrarlos a todos.
2: Martí Arena, inmobiliaria, Domus Lab, Dauja, BGH Consultores, Didi Tatú.
1: A ver que si tienen algo para la cocina.
0: Los esperamos con los brazos abiertos, si quieren sponsoría la cocina.
1: Una picada,
0: aprovechando la hora. No, bueno, tu momento.
2: 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Y creo que no y Chalo Sublimados, nada más.
1: Bueno, le mandamos un saludo.
0: Mandamos a todos los sponsors que sigan apoyando ahí a Cárdenas.
2: Bueno,
0: no era Cárdenas, ¿cómo era? ¿Cómo era el nombre?
2: Cárdenas.
1: Para la gente que.
2: Nosotros decimos Cárdenas, pero bueno, el nombre completo es largo. Así que nada, a ellos, a los sponsors que confiaron, a los chicos, a la familia y bueno, sobre todo un saludo a mi familia, a todos los que me apoyan, que fue difícil arrancar el club, que lo arrancamos con 7 jugadores y bueno, Hoy, gracias a todas esas familias, a mi familia, a los sponsors, somos más de 350 jugadores en total.
4: Impecable.
0: Así que, excelente. Impecable. Con eso
4: paguen la cuota, los chicos, por favor.
0: Por favor. Sigan apoyando ahí al Cardenal Futsal. Bueno, agradecido que hayan venido. Les deseamos lo mejor. Éxito para mañana, no sé si se suerte, si dice éxitos, ojalá que tengamos un buen resultado para el miércoles que viene.
2: Ojalá.
0: ¿Sí? Vamos a ir a una pausa cortita, agradecer a la gente de Cardona que haya venido y ya venimos con el segundo invitado del día de hoy.

0: Volvimos ya con el segundo invitado del día de la fecha con nosotros, Gonza Mecosi de Defensores Santos Lugares. Bienvenido, amigo. Gracias por venir.
1: Bienvenido. Gracias por la invitación, un placer.
2: Un placer, gracias por venir hasta
0: acá. Gracias por vos, después de entrenar, venir hasta acá. No sé cuánto tiempo hiciste, pero somos agradecidos.
2: ¿Terminaste el entrenamiento o te fuiste antes?
1: No, terminé.
2: Ah, para que aprendas.
1: Pasé rápido por casa, igual. Yo agradecido de verdad por la invitación, porque me gusta lo que es radio, me gusta charlar. Más el futsal.
0: Es una charla de amigos.
1: Olvídate.
0: En realidad el programa es eso, para hacer una charla de amigos.
2: Una charla de amigos.
0: Eso es lo que es.
2: Próximo nombre.
0: Bueno, amigo, partido ganando otro día 8-1 a un tremendo equipo, ¿eh?
1: 8-1, partido difícil.
0: ¿Usted es local?
1: Nosotros local.
0: Sí.
1: En realidad te digo partido difícil, pero todos. Desde que arrancó.
2: Todos peleando.
1: Normalmente jugás contra el primero, el segundo, jugás contra el último, y los partidos de Argentina son todos
0: fuertísimos.
1: Son todos fuertes, no es que vas a ganar o va regalado. Así que sí, todo el fin de semana, todos los fines de semana es complicado.
0: ¿Hiciste algún gol?
1: El fin de semana hice un gol.
0: Bien,
2: ¿el primero o el octavo?
1: Quiero
0: ser el primero,
2: fue el cuarto,
1: quinto.
2: 4-1.
0: Sí,
2: está bien.
0: Cerraste el partido. 4-1 es acá, se
2: mata la moral. Gané con este, terminó. Es ahí. Sí, decía el segundo, era lo mismo. Decía el quinto. El 4-1 para mí es el que te termina de noquear.
0: No, igual siguiendo la línea que venía diciendo vos, hoy están punteros, están peleando con el campito mano a mano.
1: Sí.
0: Tienen, los demás tienen ese plus que nos pasa nosotros también con Saca, que venimos ahí, que nosotros estas tres fechas que pasaron siempre jugamos contra el segundo. Increíble. O sea, le ganamos el segundo, la segunda con el segundo. Y todos tienen el plus que al primero le quieren ganar todos.
1: Sí. Es una motivación que a nosotros nos viene pasando. Que en realidad ves lo bueno y ves lo malo. Lo bueno es que estar arriba está bueno el plantel. Cada semana es mejor, el grupo se afianza más. Es lindo entrenar cuando ganás. Porque esa es una realidad, es lindo.
0: Tal cual.
1: Pero también tenés el plus que vas todos los fines de semana y es una guerra, porque todos los equipos te quieren ganar como sea.
2: Sí, sí. La verdad que
1: vas a cada cancha de visitante y es una guerra.
2: Es una guerra, sí, sí, es una guerra.
0: ¿Con el campito cuándo juegan? ¿Ya jugaron?
1: Con el campito de la primera rueda ya jugamos. Jugamos de local, así que ahora vamos a ir. Creo que ellos juegan en Jorge Newbery.
0: ¿En Jorge Newbery está haciendo? Ah, sí, mira.
1: Jorge Newbery.
0: ¿Por qué no estaban haciendo ahí una cancha ahí de Vélez a un costadito donde ellos hacían de local? Ahora cambiaron a Newbery. No me acuerdo cómo se llama la canchita esa.
2: La fábrica.
0: Excelente, ahí hacían de local, pero ahora cambiaron a Newbery.
1: Sí, sí, equipo muy complicado.
0: Sí.
1: Muy complicado, se conocen.
0: ¿Cómo salieron? ¿Cómo salió la primera fecha?
1: Contra ellos creo que ganamos 4-3. Partido dificilísimo, Rosario. Aparte fue un partido que 1-0 nosotros, 2-1 ellos, 3-2 nosotros, 3-3.
2: De los más lindos ganar.
1: Es un equipo muy... Por ahí la diferencia que tiene Campito con los demás equipos es que se nota que es un equipo trabajado,
0: futsalero.
1: Que por ahí en Argentina te puedes encontrar muy buenos jugadores, pero...
2: Campito tuvo la deuda, yo no enfrenté a Campito.
0: Sí, descendieron y volvieron a descender, pero se pusieron ahí de vuelta. Están los mismos jugadores.
1: Los mismos. Y eso es lo que tiene, que es un equipo ordenado, táctico, que como te decía, por ahí... En Argentina lo que encontrás son muy buenos jugadores, pero a la hora de hablar de un poco de táctico, viste, es como más desordenado, más ida y vuelta.
2: Sí, tal cual.
1: Y cuando te encontrás con Campito es algo...
2: Sabes que se viene algo táctico, algo futsalero, vas a perder una espalda, vas a perder entre línea, una paralela.
1: Exacto.
2: Por ser futsal nomás.
0: Pero eso, para tener una charlita entre nosotros, ustedes ven que los que van peleando ahí más o menos juegan en futsal. Uh-huh. Después los demás los tienen como clubes todo de potrero. ¿Que están haciendo las dos cosas o cómo lo ven ustedes?
1: No, mirá, la mayoría de los equipos mejoró lo que es futsal. Eso sí. La verdad que se viene viendo. Yo estoy en Defensores del 2025, el año pasado. Y te vas encontrando como que los equipos van laburando mucho más, ¿viste? Y no solo eso, sino que apuestan más al deporte. Los equipos están mucho más preparados para competir. Que antes por ahí...
2: Físicamente, yo lo veo muy parejo físicamente. Físicamente lo veo muy parejo todo.
0: Es que lo que iba yo es que hoy en día, ¿viste? La crítica que fue bajando, que de la C, antes la C era, antes la B era la C, y después la C era la D. Bueno, ahora la D creo que es Argentina.
2: Argentina, claro.
1: Exacto.
2: Es que hoy por hoy... Con todo respeto, el que es burro corre y ya te complica.
0: Sí.
2: Si vos no corres y te fuera de la espalda, perdiste y la pagás.
0: No, ellos tienen un montón de jugadores futsaleros mal. Y la mayoría tiene esa combinación de lo que vos decís, Chule, de un corredor y uno de potrero. ¿Por qué? Porque todos están haciendo el arquero jugador. ¿A vos te gusta el arquero jugador?
2: ¿Qué opinas del arquero jugador?
0: Todo el partido, no solamente momento para ganarlo.
1: Sí, pasa mucho, es un tema, mirá, es lo que vos decías, Ari. Lo bueno que tiene Argenliga, como todas las categorías también de AFA, del plantel que tenemos nosotros, es que cada partido te plantea algo distinto. Hay un partido que, como, por ejemplo, el Campito, algo más táctico. Te agarrás otro equipo como Sáenz Peña y tenés que estar preparado para un arquero jugador rápido.
0: Sí.
1: Porque te sacan mucho al arquero. Bueno, Campito también lo suele hacer.
0: Es que tiene una. Esa es la diferencia. Lionel, que es el que está atajando en el Campito, tiene esa manera de jugar. Sí, sí. No es que mayormente. Hay equipos que nosotros hemos enfrentado que te sacan el arquero jugador todo el momento, que todo es un jugador,
2: no el arquero, ¿no?
1: Ya es cuando te toca un equipo así. A mí no me gusta particularmente por mi posición, yo que soy pivot y hablando de lo táctico.
2: ¿Te manda al córner o te?
1: No, a mí me sacan directamente. Yo no participo en el arquero jugador. No
0: quería decir. Por ahí tiene un partido gol, no. Si te hacen un arquero jugador, te querés morir, porque a ver si también al primero le echamos el culo al técnico. Pero también tenés que ver el planteo de los demás.
2: Sí, sí, obvio.
0: Que
2: sí.
0: Es donde ahí te saca un técnico.
2: No, o sea, creo que el técnico te saque más lo que
0: vos estás para marcar. No sos un chavo que está mal físicamente.
1: No. Y es que entiendo el táctico, por ahí el técnico lo que hace en la semana es preparar especialmente los jugadores que él prefiere para tanto para atacar el arquero jugador que como para defenderlo. Y él tiene sus jugadores, pero no quiere decir que cualquiera del plantel, si se da el momento de lo que lo tiene que hacer, lo hace y de la mejor manera estando en cancha, ¿no? Que equivocándose lo menos posible.
0: Claro, claro. Pero viste que antes lo hacíamos, antes entrenaba, y creo que eran en los clubes donde estábamos en Hebs, y eran los últimos 15 minutos practicabas al club.
2: Yo, incluso hoy por hoy, pero bueno, yo no tengo mucho tiempo, para entrenar a los chicos hago los últimos 5 minutos con toda la furia.
0: ¿A la adelante, a la antigua?
2: A la antigua, ahí. No, yo intento que se muevan.
0: ¿Ustedes bueno, cuánto hacen el arquero jugador?
1: Y nosotros, mira, de la semana hacemos el último día, que es el viernes,
0: sí.
1: Y lo hacemos. Si lo hacemos 20 minutos, muchísimo.
2: Ah, bueno, muchísimo. Está bien.
0: Ah, no, está bien.
1: Muchísimo.
0: No, nosotros en Argentina tenemos bastante. ¿Pero por qué? Porque entrenás para eso que vos decís, para defenderlo, para atacarlo, o nosotros tenemos también una manera, al tener jugadores de buen pie, de hacerlo bastante, lo usamos bastante. Pero bueno, es a quien le gusta, a quien no, o sigue entrenando a la antigua.
1: Es una herramienta más, a ver, el arquero jugador.
0: Es la evolución.
1: Sí, es una herramienta que si la sabes utilizar.
0: Te gusta o no, pero te gusta o no, es la evolución.
2: No sé si evolución es la palabra. Para sí. Permitir dudar, sí. Si bien en lo físico yo pienso que sí, el futsal va a evolucionar y cada vez más. La verdad que no evolución, porque para mí retrocede jugando con. Porque vos pensás que estás jugando con el arquero, o sea, sí, es sí. Como el Babi jugaba con arquero. O sea, no es que.
1: Pero yo
2: y que te pienso... pone el arquero en el fondo y pero.
0: Pero déjame decirte mi excusa, perdón, Gonza, sí, sí. Es. Lo hablamos acá. ¿Por qué la evolución? Porque el otro día lo hizo Pinocho, le ganó a Independiente haciendo arquero jugador.
2: No, es una herramienta.
0: Si ese club
2: es una herramienta.
0: El club más fusador que hay es Pinocho. Es que se lo haga Independiente y en la A, ya está, dijimos.
2: Es una herramienta que si está pulida es sí, totalmente sí, sí, eficaz. Sí. O sea, si tenés. Pero si no está pulida.
1: Es un arma de doble filo.
2: Es un arma de doble filo.
0: ¿No viste? Metalurgia que está ahí adelante y. Debe tener cuántos goles a favores. 200 y en contra.
2: A ver si alguno me
0: dice. En contra, 180. Ah, hoy está jugando metalúrgico.
1: Sí.
0: Pero bueno, es la evolución para mí. Sigo diciendo porque si ya abrió la puerta Pinocho y me queda eso en la cabeza. Yo no la haría.
2: Ya está,
0: si ese club lo hizo. Pero bueno, ¿con quién juega el fin de?
1: El fin de con amigos de Villaluro.
0: No, con no, ahora.
1: Que viene con Newell's.
0: ¿Con Newell de Buenos Aires?
1: Newell de Buenos Aires. Creo que la cancha se llama algo de Apanovi.
0: Sí, Apanovi. Nosotros estamos jugando local ahí en Boedo y otro piso.
2: Es Apanovi. Esa es la vuelta. Ah, la vuelta
1: de Satsai.
0: Ah, no, él juega en Apanovi. Ahí va, señor de local.
2: Boedo, ojo de autopista.
1: Sí,
2: exactamente. Apanovi es cosa de los ciegos, eso. No, persona no vidente. Por eso es Apanovi.
0: Es ahí vos, ¿cuánto chulo estaba ahí?
2: Sigue viviendo por ahí. La chava por ahí. No, todo Boedo conocido. Boedo querido.
0: ¿Alguna preguntita más para mi amigo?
2: Tenemos acá.
0: ¿Vos jugaste? ¿De dónde venís? De Defensor de Santo Lugar. ¿El anterior cuál fue? Club.
1: Estuve en Asturiano.
0: En Asturiano.
1: 2024 en Asturiano.
0: ¿Y bien ahí?
1: Sí, estuvo bien.
0: ¿Vos ya habías jugado ahí o naciste, no?
1: No. Era la primera vez que jugaba ahí en Astu. Me contactó Guido Ferrero.
0: Sí.
1: De la nada nos pusimos a charlar. Bueno, me comentó.
0: Justo, Guido era el ayudante de campo de Diego Pela Independiente.
1: Claro, exactamente. Claro. Y charlé y bueno, nada, se dio la posibilidad, aproveché nada para ganar. La verdad que me sirvió un montón. de lo que es el cambio de categoría cuando va subiendo, lo que es el orden táctico para mí, que soy un jugador que tiene noción de lo que es un orden táctico, sí. Pero cuando vas aprendiendo y te van enseñando todo el tiempo, vas aprendiendo más cosas. Y eso, la verdad, que competir en la B me ayudó muchísimo.
3: Bueno, bien, habla bien del técnico que tienen, que hace énfasis en lo táctico, para que cada uno de ustedes hagan todo el unísono y no sea un hamburger, ¿no?
0: Sí, aprovechamos preguntita que le hicimos a lo de Cárdenas. ¿Te gustaría ser técnico?
1: Sí, tal vez en unos años.
0: Sí, no te digo ahora, pero sí.
3: ¿Qué categoría decís que te...?
0: ¿Con qué arrancarías?
3: ¿Qué te gustaría?
1: No sé si tengo, la verdad que no
0: lo
1: sé.
0: Lo
1: que
0: pasa
1: si tengo,
0: que no lo tenés tan fijo ahora como para decir una categoría.
1: No sé si tengo tanta paciencia para explicar desde cero
0: la
1: realidad, pero por ahí unos 10 años, viste, de ahí cuando están empezando. Hoy en día, antes el futsal no se veía, era el Babi, cancha de 11.
3: Tal cual.
1: Hoy en día está el futsal, creció muchísimo, los nenes eligen.
3: Muchos de los nenes eligen, tal cual.
1: Eligen jugar
3: el futsal, tal cual.
1: Entonces, tal vez unos 10 años, 12, por ahí, ya me gustaría...
3: Bueno, bien, 12...
1: Es una edad donde...
4: Cuarta,
3: sexta.
4: ¿Sexta?
1: Cuarta creo que es
3: sexta,
1: 15, sexta. 16.
3: 14, 15. 16, 17. 16, 17 es cuarta. Quinta es...
4: Sí. Yo arranqué con categorías chicas y ahí empecé a subir. Pero porque ya no iba teniendo paciencia, porque creo que me mentalizaba tanto en que no eras tan técnico, sino que eras más como un papá.
1: Claro.
4: ¿Me entendés? Y a mí ya en cuarta era ver a los pitos cómo venía con el celular, sabiendo que estaban peleando cosas.
3: Para mí no es como un papá igual. Para mí esa edad de la sexta... Yo que lo vivo ahora de los 13 a los 16 es la edad de que te la pisás de zurda, me chupa todo un huevo, la verdad que es la edad media que empiezo a conocer lo que es las chicas, lo que es la joda, por decirlo así.
4: Sí.
3: Hay muchos que descarrilan, ojo con esa, pero pero es esa la edad, la peor edad, te lo digo, vale. Porque el otro día me contestaron y casi se pudre todo, la mentira, pero me contestaron, no se atrevieron.
4: Es que eso es lo que después te terminan enseñando, creo que te enseña más ellos que vos a ellos.
3: Yo de chico no contestaba nunca,
1: cambiaron los tiempos.
3: Cambiaron los tiempos.
1: Antes no se respondía a la mamá.
4: Era lo último que se te podía ocurrir.
1: No,
4: lo último que se me iba a nombrar a mi mamá.
3: Tu viejo te da un saco.
1: Los dos.
4: Mi papá con la mirada hacía así, ¿no? Te
3: abrazó. Mala mía.
4: Mamá venía con esta acá.
1: Atrás el cintazo.
4: El famoso pasa que no te voy a hacer nada. ¿Cuánta mentira en esa frase?
3: Tiene escondido la espalda y le cuelga por acá, viste, la ramita.
4: Abajo de la pierna se le veía. Cinto así, era con una herilla así. La tenía guardada para eso. Qué hermoso. Pero bueno. Pero bueno, yo fui evolucionando en lo que es así categoría y hoy sí, igual ya estoy, me siento, creo, preparado para ir a dirigir. Esperemos el año que viene.
3: ¿Vas a agarrar un club?
4: No, es una primicia, veremos. Salvo que Saca, que estamos en...
3: Saca, por favor.
4: Terminamos ahí, podemos ascender la D, me quedaría un añito más jugando. En la D, para terminar ya mi carrera definitiva.
3: Volvemos
4: a la D.
3: ¿Qué para volver? Puede ser. Estoy para volver.
4: Pero bueno, vamos a las oportunidades que están por ahí. ¿Para qué está el DF? ¿Está para seguir ahí arriba? ¿Está para ir peleando paso a paso?
1: Paso a paso, ¿no? Diría, no.
4: Mostaza. No, saquémonos el casé, porque cómo vamos a hablar.
1: Sí. No, mirá. Nosotros el primer día nos propusimos un objetivo claro, que era competir. Era competir, estábamos preparados, se había armado un grupo. Antes de que arranque el año nos juntamos y esa fue la idea principal. Estar, no importa la categoría que sea, íbamos a competir en Argentina. Era cada fin de semana y toda la semana competir como si estuviésemos jugando en la A. Competir, no importa. Y paso a paso, entrar en playoff. Bueno, hoy en día lo que se venía dando de estar punteros y todo lo que viene pasando.
3: Eso ayuda un montón.
1: Es un plus.
3: Al grupo.
1: Como te dije antes.
3: Y si mantiene el grupo de principio de año también es un montón, sí.
1: Sí. A ver, es un grupo que entre nosotros competimos mucho, que se labura muy bien en la semana.
3: Sanamente.
4: Fundamental. Tienen buen plantel.
1: Es un buen plantel. Y como te digo, no se relaja en ningún momento. Y toda la semana es lo que entendimos. No importa dónde estás, no importa qué categoría jugás, hay que competir y dar lo mejor cada fin de semana. Porque nosotros en DF, yo en mi club de barrio,
0: sí,
1: y entendemos que tenemos a cuántos nenes atrás que parece que nosotros somos Neymar, Messi,
0: justo
1: Suárez.
0: Lo que hablábamos un ratito, justo ¿verdad? Lo que hablaba con Mauricio, que ellos tienen un club nuevo, el de Cárdenas, que estuviera anterior a vos, sí, lo dijo un año y medio antes, y sí, hoy en día la verdad que lo que tenemos que demostrarle a los chiquitos es eso, que
1: claro.
0: O darles esperanza también, de que ellos que te miran, sigan como creciendo primera, para llegar ahí.
1: Para ellos es un sueño lo que vos estás haciendo, y nosotros lo tenemos que, por lo menos yo lo veo, cada partido, cada fin de semana, que donde estemos, donde juguemos, no solo la coordinación, la gente del club, los padres, los nenes, a mí la verdad que me emociona un montón, porque te miran y quieren salir de la mano.
3: Eso es muy lindo, eso también, viste,
1: eso es hermoso.
0: Encima ahora está llevando una banda de gente, está llevando un montón de gente, de visitantes, lo está llevando un montón de gente.
1: Sí. Pero bueno, es la gente del club.
0: Sí, sí.
1: Y entonces eso, a mí particularmente,
3: fundamental,
1: me dan ganas de...
3: Hace muchos años, y sí, de tirarte
1: la
3: cabeza y dejar todo por la gente que te fue a ver.
0: Yo estoy contento porque aprovecho a los dos. Chulo, yo también. Vos jugaste en muchos clubes de renombre, de San Lorenzo, vos jugaste en todos lados. Pero lo que lleva el club de barrio, no lo tiene el club de...
3: El sentido de pertenencia del club de barrio es muy grande. Es lo que hace que los nenes el día de mañana sigan en el club, que te mantengan la octava, la séptima, la sexta, quinta, y terminan jugando en primera. La verdad que los nenes son los que más o menos mantienen el club, digamos, porque...
0: Sí.
3: El club es fundamental.
0: Pero eso lo habíamos hablado antes, viste, que Saca de hoy está creciendo, está llevando mucha gente, las redes sociales a mucho, pero el club de barrio le daba ese plus.
3: Y el sentido de pertenencia que es, incluso
0: es eso,
3: te das cuenta, por ejemplo, no sé, en clubes de AFA, que te diría, no sé, Franja de Oro, en una estrella, viste, clubes que siguen llenando la cancha como explotada. El otro día lo vi por la tele contra Miriñaque y estaba explotada.
0: Increíble. Así que, hoy Gómez juega Defensor de Santo Lugares contra Boca sin desmerecer a ninguno de los dos. Vas a ver más gente con ropa del DF que con ropa de Boca.
1: ¿Sí?
0: Y eso emociona, ¿viste? Y te dan ganas de decir, bueno, futsal. Hoy en día es el futsal por los clubes de barrio. En esa estamos, la tiré por tirar.
3: La está llenando, ¿verdad? Sí, el de futsal. Cualquier club, juntás a 10 chabones y juega la Superliga W y de 70 letras, 70 colores, liga, dale, amigo, la está así. No sé quién es el dueño, un saludo muy grande, pero.
0: Gracias,
3: le mandó un saludo muy grande, pero bueno, la está pesando, boludo, ¿verdad? En todos los clubes está otro.
0: Antes era la metro, ¿no? Pero ¿cómo se le habrá ocurrido hacer el futsal?
3: Y pasa que en el metro, esto, para que lo sepan todo, hacen los corners con la mano. En la metro hacen los corners con la mano, entonces.
0: Sigue siendo con la mano.
3: Sí, te corren con el cuento el creador del futsal. Sí, bueno, pero cuando era chiquito te sacaba moco y no estaba bien comérselo a moco. Entonces, hay que cambiar la regla. ¿Cómo que no? Si se juega al fútbol acá, no me digas que vienen a jugar futsal porque le gusta el handball, el volei, el básquet. Nada, boludo, ese no. Le gusta el fútbol y fútbol chico.
0: excelente, chulo. Entiendo. Justo un montón de clubes. Hoy en día, ¿cuál volverías?
1: Y te diría Chacarita, porque es mi club también.
3: Chacarita.
0: Chulo juego.
3: Chacarita. De la gente de Chaca.
1: Sí, Chacarita. Pero la verdad que hoy mi sueño es, como te digo, hoy estoy en DF.
0: ¿Y pensás en DF?
1: Pienso mucho en DF porque también es mi club de barrio. Es mi club de barrio. Y tengo eso.
3: ¿Jugaste todo el barrio ahí?
1: No. Yo volví a jugar Metropolitana en DF, no sé, 2015. Es una idea, porque yo no estaba jugando en ese momento. Yo creo que de los 10.
3: Yo enfrenté a Defensor, sí, jugando para el barrio, para el club del barrio.
1: ¿Qué, Metropolitana?
3: Exactamente.
0: ¿Con el barrio?
3: Con el barrio. Si no me equivoco, cancha de baldosa con la cosita arriba.
1: Exacto.
0: Bueno,
1: sí.
0: ¿No?
1: Exacto.
0: Hoy está bastante refaccionado, hicieron lindo los vestuarios.
1: Hicieron
0: un par de cositas de abajo, importante, lindo. Es lo que hace el crecimiento del club, porque la verdad que lo están alquilando todo. Hoy juega que Sáenz Peña también hace el local ahí.
1: Sí, también.
0: Y también está ahí peleando, que está cuarto,
1: tercero.
0: Por ahí.
1: Sáenz Peña, creo que está a
0: 8
1: puntos de nosotros.
0: Están todos ahí.
3: Hay un par de amigos también en Sáenz Peña. Conozco en todo lado,
0: sí.
3: Enero.
0: Yo tengo ahí en Sáenz Peña.
1: Eso es lo que está el futsal,
3: exactamente. Y es que estuve en 11 clubes. El Twitter radio de futsal soy, pero...
0: Chile, eso es lo mismo que Gonzalo. ¿Vos a cuál volverías, Chile? ¿Al cuervo?
3: No, yo soy hincha San Lorenzo, no tengo duda de eso. Jugaría San Lorenzo toda mi vida. No me tendría que haber ido si me pones el diario del lunes y pelearla de abajo, en vez de irme a jugar a Argentino Junior, tendría que haberme quedado.
0: Bueno, pero son decisiones, ¿no? Son decisiones,
3: sí,
0: ¿no?
3: Sí, lo quería jugar en ese momento, tenía 20 años, quería jugar y bueno, nada, hay que jugar.
0: Chaca, ¿qué jugaste? ¿En primera?
1: No llegué en primera.
0: ¿Reserva, inferior?
1: Sí, llegué quinta, cuarta y reserva.
0: Quinta. Nosotros nos conocimos en Círculo sí, policial. ¿Desapareció después?
1: Sí.
3: ¿Cómo? ¿Qué está el Círculo Policial? ¿No existe más?
1: No existe más la actividad.
0: ¿Mirá? No, desapareció. Creo que ahora el muchacho que manejaba ahí están en Morán, en una tira en Morán. Ah, no sé si es Lamba, Lafa, no. Lafa no creo. Me parece que es Lamba. Pero está ahí. El muchacho que coordinaba ahí, el Círculo, fue ahí. Después de la vida de los demás, no, le perdí el rastro a todo.
1: Sí, yo también.
0: Pero bueno, no, varios amigos que conocimos ahí están jugando. Bueno, uno está en
1: Maxi,
0: Capito.
1: Bueno, yo estoy con Maxi.
0: Claro.
1: Maxi en defensor.
0: Maxi
1: también.
0: Rossi, te Maxi mandamos un saludo ahí.
1: Sí, grande, Maxi.
3: Tengo una pregunta acá de la gente. Mira, la puedo decir.
1: Ah, pero.
3: Nada, ¿qué tiene que tener un buen pivot? Acá dicen.
0: Oh, es buenísimo.
1: ¿Puedo hablar del
3: libre?
1: De mi,
3: tuyo,
1: de
3: tu experiencia.
1: Sí, mi experiencia, nada. Creo que laburar bien de espalda.
3: Aguantarse los golpes,
1: creo que tomarse un tiempito más, que a veces es en lo que yo peco de ansioso. Yo desde que entro a la cancha tengo el arco entre ceja y ceja. Y por ahí muchas veces salir de una presión, tomarse un tiempito más, sí, bajar a 20 metros.
3: Eso para título, yo salgo a la cancha, tengo el arco entre ceja y ceja.
0: Ah,
1: es que yo desde que entro, la primera pelota que toco es que quiero pegar al arco, no quiero dar un pase. En realidad, es normal, me pasa mucho. Entonces por ahí algo...
3: A nosotros no, porque estamos lejos del arco, pero yo no llego directamente, no llego al arco.
1: Pero sí, te diría que el pivot tiene que tener paciencia con la pelota. Paciencia, que el momento llega.
0: El pivot, la locura del pivot y la locura del arquero tiene que estar siempre. ¿Confirmado o no, Chule?
3: Yo tuve compañeros pivot de toda clase. El arquero sí, loco. Sí. Dicen que si no, loco, boludo.
1: Sí, sí, sí,
3: loco. Siempre loco, claro, déjamelo loco.
1: Sí, sí.
3: Y después, adentro de la cancha, pienso que todos tienen que tener su picante, su fuego interno, para decirlo loco, ¿no? De ir fuerte, no dejarse pegar, no dejarse perder de guapo. Nada, todos los jugadores, por lo menos yo en mi equipo no se lo permito a ninguno. También salto a cara de perro, ¿no? O sea, no hay ningún problema donde lo tocan, pero no es la idea, no tenés que pegar. Y nada, vamos a jugar fútbol.
0: Fulvito, como siempre decimos, fulvito. ¿Cuál es tu as de espada ahí en el club? El que decide, me la da siempre, con este quiero jugar siempre. No estamos mandando enfrente nada, no estamos diciendo nada.
3: Ojo,
0: pero por eso
3: viste
0: que me atajé antes.
1: Yo pasé el link, no sé qué.
0: Si están los compañeros de ahí,
1: no, es que bueno.
0: La verdad, la decisión es del técnico, eso lo sabemos todos. Yo puedo elegir, la verdad que con este me llevo re bien, pero después el técnico me lo pone. Entonces estamos diciendo
1: que los planteles pasa mucho. El técnico elige los cuartetos y normalmente el entrenamiento es con el cuarteto que vas a ir al partido. Y suele pasar muchas veces que por ahí te entendés con otros jugadores.
3: Sí, tal cual.
1: Y vos tenés que entrar a la cancha y hacer lo que el técnico dice.
0: Ahí está,
1: te voy respondiendo, pero estando en cancha y no sé, tengo jugadores en el plantel, hay jugadores de mucha experiencia, tenés a Facu Camejo.
0: Uf.
1: Quiero nombrar a todos, pero...
0: No, pero uno
3: de ellos...
0: Este me lo da siempre. Pero puede haber un ala que también te lo da siempre, puede haber un último, puede haber el arquero, la verdad que me ve en cancha y me la tira de una, o sea, ese es.
1: Bueno, me gustaría compartir también, que por ahí no comparto mucho. Bueno, está Agus Leiva. También, otra máquina.
0: Maxi no te la dan, ¿no? Con Maxi, sí,
1: Maxi es pivot.
0: Está de pivot.
1: No estamos compartiendo cancha, pero... Pero sí, hay muchos jugadores de muy buen pie. Bueno, a mitad de año vino Chove, quiero nombrar a todos, porque la verdad que si te pongo
3: se van a enojar
1: todos, pero si yo te pongo a nombrar el plantel, es un plantel de...
0: Bueno, bien, entonces, jerarquía. Si tenés mucho que decir, bueno, con esto me gustaría
3: tres cuartetos competitivos.
1: Sí.
3: Fundamental.
1: Sí,
3: ¿Y cuántos son en total en el plantel? ¿Cuántos quedan afuera, mejor dicho?
1: y poniendo lesionado todo por ahí te quedan afuera 5 o 6 jugadores.
3: Oh, bastante, un montón. Para jugar cancha 11 te diría.
4: Sí, sí, esto sí, también sí, lo hace competitivo, o sea, no te puede dejar
3: ningún momento. Es que ahí no puedes no hacer competitivo.
1: En ningún momento.
3: Si no, no.
4: Y los paralelos también van como van. ¿Cuántos días entrenan?
1: 3 días.
4: 3 días normal.
3: Dos horas por día.
1: No. La verdad que entrenamos menos, pero lo que se busca es meterle una buena intensidad. Pleno.
3: Claro.
1: Pleno. Sí. Por ahí estamos una horita y moneda, pero al taco. No negociar eso, viste, del tiempo, sino porque muchas veces esto en lo personal, obviamente, el técnico, si decía son 3 horas, íbamos a estar 3 horas.
4: Sí, sí, sí.
1: Pero digo, viste, que
4: como
1: tienen 2 horas y la
4: gente. En nuestro se nos puede tener 5 horas, no tiene.
1: Y no está bueno. Claro. No está bueno estar mucho tiempo y que se pierda el entrenamiento.
3: No, tal cual.
4: Pero bueno, técnicos, son todos distintos. Sí, sí. ¿El tuyo cómo se llama? ¿Se puede nombrar?
1: Sí,
4: Estefano.
3: Saludos a
1: Estefano. Te quiero mal la banda.
4: Hace mucho fútbol.
3: Va a ser un gol ahora cuando lo pongas, ¿eh?
1: El fin de semana que viene no, porque no juego.
4: Está echado, hijo.
1: Claro.
3: Oh, mira, ¿cuántas fechas te dieron, se sabe?
1: El viernes sale.
3: Ay, mira.
1: Esperemos que sea una.
3: Una sola.
4: ¿Doble amarilla?
1: No, roja directa. Pero
4: está muy jodido lo que es tema de expulsiones.
1: Para mí,
4: vale, para Argentina, mí porque hay muchas expulsiones en toda Argentina, cualquiera de la zona, la B, hay muchas expulsiones.
1: Quisieron corregir y ser muy
4: estricto.
1: Y la verdad que por ahí hay, particularmente hablo de la mía, no sé si era para una roja directa.
3: La verdad que yo, por lo que veo de todas las ligas, para mí los árbitros, con todo respeto, si están mirando alguno, cada vez están peores. Tan malo de lo de AFA, cancha de 11, de ahí para abajo, está todo malo. Y lo peor no es eso, porque todos nos podemos equivocar. El tema es
4: soberbia. En eso se agarra. Sí,
3: el tema de la soberbia. Mucho. No sos Castrilli, estás dirigiendo a nosotros que mañana nos tenemos que levantar a laburar. Entonces, ponete las pilas, hablame bien, yo no soy un pibe. El otro día le dije eso a uno. El otro día me pegaron un pelotazo, me rompieron, de donde estás vos, acá me rompieron el pecho, la agarró así de lleno, le hizo pum, yo me quedé así, ¡pa! Me hundí el pecho, amarilla me sacó, mano, ¿qué haces? Le digo, ¿en serio me está diciendo? Me levanté la remera, le tenía la pelota, la pipa ahí tenía. Le digo, hermano.
4: En el medio, ¿no? Acá viste como para tener una duda, ¿no? Acá.
3: Boludo, acá, o sea, me mató, la agarró de primero de pibito y pum. Nada, lo refe y no le podía, y no me hablaba, viste, me hacía así, digo, aparte era así chiquitito. Agarrarlo y ponerlo así.
4: A mí me gustaría que sean más. Como lo que es cancha de 11, sé que es totalmente distinto, pero el poder que decir, bueno, este es el grande, por más que no seas capitán, ¿no? Decir, dale, que me puedas. Que me faltemos respeto a los demás. En el buen sentido, ¿no? Que me ganen. Sí. Me falté el respeto de hablarme bien de. Bueno, listo, fíjate, la próxima vez no gana nada. No como ahora, que no te dejan ni hablar, ¿no? A mí, la última vez que me echaron fue porque no le di la mano al árbitro. Man, no la puedo creer todavía.
3: Es una
4: anécdota. Para más adelante. Tengo que salir ahora. No, pero hoy en Argentina Liga están. Están bastante estrictos con eso. Un compañero, bueno, hicimos el descargo porque a uno lo echaron, le dieron 2 fechas y a otro le dieron 4 meses.
1: ¿4 meses?
4: Porque supuestamente, faltando 10 segundos, hicimos el gol y este fue por atrás. No sabemos si lo empujó, si le dio una patada, algo, y le dieron 4 meses. Así de una. Y ya tenía amarilla. Pero bueno, hay que ver qué ponen, todo eso, hay que estar atento a todas esas cosas, ¿viste? Porque yo,
3: Lo delegado, fundamental tener un buen delegado. No,
1: fundamental.
3: A ver qué ponga ahí el delegado. No, un saludo muy grande.
1: Saludos para todos, son unos genios, de verdad. Se ponen la 10 siempre.
3: Ahí va,
1: siempre.
4: Ahí él, me dijiste que juegan contra Newell. ¿Gonza está?
3: Se fue Gonza.
4: ¿Ya se fue afuera?
3: Ya se fue, se fue
4: Italia.
1: Sí.
4: Es un buen tanto para ti.
1: Es una buena noticia.
4: Es un buen tanto
1: buena
4: para
1: ti.
3: Ah, lo sabía, que lo sabía. Mirá, bueno. Sí. A la gente del F.
4: Creo que el partido que pasó fue. Mirá, te la tiré ahí como bien. Para ayuda, ¿entendés? Usted no necesita la ayuda, van primero, están tranqui.
3: No, el héroe no juega, ya se fue.
4: Ah, bueno.
3: Nos fuimos a la despedida, todo.
4: Qué lindo. ¿Qué jugaba? ¿Dónde se fue? ¿Italia?
3: Italia.
4: España. Italia. ¿Qué jugaba?
3: A la B.
1: Qué lindo.
4: ¿Estamos? Porque si no se hace re larga, la verdad que Gonza charlaríamos miles de cosas. ¿Puede leer algo chule ahí en el chat antes del sorteo?
3: Porque Alexander López Silva habló hace un rato largo, puso un reprograma, un saludo a Mauro, que era el chico que estaba antes.
4: Ahí está, saludamos a la gente
3: de Cárdenas, que es un crack, la verdad no hay nada que decir, la calidad que nos ofrece en el club. Estuve el año pasado y la verdad que nada que decir, increíble. Grosso Gonza, tengo acá a Mari. Marianne es foto, es el coso. Sí. ¿Se escucha, va? Yo sí, me quedé sin nada, ¿eh? Bueno, hola, tarde pero seguro, Gabriela Vázquez.
4: Vamos, vamos, saludos, gracias por estar.
3: Acá Juan Manuel Carné dice, al tanque le enseñé yo a pegarle de zurda.
4: Mira,
3: pues,
4: buen dato, ¿sabes? Buen dato.
3: Díganle que sea, mira, acá salta la ficha de la roja, porque dice, díganle que se juega con los pies, no con los codos.
1: Ah, bueno.
3: Saca
1: bueno,
3: la ficha de la roja.
4: Bueno, sí, ese sí, es un sí, compañero, ¿quién le decimos sacar punta?
1: No sé quién lo mandó.
3: Ay, perdón. Jano Melcosi, por favor.
4: ¿Cómo no sabemos quién es?
3: Saca punta.
1: Ay, cómo lo amo.
4: Yo aprovecho ahí y ya mostramos la gente de
3: por Cárdenas. Por favor, la gente de Cárdenas que nos quedó colgada ahí.
4: Nos dio una remerita de entrenamiento.
3: Hermosa remera.
4: Ahí está bien. Ahí para sortear.
3: Ahí está.
4: Ahí estaremos sorteando en las redes sociales. Gracias, gracias por compartir.
3: Perfecto. ¿Querés que muestre esta también? Tenemos esta también para el sorteo.
4: ¿Esta ya estamos con el sorteo? ¿Algo más? Ahí mostramos.
3: Tenemos esta, la mostramos ya que estamos acá.
4: Ahí adelantá la voy, chula.
3: A ver, si sale acá.
4: Ahí abajo. Perfecto, chula. Estamos con el sorteo.
3: La 14, ¿eh?
4: El Libertadores estaba en la B, ¿no?
1: Ahora está compitiendo la C.
4: Sí, está ahí adelante, sí, está ahí. Tiene partidos buenos y malos. La verdad que está bastante bien Asturiano.
3: Otro de la Liga, mirá. Todos los de la Liga se fueron ahí.
4: ¿Está el sorteo? Ahí arrancamos con el sorteo, ahí suerte a los que mandaron.
3: A ver, redonante.
4: Gracias a todos los que mandaron ahí. Se agradece.
3: Mucho redoblante, ¿eh?
5: Tenemos al ganador.
3: Tenemos al ganador.
5: Sosa 08.
4: ¿Cómo?
5: Sosa 08.
4: Sosa 08. Felicitaciones. Sosa 08. Gracias por bancar ahí el sorteo. Así que felicitaciones, papá.
3: Ahí está.
4: Ahí
3: está.
4: Después arreglá con la producción y te estaremos entregando
3: el 0 kilómetro.
4: No, no, a ver si lo vienen a buscar, pero morimos. No, nada, esas cositas no se dicen, ¿verdad?
3: No,
4: próximamente.
3: Cuando crezcamos, cuando lo sigan 35.000.
4: Ah. Bueno, Gonza, querido, aparte de Futsal, ¿qué estamos haciendo? ¿Gonza, algo más?
1: No, en la vida personal siempre emprendedor.
4: Emprendedor.
1: Emprendedor, siempre.
4: Algo sabía.
3: ¿Querés nombrar tu emprendimiento acá? Si la gente.
1: No, estoy siempre en transporte, tengo varias cosas.
4: Bien.
1: Junto con mi cuñado, mando un beso grande que me dio la oportunidad.
4: ¿Quiere dar las redes, todo eso? Aprovechamos el momento.
1: Es que no tiene, es bueno. Tradicional él. Labura con empresas, folletitos.
4: Pero qué bien.
1: La verdad que mirá, de la vieja escuela.
3: De la vieja escuela, bien.
1: Sí, así que nada, saludarle y agradecerle que me va metiendo en eso y la verdad que muy agradecido.
3: Perfecto.
4: ¿Tenemos todo? ¿Querés que arranquemos con los PNT? ¿Estamos? Arranco ahí yo con los dos primeros, Chuleta. 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
3: Las mejores picadas.
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4: Ahí a la gente Luli, Franco ahí.
3: Y a la gente también agradecemos, a nuestra gente de Sport Ya. Siempre del lado del futsal, ahí está.
4: Gracias Ricky, gracias por la remera, siempre agradecido a Ricky, a Pablito, ahí todo, gracias por apoyar el programa, los sponsors ahí si quieren sponsorear, estamos abiertos a todo charla, así que ahí están con la producción. Bueno, Gonza querido, agradecerte que hayas venido, mirá la que trajo Gonza.
3: Por favor, gente, no se desesperen. Muestra
4: ahí, Gonzita,
3: dale, vamos a mostrar.
1: Para ustedes, por la invitación.
3: Un placer, mira, vamos a mostrar. Terrible manga larga.
4: Estas son las que valen la pena.
3: Ahí está,
4: los pibes del DF.
3: Impecable. La número 15 ahí.
4: Hay que agradecer a alguien la ropa, esta es tuya.
1: No, es mía.
3: Grande,
1: no,
3: perfecta, mira.
4: Gracias.
1: Para ustedes, por la invitación.
3: Muchas gracias.
4: Antes de despedirnos, ahí suscríbanse, denle like. Mañana, pasado, cuando lo vean, que tenemos mucha gente que lo vea el otro día, así que suscríbanse, denle like, muchachos, que con esto nos dan un enorme empujón para seguir difundiendo el futsal.
3: ¿Cómo eso? ¿Quieres decir?
4: Ahí tenés tu cámara.
3: Todo lo que
4: voy a decir aquí, lo que vos quieras.
1: Primero a ustedes por la invitación, la verdad que me gusta el programa, me gusta hablar de futsal, está bueno que esto que que se saque tema, que siga creciendo, la verdad que por los nenes, por todos, ¿no? Porque saca a los nenes de la calle, enseña valores, hace amigos, la verdad que gracias por eso, es lo primero que trae el programa. Y nada, después a toda la gente de Defensores que nos banca, y a mi familia que está mirando.
3: Ahí está, un saludo a toda la gente de Defensores.
1: Saludo.
0: Gracias a la gente de Defensores, gracias por dejarnos que Gonza venga. Aunque él sí cumplió el horario de entrenamiento.
3: Cumplió el horario de entrenamiento, eso muy bien, ojo. Mirá.
0: Chuleta, es tu momento, agradecerte.
3: Yo nada, a toda la gente, un placer venir acá, Nero, ya sabés, cuando quieras, cuando se vuelva a enfermar Fran, se vuelva a enfermar, estoy acá, firme.
0: Que te llame, no, recién te llaman ahorita antes.
3: Sí, no, no,
0: un poquito más de tiempo.
3: Comprometete
0: con el programa.
3: Por favor, un poquito más de tiempo, porque yo por ahí... Les agarraste justo, ya te dije que iba a ver futsal, pero bueno.
0: Franco Acevedo se nos enfermó ahí, faltando 2 minutos, decir que quería estar, así que, pero bueno, enero, no es de faltar, pero bueno, agradecerle muchísimo. Bueno, ahora sí, gracias Chuli, suerte, Lidial.
3: Muchas gracias.
0: Repetimos, ¿con quién juega el finde?
3: El finde juego con Lugar, de visitante, juego muy temprano, 4 de la tarde, temprano, está bien. Bueno,
0: está bien, porque después te quedaste
3: bien. Sí, un partido complicado, pero bien.
0: Lo mejor para Lidial, Chuli, como siempre decimos, mandar un mensajito.
3: También.
0: Amigos, lo mejor para el finde, que sigan ganando, que sigan los éxitos.
1: Gracias, amigo.
0: Nos vemos. Gracias. Apagamos la cocina por hoy, prendemos el miércoles que viene. Nos vemos.
1: Chao, chao.

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Bueno, cuando quiera, maestro, arrancamos con esto que dice

Grabamos Fichones.

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Los que están en el medio dejen romper las pelotas, chicos. ¿Y por qué no se ponen a bailar? En vez de estar peleando ahí, manga de pelotudo. Venimos a divertirnos acá, vamos. Dejen de romper las bolas, vieja, vengan. Vamos. Palma de nuevo. Dejen de joder y vengan acá, vengan a bailar, vengan a divertirse, carajo, la puta que los parió, vamos. 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

0: sacamos lecciones de que la resistencia cultural es muy importante, que es muy importante la resistencia que se hace en medios pacíficos, porque termina siendo más fuerte que la violencia. Evidentemente estamos en una situación muy compleja y va a seguir siendo cada vez más compleja si no se quiere escuchar los reclamos legítimos que tenemos. Cuando las cosas las podemos construir entre todos y buscando el bien común de todos, van adelante más allá de cualquier cosa.
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0: Muy buenos días. Nos encontramos nuevamente en vivo desde FM Riachuelo para hacer esto que es Hora Libre, un ciclo en el cual diferentes escuelas públicas de la Ciudad Autónoma de Buenos Aires vienen a disfrutar un momento pedagógico, escolar, radial y también para informar del otro lado sobre temas que voy adelantando el día de hoy son muy interesantes. Mi nombre es Luciana Chaparro y junto a Romina Parrado, que está en la producción, formamos parte del equipo de REC, Red Escuela y Comunicación, y en la operación técnica de FM Riachuelo está Romina Pérez, como todos los jueves, ahí atenta a los controles. Pero al resto de las personas les voy a pedir que se autopresenten. No voy a decir yo los nombres, porque quiero que cada persona diga su nombre en el micrófono como quiera presentarse. Empezamos por este lado.
1: Hola, soy Edison Torico Blanco.
0: Hola, Edison. ¿Cómo estás?
1: Bien.
0: ¿Tranquilo?
1: Sí, bastante. Ya estuve acá.
0: Ya tenés experiencia. ¿En esta misma radio estuviste?
1: Dos veces ya.
0: Dos veces.
1: Esta es la tercera, ya.
0: Genial. ¿Al lado?
2: Me llamo Leonardo Gabriel Coaquira.
0: Muy bien, ¿y cómo estás, Leo?
2: Bien.
0: ¿Contento de estar acá?
2: Sí.
0: Me alegro un montón. ¿Por allá?
3: Mi nombre es Bautista Gentile. Esta es mi primera vez en la radio, nunca vine, así que, bueno, bastante bien.
0: Bueno, bienvenido.
4: ¿Y por yo soy Celine Jesús Amarilla y esta es la segunda vez que vengo a la radio. Yo soy de quinto grado, el más chiquito de este grupo de investigación.
0: El más chiquito del grupo de investigación. Ahí Celine nos va dando información.
4: Y uno de los más interesados.
0: ¿Estabas muy interesado en venir acá a la radio?
4: No, en el proyecto.
0: En el proyecto que nos van a contar. ¿Y en venir a la radio también? ¿Estabas así entusiasmado esperando el día?
4: Sí.
0: Qué bueno. Bien, entonces se acaban de presentar cuatro estudiantes que son ¿de qué escuela?
1: La 19.
0: La escuela número 19. ¿Cómo se llama?
1: República Italiana.
0: República Italiana. ¿Y alguien se acuerda de cuál es el número del distrito?
4: Número. Es el distrito cuarto.
0: Distrito cuarto. Para las personas que están escuchando del otro lado, ¿en qué barrio está la escuela?
3: En La Boca.
0: ¿En el barrio de La Boca? Acá. Cerquita.
3: Sí.
0: ¿Cuánto duró el viaje? ¿Poquito?
1: 10 minutos.
0: 10 minutos.
5: Como en otra punta, digamos.
0: Son vecinos, claro, pero en otra punta de La Boca, pero bastante cerquita, porque a veces vienen escuelas de otros puntos de la capital, claro, y tienen que atravesar, pero ustedes están muy cerquita acá en el barrio de La Boca. Es la escuela número 19, Distrito Escolar Cuarto, República Italiana. Y por ahí, Celine decía, yo soy el más chiquito, porque ¿en qué grado estás?
4: Quinto grado.
0: Quinto grado. ¿El resto?
3: Yo estoy en sexto grado.
0: ¿Auti de sexto?
2: Séptimo.
0: Leo de séptimo.

0: séptimo. Y dato curioso, salía ese más chiquito, yo soy... bueno, en los alumnos yo soy más grande.
1: Ahí tenemos las dos puntas.
2: Porque eso sería...
0: Porque y una compañera me dice fósil.
1: Yo no me quiero imaginar cómo nos dicen a los maestros si el fósil sos vos que estás en séptimo. No quiero ni preguntar qué apodo tendrán los docentes, me incluyo, el grupo de docentes.
2: Universo.
1: Bien, entonces acá estaban contando que pertenecen a diferentes grados, pero además quiero presentar, porque estamos hablando de docentes, a quienes los acompañaron el día de hoy. Por un lado tenemos a Sebastián Espinosa, que es vicedirector. ¿Cómo estás, Sebastián?
3: Hola, ¿qué tal? Buen día a todos.
1: Buen día. Bien, nos está acompañando acá en el estudio y este proyecto que ahora nos van a contar. Y por el otro lado tenemos a Karen Montenegro, que sos maestra de apoyo.
4: Hola, buen día, sí. Yo soy la maestra de apoyo.
1: Bien, ¿y trabajás con todo el grupo también en la escuela?
4: Sí, trabajo con distintos grupos y este grupo en particular es de investigación.
1: Bien, me encanta. Me dio el pie, Karen, para que empecemos a contar a qué nos referimos con esto de grupo de investigación flexible. ¿Quién me puede contar cómo es este trabajo? Selim.
2: Nosotros estamos trabajando con un proyecto que nosotros en el que nosotros investigamos sobre el litio.
1: O sea, se reúnen ustedes en una clase e investigan sobre ese tema.
2: Sería más como una hora que usamos nosotros para investigar.
1: Una hora de clase que usan para investigar. Me interesa eso de la hora de clase porque no se los pregunté si la escuela es jornada simple o jornada completa.
2: Es jornada completa.
1: Jornada completa. O sea, están todo el día en la escuela, desde las 8 de la mañana a 4:20. ¿Digo bien?
3: Sí.
1: Bien. Y en algún momento de esa jornada, ustedes destinan tiempo a esta investigación.
2: Sí, en la sexta hora de los miércoles.
1: Sexta hora de los miércoles. Se reúnen así en el aula e investigan sobre este tema. ¿Quién lo eligió el tema? ¿Ustedes? ¿Lo propuso un profe?
0: Bueno, más o menos podemos decir que lo pensó por Selim, porque Selim fue a hablarle con Sebastián y
2: Karen.
0: Y bueno.
1: ¿Y lo propuso Selim?
0: No exactamente. Bueno. Tuvo como... A ver, no digamos que lo propuso, que estaba hablando del tema y se le ocurrió hacer una idea de investigación.
1: Sebastián ahí escuchando atento, el vicedirector, ahí con el radar que siempre estamos atentos a ver qué les interesa a los chicos, ¿no? De qué temas querrían trabajar para que lo hagan con otro entusiasmo. Y ahí se dio cuenta que Selim estaba interesado en el litio, o en algún momento lo nombraste.
2: En realidad estaba interesado más en la investigación sobre la química, los elementos de la tabla periódica. Por ejemplo, yo estaba hablando con Seba una vez de... Antes del proyecto este, estábamos hablando una vez con Seba de que los aspersores tenían como americio, que es un elemento radioactivo.
1: Wow.
2: Y es un gas ionizante.
1: Se nota tu interés en el tema, cómo lo explicás, porque nos vas a tener que ir explicando al resto, porque evidentemente vos tenés una investigación ya profunda del tema junto con los compañeros, así que vamos a ir paso por paso, ¿te parece? Para que del otro lado también se pueda entender y puedan aprender de todo esto que trajeron. Yo tengo anotado primero que podríamos empezar a hablar de los juegos del lobo. ¿A qué nos referimos con eso, Edison?
0: Bueno, los juegos del lobo es una competencia de varios juegos que hay cuatro equipos: azul, verde, naranja y rojo. Y antes se conocía como las Olimpiadas, pero más o menos por el 2020 se cambió a los Juegos del Lobo, o más tarde o más temprano, no me acuerdo.
1: Ok, ¿eso también lo investigaron en grupo? ¿Esta información que acabas de contar, Edison?
0: No, es un tema que, bueno, bueno, no exactamente, es un tema que todos sabemos, porque lleva más de 13 años los Juegos del Lobo.
1: Claro.
0: Nació en, se creó en 2013,
1: Bien, ¿y vos eso lo investigaste, buscaste en la computadora información o te trajeron los profes información sobre el tema?
0: Ya lo sé.
4: Sobre el colegio.
1: ¿Cómo, Bauti?
4: Que es información sobre el colegio.
1: Es información sobre el colegio. Ah, son juegos que realizan en la escuela.
0: Ah, sí. Ah, se me olvidó ese detalle.
1: Me encantó. No, y yo también ahora me di cuenta. Vos lo explicaste muy bien. Pero bien, porque recién estábamos contando de la escuela que está en el barrio de La Boca, que es jornada completa. Adelantó Selim que nos vamos a meter en el tema del litio.
2: Es buena idea.
1: Pero está está bueno saber más cosas de la escuela.
2: Tengo algo que contar.
1: Te escuchamos.
2: Estos Juegos del Lobo no es que la gente puede elegir en qué equipo entrar, sino que se eligen aleatoriamente.
1: Te toca.
2: Sí. El que toca, toca.
1: El que toca, toca.
2: Por ejemplo, yo soy el equipo naranja, me tocó este año.
5: Yo soy del equipo azul.
0: Yo también del equipo azul.
6: No. También yo.
1: Bien, ¿y toda la escuela participa?
2: Sí, participa toda la escuela.
0: No, hay dos divisiones. Grabo la categoría A, que van los menores de primer grado a tercer grado, y la categoría B, que van de cuarto grado a séptimo grado.
1: Me encanta. ¿Y quién más organiza eso? Recién lo nombraron a Sebastián. ¿Y quién más? ¿Están los profes de educación física? ¿Algún otro profe?
2: Lore, que es la secretaria.
1: ¿Le mandamos un beso a Lore?
2: Sí.
1: Si nos está escuchando, nos pasan el dato que nos está escuchando en vivo, pero además dejo el dato que si no lo escuchan en vivo, después va a quedar en las páginas de REC, www.programarec.com.ar, en Facebook también, Programa REC, o en Instagram, @programa.rec. Así que le mandamos un beso en vivo, si no lo escucha ahora, va a poder ser en otro momento. Edison, ¿querías agregar algo? Pensé que habías levantado la mano, ¿no?
0: ¿Se han perdido?
1: Bueno, no importa. Sigamos, no hay problema. Cuando te acordás, me avisas.
5: También lo que pasó, que como decía Edison, en los Juegos de Lobo se empezaron a llamar así porque en nuestro colegio estaban pensando qué podríamos hacer. O sea, sería como algo que sea del colegio. Y ahí fue cuando salió la idea de tener una propia mascota. Y como es un colegio italiano, la República de Italia, y que es la capital, tiene la capital de Roma. La capital de Roma se creó por unos hermanos que se llamaban Rómulo y Remo, que fueron amamantados cuando eran bebés por una loba. Entonces nuestra mascota fue un lobo, en homenaje a eso.
1: Excelente explicación, Bauti. Y tiene la identidad de la escuela.
5: Claro, por eso es el nombre de los Juegos del Lobo. Nuestra mascota es el lobo.
1: Entendimos, Rodolfo. Entendimos todo ahora. Muy bien.
0: Y aparte,
1: a ver, Leo, que había levantado la mano, y ahora sí, Edison.
6: En los Juegos del Lobo también hay algo llamado medallas, que consiste en que cada vez que te porta mal o haces algo que no se vería, consigues una medalla. Y anteriormente eran 3, pero ahora en este año se aumentó a 5. Y si tienes 5 o anteriormente 3 medallas, entonces deja de jugar los juegos hasta el siguiente año.
1: Uh-huh. Ah, claro, tiene sus reglas.
5: Como, por ejemplo,
1: está regulado, muy bien. Ahí los profes le ponen mucha organización, por lo que veo, sí.
0: Pero en esta dice una diferencia, es que hay medallas individuales y grupales. Ok, porque puede perder una medalla grupal y una individual.
1: Qué importante eso, porque aprenden a jugar en equipo.
0: Este fue creado este año. Antes no había, era todo grupal.
1: Claro, a medida que pasan los años, algunas cosas se mantienen y otras las van modificando.
5: Las medallas individuales sirven, por ejemplo, yo ya perdí una este año, y es si perdés 5 medallas individuales, quedás afuera de los Juegos del Lobo, como decía Leo. Es decir, o sea, tenés 5 medallas y si haces algo mal, perdés una. Así sucesivamente hasta perder las 5 y tenés que esperar hasta el siguiente año para poder jugar.
1: Qué interesante este proyecto, ¿eh? Me parece la primera vez que escucho de una escuela.
2: Por ejemplo, nosotros tenemos varios juegos. Por ejemplo, fútbol, quemado, carrera de velocidad, carrera de obstáculos. Handball también hay, softball.
1: Bien, hay muchas actividades deportivas.
2: Sí, esas son las de la categoría B, porque también esta categoría que tiene unos juegos como gusano. Antes estaba, pero ya no está más. El cago a su canasta. No está más.
5: También lo que pasa con esta edición, que es diferente a las demás, es que ahora hay menos juegos que las anteriores. Uh-huh. Y como se anotan en los juegos, es que Sebastián organiza una planilla por equipo de categoría A y categoría B. Es decir, hay dos planillas. Por ejemplo, de equipo azul hay una categoría A y otra categoría B. Hay distintos juegos. El gusano es para categoría A. Y el fútbol masculino sería para categoría B. Después, para los chiquitos, hay fútbol mixto. Uh-huh. Para todos.
1: Bien, me encanta este proyecto de los Juegos del Lobo. Pero vamos a seguir avanzando. Me encantó el proyecto porque estoy pensando qué lindo era la escuela de ustedes, que se hace los Juegos del Lobo. Entonces, ¿cómo es un día en la escuela de ustedes? Cuéntenme más o menos cómo se organiza un día promedio, Bauti.
5: Y en un día empezamos el trato a las de 8 y 5 a 8 y cuarto, se ingresa al colegio. Después subimos arriba, después de formar y hacer la oración a la bandera. Vamos arriba, dejamos nuestras cosas en el salón, vamos al comedor y desayunamos. Después vamos al salón, estamos con nuestras profesoras, hacemos nuestra tarea, toca nuestro primer recreo y en el recreo tenemos muchas cosas para hacer. Por ejemplo, tenemos dos mesas de ping-pong para jugar al ping-pong. También tenemos la biblioteca, que hay muchos libros. Y, por ejemplo, también está el patio. Tenemos un patio que está muy bueno y tenemos un gatito.
1: ¿Un gatito? También de mascota, recién hablaba. ¿Y le pusieron un nombre?
5: Manchitas.
1: Manchitas. ¿Y en qué parte de la escuela está Manchitas?
2: Es que...
5: En el hall.
2: Está en el hall. Ahí también quería contar algo de los recreos, que también hay tres metegoles. Uh-huh. A veces la gente trae pelotita y a veces no, para jugar.
1: Ah, hay que organizarlo eso, ¿no?
2: A veces.
1: Bien. Bueno, ahí Pauti nos iba contando más o menos cómo es el día, cómo arranca, y me imagino que en algún momento están en clase también, ¿no?
2: Sí.
1: De los temas que trabajan en las clases, ¿hay alguno que les guste un poco más, Pauti? ¿Que vos prefieras?
5: A mí, yo estoy más metido en el tema de matemáticas y sociales. Me gustan mucho esas dos clases.
1: Son tus áreas preferidas. ¿Leo?
6: La que más me gusta son las de matemática y naturales.
1: Bien, ahí coinciden en matemática, repartidas las ciencias. Edison, ¿qué es lo que más te gusta? ¿Algún tema o alguna materia?
0: Matemática.
1: Bien, viene en punta matemática.
2: ¿Y Team Naturales.
1: Team Natura, equipo Naturales. Oye. Muy bien. Bien, ¿y cómo son ustedes como alumnos? Cuéntenme. ¿Son buenos alumnos, dedicados, responsables? ¿Cómo se calificarían? ¿Qué nota se pondrían, Bauti?
5: Yo me pondría un 7, porque en el comportamiento me podría un 3, ponele. No me porto tan bien, pero haciendo la tarea, participando en clase, y bueno, y respondiendo bien las cosas, sacándome buenas notas en las pruebas y ese tipo de cosas, por eso me voy a decir.
1: Bien, todos tenemos algo para mejorar, ¿eh? Todos tenemos puntos para mejorar. El tuyo sería ese entonces, ya lo tenés identificado, que ahí hay todavía algo para mejorar. Bien, Selim, ¿cómo sos vos como alumno? ¿Qué dirías?
2: Más o menos un 9, porque yo a veces hago cosas malas, pero es muy raro.
1: Una vez cada tanto. Y ahí hay algo para mejorar también. Muy bien.
2: Pero es muy pocas veces. A veces casi ni me doy cuenta.
1: Bueno, a veces nos pasa por error. ¿Y qué haces cuando haces algo que no iba a eso y no te diste cuenta?
2: Por ejemplo, no sé.
1: ¿Pedís disculpas?
2: Sí, pido disculpas.
1: ¿Si afectó a alguien? Está muy bien.
2: Sí, pido disculpas cuando pasa algo.
1: Claro, todos cometemos errores. Sí, no hay problema.
2: Más o menos un 9, porque... En comportamiento un 9, en participación en clase un 10.
1: Un 10, sos un alumno dedicado. ¿Sí?
2: Sí.
1: Bueno, Edison, ¿vos qué dirías de vos como alumno?
0: A ver. 8.
1: Te pondrías esa nota.
0: Uh-huh.
1: Bien.
0: 8.
1: ¿Algo para mejorar? ¿Qué pensás que tendrías?
0: Lengua.
1: Lengua, y esa materia, claro, porque vos elegiste matemática. Entonces lengua te cuesta un poquito más. ¿Pero le pones entusiasmo ahí, empeño?
0: Sí, bastante.
1: Bien.
0: Y soy ese compañero que te hace enojar y reír a las mismas cantidades. Que te hace reír y enojar.
1: Bueno, bien, provocas las dos reacciones. ¿Y también haces reír a tus compañeros a veces?
0: Sí.
1: ¿Sos gracioso?
0: Bueno, el humor es objetivo, entonces no sé.
1: Totalmente, tenés toda la razón del mundo. Leo, ¿qué dirías de vos como alumno?
6: Un 9.
1: Un 9 te pondrías. ¿Y qué te parece que tendrías que mejorar?
6: En no olvidarme, haces la tarea.
1: Ah, ahí nos olvidamos a veces eso.
6: Es que hay varias veces que se me olvida que cuando no termino algo, entonces se me olvida. Como una vez que estaba revisando la carpeta y me di cuenta que no había terminado una tarea de hace 5 meses.
1: Ah, un poco olvidada, me parece, un poco. Bueno, eso, bien, hay que revisar la carpeta. Me dice Leo, revisé la carpeta y me di cuenta, hay que revisarla, a ver si quedó algo pendiente. Bien, y cuéntenos de qué se trata el grupo de investigación del que forman parte. Cuéntanos, Edison.
0: Bueno, este grupo de investigación ya varios meses ha investigado sobre el litio.
1: Bien, que antes habían contado, se juntan para un tema en particular. ¿Y por qué están ustedes hoy en la radio y hay otros compañeros que quizás hoy no vinieron?
0: Porque nosotros fuimos elegidos para esta investigación. Pero al principio no dio a elegir si queríamos o no, al principio.
1: Bien.
4: Bueno, Karen. Eso creo que lo voy a poder explicar yo, porque antes de venir acá hubo un cuestionamiento de decir, ¿por qué nosotros fuimos elegidos? Recién hoy se le prendió esa curiosidad. Bueno, como contaba Celine al principio, un día estamos charlando con Sebastián, yo había ingresado, y llega Celine y empieza como a dar una clase sobre el foco, como que quedó mirando el foco y empezó a decir, sí, porque está compuesto por tal cosa, por tal otra, y un montón de cuestiones que en este momento ni yo me la acuerdo. Entonces se va y dice Sebastián, ¿y si hacemos algo con esto? Como para que no quede en la nada. Y ya sabemos que él, como otros chicos, les interesa un montón el tema, por ejemplo, de naturales o estas cuestiones. Entonces dice, sí, bueno, lo vamos a pensar. Mañana nos juntamos, charlamos y vemos qué podemos hacer.
1: O sea, va para el lado de la investigación científica.
4: Tal cual. Entonces, después dice, listo, vamos a hacer de litio, que fue uno de los temas que también se había escuchado. Bueno, ¿quién otro también puede participar? Bautista, que también le interesa un montón.
1: A ver, Bauti, justo levantó la mano, ¿qué querías contar?
5: Sí, que cuando me llamaron, primeramente, como decía eso, nosotros no sabíamos, no es que nos dieron a elegir. Y cuando me llamaron a mí, me atrapó mucho el tema porque yo no sabía bien para qué se utilizaba el litio.
1: Excelente. Tuviste información nueva con la investigación. Claro. Buenísimo. ¿Y cómo hacen esta investigación en clase? ¿Dónde buscan el material, la información?
0: Primero vas a una sala que todos estamos nosotros y investigamos entre gente. En video, en... ¿cómo se dice?
5: Textos.
0: Textos y lo demás.
1: ¿Algunos libros?
0: El libro que aún no.
1: No investigaron mucho el libro. Más que nada vieron videos, audiovisual, el material y textos.
2: También, por ejemplo, en la primera clase nos dieron una noticia que teníamos que leer y después nos dieron un papelito en el que teníamos que escribir para qué creíamos que se usaba el litio.
1: Claro, primero las ideas que tenemos y después con la investigación vemos si eso era como lo pensábamos o lo cambiamos. Sí. Y me interesa también saber si esta investigación ya la cerraron, listo, se terminó, o la están realizando todavía.
5: No, todavía sigue siendo una investigación abierta. La seguimos realizando.
1: Bien, digamos, todavía están en eso.
0: Digamos que esta es la primera etapa, digamos.
1: Estamos en la primera etapa, y ni más ni menos que venir a contarlo a la radio. Excelente inicio, me parece a mí.
0: Yo propuse la idea de ir a la radio, porque yo propuse la idea.
1: Bien, ¿de venir a la radio? Excelente, Edison.
0: Y también le dije la idea de que, ¿por qué no a los compañeros no van a la sala informática y escuchen lo que estamos diciendo?
1: Lo propusiste para ahora, para este momento.
0: Bueno, no, la anterior clase.
1: La otra clase. Bien, y hoy quizás te están escuchando también.
0: Bien. Y era así, un saludo a Dani, a Valeria y a los demás.
1: Excelente, a los que están escuchando, que estén atentos porque van a contar mucho sobre el tema.
2: Un saludo a Mateo Núñez, que es mi mejor amigo en la escuela. Un saludo también a Dylan Mendoza, porque también es otro de mis mejores amigos. También un saludo a Guada, porque es una de las únicas amigas que tengo. También a Sofi, si se está escuchando desde su casa, y a Angie.
1: Genial, ahí estaban los saludos de Selim. Después vamos a tener tiempo para enviar más también, así que piensen. Pero antes de cerrar este primer bloque, ustedes ya contaron que el tema de investigación fue el litio, y también estuvieron buscando qué pasa con las personas que defienden la naturaleza también,
3: sí,
1: ¿no?
3: Lo estuvimos pensando y planteando, todavía no nombramos demasiado, estuvimos hablando el otro día sobre eso. Vamos a tener ahora una canción de una banda mexicana que se llama Maná, y que esa canción cuenta la historia de Chico Méndez en Brasil, defensor de la Amazonia, y cómo él, que era un hombre trabajador, después empezó a darse cuenta que hacía falta participar y moverse para defender el ambiente, y lo hizo, porque la idea de los terratenientes en Brasil era talar los árboles, dedicarlos a la agricultura, a la soja, rompiendo totalmente el medio ambiente. Así que
1: lo mataron. Bien, y un poco trágico, exacto, su final, ¿no?
3: Sí,
1: bien.
3: Y lo nuestro es el litio, nuestro tema es el litio, pero ¿cuáles son las consecuencias de la extracción del litio en el medio ambiente y en las comunidades que viven en el lugar?
1: Excelente, buenísimo. Entonces, con esta información que recién nos daba Sebastián Espinosa, que es vicedirector de la Escuela Número 19, Distrito Escolar Cuarto, República Italiana, vino el grupo de investigación flexible hoy, entonces nos dio el pie para escuchar este tema que habla de una historia sobre la naturaleza, sobre el ambientalismo. Cuando volvamos, vamos a seguir comentando el tema y esta historia. Bauti, ¿antes vos querías de contar algo? No. Bien, vamos con el tema musical y seguimos en unos minutos con el segundo bloque. No.

0: sacamos lecciones de que la resistencia cultural es muy importante, que es muy importante la resistencia que se hace en medios pacíficos, porque termina siendo más fuerte que la violencia. Evidentemente estamos en una situación muy compleja y va a seguir siendo cada vez más compleja si no se quiere escuchar los reclamos legítimos que tenemos. Cuando las cosas las podemos construir entre todos y buscando el bien común de todos, van adelante más allá de cualquier cosa.
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0: Muy bien, continuamos entonces en Hora Libre, hoy con la Escuela 19 del Distrito Escolar Cuarto, República Italiana. Nos está visitando el Grupo de Investigación Flexible. Y quiero contarles además que estamos en vivo por YouTube, ya llegaron algunos mensajes. Sebastián Fernando Figueroa ahí nos pide imagen, pero bueno, son menores, son niños de escuela primaria, así que no salimos por imagen, pero nos están escuchando. Y además agrega, Sebastián es un crack, un vice con vocación. Así que llegaron esos saludos y felicitaciones. Isabel Rosso dice, muy interesante el juego del lobo, qué creativos los chicos, felicitaciones. Solana Antonella Vallejos agrega, cuarto grado de la escuela 19, los está escuchando, los felicitamos. ¿Mandamos un saludo a cuarto grado? ¿Qué les parece?
1: Saludo.
2: Un saludo para cuarto y para la profe Solana.
0: Perfecto, que están escuchando del otro lado. Y vamos a continuar con este tema. Veníamos de escuchar un tema musical que hablaba sobre Chico Méndez,
1: que era, ¿no?, un defensor de la selva amazónica, de la Amazonia.
0: Claro, del ambiente. ¿Ustedes qué les parece? ¿Es importante que haya personas que defiendan la naturaleza?
1: Sí.
2: Sí, porque si no habrían empresas y personas que acabarían con toda la naturaleza si no se les pusiese a alguien que les diga que no.
0: ¿Y la necesitamos, la naturaleza?
1: Sí, por ejemplo, los veganos, por ejemplo, que comen manzana, van a necesitar el árbol de manzana para crecer, para hacer crecer la manzana, o también para conseguir el látex para hacer el caucho más industrialmente.
0: ¿Y los que respiramos con pulmones, necesitamos algo de los árboles también?
1: Sí, porque
2: sí, necesitamos que se limpie el aire.
1: Porque los árboles son los que limpian el aire, porque con la fotosíntesis agarran el dióxido de carbono y lo expulsan como oxígeno.
0: Claro, independientemente de lo que me alimento, vitalmente lo necesito para el aire que respiro. Bien, y hablando de ambiente y el cuidado, nosotros venimos con el tema del litio, que es lo que están investigando ustedes. ¿Qué pasa con el litio cuando se lo intenta obtener, extraer? ¿Afecta a la naturaleza, Bauti?
2: Sí, afecta mucho porque debido a que se gastan más de 2 millones de litros de agua para hacer simplemente una tonelada de litio. Es decir, hay muchos lugares que se están quedando sin agua, que están quedando en sequía, y eso afecta mucho a los pueblos originarios. Y hay personas que tienen que estar dejando sus tierras, se les mueren los animales, porque no tienen para alimentarlos y para darles agua.
0: ¿Y para qué se hace toda esa extracción del litio? ¿Para qué sirve?
1: Esa extracción se usa para, cuando se extrae el litio, se puede usar para hacer las pilas. Se usa la recarga para hacer las pilas recargables, se usa litio puro, pero para hacer las baterías desechables, como por ejemplo la de los juguetes, hay que hacer un proceso un poco más largo en el que el litio puro se expone a una cámara que tiene mucho dióxido de carbono, el cual lo absorbe y después se saca el carbono para dejar solo el oxígeno y ahí se convierte en carbonato de litio, porque absorbe un oxígeno más la molécula.
0: Bien, ahí nos ha explicado entonces Selim un poco de cómo es el proceso de la extracción del litio. ¿Y dónde se extrae? ¿Dónde podemos encontrar litio? ¿Leo?
3: El litio se encuentra en salares.
0: Bien. ¿Hay acá en la Argentina?
2: Acá en la Argentina hay muchos salares. Por ejemplo, el salar de Hombre Muerto, que es uno de los que está en Catamarca y es uno de los que más sufre la explotación de litio.
0: Ahí entonces el problema ambiental está presente, ¿no?
1: Por ejemplo, también Vaca Muerta. Ahí hay un salar.
0: Bien. ¿Y a qué llamamos el triángulo del litio? A ver, Leo.
3: Al triángulo litio se le dice la parte que está entre Bolivia, Argentina y Chile. Y se le dice triángulo porque en la parte entre esos países hay una parte que forma como un triángulo. De ahí el nombre, el triángulo de litio.
0: Exacto, así, si lo pienso en figura geométrica, sería como un triángulo.
3: Sí, y justo en esa parte está la mayor reserva de litio en el mundo.
0: acá cerquita. ¿Bauti?
2: Sí, también lo que pasa es que hay muchas personas que tienen que dejar sus tierras, como dije anteriormente, por el tema de lo del agua, pero también porque hay muchas empresas que dicen que el gobierno les da el permiso, pero nunca se les consulta a los pueblos originarios, es decir, a los dueños de las tierras, porque, o sea, si ellos quieren que se accionen sus tierras, y por qué se accionan sus tierras, nunca se les dice por qué se va a accionar y para qué.
0: Bien, eso sería un problema entonces que trae la extracción de litio. ¿Y tiene algún beneficio? ¿A quién le sirve que saquemos litio?
1: Le sirve a las empresas y a los consumidores, o sea, a la gente que usa las pilas. Por ejemplo, no sé, para prender una lucecita necesitas ponerle pilas. Y esas pilas se hacen con litio.
0: Ahí está. Edison, ¿vos sabés algo en tu casa, en algún lugar que use pilas?
4: El control remoto.
0: Claro. Tan simple como es un control remoto de la televisión, por ejemplo.
4: El celular.
0: Celular tiene una batería, claro, una pila.
4: Las compu.
0: Las compu, un montón de cosas, ¿no? Uh-huh. Tienen. Y entonces de ahí es la necesidad del litio.
1: Por ejemplo, un Pop-It que yo tengo lleva tres pilas.
0: Solo para un Pop-It.
1: Solo para un Pop-It eléctrico. Claro. También, no sé, la usamos para cosas útiles como... No es una lucecita que tenemos en casa.
0: Exacto.
1: Para las cámaras de seguridad.
0: Y cada vez se usan más, ¿no? Esas cosas tecnológicas, uh-huh, que tienen luces, sonidos, ¿no? Entonces cada vez se necesita más de este material.
2: También el litio, lo que sucede, que hablaban de los salares, es que los salares lo que sucede es solo extracción. Es decir, el litio se concentra en unas montañas de sal y especialmente en la salmuera que hay en los salares. Entonces se extrae esa salmuera y se ponen piletones gigantes que mide cada uno lo que mide una cancha de profesional de fútbol. Entonces se pone los 2 millones de litros de agua más todo lo que se extrajo de la salmuera y se deja secar. Y cuando se seca, se extrae una parte que no llega a ser litio puro y tampoco llega a ser carbonato. Y hay que hacer el procedimiento, que fue lo que dijo Selim, para hacer el carbonato de litio. Y también hay una parte que está destinada para purificarse y hacer el litio puro, con el que se hacen baterías recargables, baterías para autos, motos o celulares.
0: ¿Y el agua? ¿Y ahí eso claro, tiene influencia en el agua? Por
2: claro,
0: ejemplo, de la
2: se
0: zona.
2: Usa más de 2 millones de litros de agua para hacer una simple tonelada de litio.
5: ¿Y dónde va a parar el agua?
2: A las empresas, a los piletones.
0: A ver.
1: El agua esta se evapora y se va para no, con el viento, o sea.
0: No recuperamos agua que era no, utilizable, que la perdemos.
1: Sí, después se pierde el agua pura esta.
0: Claro. Leo, ¿querías agregar algo?
3: Que a cambio de una tonelada que a cambio de tener el litio perdemos millones de litros de agua.
0: Claro, es, hay que pensar muy bien qué me beneficia y en qué me perjudica, ¿no? Esta actividad económica.
4: El corta para unas por otras.
0: Bien. ¿Y el litio este que extraemos es para la Argentina o a veces no es para este país? Okay. ¿Qué pasa? ¿Cómo investigaron sobre eso? ¿Estuvieron hablando?
4: Sí, lo que me acuerdo es que a la Argentina no viene, se va a los Estados Unidos y bueno, los Estados Unidos otra vez se va a los demás países y bueno, la gente incluido también.
0: Claro, muchas veces es para venderlo a otros países. Entonces ya vamos a hablar un poquito más de eso.
4: Y el mayor problema es que literalmente de 100 todavía solo conseguimos un dólar de casi.
0: Claro, o sea, entra dinero si lo vendemos, pero tenemos que pensar en esto también, cómo estamos dando nuestros recursos naturales.
4: Una miseria.
0: Eso es lo que opina Edison, bien.
1: Porque casi todo el litio que nosotros tenemos, las reservas de litio se las llevan ellos.
0: Otros, se llevan otros países, extranjeros.
1: Por ejemplo, no sé, Estados Unidos.
4: Los chinos.
0: Un ejemplo, sí. Claro, cualquier otro país que quiera venir a comprarlo. Sí. ¿Y quién se tiene que encargar de que eso
1: también
0: no nos perjudique?
1: De 100.000 dólares que ganamos nosotros nos dan más o menos 1.600,
0: Ahí lo chequeamos después. Pero no, más o menos sería una...
6: Averiguaron sobre la renta.
0: Claro.
6: Fueron averiguando y hizo el cálculo Selim.
0: ¿La renta que se obtiene y te dio eso específicamente?
2: Claro, porque de 100 dólares, o sea, ponele, de todo lo que se extrae nos dan el 1,6%. Entonces, de 100 mil dólares nos dan simplemente 1.600 dólares. Es decir, se extraen 100 mil dólares de litio y a nosotros nos dan nada más 1.600 dólares.
0: Bien, ahora me doy cuenta por qué dicen que les gustan las matemáticas. Porque estábamos en ciencia, pero ustedes trajeron un dato muy matemático. Muy bien, cómo ponen ahí sus propios gustos e intereses. Bien, y yo les decía antes quiénes serían los responsables, en este caso, de evaluar las consecuencias, los perjuicios y los beneficios de esta actividad.
4: El gobierno.
0: El gobierno en ese momento que esté... Tiene que estar atento, ¿no?, a esto que está pasando.
4: El problema es que el gobierno nos permite.
0: Claro, ¿lo permite cuánto? Sería la pregunta, ¿no? ¿Hasta dónde se permite?
4: Hasta ahora...
0: ¿Para vos debería estar regulado, Edison?
4: Obviamente, porque no es una empresa que está de litio, son varias que se juntan y...
0: A todos les interesa, es algo muy valioso, claro. ¿Bauti?
2: Aparte, además, lo que está pasando es que no se respetan los derechos de los pueblos originarios. Hay muchas empresas, por ejemplo, como que les preguntan a los pueblos originarios, le dicen, vos tenés los papeles de las tierras y los pueblos originarios no las tienen. Y hay leyes que respaldan esto, que son, está en la Constitución.
6: Más cerca del micrófono.
2: Ah, sí. Que está en la Constitución. Y lo que hacen es respaldar, es decir que las tierras de los pueblos originarios son de ellos debido a que los pueblos aborígenes estaban anteriormente con sus tierras antes de que se cree el gobierno argentino, o sea, el Estado argentino.
0: Claro, ya era su casa esa, antes de que toda esta actividad se iniciara, entonces respetar eso.
4: Y de hecho es un derecho, ellos son los dueños de la tierra.
0: Bien, bueno. Bien, tenemos unos minutitos más de programa, pero vamos a hacer un breve corte musical, ¿sí? ¿Les parece? Y después venimos con el cierre. Hoy está el grupo de investigación flexible, trajeron un tema interesantísimo como el litio, representan a la Escuela 19 del Distrito Escolar Cuarto del Barrio de La Boca, República Italiana. Vamos a escuchar música entonces y venimos después con el cierre de este programa.

0: Muy bien, volvemos entonces para el cierre de este programa donde no faltó la información, la reflexión sobre un tema muy actual como es la extracción del litio. Y para cerrar, hablando de toda esta información, también hablamos de empresas y países, y hay una sigla que está muy vigente ahora, que la nombra mucho, que es el RIGI. Ustedes conversamos recién hace un rato de qué es el RIGI, están estudiando sobre eso. ¿Qué tiene de condición esto del RIGI? Que si alguien quiere comprar, ¿qué pasa?
1: No le cobran impuestos.
0: No se cobran los impuestos. Entonces es más fácil, ¿no? Para otros que vengan a comprarlo, si es más barato, ¿qué les parece?
1: Claro, porque es como, por ejemplo, que vengan empresas extranjeras que venden cosas, por ejemplo, qué sé yo, en China o en Estados Unidos, y compran acá, no les cobran impuestos, por más que sean extranjeros, se lleven las cosas a bajo precio y las vendan a un precio más alto ellos.
0: Claro, y así se nos va el litio, ¿no? Y no lo tenemos acá en Argentina, claro, para su utilización. Bien, recomendamos a quienes se están escuchando que se interioricen sobre este tema, que es muy importante para el país. Sí. Selim.
2: Yo quería decir algo, que deberíamos acá cobrar impuestos, porque si no, básicamente nos estarían estafando. Hasta tenemos la estafa con...
0: Y porque tenemos que vivir de algo también en la Argentina, ¿no?
2: Sí,
0: el cobro de impuestos es para el pueblo.
2: Tenemos que cobrar impuestos. Porque si no, ¿cómo conseguimos más plata? Apenas nos dan plata.
0: Claro, porque de eso se trata la economía. Bien, ¿y tu opinión, Edison, cuál es de todo esto? Por acá nos dice Selim, habría que cobrar impuestos, que sí, por ahí no se cobran. ¿Y vos qué decís?
3: Sí, la verdad es que cobrar impuestos. Y te acuerdas, los impuestos es lo más peligroso que existe. Pregúntale a Joker, hasta él le da miedo.
0: Y Leo, ¿vos qué opinas sobre el tema? ¿Hay que cobrar un impuesto cuando alguien quiere llevarse un recurso natural tan importante como este?
4: Sí.
0: Bien, ¿y qué está primero? ¿Lo que recaudo económicamente o la casa donde viven las personas de esa zona?
1: Las casas donde viven las personas.
0: Ahí Bauti dice, para él las casas. ¿Vos, Leo, qué te parece? Mm. ¿Es importante quién vive ahí?
4: Sí.
0: Sí, ¿no? Y respetarle su lugar.
4: También.
0: Su casa donde nació, el agua que necesita para vivir. ¿Qué hacemos si no tenemos agua?
2: Nos morimos porque nos morimos deshidratados.
0: Como decíamos antes, no tenemos árboles, los árboles para respirar el oxígeno, entonces...
5: Vimos un video de Globo Combatel.
0: A ver, Sebastián nos trae más información.
1: Vimos un video sobre este muchacho, que es el hijo de un dueño de una empresa, en el cual nos decía que no seleccionara la tierra de los pueblos originarios sin antes preguntarles a ellos. Cosas que claramente era mentira, porque donde estuvimos investigando... decía que los pueblos originarios no querían, no aprobaban que ellos hagan la extracción ahí porque se quedaban sin agua, empezaba la época de sequía, más rápido por culpa de las empresas.
0: Bien, qué interesante.
6: Sí. Lo que más les molestó a ellos cuando vimos al video es un chico que es streamer, que es el hijo del rey de la soja, ¿no? Lo que él planteaba era, bueno, si es el lugar donde viven estos pueblos y hay litio, que se vayan a otro lugar. Simplemente la solución para él era esa, perdiendo de vista toda la historia de la gente, sus lazos, sus comunidades. Entonces estaban como indignados por esto. No le hemos dicho nada sobre la opinión de este muchacho. Y a medida que veían el video se indignaban por lo que...
0: Y armaron su propia opinión.
6: Sí, totalmente.
0: A partir de lo que veían. Bien.
7: Claro, porque lo que hicimos fue ponerlo dos puntos de vista. Tanto de los pueblos originarios y su postura en cuanto al reclamo de sus tierras y demás. Y lo de este chico del video, que decía como... Bueno, es culpa del Estado. Si el Estado no le da el dinero que le tiene que dar a las provincias, ya no es mi culpa. Entonces es como que también... Pero ¿cómo no es tu culpa, pero lo estás haciendo? Estamos dando trabajo, decía.
0: Claro.
7: Ellos decían como, ¿cómo trabajo si no le dan trabajo? Entonces como, bueno, vamos a seguir investigando, vamos a seguir viendo, y como se generó un montón de, de cosas.
0: De debates, esa es la idea, que abra los debates, que nos haga pensar, y como hicimos a lo largo de este programa, que fue pensar los beneficios y los problemas que trae en este caso la actividad del litio, una actividad económica. Vamos a ir cerrando, leo los últimos mensajes y ahora cierran ustedes. Va a cerrar Bautista leyendo algo de la Constitución Nacional que nos sirve para seguir pensando este tema. Aldana Rodríguez dice, saludos desde Chaco, es la familia de la señor Karen, así que nos están escuchando desde otra provincia, les mandamos un beso, gracias por estar del otro lado, un saludo. Y Flora,
1: saludos a la familia de la profe Karen.
0: Totalmente, saludos ahí, la señora está emocionada, no es para menos. Y Flora dice, saludos a todos, soy mamá de Selim, y manda un corazón, así que está escuchando ahí muchas familias del otro lado. Como les decía antes, va a quedar
2: arroba Flora 842, si era nuevo.
0: Sí, es esa misma. Es tu mamá, ¿no? Lo confirmamos. Bien, este programa queda grabado en las páginas de REC, lo pueden recuperar de allí, así que yo les quiero agradecer mucho por haber venido al Grupo de Investigación Flexible de la Escuela 19, Distrito Escolar 4, República Italiana. Están acompañados de Karen Montenegro, maestra de apoyo, y Sebastián Espinosa, vicedirector de la institución. Gracias por haber estado aquí en este programa, enseñarnos tanto y darnos una clase abierta en este ratito de radio. ¿Algo más para decir o saludos para enviar antes de escuchar la Constitución? ¿Algo más para decir?
2: Yo quiero enviar un saludo a mi tío, que vive lejos, en Suipacha. Yo le digo a Toti, pero...
0: Bien, esto viaja en el aire, así que llegan todos los saludos y el cariño. ¿Algo más tenemos? ¿Alguien en la escuela que se haya quedado allá y le mandamos saludos?
3: Bueno, lo que saludé también a mi hermano, a la directora.
0: A la directora, le mandamos un beso también. Natalia. Natalia, de nombre. Bien, saludos para ella. ¿Leo algo más? ¿Nos quedó pendiente algún saludo o estamos?
4: Saludos a mi hermana y a Romina, que es mi profe.
0: Genial.
2: Saludos a la profesora Romina de séptimo grado, que estuvo conmigo una vez. Que yo estuve. Saludos a la profesora Sofi también. También saludos a Marcos de cuarto grado, que somos muy muy amigos también.
0: Genial. Bauti, tus saludos antes de leer la
1: para todos los chicos de mi grado y principalmente a Juli.
0: Genial. Y cerramos entonces con la lectura del artículo 75, inciso 17 de la Constitución Nacional.
1: Reconocer la preexistencia étnica y cultural de los pueblos indígenas argentinos, garantizar el respeto de su identidad y el derecho a una educación bilingüe e intercultural. Reconocer la personería jurídica de sus comunidades y la posesión y propiedad comunitaria de las tierras que tradicionalmente ocupan, y regular la entrega de otras aptas y suficientes para el desarrollo humano. Ninguna de ellas será enajenable tras mis tierras que tradicionalmente ocupan, y regular la entrega de otras aptas y suficientes para el desarrollo humano. Ninguna de ellas será enajenable.

0: sacamos lecciones de que la resistencia cultural es muy importante, que es muy importante la resistencia que se hace en medios pacíficos, porque termina siendo más fuerte que la violencia. Evidentemente estamos en una situación muy compleja y va a seguir siendo cada vez más compleja si no se quiere escuchar los reclamos legítimos que tenemos. Cuando las cosas las podemos construir entre todos y buscando el bien común de todos, van adelante más allá de cualquier cosa.
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días a todos y a todas. Esto es Paseos Imaginarios. Hoy vamos a compartir el programa acá en el estudio con Fernando Ayala y su libro Arroz. Agradezco a Barnacle, a Alberto Cisneros por el libro y con desde Santa Fe con Pablo Aranda y su libro Celarrayán, mi abuelo. Y mientras esto sucede, con obras de Cecilia Brock, óleo sobre alfombras persas. Antes nos vamos a comunicar con la doctora Clara Fontana, que nos hable sobre lo que está ahí pasando y azotando a nuestra Argentina sobre el tema suicidios. Entonces, cuando tengamos la conversación con Clara, comenzamos con esto que me parece que tenemos de que tocarlo, dada la trascendencia de que está teniendo entre jóvenes y no tan jóvenes. ¿Ahí atiende? Insistí. Ahí está.

0: Hola, hola Clara.
1: Hola, buen día.
0: A mis paseos imaginarios, muchas gracias. Bueno, contá un poco todo lo que está ahí pasando, de que, bueno, parece ser la casuística de que está ahí creciendo desde el año y pasado, parece ser que se ha incrementado este año.
1: Exactamente, así es. Bueno, yo soy licenciada en psicología, mi nombre es Nora Fontana y pertenezco al Centro de Asistencia al Suicida, que es una ONG, que somos todos voluntarios, no pertenece a ningún gobierno ni a ningún ministerio, y desde este lugar damos ayuda de manera telefónica, es una línea telefónica, el 135, a personas que pasan por distintas crisis. Y el tema es que, bueno, crisis suicida, por supuesto, porque es centro de atención al suicida. Perdón, de asistencia al suicida. Bueno, a partir de esto, este año, las estadísticas han dado que quedó en primer lugar la cantidad de muertes por suicidio. Una cosa realmente trágica y tremenda. Y cuando hablamos de suicidio, el suicidio es multicausal, es decir, yo no puedo pensar en una sola respuesta. Estamos pensando en la ONG en la que estamos, qué es lo que sucede, pero incluso la OMS había dicho que iba a haber un aumento muy grande en las depresiones que pasaran las personas, también por distintas causas, depresión orgánica o depresión por distintas situaciones de vida que se pueden dar. Y bueno, este año pasó a primer lugar la muerte por suicidio. Y el tema es que sobre todo abarca a las personas de 15 a 34 años, podríamos decir que a la juventud, adolescentes y juventud. Siempre sabemos que en la adolescencia hay lo que se llama una crisis adolescente, que puede haber una angustia profunda y también es el momento en que pueden aparecer determinadas enfermedades psiquiátricas, ¿no es cierto? Pero en general el adolescente pasa por momentos de angustia solo por ser adolescente, solo por pasar de la pubertad a la adolescencia. Esto lo sabemos, no sé si ustedes hablan de estos temas a veces.
0: Sí, sí. La pregunta es la siguiente. Antes, yo tengo 73, soy del siglo y pasado, y los suicidios eran como esporádicos y con un rango etario que no era tan marcado como la adolescencia. Era ponerle entre 30 y 40. Ahora la juventud y la adolescencia, y voy pensando, y discúlpame mientras transcurre esto, la adolescencia puede ser también como un cambio ahora con la biodiversidad, el tercer sexo o el cuarto, el bullying en los colegios. Antes la cargada entre compañeros era delicada, o por el naso, o por el acné, no era la cosa compulsiva, la violencia que hay en los colegios, tanto del Estado como y privados, y en el exterior, en el imperio, van y con armas y directamente matan a los compañeros.
1: Es así, desgraciadamente es así, y lo que incrementa todo esto, y lo que nosotros no teníamos en esa etapa de vida y de generación, y hoy existe, son las redes.
0: Claro.
1: Es decir, que una cargada que podía ser personal y quedar en el curso del colegio, hoy pasa a las redes y hay situaciones gravísimas de bullying, y por eso los jóvenes y los adolescentes, yo te diría que es una causa muy importante de intento de suicidio. Desgraciadamente es así, porque se sienten totalmente expuestos. Nosotros no teníamos ninguna de estas cosas y por lo tanto no pasaba al público en general, quedaba en lugares más pequeños. Y además también tiene que ver con un cambio en los valores. Hay un cambio muy importante en los valores, hay una flojedad en los valores, en el proyecto de vida, en el propósito de vida, en el sentido de vida, de estas cosas que ahora se habla menos, pero toda persona, para, yo digo siempre lo mismo, para salvarse a sí misma tiene que tener un proyecto de vida, tiene que caminar en la vida con un sentido, para salir al mundo como él quiere e ir caminando pese a todas las cosas que nos sucedan, porque nos suceden muchísimas cosas, que tenemos que aprender de todo eso que vamos viviendo, la experiencia nos va marcando. Pero sucede que hoy es como que la persona en ese momento que hace el intento está con otro pensamiento, su cerebro no funciona bien, su cerebro no funciona sano en ese momento, en el instante hablo, ¿sí? Y por eso la importancia de mirar a quién tenemos a nuestro lado, de poder decirle te veo mal y animarnos a poder hacerlo. Te veo mal y me pueden contestar, no, yo estoy bien, no, no te creo. Es decir, nosotros tenemos que llegar a una conversación y a una comunicación más profunda, que hoy también, por la falta de tiempo, por la modalidad de vida que tenemos, hay menos comunicación también. Entonces, por eso decimos es multifactorial, porque toca muchísimos ámbitos. Yo te estoy hablando de la comunicación, te estoy hablando de las escuelas, te estoy hablando de todo lo que hay digital. Entonces, es impresionante todo lo que está sucediendo. Y cuando la OMS dijo que iba a haber una epidemia de depresión, no se equivocó, porque hay muchísima depresión. Y cuando te digo depresión, lo estoy tomando como una patología, porque es una de las patologías que podemos tomar que podrían hacer un intento de suicidio. Es decir, aquella persona que no tiene un horizonte, que le faltan determinados neurotransmisores en su organismo, en su cerebro específicamente, pueden hacer un intento de suicidio. Y esto es con lo que nos encontramos también hoy. Por eso yo digo siempre que cada uno al que tenemos cercano, al que tenemos al lado, tenemos la posibilidad de hacer algo. Hay una frase que dice, el suicidio es una cuestión de todos, porque todos estamos implicados en poder prevenirlo, y hablar de suicidio es un modo de prevenirlo. Antes se creía que era al revés, no se permitía hablar en los medios porque se decía que nombrar la palabra podía con determinadas personas, tener un impacto negativo y esta persona podía hacer un intento. No es así. La persona que escucha hablar de suicidio se tiene que dar cuenta, mientras nos escucha hablar, en este caso a nosotros, que siempre hay algo que pueda hacer, que siempre se puede hacer algo y que se tiene que pedir ayuda, cosa que constantemente no lo hacen, lo hacen algunos solamente.
0: Te hago una pregunta. Ahora la comunicación entre hijos y padres, calculo yo que en este momento estos, alejándonos de la política, estos mil días, ¿qué pasa con...? Porque antes, y te cuento mi experiencia personal y biográfica, mi padre era médico psiquiatra. La comunicación en este momento, en el siglo XXI, entre padres, que el padre trabaja, la madre trabaja, los hermanos también trabajan, ¿eso también pudo haber influido en este tema de los suicidios, la soledad, sentirse solo, no sentirse, que alguna vez en una cena o en una comida haya dicho algo y pasó desapercibido, porque el padre de un suicida de 13, 15, 18 se sentirá un poco no muy satisfecho con su rol y paternal y maternal.
1: Sí, pero esto no quiere decir que tengan que ser culpables.
0: No, claro, sí, obvio, sí, obvio. Nada.
1: Como vos describís perfectamente, la realidad es que trabajan los dos padres y que se ven poco y que a veces no existe esta comida que existía en otras etapas de vida.
0: Claro.
1: Y que el cruce es poco, y hoy están haciendo los abuelos una función muy importante, cuidando a nietos, y los abuelos son un puntal hoy en la sociedad, porque hablan de esas cosas que los papás a lo mejor no tienen ni tiempo y están agotados, tratando de salir adelante en la realidad que les toque vivir, que son también distintas las realidades que viven, totalmente distintas. Pero es fundamental la comunicación entre padres y hijos, claro que sí. Y esto de decirle te veo dormir más, o te veo mal, o te veo incómodo, y con esta comunicación entre ellos, como te decía hace unos minutos, poder llegar a algo más profundo. Por más que el adolescente les conteste no, estoy bien, bueno, seguir diciéndoles estoy mal, te veo mal, estoy muy mal porque te veo mal, quisiera saber qué te pasa, yo también pasé por etapas como vos me ves grande y haciendo cosas, pero yo también pasé por etapas dificilísimas cuando no había los medios de comunicación que hay hoy y que para ustedes son un peligro, porque hay muchísimas cosas. Por eso en el caso de los adolescentes hay una mayor ansiedad por todo lo que viven, por la compañía de sus otros adolescentes. Esto pasa en los colegios, por eso nosotros también a veces cuando nos llaman vamos a dar charlas a los colegios para hablar de todo esto. Se acerca un montón de adolescentes, pero un montón, cuando terminamos la charla, a contarnos que ellos habían pensado en quitarse la vida. Y te estoy hablando desde hace 8 o 10 años atrás que escuchamos esto. Y nadie lo nota. Nadie lo nota. Nosotros decimos, por un lado, que siempre hay alguna señal que se da. Siempre hay alguna señal. Pero esto no quiere decir que para nosotros sea fácil ver esa señal, porque se decodifica todo esto después que pasó la tragedia. Eso es lo que nos pone muy mal, y a veces también estamos en distintas campañas, en distintas estaciones de subte o de tren, ponemos carteles. Tenemos que también observar en esos lugares a una persona que a lo mejor tiene una conducta muy nerviosa, que no sube, que viene el tren y no sube y se queda en la estación. A lo mejor la podemos ayudar, le podemos decir por qué no subió, qué le pasó, me quedé porque no te vi mal. Todos nosotros, cada uno de nosotros, somos agentes de prevención. Es un título que nos cabe a todos.
0: ¿Qué pasa con las adicciones entre la juventud? Porque ahora, hay un exceso y de consumo, bueno, del alcohol, y no hablemos del cigarrillo y también, pero de otras sustancias. ¿Eso ha colaborado en forma pésima a estos jóvenes o no? ¿O es un nicho, es un espacio reservado?
1: No lo es. Ajá. No lo es. Porque buscan sentirse mejor con algo, creen que se van a sentir mejor con algo, que pueden ser, como decías, el alcohol o las distintas sustancias. Ajá. Así que todo esto agrava tremendamente los cuadros.
0: Claro.
1: Agrava totalmente, porque todos sabemos que es un modo de aislarse, de salir de la realidad que tienen que vivir y de las cosas que tienen que enfrentar. La idea es que cada uno de nosotros estamos en esta vida para ir armando nuestra vida e ir enfrentando lo que nos pasa, y los jóvenes tienen menos elementos para enfrentarlo, los adolescentes tienen menos elementos porque tienen un menor desarrollo experiencial. Entonces, a medida que vamos creciendo y nos vamos enfrentando con los distintos dolores, nos vamos fortaleciendo. Y yo digo siempre, buscar un profesor con quien hablar, buscar un maestro del colegio primario, porque los docentes también son un puntal para la vida de las personas. Son un semáforo, son una columna en quien apoyarnos, y además los docentes con vocación salvan vidas y se dan cuenta, porque en el colegio a veces se dan cuenta más que en la familia, pasan estas cosas.
0: Claro, exacto.
1: Porque pasan muchas horas en el colegio.
0: Y sí.
1: Entonces los distintos docentes hablan, ¿cómo lo ves a tal? ¿Cómo lo ves? ¿Cómo lo sentís? Fíjate lo que está haciendo, le está pasando algo. Bueno, vos que te llegás más a él, por ejemplo, tratá de hablar con él, a ver qué podemos hacer. Por eso la escuela la escuela, el colegio, la facultad, son lugares exquisitos para poder ayudar, exquisitos, y porque además se enseña el valor de la persona humana, ¿no es cierto? Se enseña lo que uno va andando, aquello que decía Romano Guardini, lo primero que llega a la persona, al alumno, es lo que yo soy. En segundo lugar, lo que yo digo, es decir, lo que yo soy, lo que puede ver el alumno en mí, es alguien que puede identificarse conmigo, lo digo porque también soy docente. Entonces, puede identificarse conmigo o puede cuestionarme cosas y yo puedo ayudarlo con lo que le comunique o con la intimidad que yo le pueda contar. Pueden ser momentos de comunicación en intimidad y eso nutre el corazón de la persona. Yo digo siempre que el corazón es aquel lugar más profundo del ser humano. Entonces, ese corazón, para nutrirse, necesita comunicación con las demás personas. Se nutre con eso y con la espiritualidad, con la fe, con cosas que son intangibles. Y por eso tan importantes.
0: Y te quería hacer otra pregunta. ¿Qué pasa con la vida secundaria, universitaria? ¿Hay como un declive en su asistencia, en su inasistencia frente a un colegio, frente a una universidad, se decía en mi época, algún bochazo, algún fracaso, puede incidir en todo este contexto o no?
1: Absolutamente. Ah. En el adolescente, un fracaso en algo que estudia, en una materia, una mala nota, rompe con la novia, rompe con los amigos, hacen sobre él, ejercen bullying, lo que decías hace unos minutos.
0: Sí.
1: Todo esto son peligros para la vida de él. Son peligros, por eso siempre decimos que un docente con vocación puede hablar de estas cosas. Hay que hablar de esto. Ahora en algunos colegios ya se habla de las emociones, de las cosas que significa las distintas sensaciones que tenemos, ¿sí? Entonces, escuchar charlas en el mismo colegio acerca de esto. Y sí, a veces faltan, a veces se esconden, a veces los padres no saben que no están en el colegio. Pasan estas cosas y pasan distintas en los distintos niveles sociales. Esto es así. Por ejemplo, el mayor número de incidencia de muertes, que es el 38%, se da en la provincia de Buenos Aires. Es un número muy alto. Y nosotros sabemos, tal vez, que en algunos lugares de la provincia hay mucha violencia, hay mucho dolor, hay más flojedad en los valores, ¿sí? Entonces, todo esto, en lo social, lleva a problemáticas importantes.
0: Claro, pero y también yo creo, y eso me lo reservo en mi nombre, la situación actual y política económica de los jóvenes. El otro día, para 14 y puestos en un restaurante de Berazategui, fueron 1.500 personas. O sea, no podemos desvincular, si la Argentina estuviera floreciente, distribuido los salarios como corresponden y los salarios de los docentes. Hoy justo es el día del profesor.
1: Entonces,
0: así es. O sea que
1: felicitaciones a todos, porque es un trabajo arduo, difícil todo lo que ellos lidian. Pero te quiero decir algo en relación a la política,
0: sí,
1: o a lo económico o a lo social que tenga que ver con un gobierno.
0: Sí.
1: ¿Cuándo estuvo bien la Argentina? ¿Cuántos años hace que no está bien la Argentina y que no tiene problemas económicos? El gobierno el gobierno anterior, los gobiernos anteriores. ¿A quién nos tenemos que remitir? ¿A qué gobierno tendríamos que ir?
0: Sí, sí, pero a ver, y partamos desde el 83 hasta la fecha, si la curva de suicidios ha aumentado, es por algo. Hace 10 años o hace 15 años, ¿cómo estaba esa curva? No tan agravada como ahora.
1: Pero vos, porque me estás diciendo que remitirías la causa no a la multicausalidad, sino a los problemas sociales y económicos nada más.
0: No, no, no.
1: Nos estamos quedando.
0: Houston, estamos en problemas, Houston. No, no, totalmente. Démosle un poco de color a toda esta tragedia. Pero, o sea, reconozcamos que cuando había oportunidades, esta curva descendía. O sea, no es causal o casual que en estos 3-4 años haya aumentado la cantidad de suicidios.
1: Pero aumentó también la enfermedad mental llamada depresión, porque yo no te hablé de enfermedades mentales para que no se confundiera la situación, pero ahora sí te voy a hablar.
0: Bien.
1: Generalmente, se suponía que los que intentaban suicidio eran personas con enfermedades mentales graves.
0: Sí.
1: ¿Sí? Graves. Claro. Que hay un grupo de enfermedades X, no importa, graves.
0: Graves.
1: Que son los que podrían, los que podrían hacer algún intento. Lo que aumentó en eso es la depresión.
0: Claro.
1: ¿Sí? Es decir, al aumentar la depresión, aumenta los suicidios. Por eso decimos multicausal. ¿Por qué aumenta la depresión? Porque aumenta el aislamiento, porque hay un montón de hijos que ya se fueron tempranamente de la casa, a lo mejor, a otro país a buscar oportunidades, y lo podríamos relacionar con lo económico, pero hay otras multicausalidades, ¿sí? Tenemos los medios de comunicación que tenemos, el ciberbullying, las redes, lo digital. Entonces, todo esto son cosas que se agregaron para que la persona se deprima.
0: Claro,
1: por eso
0: pero
1: decimos que es multicausal y no podemos explicarlo.
0: Claro, pero y también vamos a los costos. Una familia de dos hijos teniendo algún trastorno, ¿cuánto sale enviarlo a un psicólogo o a un a un psiquiatra? Ayer me enteré casualmente de una ex compañera de trabajo que una consulta con un psicólogo por sesión son 40,000 pesos. 40 por 4 son 160 mil pesos. En un sueldo, en dos sueldos, es un tema importante costear ese tratamiento.
1: Por supuesto, pero vos sabés que podemos pensar también en los países nórdicos, porque la mayor estadística está hecha con los países nórdicos y hay más intentos que en otros países.
0: Exacto.
1: Y ellos tienen un nivel de vida impresionante, económicamente hablando, pero hay dos causas que sí sabemos. El poco sol, que sabemos que eso puede generar depresión, ¿sí? Hoy sabemos que el sol, caminar al sol, tomar unos minutitos de sol todos los días, es muy bueno para todo el organismo, ¿sí? Bueno, ellos tienen poco sol y los hijos se van más tempranamente de la casa de los padres. Es decir, que aquellos lazos que tenían que construir, afectivos, de seguridad afectiva, de apoyarse en esos padres como columnas, no lo logran hacer y se van a estudiar.
0: Que creo entonces que es Finlandia o Suecia, ¿no?
1: Sí,
0: los países.
1: Sí. Ay, mira, yo te digo en general, porque es en todos los países nórdicos que están.
0: Sí.
1: Y la primer causal es la falta de sol.
0: Bien.
1: Porque eso provoca depresión, porque falta serotonina, dopamina, estos neurotransmisores, que yo los nombro así al pasar, pero hay gente que le gusta leer de esto, que lean. Entonces, al no estar esos neurotransmisores, que son los que nos mantienen en equilibrio en la vida, y algunos se llaman hormonas de la felicidad incluso.
0: Claro.
1: Entonces, esto ya les provoca esas depresiones y hacen intentos. Y lo otro que hay también es mucho alcoholismo. Esto también se agrega.
0: Exacto.
1: Porque se van sintiendo deprimidos y hay mucho alcoholismo. Por eso te digo comparemos dos extremos. Nosotros
0: claro.
1: no tenemos nada que ver, incluso en el modo de ser, en el modo latino de ser, podríamos claro. decir, ¿no es cierto? En el modo afectivo, en el modo cercano que tenemos de andar la vida.
0: Bien.
1: Con hijos y con amigos.
0: Bueno, volvé a decir el número del Centro de Asistencia al Suicida y dónde queda, porque también a lo mejor alguien puede ir directamente
1: bueno,
0: al centro.
1: Que eso no, porque nosotros somos una ONG anónima, gratuita y voluntaria, y somos solo la línea telefónica.
0: Bien.
1: Nadie sabe ni va a saber en dónde estamos. El Centro de Asistencia al Suicida es no existe para visitarnos, ¿no es cierto? Pero sí para el teléfono, y te quiero contar que para el Día de la Prevención del Suicidio se hizo una maratón de 24 horas. Siempre se atienden aproximadamente a 12 horas, desde la mañana hasta la última hora de la noche, y ese día los voluntarios donaron más horas para poder atender todo el día y toda la noche, para poder atender llamados, y fue muy bueno. Pero el teléfono es el 135, que es el número gratuito, y si no, 5209-2025, para poder llamar. Pero la idea es que con el 135 pueden llegar ustedes, ¿sí?
0: Bien.
1: Perdón, te lo di, no sé si te lo di bien, yo creo que sí.
0: Bueno, rectifiquemos.
1: No, te lo voy a rectificar porque te di un número. Nosotros constantemente estamos tomando voluntarios, que los formamos para que puedan atender en la línea telefónica.
0: Bien.
1: Es importantísimo que tengan su formación. Entonces, el número que tienen que llamar es el 011-5275-1135.
0: Bien, bien.
1: Regio.
0: Bueno.
1: Bueno, yo muy agradecida. Lo último que te digo es que hay una ley de prevención del suicidio desde el 2015, que nosotros estuvimos en la construcción de esa ley, está aprobada, y que esa ley dice, bueno, concientizar, capacitar, hacer que las personas puedan estar atentas, hacer cursos, acompañar a las familias, ir a los colegios. Bueno, y esto falta un poquito de fuerza para que esto se pueda hacer, ¿no es cierto? Porque por ahí uno escucha que aprueban unas leyes absurdas con, no sé,
0: sí.
1: el día de tal cosa, y no se ocupan de trabajar en esta ley que ya está así vigente. Y esto es importantísimo.
0: Y congelan otras, ¿no? La discapacidad, el financiamiento universitario, y sigue al dorso, ¿no? O sea,
1: sí.
0: es la caja de Pandora esto.
1: Sí. Nosotros tenemos 59 años de vida. Desde el año 1967 fue fundada por dos psiquiatras, y desde ese año estamos funcionando, así calladitos en silencio, digo yo, porque ahora ponen más el número 135 cuando hay alguna cuestión, pero que la gente llame al número, que si no atendemos es porque estamos atendiendo otra consulta.
0: Bien.
1: Esto también lo sepan, porque a veces la gente se incomoda, pero somos todos voluntarios disponibles, y gracias a vos, porque por este modo de comunicar hay mucha gente que va a repensar lo que le esté pasando. Así que muy agradecido.
0: Agradecele a los escritores de que están acá y pendientes, de que me han dado este espacio. O sea que bueno. Y te agradezco un montón, y muchas gracias.
1: Muy agradecida a ellos también. Hasta pronto.
0: Gracias. Bueno, ante todo, disculpas a los dos, a Fernando y a Pablo. Hola, Pablo, ¿estás en...? Bueno, comenzamos con Di Fernando y con Arroz. Otra vez, disculpas, pero bueno, esto es tan importante como la vida. ¿Y por qué Arroz? Comencemos por el principio. Y Fernando Ayala.
2: Bueno, primero, buen día, buenas tardes a vos, Adrián, y a los chicos acá de la radio de Riachuelo. ¿Y por qué Arroz? Y porque es un plato noble, creo, que por eso, que es necesario, que muchas veces, en lo personal también tiene mucha historia familiar el arroz, entonces como que, bueno, de alguna manera viene a representar varias cosas, porque justamente hay dos textos que son muy personales también, que tiene que ver con la familia. Entonces, como que, y bueno, y también por la situación, que yo creo que tiene también su clima político, ¿no?, que está marcado también en el libro. Y bueno, la coyuntura, me pareció que era un título que acompañaba también eso.
0: Y estos son, y más o menos, yo los había ni contado, Arroz se, y se compone de...
2: Y 31, si no recuerdo mal, 30 o 31 son.
0: Son 31. Y comenzás con, no hay un... Hay un símbolo que es el omega en todos. ¿Y por qué omega? Comenzamos.
2: Bueno,
0: por el principio.
2: Está muy bien. Bueno, primero por una opción de justamente no decidir por la numeración clásica o por los títulos. En principal es eso. Opté por la simbología, que ya lo venía haciendo en otros libros, que he utilizado en el lenguaje musical, lo que es el sostenido y el bemol, y ahora el omega, que, bueno, me completaron ahí un poquito más de data, porque me quedé en el tiempo de cuando lo hice, pero sí tenía que ver con un fin, no con un final, que es el último, bueno, es como que marca un final, y ahora me aclararon que era un principio también, marca un principio y un final, del alfabeto, que no me acuerdo cómo se llama, si es el, pero bueno, de ese alfabeto. Así que, bueno, viene eso también, a cerrar un ciclo también, acompaña eso.
0: Y leo algo, que en sus amores juegue el deseo, porque todo lo demás ya está escrito. Claro, claro. Y aparece Eva. Antes que me olvide, porque después yo tengo una asociación ilícita de oyentes que me llaman y me dicen, Pipa, y te olvidaste. Hace dos jueves o tres jueves se conmemoró el voto femenino y yo me olvidé de comentar eso, que es tan importante para todos y todas, ¿no? Y aparece indudablemente Eva. Y acá hay uno que creía que era una fe de ratas, discúlpame, y Fernando, con varias S's, y aparece la S y aparece la C. Esto es un juego literario.
2: Sí, es un juego literario con el tema de la pronunciación y del sonido, y me fui un poco por ese lado, que, bueno, el juego, lo lúdico, está muy presente en el libro. Creo que son varios los textos que tiene presencia, digamos, el juego, justamente, porque es una, bueno, es algo importante en mi vida, digamos, relacionado a lo artístico, y bueno, aparece justo más en este libro que en otros libros.
0: Bien. Hola, Pablo, ¿cómo estás?
3: Hola, Adrián, ¿cómo estás?
0: Bien, y te pido y disculpas, porque me pareció que lo del suicidio era muy, muy importante. Bueno, agradezco como siempre a Ediciones La Yunta, Alejandro Cesario, por haberme pasado y tu libro. Sos de Santa Fe, escribió Charla de Pájaros, y Ricardo Celarrayán nació en Paraná en 1922 y se escondió en Buenos Aires en 2010. Pero ojo, desde la segunda mitad del siglo XX, el secreto a voces de la literatura argentina. Y lo dedicás, este libro está dividido en 9 partes, y cómo... La pregunta que le hago a todos los que vienen, ¿cómo surge Celarrayán, mi abuelo? Pablo.
3: ¿Cómo surge Celarrayán, mi abuelo? Surge de haber leído a Celarrayán. Yo digo que a Celarrayán no lo leí, sino que lo estoy leyendo, como para marcar esa constante. Y surge de haber escuchado a mi abuelo. creo que ese efecto de esa escucha, de haber escuchado a mi abuelo y de haber escuchado a Selarayán. Es el efecto de haberlos leído a los dos.
0: Porque parece más que un libro, voy a comentar a la audiencia, parece como un relato largo, como un cuento largo, Selarayán. A mí me pareció.
3: Sí, puede ser. Yo creo que, bueno, Alejandro muy oportunamente lo incluyó en la serie de narrativa de Ediciones La Junta. Yo no sé qué es, no sé si es un ensayo, si es un cuento, si es una biografía, si es una autobiografía. Yo digo que no es nada de eso y que sí es como la devolución de haber escuchado el efecto de eso, ¿no? Como una devolución de haber escuchado a mi abuela y de haber escuchado a Selarayán, sobre todo a Selarayán. Bueno, yo digo que Selarayán me colgó en las orejas la voz de mi abuelo, me devolvió eso, porque para mí es mi abuelo y Selarayán son autores fundamentales de la literatura. Es más, digo, en esa obsesión, que para mí la literatura se llama Selarayán.
0: Vos sabés que me parece muy, o sea, vos ya lo habrás notado y por algo hiciste el libro, muy rescatable familiarmente alguien cercano, ¿no? Cómo y tu abuelo te transmitió y vos lo recuperaste en un libro. O sea, cosa que en general a los abuelos, yo desafortunadamente a José Sulaimán el Dic falleció cuando tenía 5 años, y bueno, esos 5 años del siglo y pasado no son los 5 años y de ahora, ¿no? Me parece como rescatable familiarmente frente a este momento de las familias, lo que sucede en las familias, como algo. Desde el punto de vista anímico, haber hecho esto, Selarayán.
3: Sí, un amigo me dijo una frase que me gustó mucho, que decía que mi libro es un árbol genealógico, que camina. Y a mí esa imagen me fascinó, porque yo pensaba que no hay un... No sé, como si la literatura se pasa de padre a hijo, no. En este caso se pasa, creo, de abuelo a nieto.
0: Claro.
3: Y viste que eso en el libro aparece, ¿no? Viste que yo hago como unos separadores en el libro donde creo que el poema de Selarayán gotea sobre mi texto. Me gusta pensar eso.
0: Exacto. Y nos vamos con y Fernando a otra Omega. Una vez un Rastafari me contó sobre los sistemas que viven lejos de la luz en la noche de las estrellas, pero que igualmente el sistema solar le parecía un buen lugar para vivir. También me dijo que si pienso demasiado puede embrutecerme. Mucho sol a veces, yo ya que soy negro, imagínate cómo me quedé con el sistema solar. Es esta cuestión de las antítesis, ¿no? Cómo vivir ahí también puede traer consecuencias nefastas.
2: Sí, totalmente. La distancia, ese me acordé realmente de un amigo Rastafari allá cuando estaba. Yo viví 3 años en San Luis, en Merlo.
0: Ajá.
2: Y bueno, tenía muy bien acertado, me parece, eso de la antítesis, porque justamente a veces la distancia, la soledad, ¿no? Y las partes esas oscuras que aparecen, cuando uno está solo, justamente, ¿no? Pero a la vez siempre recalco eso, ¿no? Que es un tema de fe que también marca el libro, que de la luz, que hay mucho de ese contraste entre oscuridad, luz, hay un juego de eso, y bueno, justamente esa anécdota me traía mucho al mensaje que trasladaba el libro, ¿no? De, que era un juego de palabras que bueno, no sé si fue tan literal como está escrito ahí, pero sí, va por ahí.
0: Estamos viviendo el día del profesor, Pablo y Fernando. ¿Cuáles fueron sus profesores? Adelante, Pablo, cuando quieras.
3: Bueno, hola Fernando, no te saludé, perdón.
2: Lo mismo.
3: Yo no sé si profesores, yo digo, sí, profesores también, pero creo que sobre todo siempre recuerdo a mi seño Viviana, porque creo que me enseñó lo más importante, que para mí como me dio las dos herramientas más importantes de mi vida, que son la lectura y la escritura. Después, bueno, sí, tuve muchísimos profesores a los cuales agradezco, pero me parece que lo que hace una maestra, no sé, a mí me conmueve y me parece que siempre queda de lado, ¿no? Ese don que nos dan.
0: Bien. ¿Y vos, Fernando?
2: Bueno, primero que todo, sí, es verdad, no les olvida, no nos saludamos. Bueno, ¿cómo está Pablo? Que es loco porque mi hermano se llama Pablo y el anterior libro se lo dediqué a Pablo, le puse que a mi hermano. Entonces me hizo acordar. Y también me hizo acordar a mi abuelo, que fue, él también era poeta, era barrendero, poeta. Y bueno, también yo era muy, muy chico cuando falleció, pero quedó esas cosas, ¿no? Como ahí en el aura familiar dando vuelta. Y entonces, bueno, me gustó eso que estaba escuchando de él, que está bueno. Y después lo personal, bueno, primero podría nombrar a alguien que me arrimó al periodismo y ¿cómo es? Y a ciertos poetas, que fue Omar López, que en lo que era antes Mate Amargo, el programa que creo que sigue todavía, pero bueno, con él empezamos todo un camino junto ahí, escribiendo en esa revista. Me acuerdo que yo le ayudaba a él, ¿no? Por supuesto, tenía 20 años, ¿no? Pero me abrió mucho la cabeza. Él como poeta mismo, con la gente que participaba de ese lugar, me abrió mucho panorama. Y después, bueno, como montones de... que mi vieja maestra de grado, así que también había mucho material dando vueltas en casa de diferentes autores. Así que he pasado bastante de ratón de biblioteca de ella y después, bueno, un montón de profesores también de colegio. Es mucha gente la verdad que uno, por lo menos en mi caso, tengo que agradecer, porque es un montón de gente y amigos.
0: Y ya que estamos, voy a comentar yo, en cuarto año hice desde quinto hasta tercer año en un colegio inglés, con perdón de la palabra, y en cuarto y quinto año me voy al Manuel Belgrano. Y tuvimos un profesor de literatura, Pertierres, minusválido, andaba con bastón, y nos llevó al Teatro San Martín. Todos pensamos, la Rabona, nos vamos a jugar al billar. Y en ese momento en el San Martín, a la tarde los viernes, estaba Alfredo Alcón, Norma Leandro, Eddie Crilla, casi todos del clan Stiebel leyendo poesía. Bueno, fue una cosa, pero primera vez en nuestras adolescencias que escuchábamos a Alcón recitando a Eddie Crilla, Norma Leandro, a todo el clan Stiebel, ese programa y maravilloso en la televisión de que se llamó Cosa Juzgada. Y como profesores están cumpliendo 100 años de Antonio Carrizo. Creo que Antonio Carrizo fue el mejor, no sé si comentarista, periodista, entrevistador a todos y a todas. También otro que lo conocí fue Augusto Bonardo, que tenía un programa La Gente, y a el negro Martínez, Hugo Guerrero Martínez, con el show del minuto, que nunca me voy a olvidar. Yo soy el palo de las artes visuales. Una vez lo entrevistó a Kenneth Campbell, un gran artista argentino, geométrico, cinético, que la pregunta que hizo, la contestación de Kenneth Campbell fue de 12 minutos. Eso está en YouTube. O sea, darle al entrevistado la magia para que se explaye y con una ductilidad, no sé si conocía artes visuales, parece y que sí, pero bueno, el homenaje a Antonio Carrizo, que creo que muchos y muchas han aprendido de él. Bueno, seguimos con Celarrayán. Y miraba por las noches Bonanza en un momento dado, no sé si Celarrayán o vos o alguien, esta mezcla de lo cotidiano en ese momento, Pablo.
3: Sí, mi abuelo miraba Bonanza. En el libro lo que hago, sí, hay como un juego, ¿no?, en donde se pegotean tanto mi abuelo como Celarrayán y yo mismo. Y digo, se pegotean porque es como, ¿no?, se tocan en las palabras, en las frases, sobre todo en las frases. Y bueno, y en estos gestos así cotidianos, ¿no?, como la escena esa de mi abuelo mirando Bonanza.
0: Y también aparece Andrés Di Tella, el documental sobre Macedonio. Yo lo vi en su momento, debe tener unos cuantos años, y justo Macedonio, ¿no?, esa disputa, esa diversión que Borges aprendió mucho de Macedonio entre oscuridades, como vos hablás, Pablo, de Fernando, sobre lo oscuro y el sistema solar. Gran director nuestro, Andrés Di Tella, con sus documentales y sus películas. Él hizo también algo sobre Piglia, ¿no?
3: Sobre Piglia, sí.
0: Di Tella.
3: Ese de Macedonia es con Piglia. Sí, estaba pensando en la luz. Hay una frase de Celarrayán que dice: la sombra no será una luz carbonizada, o algo así, porque la sombra es luz carbonizada, dice Celarrayán. Sí, ese video sobre Macedonia es... ese documental es hermoso. Aparece un Celarrayán de los múltiples que hay, un Celarrayán elegante, ¿no? Si no lo vieron, véanlo. Y él dice ahí, recupera ahí a Macedonio, también lo recupera en la obsesión del espacio, donde él le agradece a Macedonio, ¿no? Como que Macedonio le... Él dice, un buen día estaba queriendo, pensé de irme a Europa... estaba un pelo de ser porteño, dice Celarrayán, y Macedonio me rescató. Así que en ese Macedonio está presente, sí, Celarrayán es un gran lector de Macedonio.
0: Vos sabés que mi madre era muy amiga de la hija de Macedonio, y la única vez que yo estuve en Europa le pasó la dirección y de Cortázar, y lo fuimos a ver, y Cortázar no estaba en su casa, y mi madre era fanática de Cortázar, y después yo, ya cuando tuve algún raciocinio, lo leí a Cortázar. Pero bueno, la coincidencia. Elena Ville, una mujer encantadora, le comentamos, mi viejo era psiquiatra y estaba invitado a un congreso de psicoanálisis en París y de psiquiatría en Londres, y le pasó la dirección de Cortázar. Y bueno, me perdí esas cosas del destino. Don Julio había salido.
3: No, porque está bueno eso que contás, porque como llevan a preguntarse, ¿no? ¿Qué nos hacen los escritores que uno llega a hacer esto, ¿no? De ir a tal lugar a ver si lo veo, si lo cruzo. Bueno, a mí me pasó eso, de ir a los lugares en donde mi libro habla de ir a los lugares donde estuvo Celarayán.
0: Ajá.
3: Por eso me parece interesante preguntarnos, ¿no? ¿Qué no sé, mi pregunta es, ¿qué te hizo Celarayán? Cuando me encuentro con un lector de Celarayán, ¿qué te hizo? ¿No? Como esto que decís vos, lo leí tanto, o tu mamá lo leyó tanto, que fueron hasta la casa.
0: Claro, es que lo charlaba el jueves y pasado. Lo que hacen ustedes y que han y sacado estos libros es en provocar en el lector una reacción, un cambio, una lucecita, un semáforo, una luz intermitente, ahora son las LED, que algo de que haya leído tanto del libro y de Fernando o tuyo le pase algo, que no siga estando exactamente igual sin leer el libro, porque si no, andate a un lavadero automático y que te pasen el jabón y los rodillos, ¿no? Creo que esa es la función, y provocarnos algo en la lectura. Si no, ahora el riachuelo está limpio, pero hace casa submarina en el riachuelo.
2: Totalmente. Quiero agregar ahí que estaban hablando de Macedonio, que también fue uno de... Me acuerdo un libro que me regaló mi tía, que se llama Manera de una psique sin cuerpo, que me partió la cabeza, que esa metafísica de Macedonio, digamos... me acuerdo que fue terrible, marcó mucho.
0: Los miedos no son coleccionables, son sales, fermentos y rectitud. Así, bueno, algo así, algo light, así algo como para pasar el tiempo con una Coca-Cola cero sería. No me auspicia Coca-Cola, claro. O sea, los miedos no son así, bueno, algo así, algo light, así algo como para pasar el tiempo con una Coca-Cola cero sería. No me auspicia Coca-Cola.

0: en la previa de suicidios y temáticas relacionadas, ¿no?, a la depresión y esos estados. Y bueno, siempre está presente, yo veo en todos los libros, más que nada en el de, hay uno que saqué, se llama Conurbano, Mano de Obra, donde hago un review que es el más, que hablo mucho del barrio y de los amigos que se perdieron y los que están en otra sintonía y demás. Y bueno, un poco creo que eso tiene que ver con los miedos y las adicciones y la incertidumbre, ¿no?, que muchas veces juega en contra y justamente no tiene que ver ni con ninguna gaseosa ni con ninguna agua saborizada, eso seguro.
1: Y Pablo, ¿quién es esta Marina de silo vos porque tengo miedo de si esta lleva?
2: Marina Yetayeva es una poeta rusa. Yo puse un epígrafe de ella.
1: No entiendes qué es la suerte. Entiendo. La suerte es cuando al volver del paseo encontramos que de pronto ha llegado el abuelo y la coincidencia se la rayan. No la conocía a esta escritora.
2: Esa frase está en mi push, en el libro de Marina Yetayeva. Me sigue emocionando, ¿no?, esa frase. Me parece que es muy oportuna y no sé, a mí me sigue emocionando. Estaba pensando esto que decía de los escritores, ¿no? Vos nombrabas esa frase de Macedonio y pensaba, a mí se me ocurre, ¿no?, como que son la gente con la que quiero hablar, que hay una conversación que está abierta y que yo percibo esa conversación con una confianza sin fundamentos, pero con total fortaleza y confianza de que en algún momento alguna frase voy a poder colgar en esa conversación. Entonces, bueno, por eso uno lee los escritores que lee y no lee otros.
1: Claro, claro, uno va y por ese camino, ¿no? Yo nunca lo he podido leer, no es pariente mío Philip Dick, no sé si por revanchismo literario, pero nunca he podido leerlo a Philip Dick, y hay muchos, solo algún comentario y bueno. Después, ¿cómo? Adelante, Pablo.
2: Estaba pensando que, viste, como dice Lamborghini, dice autor de una sola obra, a veces se me ocurre pensar que uno puede ser lector de una sola obra. Así que no sé si es necesario leer a todos. Yo, por ejemplo, me declaro soy un lector de una sola obra, ¿no? Como dice la Gallán. En ese sentido.
1: Bien,
0: interesante.
1: Hay conceptos, claro, hay que quedarse. Yo me quedo mucho en el surrealismo, me quedo en Benedetti, me quedo en Cortázar, un poco de Borges, no todo Borges, pero por ahí. Y ahora les cuento la última. Desde hace un año estoy fascinado con Yun Chul Han. Son breves, son ensayos breves, habla de entre lo distinto y lo bello, ¿no? ¿Qué pasa con lo bello y con lo distinto en el siglo XXI con respecto a las artes visuales? No tanto con la escritura, él se mete un poco con las artes visuales. ¿Qué pasa en el siglo XXI? Y estoy ahí. Ya me he leído casi todo y soy Yun Chul Hanesco de la primera hora. ¿Vos leíste algo de Yun Chul Han?
0: No, la verdad que no conozco.
1: Bien.
0: Ahora me...

0: Me lo llevo.
1: Dale, dale, dale. Te paso algo, tengo en casa casi todo. Bueno, ustedes, los escritores, después de Celarrayán y después de Arroz, están teniendo algo. Siempre yo hablo y del cajón, pero es del siglo y pasado. Ahora queda en la computadora, ¿no? ¿En qué andan cada uno? Después de Arroz.
0: Bueno, en mi caso, sí, como decís, hay una galería ahí de cosas en la computadora, como decís. Y bueno, hay proyectos, hay cosas que ya están cerradas hace ya un tiempito, en paralelo, digamos, inclusive a estos textos, que tienen que ver con otro formato, tal vez no es tan estrictamente poético. Pero bueno, hay cosas ahí en la galera que me gustaría ir realizando de a poco, en el sentido en formato capaz físicos. Estoy volviendo mucho a lo que es el CD, y entonces el formato librito del CD me gusta mucho, de manera artesanal, ¿no?
1: Porque vos tuviste una etapa de músico, ¿no? Y también incursionaste, y de joven, que esto así hace poco.
0: Exacto, sí, me gusta la palabra incursionaste, porque va por ahí, ¿no? La palabra músico me queda súper grande, porque fue casual lo mío con la música, que tenía compañero de secundaria, compartíamos banco, que era baterista y bien profesionalmente. Entonces él me fue arrimando cada vez que íbamos a la casa, y bueno, terminamos formando una banda paralela a la que tenía él, de rock con otros chicos. Y bueno, después me dediqué a la batería también, y bueno, seguí un poco el camino musical, pero amateur, digamos, no profesionalmente.
1: Bien. ¿Y vos, Pablo, después de Celarrayán, en qué andás?
2: Bueno, sí, yo tengo muchas cosas escritas. Pero Celarrayán, Mi Abuelo Abre, es una serie. Yo escribí 3 libros. Este es el primero que abre esa serie.
1: Ah.
2: Y bueno, y continúa los otros 2 libros. Y después tengo también poesía, pero todavía no publiqué libros de poesía, que me gustaría en algún momento publicar. No sé si ya. No estoy tan apurado.
1: Bien. Bueno, ha sido un gusto y tenerlos. Nos comunicamos ahora con Juan Pablo Gipugliese, mi comentarista de cine acá en mis paseos imaginarios. Pablo, un gustazo, y Fernando, otro, que hayas concurrido acá a FM Riachuelo. Gracias a las obras de Cecilia Brook, Óleo sobre alfombras persas, mientras todo fue y fluyendo, he pasado obras de ella, que ha estado en Bada hace unos días.
0: Bueno, gracias a vos.
1: Hola, Juan, ¿cómo estás?
3: Hola, Adrián, ¿cómo estás vos?
1: Bien, acá con escritores, alfombras persas, un poco ecléctico hoy.
3: Sí, saludo para ellos, los estuve escuchando. Adrián, justamente nosotros hablamos por WhatsApp el otro día, que falleció Patricio Guzmán.
1: Sí.
3: Fue sorpresivo, sabes que fue un paro cardiorrespiratorio. Él tenía 80 años, 85, perdón. Fue algo bastante repentino, recordamos. Fue en París, él está ahí desde su exilio forzado de Chile. Recordamos, obviamente, director de La Batalla de Chile, un documental, es una trilogía filmada en el exilio, que narra la caída de Salvador Allende y el golpe de Pinochet. Ya exiliado en París, filma una segunda trilogía que justamente, mira lo que es, bueno, que está conformada por Nostalgia de la Luz, El Botón de Nácar que fue Oso de Plata en Berlín 2015, y La Cordillera de los Sueños, que fue premiada en Cannes 2019 y el Goya Mejor Película Iberoamericana. Pero ¿sabes qué? Es algo muy curioso, Adrián. Viste que nosotros siempre recomendamos los ciclos que se dan en el Cine Teatro Helios,
1: sí.
3: En el Cine Club Helios, los días martes, y generalmente cuando tienen un quinto martes en el mes, ellos siempre abordan una temática o director por mes. Le llaman velada especial cuando cae un martes más en el mes, un quinto día. Y sabés que justamente a principios de septiembre anunciaron que iban a pasar La Nostalgia de la Luz. Los primeros días de septiembre. Así que mirá, qué lindo homenaje, que encima, además de dar, es el martes 29 de septiembre a las 20:30 horas. Al terminar la película van a hacer una observación telescópica.
1: Wow.
3: Así que fíjate, ¿no? Justamente sin saber nada, queda como un homenaje. Les recomiendo mucho, lo vamos a recordar nosotros más cerca de la fecha, la semana próxima. Las entradas ya están a la venta. Pueden ir por la boletería de martes a domingo a las 17 horas, si no, bueno, ingresan a cineteatrolios.com.ar. pero qué lindo homenaje para este gran autor que nos acaba de dejar, para ver Nostalgia de la Luz.
1: Aparte, qué terrible coincidencia que fue el 11 de septiembre ese brutal golpe de Estado contra Salvador Allende, ¿no? Y justo también él se va en septiembre, ¿no? Esas.
3: En septiembre, en el mismo mes.
1: Coincidencias.
3: Por poquito tiempo casi, mirás, el mismo día casi.
1: Exacto.
3: Adrián, ¿sabés que vamos a hablar un poquito del Festival de Venecia, edición número 83?
1: Sí.
3: Sabés que en la no era en la competencia oficial, sino en una sección paralela, Giornate degli Autori, María Aparicio, directora cordobesa, ganó el premio.
1: Mirá vos.
3: De esa sección, por su película A veces me entra tristeza, otras veces rebelión, que es una coproducción entre Argentina y España.
1: Ajá.
3: Así que bueno, vamos a hacer mención, ¿no? María Aparicio se queda con este premio, que sobre una película que trata sobre una cineasta argentina que está en Madrid, que está de paso en Madrid, y empieza a conocer gente nueva. Y allí en la biblioteca del Museo Reina Sofía se cruza con Dante, un historiador argentino que sabes que está interpretado por Roger Cosa, el programador, crítico de cine.
1: Sí, claro.
3: Que bueno, él cuenta la historia de este personaje de Dante que vive en Córdoba y él justamente está ahí haciendo una tesis doctoral. Así que bueno, ya cuando la película se pueda ver, vamos a estar haciendo el comentario para ver esta película de María Aparicio que recibió este galardón.
1: Bien.
3: Y por último, Adrián, el día lunes se entregaron los Emmys a lo mejor de la televisión. Vamos a hacer una breve mención, ya que nosotros siempre mencionamos algunas series. Mejor serie dramática de Pitt por segunda vez consecutiva. Mejor serie de comedia, La Maldición de Widow's Bay, que aquí hay que hacer un paréntesis, porque el actor Matthew Rhys ganó como mejor actor de comedia y como mejor actor de miniserie por La Bestia en Mí. Es el primer actor en llevarse dos galardones por labor en actuación en dos distintas producciones. Actor de drama fue para Noah Wyle, protagonista de The Pitt, también por segundo año consecutivo, y se hizo justicia con una actriz que me gusta muchísimo, Rhea Seehorn. La vamos a recordar siempre por Better Call Saul, esa amiga, amante, socia del abogado de Walter White en Breaking Bad. Bueno, finalmente por Pluribus se ha llevado su Emmy a Mejor Actriz de Drama. También fue premiado Vince Gilligan, creador de Breaking Bad, de Better Call Saul y de Pluribus. Se vino a hacer justicia con esa gran serie, que en algunos aspectos es superior al original, pero bueno, fue con Pluribus que se han llevado su premio. Y también un paréntesis, ¿sabes que se le dio un premio humanitario, el Bob Hope, a Michael Fox?
1: Ah, mira.
3: Por su incansable lucha contra el mal de Parkinson y su fundación que ha hecho para llegar y encontrar una cura a este mal que le afecta a él y a tanta gente. También se recordó a Catherine O'Hara, Macaulay Culkin subió al escenario y la recordó, que interpretara a su mamá en Mi Pobre Angelito 1 y 2, y también hubo un homenaje a Dolly Parton, que también falleció hace poco. Así que bueno, eran eso, fue un poquito, hicimos un raconto de las novedades varias que hubo esta semana, así que bueno, el jueves próximo nos volveremos a hablar.
1: Muchas gracias, gran abrazo. Bueno, antes que terminar, quiero comentar algo. En estos días, ayer, antes de ayer, nos dejó Griselda Gambaro. A mí el teatro en su momento y actualmente es una de mis grandes curiosidades, y Griselda Gambaro en todas sus obras, yo hablaba un poco de los libros que nos dejan y qué nos pasa después de leer algo, siempre en las obras de Griselda estaba la cuestión social, el otro, la otra, el jefe, el subordinado, la mujer, el hombre, el hijo, todo este contexto y familiar, jerárquico, eclesiástico también, se metió, válgame Dios, Alá y Buda, que me perdonen, pero tiene que modificar, y Griselda fue, y todo lo que hizo fue para modificar al espectador. Y las coincidencias no existen, porque hace menos, no sé si de un mes calendario, falleció su marido, Juan Carlos Di Stéfano, creo que uno de los mejores escultores, en el cual cuando falleció yo hablé con él, porque él tenía una escultura que yo le dije, Sonrojado es mi autorretrato. En ese momento, hará 20 años, sí, fácil, estaba ahí pasando una situación y personal no muy agradable, y veo una escultura, y cómo habrá sido mi cara, que me quedo delante de la escultura, que vino Di Stéfano y me dijo, ¿y te gusta? Le dije, es el que está dentro, soy yo. Me agarró el hombro, me dijo, bueno, y se provocó un silencio en la sala, llamativo. Bueno, señoras y señores, muchas gracias. Vuelvo a pedir disculpas a Pablo y a Fernando, pero creo que el tema del suicidio en nuestro país no se podía y pasar de alto. Gracias, Romina, está Azul ahí, las dos co-equiper y de lujo de que tengo el placer que me acompañen y que me soporten, ya que estamos también. Muchas gracias y será hasta el jueves.

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¿Cuánto tiempo? Tu tío, ¿no? ¿Cuánto tiempo lo conocí yo, Sí, sí, sí, sí. Entramos en Jangadero, ¿no? Jangadero. Jangadero. Claro. Tiene que salir en la primera,

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0: Muy buenas tardes a toda la audiencia del barrio de La Boca. Acá estamos en Afrodecir, es un jueves más con un sol maravilloso. Estamos viviendo un clima bastante lindo que acompaña las ganas que tenemos de estar frente a este micrófono en este dial 100.9. Hola Tere.
1: Hola, ¿cómo te va, Sara? ¿Cómo estás?
0: Muy bien, muy bien. Bueno, tenemos hoy un programita, lindo, lindo. Comunícate con nosotras al 4301-6451. Si no, mándanos un WhatsApp al 1122686519. Nuestro Instagram es Afrodecires. Y si no, estamos en directo en el canal de YouTube FM Riachuelo. Este programa de comunicación con identidad antirracista y afrofeminista es de impacto, realmente. Bueno, vamos a ir a un tema, vamos a abrir con un tema musical, a Méfrica. Vamos, Romy.

0: Power en esta tarde de Afrodecires, pero estamos con algunos problemitas, así que voy presentando lo que va a ser el recorrido que tenemos hoy en Afrodecires en este programa. Vamos a conversar sobre el reconocimiento indígena en Uruguay, vamos a hacer una entrevista a Eduardo Aguará, charrúa de la comunidad Guidaitecoa, y sobre la lucha por el proyecto de ley de reconocimiento de existencia y preexistencia de los pueblos indígenas en Uruguay, que es sumamente importante porque va a ser la primera vez que el Uruguay reconoce que tiene pueblos indígenas, que parece que no, porque es una paradoja, porque es el pueblo charrúa, pero la verdad es que en sí, como sujeto de derecho, jamás estuvimos reconocidos. Cine plurinacional, donde Afrodecires es parte organizativa también, en una charla con el Puma Catrileo, periodista mapuche de Telam, en el marco de la segunda edición del Festival de Cine Isabel Payamay. Vamos a una memoria histórica, 50 años de la Noche de los Lápices, en homenaje a la militancia de los jóvenes en aquel entonces, donde Tere nos va a estar hablando y profundizando un poquito sobre eso, y terminamos con un rincón cultural, un recorrido por la historia de resistencia de Etiopía, la cuna de la humanidad y del café, digamos, ¿no? Ese con cliché, sí. Pero tiene mucho más para descubrir Etiopía. Escúchanos y compartí comunicación popular. Vamos a las noticias, Tere.
1: Bueno, hola a todos y todas. Desde Afrodecires, rendirles un homenaje a los 50 años de la Noche de los Lápices. Cada 16 de septiembre recordamos a los pibes y pibas secuestrados y asesinados en La Plata. Como bien definía Claudia Falcone, era un día de brujas para cazar peronistas. Aquellos jóvenes de 16, 17 años no salieron de un repollo. Eran militantes de la UES, que luchaban por el boleto estudiantil, pero sobre todo tenían una conciencia política enorme. No fue un hecho aislado, de gente mala contra gente buena. Fue parte de una continuidad histórica de resistencia popular frente al saqueo y el imperialismo, que viene desde la resistencia de los pueblos originarios, los caudillos y los anarquistas. Rendir el homenaje a estos compañeros es rendir también el homenaje a 340 jóvenes que se cree que fueron los compañeros del secundario, que también fueron víctimas de desaparición forzada. El homenaje lleva los nombres de María Claudia Falcone, María Clara Ciocchini, Francisco López Montaner, Claudio de Hacha, Horacio Húngaro y Daniel Racero, presentes ahora y siempre.
0: Qué tremendo, ¿no? Siempre a lo largo de la historia y lo que ha sucedido siempre con las juventudes que hasta hoy se siguen resistiendo, siguen organizándose y siguen luchando a pesar de estos tremendos genocidios, porque siempre apuntando hacia, es como aquello que no los dejan crecer y volar, ¿no? Les cortan las alas.
1: Y qué emocionante las movilizaciones que se sucedieron ayer, donde vos tenés desde madres, abuelas, las que pueden, un montón de jóvenes estudiantes, que es seguir, es tomar esas banderas y seguir, ¿no? Emociona.
0: Exacto. Sí, realmente. Bueno, vamos a ir a ver si podemos con el tema de África, Romy. Gracias.
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0: decir es mandarnos un WhatsAppito de apoyo, de saludos al 1122686519, si no llama a la radio 4301-6451. Bueno, nosotros con Tere estamos pensando cómo nos sostenemos en este capítulo de autogestión, que siempre fuimos autogestivas, pero bueno, que en esta época están, ¿cómo se dice? Las vacas flacas siempre estuvieron, pero ahora están raquíticas. Entonces, Tere, contanos cómo
1: si querés, vamos a hacer. 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
0: Muchas gracias. 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Y bueno, eso, más que nada. No sé si está ya Eduardo Aguará en el Meet. Vamos a estar entrevistándolo a Edu por la ley de reconocimiento a los pueblos indígenas del Uruguay. Hola Eduardo, ¿cómo estás? Buenas. Hola. Bueno, Eduardo está pidiendo entrar, así que bueno, si lo podemos aceptar. Ah, listo. Estaremos hablando con Eduardo, como dijimos anteriormente, sobre los pueblos indígenas y el reconocimiento en el Uruguay. Hay un proyecto de ley impulsado por las organizaciones Pueblos y Naciones, que están luchando por este reconocimiento a través de una ley, no para existir, sino por la preexistencia y la existencia y los derechos sobre los pueblos, el patrimonio sobre los pueblos del Uruguay. Recordemos que el Uruguay y Surinam son los dos únicos países en toda Via Yala que a lo largo de las tres Américas no reconocen a sus pueblos indígenas y no adhieren al convenio 169. En ese sentido vamos a estar hablando con él, de la OIT. Uh-huh. En ese sentido vamos a estar hablando con Aguará, que nos cuente un poquito, porque es parte protagónica, él es un referente, pensador, y es una parte muy importante sobre el escrito de esta ley. Hola Eduardo.
2: ¿Cómo estás?
0: ¿Qué tal, hermano?
2: Ahora sí.
0: Ahora sí, estamos. Te escuchamos bajito. No sé cómo se escucha ahí, Romy.
2: Yo te escucho bárbaro. ¿A vos? ¿Acá?
0: Sí, acá están diciendo que te escuchan súper bien. Así que, bueno, vamos a arrancar ya directamente con esta entrevista tan anhelada, ¿no? Y además, como parte de lo que es Guidaíte Coa. ¿Cómo ha sido el camino de resistencia y organización que permitió llegar hasta este proyecto de hoy, de Ley Nacional de Reconocimiento Indígena? ¿Podés contarnos un poquito? Hola. Hola.
2: Hola.
0: ¿Escuchaste la pregunta, Edu?
2: ¿Cómo?
0: ¿Escuchaste la pregunta?
2: Escuché la pregunta, sí. Que te decía que, como planteaste en la presentación, Uruguay es uno de los países que en América mantiene una deuda histórica con nuestros ancestros originarios, indígenas, nuestras ancestras, y con nuestro pueblo mismo en ese necesario reconocimiento de nuestra preexistencia nativa y de nuestra existencia actual. En ese sentido, posterior a la dictadura, digamos, sobre los años 80, se inició un movimiento que cada vez viene siendo más importante, que ha impulsado distintas iniciativas, entre ellas la necesaria ratificación del convenio 169. Esto en un principio fue difícil de aceptar, es importante que la gente sepa y comprendamos también que durante mucho tiempo fue muy cuestionado, incluso a nivel popular, como prácticamente decir en Uruguay que vos o vivías como indígena o venías de una ancestría indígena, era entre un poco vergonzante a tildarte hasta prácticamente de alguna enfermedad mental. Esto ha ido, por suerte, calando en nuestra población, y particularmente creo que nuestra generación hizo un trabajo muy importante para venir a sanar todos estos dolores que sentimos que todavía están presentes en nuestro pueblo, ¿no? Y que hoy, y en este contexto internacional, nos lleva también como a asumir una nueva responsabilidad con nuestros pueblos. Este gobierno, que en este momento está representado por Yamandú Orsi y por el Frente Amplio, incluyó en su programa de gobierno la ratificación del convenio 169. Lo cierto es que por cuestiones políticas que son ajenas a nuestras posibilidades, en este momento no estaría la correlación de fuerzas como para que se ratifique este convenio, pero sí quedó abierta la puerta para avanzar en algún paso legislativo. En ese sentido, y también en otros niveles de reconocimiento. Hay que ver que en este próximo mes de octubre, que en nuestro país se celebran el Día del Patrimonio, este año toma como centro la cuestión indígena. Y en lo que tiene que ver con lo legal, a pedido de algún grupo de legisladores sensibilizados con estas temáticas, es que nos vimos en la necesidad de presentar alguna propuesta de algún borrador, algunos borradores, algunos insumos de una posible legislación, que la entendemos, por supuesto, como un piso. Es importante que se entienda que esto que estamos, este paso que hemos logrado dar las organizaciones, que ha sido volver a congregarnos cuando cada vez somos más diversos, cuando ha aumentado los niveles de representatividad. Hoy no tenemos una estructura indígena que nuclea la totalidad de las organizaciones, pero hemos logrado dar algunos pasos merced a este proyecto de ley, pero también vinculado con la elección de representantes del Fondo Indígena, hacia la posibilidad de ir reconstruyendo una nueva institucionalidad indígena que pueda congregarnos y nos permita sentirnos en algunos niveles representados por quienes decimos representar a un pueblo que hoy, después del censo, estamos hablando de alrededor de unas 200.000 personas por lo menos, e insisto en esto, y en crecimiento. No sé si en parte esto responde un poco a tu pregunta.
0: Sí, esta, bueno, no solo la historicidad, sino también qué va a pasar de ahora en más. A partir de esta reglamentación, bueno, como vos decís siempre, ¿no? Primero reglamentar y después ver. Pero también sé que esta posibilidad de organizarse tiene como un quiere de ir hacia adelante, impulsando, ¿no? Y resistiendo desde los territorios en esta normativa. Quería saber qué sucede con la representatividad. O sea, a partir de ahora, ¿de dónde emerge? A partir de que, bueno, de que ya se promulgue esta ley, ¿desde dónde emerge y qué rol tendría el Estado y qué impulso tienen las organizaciones desde abajo, desde el territorio mismo? Si eso está pensado, cómo está pensado. No sé si me entendés,
2: sí,
0: ¿no?
2: Sí, es bueno, me gustaría hacer como una precisión anterior que también estuvo en la presentación y que justo en la jornada ya tuvimos un círculo de organizaciones y lo destacamos también, y que más allá de quién o quiénes hayamos logrado plasmar en algunas líneas un articulado, por ejemplo, que por cierto no es simple, lleva tiempo, son años de estudio, es importante saber que esto nosotros lo estamos heredando de otros y de otras hermanas y hermanos que nos han enseñado estas cosas, tanto en nuestro país como también a nivel internacional. No es algo que podamos atribuírnoslo con propiedad individual. Y creo que eso es un cambio en la perspectiva también de cómo a veces entendemos las cosas. Y creo que es una buena señal también, digamos, para este caso de la bancada de Frente Amplio en esta oportunidad, o de algunos legisladores, de pedir a las organizaciones insumos para llevar adelante la tarea legislativa. En los dos sentidos creo que es muy valorable. ¿Cómo se lleva adelante esto de la representatividad? Es algo que tenemos que continuar ensayando, porque como ustedes bien saben, nuestros pueblos viven momentos de mucho auge, de mucha organización, que a veces tienen un empuje también desde la situación política, desde la situación económica, y también vivimos periodos de grandes derrumbes organizativos, y quizás venimos levantándonos de un gran derrumbe en muchos aspectos, en muchos ámbitos, y también aprender a resituarnos a nosotros mismos en un mundo que nos está diciendo la política es toda igual, todos los políticos son iguales, hay una desvalorización del concepto de la política, que quizás nosotros en algún punto lo sentimos, lo interpretábamos desde un lugar, pero después también comprender que desde cada barrio, desde cada organización social, desde cada organización indígena, desde cada organización ambiental, desde cada rincón, de cada sindicato, desde muchos vecinos que tratan de resolver y vecinas que tratan de resolver algo en algún lugar, está manifestándose y se están realizando y llevando adelante discusiones políticas profundas que están muy lejos de la farandulería política que nos está llevando a una creciente polarización. Tanto ustedes lo viven ahí en cotidiano, pero nosotros también lo estamos viendo como una avanzada que también es reflejo de algo que se vive a nivel regional y a nivel mundial, y que entonces nos obliga a quienes hemos llegado gracias a lo que nos han enseñado nuestros hermanos y hermanas, nuestros vecinos y nuestras referencias educativas, políticas, comunitarias, que es comprometernos, asumir un nuevo compromiso con la tarea, con la organización, con la comunicación, con la educación, con proponer también, superar el aspecto reactivo del siempre presentarnos en contra de, para pasar a decir nosotros tenemos en cada uno de los ámbitos de institucionales de un país, en cada aspecto de realización de la economía de nuestras comunidades, tenemos elementos para compartir y tenemos visiones de cómo alguna de las cuestiones trascendentales para nuestros pueblos podrían llevarse de mejor manera. Entonces, la representatividad indígena se enfrenta a varios desafíos que también lo tienen acá hay un bullicio enorme, me gustaría compartirles este momento porque es la entrada de un montón de escolares a uno de los liceos donde trabajo, que nos obliga, como quizás debería ser la labor de un, no sé, llamémosle un sindicalista, que debe efectivamente organizar a miles de trabajadores, muchos de los cuales no están consustanciados con la organización, tienen diferentes pensamientos, diferente sensibilidad, diferentes ideologías incluso. Nosotros como pueblos indígenas tenemos que empezar a ampliar la perspectiva de lo que está sucediendo, que es enorme, es mucho más grande de lo que vemos en nuestras propias organizaciones indígenas, ya que estábamos muy acostumbrados a un movimiento indígena muy centralizado en Montevideo, con una visión muy montevideana, con una visión de la organización también a partir de la experiencia de vida de las propias personas, muy occidentalizada, nos lleva a replantearnos si esa es efectivamente la estructura que queremos promover, es decir, si la organización indígena va a parecerse efectivamente a un sindicato que tiene una forma muy particular, a un partido político, o efectivamente tenemos que buscar en nuestras raíces indígenas, que sí las tenemos en América, para tratar de rescatar aquellos mejores valores que nos presenten también en este momento histórico de crisis de valores a nivel internacional, a nivel mundial, como una alternativa posible. Hemos aprendido y sabemos que existen otras formas de intercambiar propuestas, pensamientos, sentimientos, otras formas de encontrarnos como pueblo, otra circularidad de la palabra, otra forma de resolución colectiva de los problemas sociales que no pasan por la dirección de una persona, no dependen de una persona, y a veces cuando depositamos todas las expectativas, todo el trabajo de décadas de los grupos en algunas personas particulares, en este sistema que se ha caracterizado por cooptar a gran parte de nuestras representaciones, que lamentablemente quedan encapsuladas en las diferentes direcciones, secretarías, en el sistema mismo, es que venimos viviendo derrotas enormes. Y que eso lleva a más desorganización, a desánimo, a volver a remar toda esa organización. Por eso, cuanto más logremos ampliar la visión de toda la diversidad indígena que existe hoy en Uruguay, que se practica, que está en la tierra, que vive en comunidades y que muchas veces no está en los espacios de discusión, no está en los Meet, no está en los Zoom, no está planteado la representación, cuando vamos a hablar con una representación parlamentaria, tenemos que tener la conciencia de la debilidad y de la potencia de nuestra representación, en el sentido de que debemos ser nosotros quienes visibilicemos incluso aquellos que hoy se mantienen por fuera de estos procesos, porque realmente quizás suene exagerado, pero es posiblemente el movimiento indígena en Uruguay, conjuntamente con los movimientos ambientales y de la mano, ¿no?, de las organizaciones que más expansión han tenido en los últimos años, por supuesto, considerando los aspectos vinculados con la mujer, con la diversidad, con las cuestiones étnicas, raciales desde la perspectiva afro, pero bueno, lo indígena está ahí presente y se está haciendo sentir. Entonces tenemos un gran desafío, una gran responsabilidad, pero sobre todo una exigencia importante de reenseñarnos a nosotros mismos, aprender con otros hermanos de que existen otras posibilidades de hacer las cosas, que no pasen por una dirección lineal, que no pase por por representaciones intocables, que pueda haber otra rotación de la palabra, otra rotación también de la representatividad. Por supuesto que tenemos que asumir esta tarea porque hemos estado muchos años, hemos aprendido, podemos transmitir a través de la palabra es una facilidad que se nos ha dado, y tenemos una obligación para con nuestro pueblo. Yo trabajo en educación secundaria, trabajo con alrededor de 300 adolescentes en la semana, y te puedo asegurar que hemos visto el declive cultural de nuestro pueblo, que vemos esa limitación para organizarse, para poder decir, para poder plantear sus necesidades. Entonces nosotros que podemos, que tenemos el micrófono, la conexión, que tenemos esa posibilidad posibilidad y hemos estudiado también y hemos tenido acceso al conocimiento, tenemos que comprometernos también desde ese lugar, porque lo estamos necesitando.
0: Bueno, ahora casi todo dicho, explicado y reflexionado brillantemente, como es tu costumbre. Y quería que nos dejes una última reflexión para aquellas personas que están transitando procesos de autorreconocimiento e indagando sobre su memoria e identidad afro y originaria, charrúa, indígena. ¿Qué reflexión podés dejar para que la persona se piense, se sienta y se encuentre a su vez, ¿no?, en estos tiempos?
2: Sí, me gustaría ser sintético en algo previo y conjuntamente con eso. Se han presentado borradores, se ha llegado a una síntesis colectiva de un articulado para una posible ley de reconocimiento indígena. Esto todavía tiene que pasar por la bancada del Frente Amplio en diputados y en senadores. Esto tiene que ir a diputados, tiene que ir. Hay un camino a recorrer y posterior a la ley más aún, porque una ley sin implementación, sin reglamentación, sin implementación y sin una lucha política a política, puede ser muy linda literatura jurídica. Eso por un lado. Y por otro lado, esto que vos decís, y que es lo que nos ha llevado también a asumir un compromiso muy importante, es que nuestros territorios, y cuando digo nuestros, son nuestros, es abrazar a toda nuestra Via Yala y a otros continentes también explotados por la colonización europea particularmente. Somos territorios, nuestra tierra se ha alimentado literalmente de la sangre de nuestros hermanos y de las lágrimas de nuestras mujeres. Pero a tal punto es esto, que esto se arrastra hasta la actualidad. Uruguay hoy, un país que siempre estaba despegado de lo que sucede en América Latina, superamos más de 200 muertes en los barrios más pobres de nuestros jóvenes. Estamos en los primeros sitios en lo que tiene que ver con suicidio, con depresión. Nuestra tierra, insisto en esto, se ha alimentado lamentablemente de la sangre de nuestros hermanos y nuestras hermanas y nuestras madres y abuelas y tatarabuelas, del sudor y de las lágrimas de ellas. Y este punto de inflexión en la humanidad obliga necesariamente a que tenemos que asumir cada uno en el lugar en el que se encuentre un nuevo compromiso, porque lo que nos toca.
0: No se escucha, Romy.
2: No sé en qué parte quedó. ¿Se escucha ahí?
0: Sí, se escucha y vamos cerrando, Guará.
2: Cierro rápidamente eso. Nos toca cambiar la pisada. Nos toca en este momento comenzar una nueva siembra. Y es basta de tristezas, de angustia, de depresión y de muerte, para pasar a esperanza, en la búsqueda de alegría, en el trabajo colectivo para sembrar vida en un planeta que está exhausto. Ese es quizás el más alto propósito.
0: Ahora, bueno, ¿dónde te escuchamos, el oyente que quiere entrar en tu programa, ya que sos comunicador también desde las radios comunitarias en Uruguay? ¿Dónde podemos encontrar tu página y los programas, y acceder a los programas?
2: tacuaberradio.bo.uy, hay Facebook, Aguará, Eduardo Aguará, pero también pueden... Por ahí van a aparecer, en algunos lugares circulan la información, y si no, bueno, tenemos Afrodecires, y a través de Afrodecires nos vamos a volver a reencontrar.
0: Seguramente, vamos a hablar de muchas más cosas que quedaron pendientes y que hacen falta. Gracias, Edu, gracias, Aguará. Nos vemos la próxima.
2: Hasta la próxima.
0: Chao, chao. Vamos a un temita musical, si es que hay alguno. ¿Hay algún temita? Y entramos ya con el Puma directo, que está acá en el piso.

0: Seguimos en Afrodecires al aire. Comunicate al 4301-6451 y si no al 1122-686519. Encontrarnos en la página de Instagram y Facebook Afrodecires, y si no en YouTube, ahora estamos al aire, así que puedes conectarte en YouTube y vernos por streaming. Vamos a entrar directamente con el Puma, porque si no nos vamos a perder, porque ahí tu hermano, Eduardo Aguará, se habló todo. Pero bueno, la verdad es que con todo lo que explayó y se expresó Aguará, faltan un montón de cosas más. O sea, es como fue como una introducción muy pequeñita a toda la historicidad y los lugares de patrimonio y todo lo que sucede en Uruguay, que está por hablarse, por decirse y por ponerse en los espacios más públicos para que se sepa, porque estamos acá y estamos vivos y vivas. ¿Cómo así estás, Puma?
1: Bien, bueno, Mari, Compuché, buenos días a todas, a todos, a todos, a la audiencia también y a ustedes, por supuesto, y a las compañeras que están ahí en la operación técnica. Sí, yo no le quise preguntar nada a Guaraz porque se iba a extender mucho más y nada, quería mi espacio.
0: Pero, nunca reclamé. Exactamente, a veces cuando no quieren callar decimos, pero ¿cuántos 500 años más callándonos? Sí, claro, podemos hablar, a ver, podemos hablar. Permiso,
1: Permiso. Sí, por eso siempre conviene hacer pedacitos de retazos de la historia y,
0: claro,
1: y sí, retomarlos con algún tema, porque es una historia muy amplia,
0: sí,
1: y nos queda mucho por decir. Yo también soy comunicador y lo entiendo también al hermano y a usted también, obviamente. Entonces es como que, bueno, el tiempo es tirano.
0: Y Puma, es Puma Catrileo acá en el estudio, y vamos a hablar en este caso, bueno, te presento, bueno, periodista, impulsor de la ley de comunicación indígena en su momento, y además periodista en Telam, ¿verdad?
1: Así es.
0: Estamos junto con Afrodecires y otras organizaciones que vas a hablar vos ahora, impulsando el segundo Festival Plurinacional de Cine, sí, Migrante. Lo digo en diferentes, como a veces ponemos adelante lo indígena, vamos a decir, sí, Migrante, LGTB, Afro y y indígena, de en este caso en la localidad de Quilmes, pero que bueno, vas a contarnos un poco más sobre eso, cuándo es, cómo viene la cuestión y cómo nace todo esto.
1: ¿Cómo nace? Bueno, bien, este es el segundo año que vamos a realizar el Festival de Cine Plurinacional Quilmeño Isabel Payomay. El año pasado lo hicimos en el marco del aniversario de Quilmes, donde la localidad de Quilmes cumplía, además de su aniversario fundacional, 10 años de haberse declarado municipio plurinacional e intercultural, siendo el primer municipio en el país que se declara con esta característica. Ahora hay otros municipios en la provincia de Buenos Aires como Moreno, Merlo, José C. Paz, cerca de La Plata, no me sale el nombre, ya me voy a acordar, Berisso, y hay algunos más. Bueno,
0: lo más.
1: Lomas también, más o menos con una característica similar, digo, intercultural, plurinacional, ¿no? Porque eso también hace a que desde los municipios que tengan ese reconocimiento, a nosotros como pueblos indígenas, migrantes, nos sirve también como para impulsar políticas públicas, porque a veces no solo hay que esperar de los que gobiernan, sino también uno como militante popular, como colectivos militantes, también llevar las propuestas. Ese es el ejercicio de la democracia, no solamente ir a votar cada 4 años, sino cada vez que haya que salir a la calle, que salir a la calle. Cada vez que hay que gestionar, hay que gestionar. No estar esperando, sino es como, bueno, hay otra gente que está como lobotomizada y tiene esa costumbre que le han metido en la cabeza, que la democracia es solamente ir a votar y después nada. Pero bueno, uno como
0: las elecciones.
1: Exactamente, uno como militante también entiende que hay cosas que nos gustan y cosas que no nos gustan. Lo que nos gusta lo aplaudimos, lo que no nos gusta lo reclamamos. Y así nosotros vinimos y aparecimos con esta propuesta del cine plurinacional, porque entendíamos que no estábamos reflejados en los distintos festivales. Entonces, este festival plurinacional está convocando a realizadores y realizadoras de todo el país y de países vecinos también, el cine emergente, pues como le llamamos nosotros, que no es el de Hollywood, Obviamente, claro, también hay presentaciones de buen cine con buena técnica, pero hay otro cine que se hace de manera comunitaria, con lo posible, el cine, el cine lumpen, decía Fernando Birri, el cine lumpen, que se hace con lo que tenés a mano y como podés, y es una forma de mostrar la realidad que hoy vivimos los pueblos, las naciones y las distintas identidades.
0: Entonces, la realidad cruda, sin más.
1: La realidad
0: es
1: cruda, exactamente.
0: Documentalista, digamos.
1: Sí, sobre todo documentalista, más que nada, también hay ficción, o sea, porque el cine es amplio. Antes sí, se reconocía el cine, o mucha gente reconoce solamente películas que se han hecho en Hollywood y que sean de ficción, pero el cine es mucho más amplio y con muchos formatos también, y nosotros reivindicamos eso desde este lugar donde estamos. Con la cámara que tenemos, con el editor que tenemos, con el micrófono que tenemos,
0: con el celular que
1: con
0: tenemos,
1: con la idea que tenemos, con el celular que tenemos. Y la verdad que es muy rico. El año pasado lo realizamos en agosto, se presentaron más de 30 películas y ahora llevamos algo de presentada, algo más de 40 en total. Esta convocatoria está cerrando el 26 de septiembre, que es este sábado, no, el próximo sábado, y se va a realizar el festival en sí el sábado 31 de octubre y el domingo 1 de noviembre. Primero va a haber una preselección de 10 películas de distintas duraciones. Las duraciones son de 3 minutos a 30 minutos, y en nuestras redes sociales está, digamos, los requisitos, hay un enlace para inscribirse, así que están invitados e invitadas. Y el año pasado fue muy satisfactorio, porque además hubieron realizaciones que se hicieron el año pasado específicamente para participar en el festival. Lo bueno que tuvimos también es que una vez terminado el festival hicimos la gestión con la Dirección de Políticas de Políticas Audiovisuales de la Provincia de Buenos Aires, y las 10 películas seleccionadas fueron subidas a la plataforma Bafilma, que es la plataforma del cine de la Provincia de Buenos Aires. Además, en ese nexo también, este año pudimos hacer una muestra de cine comunitario y de cine indígena en el festival en el cuarto Festival Internacional de la Provincia de Buenos Aires, que es muy importante para nosotros, porque en realidad los festivales grandes, los internacionales, son como más de alfombra roja, es más glamour, y el cine nuestro no tiene tanto glamour y tampoco es de alfombra roja. Entonces, poder meter una muestra, articular una muestra con la Red Argentina de Cine Comunitario, con el Instituto Cultural y con la Dirección de Políticas Audiovisuales, nos dio pie a mostrar el trabajo que venimos realizando, además con participación de los realizadores, les realizadores, y también con los equipos de protagonistas, equipo técnico, que en muchos casos no son profesionales, ni actores ni actrices profesionales, sino que se hace desde el lugar donde estamos, con distintas temáticas que tienen que ver con la salud, adolescencia, educación, los pueblos indígenas, los bailes, las culturas, y así también con las temáticas también de salud mental, o sea, porque los talleres de cine comunitario por lo general se dan en distintas ramas y en distintos ámbitos. Entonces, donde haya alguien con intenciones de dar un taller de cine, ayuda también al fortalecimiento de los grupos. El sistema educativo de la Provincia de Buenos Aires ahora está utilizando la generación de talleres de cine comunitario, en donde los chicos y chicas que por ahí no rinden bien en la normalidad de su colegio, hacen una tarea extra o de forma paralela, donde se integran de otra manera, porque también el sistema educativo argentino lamentablemente no tiene en cuenta las diferencias sociales, culturales de quienes son alumnos, digamos. Y
0: el sistema educativo sabemos que es racista.
1: Claro, y a veces uno no encaja en ese sistema, entonces
0: claro,
1: o terminás rápido y te ponés a dar vuelta por los bancos.
0: No alcanza con nombrar, bien ha habido avances, porque bueno, en mi época y en la época de Tere, vos sos un poco más joven, pero en nuestra época te decían que en este país no había indígenas y no había negros, claro, en la escuela te lo enseñaban.
1: Claro, y negras
0: Indígenas y negras,
1: menos.
0: Indias y negras. Muy bien, por tu perspectiva de género. Pero también hoy no alcanza, y sabemos que no alcanza, con nombrar a María Remedios o con nombrar que sí hay pueblos indígenas.
1: Claro.
0: ¿Verdad? Hay que hacer como mucho más, hay que avanzar como mucho más, y eso tiene que ver también con la conciencia con la conciencia de que somos un país plurinacional.
1: Claro.
0: Somos un territorio plurinacional y que cada uno de los chicos tiene una historia que contar, porque la mayoría está atravesada por estas identidades.
1: Sí, y además entender que somos todos diferentes. Sería muy aburrido que seamos todos iguales.
0: Claro, claro.
1: Del mismo color, la misma cultura. Para mí no hay nada más aburrido que eso. Lo más rico que tiene este país es la diversidad cultural, la diversidad de voces, la diversidad de cosmovisiones, la diversidad de rasgos étnicos, y además todo el bagaje y la historia que cada persona trae, ¿no?
0: Claro,
1: o sea,
0: claro.
1: Somos un país muy diferente a otros países, lo cual hace que nos enriquezcamos mutuamente. Entonces, o sea, para mí nada más lindo y nada más de mayor apertura que poder convivir con distintas culturas, distintos pueblos, distintas identidades, no solamente de identidades étnicas y culturales, sino también de género. O sea, porque también creo que lo que buscan los pueblos es vivir en paz y con la mayor libertad posible.
0: Claro.
1: Y otra cosa a tener en cuenta, en el sistema educativo depende de los gobiernos de turno. Cuando hay gobiernos de derecha, todo lo que se ha logrado en los gobiernos progresistas se tira para abajo. Yo me acuerdo que cuando estaba Cristina en el gobierno, había becas para pueblos indígenas, había educación intercultural bilingüe, había un montón de políticas públicas que generaban que de alguna manera las y los estudiantes pudieran aprender en otro contexto histórico también. Pero con la llegada de la derecha, con el gobierno de Macri, se terminaron las becas, se terminaron la educación intercultural bilingüe, se volvió a un retroceso histórico, hablando únicamente de la historia que le interesa a la oligarquía, a la de Mitre, a la de Sarmiento, y dejando afuera el resto, la participación indígena y afro en las luchas independentistas, junto a Belgrano, San Martín, a Güemes, Martín Achapaná, y bueno, hay un montón de historias que han quedado oculta, como la participación de los charrúas en Malvinas. Bueno, hay un montón de cosas, digo, que han quedado afuera. Y los gobiernos de derecha lo que hacen es negar toda esa historia tan rica que tenemos y se encuadran solamente en la que le sirve a la oligarquía, digamos. Entonces, o sea, también es importante esto a tener en cuenta, que la política influye en todos los ámbitos.
0: Claro,
1: sobre
0: claro.
1: todo en esta... yo estaba haciendo mucho hincapié en la salud mental, que apareció también en el cine comunitario, porque este es un gobierno que ha tirado por el piso, digamos, los beneficios o las conquistas de derechos que se habían logrado hacia las personas con discapacidades. La atención médica, la cuestión del transporte, el acompañamiento, ahora todo eso no se paga o se paga muy tarde, o los costos quedaron congelados, igual que los salarios, y la plata no alcanza. Entonces las personas con discapacidades que tienen que acudir al médico muchas veces, lamentablemente tampoco lo están pudiendo hacer porque no tienen plata ni para la sub. Entonces es como que de alguna manera para nosotros el Festival de Cine es para mostrar todo eso que sucede, es una ventana hacia el mundo para que se muestre también la realidad que vivimos hoy. Porque el cine tiene eso, digamos, es una cuestión de registro fotográfico, como decía el maestro Patricio Guzmán, que falleció ahora el otro día,
0: sí.
1: Un realizador chileno, que él decía que los documentales son como las fotos familiares. En toda la familia tiene alguna foto como registro. Bueno, el documental es como la foto de la sociedad y de los pueblos. Sin documentales no queda registro y lamentablemente la historia se pierde.
0: Ay, te interrumpo porque
1: sí.
0: No quiero que terminemos sin que lo digas. ¿Quién fue Isabel Payamay?
1: Bien, Isabel Payamay era nieta, bisnieta de referentes del pueblo Quilmes que vivían en la zona de los Valles Calchaquí en Tucumán. Es un pueblo que resistió más de 300 años también a la conquista española, pero en 1666 los conquistadores lograron hacerlos rendir, los trajeron desde Tucumán caminando hasta la parte sur del Riachuelo, en un lugar que denominaron la exaltación de la Santa Cruz de los Quilmes, y hoy es hoy en día que está la localidad de Quilmes ahí, o sea, porque armaron esa reducción para el pueblo Quilmes. Isabel Payamay en 1700 y algo había sido elegida por su pueblo como referente, pero los conquistadores no la tomaban. No la toman en cuenta porque era mujer. Hablaban con los hombres, pero con las mujeres no. Entonces Martina Chapanay hizo una denuncia así pública y política hasta que logró el reconocimiento. Entonces estuvo varios años al frente de su pueblo siendo una dirigente política y con el reconocimiento oficial que la tuvo que luchar, porque bueno, ya sabemos que las mujeres en la historia argentina y en la historia heteropatriarcal no existen. Cuando ustedes ven los libros siempre hablan de los hombres, claro, los hombres, y como que las mujeres estaban para criar hijos y limpiar casa nada más. Pero bueno, sabemos que ahora no es así, así que vamos tratando de modificar.
0: Qué bueno, te quería pasar los saludos de Alberto el Charrúa, que nos está mirando y gracias, que te manda un abrazo apretado, hinchalá. Y también de Vilma Rabés, que bueno, nos está escuchando también, le queremos mandar un saludo a ella. Sí, y gracias. Preguntarte, ¿cómo viene la inscripción para el festival?
1: Bien, hasta ahora tenemos más de 40 películas inscriptas. En las redes sociales nos pueden encontrar en Facebook como Festival de Cine Isabel Payamay, en el Instagram también Cine Isabel Payamay.
0: Todavía hay tiempo.
1: Todavía hay tiempo hasta el próximo sábado, seguramente, o sea, veremos si lo extendemos o no, pero el próximo sábado se cierran. Y hay un par de producciones que se produjeron este año, se realizaron este año para participar en el festival, así que más que agradecido con la gente que viene participando, que nos viene siguiendo, porque esto de a poquito, o sea, va tomando vuelo propio.
0: ¿Y cuáles serían los requisitos?
1: Serían cortos de 3 a 30 minutos, con los créditos incluidos, un mínimo de formato de 720p, después un título, una sinopsis, un contacto, algún lugar para ver la película, ya sea en YouTube o en alguna plataforma.
0: Que esté subida a alguna plataforma.
1: Claro, porque eso primero lo tiene que ver un conjunto de lo que estamos organizando.
0: ¿Y que no haya concursado o puede haber concursado en otro?
1: Sí, puede haber concursado en otro, no importa tampoco el año de producción, puede ser 2006, 2007, lo que sea, digamos, porque la idea es que ese trabajo que hace mucha gente a veces queda o guardado, o olvidado, pero bueno, acá lo queremos mostrar, y así que invitamos a todos a participar.
0: Bien. ¿Algo más?
1: No, nada más. Yo por el momento, porque estamos en el límite de horario, así que así que nos sigan en las redes Festival de Cine Plurinacional Quilmeño Isabel Payamay, y esto va a ser el 31 de octubre en el Centro de Producción Audiovisual Leonardo Fabio de Quilmes, y el cierre el domingo 1 de noviembre en el Cine Teatro Municipal de Quilmes, Espacio Inca, con sorpresas que no quiero anunciar, pero van a haber charlas y todo. Importante. Así que vamos a seguir difundiendo igual, porque estamos cerrando algunas charlas.
0: En la página está todo.
1: En la página.
0: Y no quería que también cerremos, sino nombrar también a la parte organizativa, ¿no?
1: Sí,
0: ¿quiénes
1: por
0: más?
1: Favor,
0: además de nosotros. Porque tenemos el privilegio de que, como somos parte organizativa Afrodecires, estamos acá. Pero también hay otras organizaciones que forman parte de la organización del festival.
1: En la organización estamos la comunidad indígena guaraní Guarizata, saludos Afrodecires, el espacio bueno acá antirracista y afrofeminista, por supuesto. Somos Cultura Popular de Quilmes, que son un colectivo de estas personas de la cultura del sur. Después la Red Argentina de Cine Comunitario, la RAC, y originarios.ar, que es un medio de comunicación indígena digital, el cual lo venimos llevando adelante. Yo soy parte de originarios.ar desde hace muchos años, y eso, digamos, y con el apoyo del BAIN, del Festival de Cine de Buenos Aires Indígena, y el municipio de Quilmes. Y te tiro una primicia por acá, no se lo dije a nadie todavía, pero en noviembre vamos a estar estrenando un documental. Y eso, digamos, y con el apoyo del BAIN, del Festival de Cine de Buenos Aires Indígena y el municipio de Quilmes. Y te tiro una primicia por acá, no se

0: Bueno, Tere, al final, bueno, quedó dentro contar un poquito lo de Etiopía, pero bueno, son 15:03, viene el próximo programa, las compañeras ya están ahí afuera, así que para la próxima lo vamos a contar, prometemos a la audiencia contar esta cuestión de Etiopía, que es tan interesante. Y bueno, hasta el jueves que viene, no nos dejen, no nos abandonen, construyamos comunidad. Muchas gracias, Puma.
1: No, de nada.
0: Gracias a toda la audiencia, gracias. Romy Azul, por estar hasta el jueves que viene y por más afrodecides.
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0: sacamos lecciones de que la resistencia cultural es muy importante, que es muy importante la resistencia que se hace en medios pacíficos, porque termina siendo más fuerte que la violencia. Evidentemente estamos en una situación muy compleja y va a seguir siendo cada vez más compleja si no se quiere escuchar los reclamos legítimos que tenemos. Cuando las cosas las podemos construir entre todos y buscando el bien común de todos, van adelante más allá de cualquier cosa.
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2: Ahora este tema para mí es muy importante, muy, muy, muy importante. Lo escribí y parte de los versos de este tema los escribí aquí en Chile, porque yo he recorrido por acá las estrellas más bonitas, las vi en el Valle del Elqui. Muy bien, que subí por allá. Me encontré varios hippies que los papás le prestaron el jeep. Esos hippies así que los papás le prestan el jeep. Y estuve con ellos una fogata y vi las estrellas muy lindas, pero es que ustedes no tienen idea. Quizás ustedes porque viven acá, pero cuando yo fui para allá me salieron versos, pero de gratis. Es muy fácil escribir. Valparaíso, demasiado de bonito. Valpo. No en balde. Le quiero mandar un saludo a todos los pescadores que representan, a todos los pescadores de Chile. Ah, que gracias a ellos estamos acá también. Son parte de la economía del país. A todos los pescadores, muy importante. Aquí estamos con nuestros maestros, Inti-Illimani, histórico.

Viste y hermano histórico en la casa. Camila Moreno en la casa. Este tema se llama Latinoamérica. Lo escribí pensando en Latinoamérica, pensando en todos los jovencitos que están estudiando ahora. La educación es nuestra nueva revolución. No es el fusil, no es la violencia, es la educación. Todos los jovencitos. Ese es el mensaje de Calle 13 que están tratando de destruir, diciendo que cualquier barbaridad. Este es el mensaje que yo quiero que todo el mundo escuche. Lo digo el día de mi cumpleaños, el día que nací. Uno de los días más importantes de mi vida, por eso estoy aquí. Porque mi mamá parió. Y se lo dedico a todos ustedes, pero con el corazón ahí, pero bien cabrón. Desde lo más honesto de mis entrañas, se lo digo de corazón.

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0: Muy bien, muy bien, muy buenas tardes a todos y a todas. Otro programa más de Hip Hop de las Luchas Populares. Hoy 17 de septiembre ya, y ya se empieza a sentir ese lindo calorcito. Los pájaros, ya el sol sale más temprano. Así que lindo, lindo estos días que ya se avecinan, que ya está rondando, ¿sí? Y bueno, ahí escuchábamos a Calle 13, ¿sí? Tremendo tema de Calle 13, Residente, donde lo hizo, que cantó en Chile. Con estos también, con otros cantores populares como Inti Illimani, ¿sí? Y la otra compañera que ahora no recuerdo el nombre, pero estaba ahí también. Muy lindo tema que también tiene que ver con todo el programa de hoy, ¿sí? Así que bueno, antes de decir cómo está este programa, vamos a saludar a los compas, a la Romy, ¿sí? A la Asu, que está en los controles, a los compas también de abajo, a Santi, compañero ahí, que hoy también quería un saludo, así que le mandamos un gran saludo a Santi, que está en Suárez 421 acá. Y bueno, y a todos y a todas que siempre se conectan y que están ahí presentes. Y no estoy solo tampoco, también lo vamos a saludar a Gastón, no sé si anda por ahí, Gastón JMS Record, que está en la casa. ¿Está ahí presente? Hola, hola, hola.
1: ¿Cómo? ¿Me escuchás, compañero?
0: ¿Cómo va, hermano? Ahí sí te escucho.
1: Estamos arrancando el programita escuchándote. Ahí está un gran tema de Residente. Temazo.
0: Temazo.
1: Latinoamérica creo que es de los rap de los últimos tiempos, uno de los cuales más me moviliza, ¿no? Por cómo retrató en palabras lo que es nuestra Latinoamérica, ¿no? Y que sea así, Latinoamérica unida siempre, compañero.
0: Así es, hermano, así es. Creo que el programa de hoy tiene que ver mucho con todo este temita y también, ¿no? Y demás. Así que bueno, antes de avisar de qué va a tratar el programa, bueno, se pueden conectar con nosotros desde Instagram, que es hip-hop luchas populares, o desde YouTube también, FM Riachuelo o Hip Hop de las Luchas Populares, que ahí también nos puede comunicar, ¿sí? Así que bueno, como venimos también del programa pasado, para comunicar un poquito de qué se va a tratar hoy, venimos hablando sobre la educación, eso, la educación popular, que hoy nuestro compa Gastón, dentro de unos minutitos, ¿no, Gastón? Nos vas a contar un poquito sobre la noche de los lápices, ¿no? Un poco ahí.
1: Sí, tenemos esta semana, el día de ayer, el día 16 de septiembre, se cumplen 50 años de esa fatídica noche, ¿no? Es como para desmitificar un poco también la creencia popular sobre lo que fue realmente la noche de los lápices, y también, ¿no?, hablar de un poco de la educación, de la militancia política, de lo importante que es.
0: Así es, hermano. Genial, genial, para que puedas extraer eso y podamos hablar sobre eso que es tan importante, ¿no? Así que genial. Y también agarrado a eso, el deporte en los barrios, en los rincones, ahí vamos a estar hablando también con Carlos, que es de la Escuela de Boxeo Los Pies, en donde hizo su exhibición el sábado pasado también. Y que también el deporte es una educación también, ¿no? Y obvio que también vamos a ir nombrando la victoria de nuestro también campeón argentino, Nacho el Gorila, que también vamos a estar pasando alguna imagen ahí. Así que eso también. Y por último, vamos a estar hablando ahí también con Supernova, ¿sí? Bailarina de Cramp, y también compañera que toca Sicuri, ¿no? Va a estar hablando un poco sobre la segunda jornada solidaria de Cramp, que van a estar haciendo mañana viernes, acá en Suárez 421, donde va a haber corte de pelo y baile. Así que esas tres cositas vamos a tener hoy, y bueno, y sonando altos temas, ¿sí? Altos temas, ¿sí? Así que eso va a tratar el programa de hoy. Así que bueno, por ahí. Nos vamos a ir con un temita, Gastón, ¿sí? Y ya le mandamos con todo nomás, ¿sí? Así que vamos con un temita ese, Subverso, ¿sí? El número 2, Romy, ¿sí? Y ahí volvemos con más hip hop de las luchas populares.

yo pienso el arte y el rap en particular como una manera también de acompañar las luchas y de que justamente si nos unimos entre artista, entre laburante, precarizado, desocupado, estudiante, etc., y en la unidad hace la fuerza, entonces nosotros estamos en mejores condiciones para ir por todo, ¿no?

0: GG, continuamos con más hip hop de las luchas populares. Y bueno, ahí veníamos escuchando un temita de Subverso, tremendo rap, directamente de nuestro hermano vecino de Chile. Y así que bueno, ahí mientras veníamos hablando al principio, bueno, ya acá estamos, ¿no? Gastón, ¿cómo va, hermano?
1: Todo tranqui, Nandi, ¿y vos cómo estás, hermano?
0: GG, bien, bien.
1: Te dejaron solito hoy.
0: Estamos, pero bueno, estamos entre los dos, así que estamos bien.
1: Hermano, tranqui.
0: Así es, hermano.
1: ¿Cómo? Esperando al ángel, lo dijo que llegaba más tarde, pero que llegaba.
0: Pero que llegaba, ¿no?
1: ¿Dónde estás, ángel?
0: El ángelo, le mandamos un saludo grande, ya en cualquier momento llega. Bueno, hermano, ¿querés contar un poquito en esto de...?
1: Esta semana queríamos quizá charlar un poco... estamos en el mes de septiembre, ¿no? Mes importante, si los hay, ¿no? Para los estudiantes, el Día del Estudiante es el 21 de septiembre. Comienza la primavera, las flores, los pajaritos. Pero también en algún momento de nuestra historia fue un mes también para recordar. El 16 de septiembre de 1976 transcurre uno de los hechos más fatídicos de nuestra historia, conocido como la Noche de los Lápices, ¿no? Durante la última dictadura militar, el secuestro, tortura y posterior desaparición de justamente, ¿no?, de estudiantes secundarios que militaban políticamente de manera activa, ¿no? Quizá como decíamos al principio, un poco para desmitificar un poco lo que es la creencia popular también, porque claro. A ver, más allá de que jamás cuestionaríamos en poner o en tratar de imponer quizá esta teoría de los dos demonios, también tenemos que tener en cuenta que quizá no fue algo al voleo, no fueron estudiantes secundarios porque sí, sino que eran militantes políticos, que eran militantes revolucionarios, ¿no? Esta noche o este hecho se popularizó por la película, ¿no? Por la Noche de los Lápices, no sé si la viste, Nandi.
0: Sí,
1: la vi en primaria, la vi en secundaria. Con el tiempo fui ganando terreno en lo que es la militancia. Bueno, ya muchos de quienes nos ven y nos escuchan conocen un poco de mi historia, pero, pero como que fui profundizando un poco más sobre el tema, ya que me tocaba, por decirlo así, de cerca al empezar a militar en secundario, hoy que soy estudiante universitario también, pertenezco a un centro de estudiantes, ¿no? Sí. Quizá, como les había puesto en el punteo que estuvimos hablando, ¿no? No fue solamente por el boleto estudiantil, como muchos creen, ¿no? Lo del boleto había sido en el 75 ya. Yo particularmente, mi opinión personal, pienso que justamente esto del boleto sirvió de alguna manera para que los servicios de inteligencia vean quiénes eran los compañeros que estaban militando activamente en política, ¿no? Porque la mayoría de los secuestrados y torturados porque no solo fue el 16, sino desde el día 8 de septiembre hasta incluso el 21, que es el día del secuestro de Pablo Díaz, uno de los sobrevivientes, que también es protagonista de la película. Solamente esa fecha, ¿no? El 16, pero desde el 8 al 21 fueron estos secuestros, fueron completamente sistemáticos. O sea, sabían a quiénes iban a buscar, eran compañeros que militaban en la UES, en la Juventud Evarista. O sea, la UES fue la unión de estudiantes secundarios, que fue los chicos que militaban en lo que fue la segunda UES, porque la primera fue en el año 53. Se formó el movimiento político de la Unión de Estudiantes Secundarios. Después, en el 55, cuando viene la Revolución Libertadora con ese golpe de Estado, se prohibió. En el 73 vuelve a surgir una misma organización de estudiantes secundarios, pero ya más tornada, más tirada para el lado del peronismo, que fue lo que realmente desencadenó todo esto, ¿no? Los compañeros militaban activamente. Al estar ya en medio de la dictadura, sus nombres fueron necesarios para esa lista negra, ¿no? Eran siempre decimos lo mismo, creo que lo habíamos hablado una de las últimas veces que hablamos de la dictadura. Se trató de erradicar toda una generación, generación pensante, a los jóvenes que quizá iban a ser el futuro político de nuestra Argentina, ¿no? Entonces,
0: claro.
1: No se logró, pero en gran parte Exacto. La juventud.
0: En eso, Gastón, ahí para hacer hincapié, por un lado, como vos decís, en la charla, ¿no? El de empezar, no fue solo por una marcha estudiantil lo que pasó, sino que hay un contexto más profundo, que es lo que vos decís, ¿cierto? O sea, años previos al golpe ya pasaban otras cosas, en el sentido de un pueblo más bastante organizado, ¿cierto? En esto que vos me decís, que los pibes ya desde muy joven, en 16 años, ¿no?, ya militaban. Entonces, años previos, Latinoamérica, ¿no? Argentina era distinta, ¿cierto? O sea, en el sentido de esto, tan joven, ya con una aspiración de querer una sociedad más justa, ¿no? Eso me parece muy interesante, y ahí tiraste un par de data, ¿no?
1: Es como... Uh-huh. Yo lo veo de la manera de que quizá, viste, la juventud, ¿no? Lo que hoy son los adolescentes, por así decirlo, sí. Están para algunas cosas, nos llevan años luz de distancia en ventaja, y para muchas otras como que fueron involucionando, ¿no? Porque hace poco, en estas últimas semanas que estuvo también en el eje de la noticia el tema de las Islas Malvinas, por ejemplo.
0: Uh-huh. Sí.
1: Comparaba una nota de estos influencers, youtubers, por así decirlo, que salen a la calle con un microfonito a pedir opinión, sí, y preguntaban a muchos jóvenes si irían a las Malvinas, esto, lo otro. No, ni en pedo, no, que me dan, el qué, si este. Y creo que el sentido del patriotismo últimamente, y soy amante del fútbol, ¿no? Pero creo que es únicamente cuando juega la selección. Porque, como vos bien decís, vos te pones a comparar las entrevistas de aquella época, y había chicos de 16 años que le hacían una entrevista y decían que tenían que ir a defender la patria.
0: Oh.
1: O sea, el pensamiento político, social, de patriotismo que tenían era muy distinto a lo que un chico de 16, 17 años puede llegar a tener hoy. Hoy un chico de 16, 17 años está jugando a FIFA. Está en el Instagram, está en el TikTok. No sabe de nuestra historia, y por eso es que también opinan como opinan, ¿no? Por eso tienen esa opinión formada sobre lo que es la guerra de las Malvinas, sobre lo que es la dictadura. Creo que, sin ir más lejos, ¿no? El gobierno de Macri y ahora este gobierno, justamente lo que tratan de hacer es que no tengamos memoria, ¿no? Que nos olvidemos de todo lo que ha pasado. A ver, el conflicto con Chile ahora, ¿viste? Esto, claro. Es como muy evidente el manotazo de ahogado, el que quieren que salga ese patriotismo, pero creo que le va a ser contraproducente justamente lo que han generado y han formado ellos, ¿no? Que es una juventud sin memoria.
0: Exacto.
1: Pero es,
0: qué fuerte, ¿eh?
1: Es un tema, es como para hablarlo quizá con alguien que esté más especializado en el tema, ¿no? Quizás un psicólogo o algo así, para decir por qué el pensamiento de un joven puede cambiar y variar tanto en los últimos 50 años. Creo que hay muchos factores que también influyen en eso, ¿no? Pero sí, es verdad, hay una distancia muy grande entre lo que era la militancia en ese momento y lo que es hoy, ¿no? Me pongo yo también, yo soy de... Mi adolescencia la transcurrí en los 90, en los últimos 5 años de los 90, por así decirlo, segunda parte de esa década. Y mismo yo también, no llegaba, pero ni un poco a lo que era el pensamiento político y de militancia que tenían los compañeros en los 70, ¿no?
0: Claro.
1: Pero cómo se fue perdiendo eso, quizá, ¿no? Y es lo que nosotros quizá con esto hoy y con todo el laburo que hacemos tratamos de recuperar, o no de recuperar, sino de que no se pierda, ¿no?
0: Claro, exacto, de que no se pierda, del rompecabezas, ¿no? De ahí. Y es medio, al principio, como dijiste, ¿no? En esto de... cuando muestran la película, ¿no?, de La Noche de los Lápices, quedó en el imaginario quizá, ¿no?, pero es más profundo también. Lo mismo en esta actualidad, creo que sin duda es para meterle el diente a todo el contexto, que son los modos de dominación en esto, ¿no?, de que fuimos... Y en eso también, preguntarte, o en esto, ¿no, Gastón?, que no fue solo acá en Argentina, ¿cierto? Fue un plan que en este caso hablamos específicamente de los jóvenes, pero fue un plan fuertemente, ¿cierto?
1: El conocido ya Plan Cóndor, ¿no? Claro. Que se ha desclasificado hace algunos años también, todos estos archivos secretos de los Estados Unidos, de la CIA. Fue todo un plan sistemático en el cual querían instalar o que no se instale la izquierda, por así decirlo, en Latinoamérica, ¿no? Y asimismo implantar este sistema económico que durante los 70, y creo que es el mismo sistema económico que el de hoy, ¿no? El privatizar, el romper la industria nacional. Fue un plan sistemático que vino de Estados Unidos con el Plan Cóndor, las escuelas de las Américas, cuando los militares franceses enseñaban a los militares de Latinoamérica a torturar y un montón de cosas. O sea, fue un plan sistemático, pero donde más la juventud se resistió o donde más tuvo un protagonismo importante, por así decirlo, fue acá y en Chile. En Chile todos sabemos que también la juventud chilena hoy también, ¿no? Hablaba con los compañeros ayer, antes de ayer, del tema, ¿no? De que la generación de mi generación y la generación de mis hijos quizá aborrece y está en completo desacuerdo con lo que pasó con las Malvinas en el 82 y la ayuda de Chile a los ingleses. Está en desacuerdo con todo esto de hoy. No nos olvidemos que también está gobernando la derecha en Chile.
0: Claro, o sea, exacto.
1: Son cosas que no ¿cómo explicarlo? No están al margen de lo que fue la realidad y el contexto de toda Latinoamérica y no solamente de la Argentina en ese momento.
0: Así es. Y en esto también es como querer, cierto, de en esta conciencia tan temprana de joven y el contexto que fue de una patria, ¿no?, libre, justa, ¿no?, lo que le dicen. ¿Vos por qué crees que a los jóvenes pasó eso, Gastón? O sea, específicamente.
1: Y por lo que hablábamos hace un ratito, Nandi, o sea, eran el futuro político de la Argentina. Nos volvemos a meter en lo que es la noche de los lápices. Si querés, tenés ahí el listadito, después de este comentario quizás podés también decirme los nombres que aparecen ahí de los principales secuestrados y torturados durante esa fatídica fecha. Eran el futuro político. Ellos militaban, ayudaban en las villas, hacían asambleas, como bien muestra y demuestra la película, para lo del boleto, un año antes se hizo una asamblea donde se votó, era todo muy democrático, y todo ese movimiento era lo que realmente molestaba al poder en ese momento, a los militares, al gobierno de facto, a Estados Unidos en sí, que tengamos un pensamiento político crítico, que tengamos un pensamiento político formado desde nuestras entrañas, y no desde lo que nos decían o nos imponían. Entonces creo que eso fue justamente lo que llevó a que estos compañeros sean secuestrados, torturados y luego desaparecidos, ¿no? Eran el futuro de toda una nación, la juventud, desparramando ese pensamiento político, el cual ya venían quizá trayendo de sus padres o sus abuelos durante como te decía antes, de la dictadura del 55 también, ¿no? La división entre la derecha peronista y los montoneros y la izquierda y todo ese era algo que molestaba, era quienes podrían llegar a seguir con ese pensamiento político, el cual molestaba y también para mí les daba miedo, asustaba. Es lo mismo que hoy, ¿por qué atacan que zurdo, que todo lo que no tenga que ver con la derecha? Para la derecha sos zurdo, yo no soy de izquierda.
0: Claro, exacto.
1: Pero sin embargo no voy a compartir nunca las ideas de la derecha ni la extrema derecha, y está pasando no solamente en Latinoamérica, sino en todo el mundo. O sea, si vos te fijás, en Ecuador ha pasado ahora, en Colombia lo mismo, en Chile lo mismo, bueno, Lula, gracias a Dios lo tenemos a Lula, haciendo fuerza y poniendo lo que hay que poner sobre la mesa, ¿no?, en Latinoamérica. Pero si vos te fijás, en Alemania hoy han ganado dos distritos, un partido de extrema derecha, y se perfila para la presidencia de manera como que va a arrasar con todo, y ya dijo que va a cerrar las fronteras y que Alemania para los alemanes, y el que sabe de historia, ese Alemania para los alemanes, yo ya lo escuché. O sea, lo escuché, digo, no en vivo y en directo, pero leyendo, lo he visto, lo he visto en todo lo que he estudiado. El Alemania para los alemanes es una frase de Joseph Goebbels, que era el publicista más importante del nazismo y su ministro de prensa, y fue quien puso a los nazis donde los tenía que poner en ese momento con su pensamiento, ¿no? O sea, una de las grandes mentes criminales y terroristas de la historia del mundo. O sea, yo ya lo escuché, entonces no es solamente acá que está pasando, sino en todo el mundo. Y por eso también es lo que hacemos hoy, que estamos recordando hoy, ¿no?
0: Muy bien,
1: creo que los compañeros, que ahora me vas a decir vos los nombres, ¿te los tenés ahí o querés que te lo diga yo, Nandi?
0: Tengo el de los 6 compañeros, ¿puede ser?
1: El mismo, sí.
0: El mismo, lo digo ahí con mucho orgullo. Claudia Falcone, 16 años. Francisco López Montaner, 16 años. María Clara Ciocchini, 18 años. Horacio Húngaro, 17 años. Daniel Racero, 18 años. Claudia De Hacha, 18 años. Y también, ¿no? Ahí lo que vos dijiste, el 16 también hubo, ¿no? En septiembre, otros más, que es Gustavo Calotti.
1: Claro, ellos fueron el 16, antes, claro. Gustavo el 8.
0: El 8, exacto.
1: Estaba Emilce
0: ajá, Moner y Patricia Miranda.
1: Uh-huh. Y Pablo Díaz el 21.
0: El 21. Bueno,
1: Emilce fue una de las sobrevivientes a la dictadura, que en algún momento ponía, no en duda, pero sino esto que te decía yo, ¿no? De quizá de uno que vio la película puede ver, uy, no, sí, qué lindo. Eran estudiantes secundarios y nada más, y no, eran militantes políticos, y Emil se lo dice en algún momento, no recuerdo si en la declaración de ella en los juicios o en alguna entrevista, no lo recuerdo bien en este momento, pero ella dice muy muy muy claro, ¿no? De que no había sido por lo del boleto, que eso había sido un año antes,
0: claro.
1: y ella fue la que dio la información de que todos los compañeros que habían esos 6 compañeros que habían desaparecido la noche del 16, eran militantes políticos, que pertenecían a la Unión de Estudiantes Secundarios, que pertenecían a la Juventud Evarista, que estaban activamente militando.
0: Exacto.
1: O sea,
0: exacto,
1: eso, ¿no? Porque está bien que haya sido una película que se haya tratado de romantizar,
0: claro,
1: pero
0: fue más profundo, sí.
1: Por eso también que te había les pasé en el grupo los fragmentos de a ver, que los voy a buscar acá, que lo tengo acá
0: bien.
1: Los fragmentos del escrito de la profesora Sandra Raggio, por ejemplo, se los pasé, que es ella fue es docente e investigadora de la Universidad Nacional de La Plata, y también es coordinadora del área de investigación y enseñanza de la Comisión Provincial por la Memoria, ¿no? De la CPM, que es una de las organizaciones de derechos humanos más importantes que tenemos en el país.
0: Tremendo, tremendo, tremendo.
1: Ella también en el escrito ese también lo menciona, que ahora lo
0: voy a leer. Claro, que esto, ¿no? Completamente así, acertado, che, jóvenes que luchaban por una sociedad más justa, un mundo más justo.
1: Por un mundo mejor, por un mundo igualitario, por esa justicia social. Peleaban por la justicia social, era tan simple como eso.
0: Tan simple, ¿no? Como eso.
1: Y
0: qué valentía también, porque el 24, ¿no? Fue el golpe de marzo. Y frente a todo eso, ellos salieron a la calle igual en septiembre. qué polenta. Qué polenta de vamos a la calle, es como los jubilados ahora, sí, ¿cierto?
1: Sí, ¿no? Si nosotros nos ponemos a pensar, la dictadura militar, se habla del golpe militar desde el 24 de marzo del 76, pero los que estudiamos un poco más la historia sabemos que ya
0: venía.
1: Ya a fines del 73 y principios del 74, ya el gobierno ya estaba manejado iba rumbo al manejo de las Fuerzas Armadas, ¿no? Con el famoso decreto que firmó Isabelita, con la guerra contra la subversión y todo eso, que también es muy turbio, ¿no? Creo que ahí ya, y que ellos en plena dictadura, porque estamos hablando de plena dictadura, en el 75 pelean por el boleto, salen a marchar y todos organizados, siendo jóvenes, siendo pibes, siendo pibitos, por así decirlo, ¿no? Porque no era ninguno mayor que 18 años. Y es súper importante la valentía, el valor, la responsabilidad que sentían, ¿no? Sentían esa responsabilidad. Si ustedes ven, recuerdan la película, Claudia y Jorge, su hermano, en la parte de la historieta de los mulatos mulés, que es una historieta muy divertida.
0: Mirá, no conocía.
1: Ellos ya venían de una familia de militancia. O sea, hay un momento en el cual Claudia le pide plata al padre o algo así, no recuerdo bien, que el padre mismo le dice, o sea, calmate un poco, fijate, cuídate.
0: Claro.
1: Y quizás después, ¿no?, con el tiempo, con esto de profundizar más en la investigación y de saber un poco más de cuál fue la realidad o el crudo de esa realidad, yo pienso que la película es una película excelente, pero que quizás también... habría que haber, o sea, fue cruda en su momento, pero podría haber sido más cruda también si quizás se incluía todo esto, ¿no?
0: Claro, más exacto. Todo el contexto.
1: Esta realidad revolucionaria que tenían los chicos, ¿no?
0: Exacto.
1: A ver, déjame que busque, porque sí, esto es lo que a mí me llegó, ¿viste, no?
0: Importantísimo el punto que estás aclarando, importantísimo.
1: Acá en el escrito de la profe Sandra hay una parte que se llama Militantes Revolucionarios.
0: Mirá.
1: Y habla, ¿no? De este mito de los perejiles.
0: Mirá.
1: Que sale en la película, ¿no? Como que eran jóvenes inocentes, ¿no? Y acá dice que en el año 2000 Jorge Falcón, el hermano de María Claudia, en un homenaje, ¿no? En una escuela media de la ciudad de Buenos Aires que lleva el nombre de Claudia, él decía, ¿no?, que por ejemplo, la escena, acá dice, la escena donde las atrapan a Claudia Falcone y a María Clara, ¿no?, a la chica de Bahía Blanca, ellas como que en la escena previa al secuestro, a que irrumpan en la casa de la tía de Claudia, estaban hablando como que de esos amoríos, ¿no?, entre Pablo y Horacio y hay que decir que no, y Jorge, el hermano de Claudia, dice, o sea, todo bien, participé de la película, pero fue una de las cosas que no me gustó, de que quizá mi hermana, sí, la agarraron en la casa de mi tía, pero a mi hermana la encontraron con fierro y ella andaba enfierrada porque, o sea, estaban armadas, o sea, no llegaron a tener un enfrentamiento en ese momento, pero estaban armadas y se encontraron armas y se encontraron folletos y escritos en la casa, ¿no? Lo que es, o sea, no eran...
0: Sí, no...
1: Cualquier militante, o sea...
0: No era ningún perejil,
1: estaban en... O sea... Por eso digo de la importancia de esto, ¿no? De que la juventud quizá, o los chicos que nos están escuchando hoy, que todavía no saben si militar por una justicia, por la justicia social, o irse para el lado de los libertarios y pensar que van a... todavía piensan que van a cobrar en dólares... O sea, es esto, ¿no? Es la memoria, como chicos de su edad, que no estén escuchando. No les estoy diciendo que agarren un arma y salgan a pelear contra el gobierno. Sí que se involucren un poco más políticamente, militando, haciéndoles entender a sus pares, ¿no? De que ya pasó todo esto que está pasando hoy en la Argentina, que es súper importante la educación de uno mismo, el formarse, que es muy importante la educación popular también. El deporte, la cultura, que no nos saquen todo eso. Volvemos a lo mismo, quizá el hip hop de las luchas populares no tendría tanto de qué hablar si el gobierno hiciera las cosas como debería. Voy a decir siempre lo mismo, hasta el día en que se vayan lo voy a seguir diciendo. ¿Por qué? Porque estamos hablando de educación y tenés hace más de 300 días que que no cumple el financiamiento universitario. Estás hablando de cultura, cuando le pega, bastardea y mata a los artistas argentinos, cuando le saca los pocos pesos que tenía el Inca. Estamos hablando de deporte, cuando hoy más de una de las disciplinas que ha salido en estas últimas dos semanas, hemos tenido medallas de oro, campeonatos del mundo. No me quiero olvidar, pero bueno, las leonas, las compañeras de handball de playa, las compañeras de las murciélagas.
0: Ah, me encanta.
1: Que han salido, o sea, son un montón de deportistas, de atletas que han puesto a nuestra bandera en lo más alto del deporte internacional. Uh-huh. Y aún así no dejan pasar la oportunidad para decir que no se les saque presupuesto. He visto entre un entrenador del Senar, creo que si no me equivoco, que era de patín, si no me equivoco, llorando esta semana porque no podían sustentar los entrenamientos. O sea, son un montón de que los deportistas estén pidiendo ayuda de donaciones por las redes para poder participar de tal evento. O sea, tienen que concientícense. Ese es el mensaje de hoy para la juventud. Ese es el mensaje de hoy de mi parte, de JMC Record, desde el Centro de Estudiantes Juan Miguel Scatolini. Uh-huh. Nosotros conformamos el Centro de Estudiantes justamente para esto. Y quizá con la memoria de aquellos de desaparecidos, de los militantes, no solo de los secundarios, sino de los universitarios también, ¿no? Uh-huh. Como te digo, eran el futuro de político de nuestra patria. Así y trataron de aniquilarlo y exterminarlo mediante un plan sistemático. O sea, eso no tiene que quedar ninguna duda. Y no, uh-huh. y acá no existe la teoría de los dos demonios, y no fue una guerra.
0: Claro,
1: jamás se puede comparar la rebelión del pueblo con el terrorismo uh-huh. de Estado. Jamás.
0: Así es. Así es, hermano. Bueno, hermano, muchísima, bueno, qué linda charla, qué linda charla. Y
1: como siempre, hermano, agradecido con ustedes, compañero.
0: Así es. Y esto, que los lápices siguen escribiendo, y para adelante, hermano, ¿sí? A continuar.
1: Siempre,
0: ¿sí?
1: Siempre.
0: Bien ahí.
1: Memoria, verdad y justicia, y máximo respeto y amor para todos, compañero.
0: Así es, hermano. Muy bien, nos vamos a un temita ahora, ¿sí? Sí, decime. Obvio, sí, no nos está apareciendo acá en el chat, pero ahí Romy nos dice que están mandando mensajes los compas, y un gran saludo a la cooperativa Fray Luis Beltrán, que están en el entrepiso de acá del edificio de Suárez 421, que está escuchando este lindo programa. Y también ahí a los compañeritos de Lil Bros, que ahí anda también produciendo música, y a Santi también, que hoy se mandó una rica comida. Así que bueno, vamos con ese temita, Romy, con Actitud María Marta, que habla un poco de esta resistencia y de que hay que salir, ¿sí? Vamos con ese tema, ¿no?

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0: Y bueno, seguimos acá en Hip Hop de la Lucha Popular. Me toca sumarme acá con mi compañero Naldi, que está muy bien en la columna de La Noche de los Lápices, ahí junto al compañero Bastón. Saludamos a Carlitos acá, te damos la bienvenida al estudio.
1: Bienvenido a venir acá, la verdad que es la primera vez que vengo, viste, está muy bueno.
0: ¿Ya habías subido?
1: No, realmente no, nunca subí.
0: Esta es la primera vez que subís al segundo piso.
1: Sí. Ya, en realidad una vez subí, había subido, si no mal recuerdo, porque Nandi me había dicho que lleve una silla. Sí. No tenía idea, la verdad, que era acá esto, el tema del Riachuelo de Luz.
0: Sí. Buenísimo. Bueno, ahora sí, para el que no lo sabe, acá tenemos en la mesa a un alumno acá del gimnasio de los pibes, que se llama Carlos, así que nada, voy a presentarte vos, Carlos.
1: Hola, buenas, me llamo Carlos, vengo a boxeo hace cuánto, debo venir hace como 6 meses.
2: Sí, y el año pasado también.
1: Sí, el año pasado vine cuando iba a Defensores, pero vine así un par de veces para compartir con los amigos y bueno, y después... Cuando quise cambiar de aires vine para acá, viste, estar con los chicos. Y me venía bien, viste, para probar cosas nuevas más que nada.
0: Sí. Y para conocer un poco ahí tu carrera, Carlos, entonces dijiste que iba a Defensores, vos hacías ya boxeo antes de venir acá al gym de los pibes.
1: Claro, sí, yo me anoté a boxeo, si no me recuerdo, un 17 de febrero. Sí, 2025, por ahí. Me había anotado porque me gustaba el deporte. Uh-huh. Y nada, quise ir, fui a buscar gimnasio por ahí y fue el primero que encontré, la verdad. Y claro. como me gustó, fui probando, conocí mucha gente, profesores, todo, fue muy lindo. Y en un momento me sentía como muy estancado. Uh-huh. Ahí fue cuando vine para acá, para el gimnasio, lo conocí a Nandi, nada, a Terry, acá mi compa.
0: Sí, Defensores es el de Hernán Daría.
1: Claro.
0: Sí, sí. Se gana por ahí, nunca lo pude ver así, me dijeron y vi videos, todo.
1: Es un gimnasio muy, muy bonito.
0: Sí. Y me enteré, digo, hay un par de chicos que también le andan metiendo para hacer su carrera de boxeo, ¿no?
1: Así es.
0: ¿Qué te iba a decir? Bueno, para el que se está sumando ahora y quizás no vio el programa pasado, nosotros habíamos hablado acá con el programa pasado de un guanteo que iba a haber el sábado en Boedo, ahí en la calle Castro Barro, en el gimnasio también Castro Barro.
2: Castro Barro, exacto, sí.
0: Y nada, Carlito fue uno de los que fue a guantear allá, que ya vamos a estar entrando en eso. Pero antes te quiero preguntar, ¿qué es lo que te llevó al boxeo, no? ¿Viste alguna pelea de un boxeador?
1: No.
0: ¿Viste algunos videos? ¿Qué es lo que te llevó a querer ser púgil, no?
1: No, realmente.
0: Al menos ahora, ¿no? El amateur.
1: No sé, realmente es como fue algo muy, muy de parte mía, ¿viste? Es como, en mi casa no se fomenta mucho el boxeo, más que nada, mi papá juega mucho a la pelota, mi mamá no le interesan mucho los deportes, pero llegó un cierto punto de que vi, viste, peleas así por mirar, viste, las películas como Rocky y cosas así, y me gustó mucho, la verdad que fue muy, muy inspirador para mí. Y como yo antes era bastante, estaba pasadito de peso y me jodía mucho con ese tema, nada, quise anotarme, viste, para probar cosas nuevas, capaz podía llegar a adelgazar y bueno, nada, después de a poco se fue convirtiendo en algo que me gusta mucho.
0: Y encima me pegaste el estilo, no, ahora no.
1: Claro, bueno, pero eso va más allá, eso es genético.
0: Porque yo también, de chico yo también más o menos en mi casa me decían gordito, viste, gordo. Pero tampoco era que supo gordo, pero la cuestión es que cuando pedí tirón que flaco y cosas. Como ahora hasta Carlito no está flaco, sino que en el sentido está alto.
1: Exacto, sí.
0: Es creo que el de lo más alto de gimnasia.
1: Sí,
0: seguro tiene que ser.
1: Con Pato ahí,
2: con Pato y Kevin.
1: Kevin, también Kevin, claro, los tres más altos son.
0: Sí. Así lindo, que nada, qué bueno eso.
1: Qué lindo.
0: Bueno, Andy, ¿te acordás un poco?
1: Sí.
0: ¿Cómo te empezó a gustar el boxeo?
1: Sí, también. Mira ahora, Carlos tiene 16. Mira, justo. Y yo también tenía cuando empecé, 15, 16 también tenía.
0: Sí.
1: Yo empecé a los 15 y me había venido acá, justo acá en el salón de acá. Y me había traído la primera vez Martín, del Combe, Martín Mañana.
0: El hermano del Pilo.
1: ¿Sí? No, del Matu y de Facu.
0: Sí,
1: Martín,
0: sí.
1: Paniagua. Y vine por él
2: y me gustaba mucho la cintura cuando tiraban los ganchos y pasar eso, me moría loco. No puede, una vez me acuerdo que lo vi por video y decía, ¿cómo lo hace? Decía, ¿viste?
0: Claro.
2: Es re difícil, bueno, era muy chico.
0: Sí, sí, sí.
2: Me gustó un gol y bueno, y después el Maxi me trajo después. Después el Maxi fue la segunda vez que vine. Y después me quedé y le mandé nomás.
0: ¿Así también conociste la organización vos?
2: Así mismo, mira.
0: Yo también igual es la primera vez que vine acá al espacio.
2: Sí.
0: Fue también que ya era el profe Maxi.
2: Uh-huh.
0: Y también vine a base de boxeo. Mirá como justo los tres llegamos acá por el boxeo.
2: Por el boxeo,
0: Por el deporte.
2: Por el deporte.
0: Justo hablando de la importancia del deporte. Así hoy en día. Yo siempre de chico como que sentí como que el, uh-huh, o sea, bueno, jugar al fútbol,
2: bueno,
0: y
2: fútbol
0: después cuando enganché boxeo. Ajá. Como que fueron las dos, esas son mis dos pasiones,
2: ¿no? Ahí, sí.
0: Después juego básquet, juego tenis, entre comillas.
2: Sí.
0: Me encantan todos los deportes, transpirar, jugar, competir, pero como que hoy en día son dos, son el boxeo y el fútbol.
2: Fútbol, ¿no?
0: Sí, sí. Creo que la dos por igual, no puedo elegir una, la dos me gusta.
2: Qué lindo, man.
0: Así que bueno, entonces, sí, acompañado de Nandi, de Terry, de Juan,
2: Juan
0: y Jesús.
2: Y Jesús, exacto.
0: Y acá Carlos presente, que pudo venir, los chicos, los otros están estudiando, que uh-huh, le mandamos éxito en sus estudios. Así que se fueron para allá, para Castro Barro. ¿Qué onda ahí? ¿Arrancaron todos juntos de acá?
1: Sí, arrancamos acá con Nandi, con Terry. Fuimos con el 25, creo, no me acuerdo.
2: Sí,
1: muy bien, la verdad.
0: Sí.
1: Cuando llegamos me parece un gimnasio muy bonito, muy bien organizado, la verdad. Cuando entramos, en la entrada decía Castro Barros, así gigante. Tenía pase de entrada, así, los invitados, uh-huh, tenían que tener una pulsera porque si no, claro, nos dejaban pasar. La verdad que estuvo increíble. Muy bonito, muy el gimnasio bien también, muy, uh-huh, muy buenas las peleas. Estuvo muy, muy bueno todo. Me pareció muy, uh-huh, una experiencia muy, muy bonita.
2: Sí. Ahí le mandamos un gran saludo al profe ahí, que es Rolando también,
0: sí,
2: de Boedo. Y nada, también él está en Defensores, me dijo, ahí charlando un poquito, me dijo, sí, que estaba dando clases acá en Defensores. Y lo mismo que Carlos, fuimos juntos y muy lindo espacio, recibieron muy bien. Y las peleas, nosotros nos fuimos a las 6 más o menos.
1: Yo me fui antes.
2: Un poquito antes, sí. Bueno, también a las 5 más o menos te fuiste, 5 y algo. Y creo que tuvo hasta tarde noche.
1: Sí, sí. ¿No? Porque yo tenía entendido que Andrés, uh-huh, de Defensores de la Boca, peleaba a las 8 más o menos. ¿Por qué? Porque peleaban peleadas por fallo, ¿viste? Cosas
2: claro,
1: así.
2: Más.
0: Claro, ya, uh-huh, amateur, ¿no? ¿Se dice?
2: También, sí, sí, sí.
0: O
2: sí,
0: exhibiciones con juez.
2: Sí, ahí ya uno quien ya deciden quién gana y quién pierde, ya,
0: claro,
2: ¿no?
0: Sí, sí, ahí ya
2: sí.
0: Cuenta para
2: el nivel más avanzado, sí,
0: para tu récord.
2: Claro, exacto.
0: Bueno, aquí me acordaba Golovkin, tenía como 500 peleas en amateur, chabón.
2: Mira,
0: después,
2: sí,
0: por eso a veces uno, esos boxeadores lo que hacen, se preparan más en amateur, ¿no?
2: Uh-huh.
0: Son los que profesional ya llegan demasiado bien y quizá, uh-huh, con 10 peleas ya son campeones.
2: Claro.
0: Porque también obviamente influye mucho toda en boxeo las promotoras, ¿no? Creo que es un, uh-huh, poco más la promotora que te consigue la pelea que a veces uno consigue la pelea, uh-huh, que eso está mal, obviamente. Como, uh-huh, decía Dinamita Márquez, ¿viste? Lo que conviene es que pelee, uh-huh, el primero del ranking que está para reclamar el título, que pelee ese, ¿viste? Pero, okay, como hablaba con Carlito fuera del aire, uh-huh, nada, el campeón puede elegir contra quien quiera pelear, y si quiere pelear contra el 10 y defender su título contra el 10 del ranking,
2: uh-huh,
0: nadie puede decir nada ahí. Sí pueden decir, pero nadie se puede oponer. Así no, que bueno, llegaron al gimnasio, hermoso gimnasio, como decía acá Carlitos.
2: Sí. Muy lindo.
0: Que,
2: muy lindo.
0: ¿Cuáles eran las sensaciones, o sea, llegando y aproximándose a la pelea?
1: Llegando no era mucho el problema, ¿viste? Estuvo bueno, estuvimos mirando las peleas. Sí, puede ser que peleamos muy muy tarde porque hubo muchas peleas atrás de nosotros.
0: Sí.
1: Creo que el único que más o menos peleó bastante rápido fue Jesús, que fue el primero que peleó, sí, justamente. Aún así, el rival no se presentó, el rival de Jesús, le tuvieron que conseguir, claro, otro. Pero okay. eso va más allá del club, va
0: sí.
1: de parte de la persona que dijo que iba a ir y al final no terminó yendo.
2: Uh-huh,
1: capaz
2: sí.
1: por problemas este que no tienen nada que ver con el gimnasio, o capaz le dio miedo. Uno
0: claro.
1: no sabe.
0: Pero ¿ya se lo conocía el rival Jesús o solamente?
1: No lo conocía.
0: Habían acordado de corte, yo tengo uno que tiene que pesa esto y claro. después tengo otro que pesa
1: sí,
0: esto.
1: Sí, exactamente. Uh-huh.
0: Alto.
1: Y creo que los tres rivales fueron así, exactamente, porque ni el mío, yo no conocía al mío, Juan no conocía el suyo tampoco, claro. así que sí.
0: Y si eso es lo que tiene cuando vas a otro uh-huh. gimnasio, ¿no? Y tenés esa clase de exhibiciones, ya cambia todo porque uh-huh. Es un ojo en blanco tu rival, o sea que bueno, por eso se hace el round de estudio, ¿no? El famoso round de estudio.
1: Claro.
0: Que ahí es Uronaldi y Terry te han dicho, estudiarlo, fijate, encontrar tu distancia.
1: Sí, igual, bueno, no lo escuché mucho, la verdad.
0: A veces no.
1: Lo que pasa es que con los nervios, ¿viste?
0: Sí, sí.
1: El primer bombazo que me tiró, dije, se me activaron todos los nervios y dijo, este le tengo que pegar sí o sí.
0: Claro, sí. Y a veces bueno, es difícil, ¿no? Ver a tu rival en cámara lenta, ¿no? Tener esa pausa, esa tranquilidad, ¿no? Como para como hacen los grandes campeones, ¿no?
1: Claro,
0: que uno siempre ve.
1: Bueno, capaz también es parte del aprendizaje, ¿viste? Cuando,
0: sí.
1: con la experiencia vas adquiriendo.
0: Aparte, cosas. Ustedes son chicos uh-huh. y están en esa época en la que tienen que absorber todo, ya sea los golpes que te dan. Ahí uh-huh. creo que cuando uno más absorbe, si me quedo así, me dan boca.
2: Claro.
0: Por decir, ¿no? Así uh-huh. que bueno, me alegro también por Juan. Le mando un saludo a Juan, a Jesús, que lo vamos a ver ahora en un ratito.
1: Un saludo para Juan.
0: que estuvieron ahí representando a la gimnasia de los pibes para que quiere saber y quiere sumarse al equipo. Uh-huh. Hay clases para adultos, para niños, para adolescentes.
1: De 4:30, lunes, miércoles y viernes, de 4:30 a 6.
2: Uh-huh.
1: Y a la mañana es de 9 a 11. ¿No?
2: Así es. Muy bien.
0: Los martes y los jueves a las 6 de la tarde.
2: A las 6 de la tarde, sí.
0: Y de día no hay.
2: Más temprano de martes y jueves todavía no hay.
0: Ok, tranquilo. Ahí hay horario de sobra, claro, para que se puedan sumar. Y así que si quieren saber el Instagram, ¿cómo es, Nandi?
2: Es arroba gym guión bajo los pibes.
0: Ok, sí, ahí sí. tienen para ver todo el contenido también que se va subiendo ahí en el gimnasio de los pibes.
1: Así que la verdad que está... al CM de la cuenta tienen que decirle que me siga porque no me están siguiendo.
0: ¡Oh! Es que no sé si Nandi la tiene, ¿la tenés o no la tenés?
2: O sea, seguir. Sí, lo tengo.
0: Haz una cosa, seguímelo a Carlito, por favor.
2: Está bien, ahí le vamos a decir a...
0: Que ya pasó por el programa y se merece que también lo sigamos el de hip hop.
2: Sí, claramente.
0: ¿Nos está siguiendo en el de hip hop?
1: ¿Eh?
0: ¿Nos está siguiendo en el de hip hop de
1: Alcho? No, el de hip hop lo tengo que seguir. La verdad que no sabía que tenía Instagram.
0: Claro,
2: sí.
0: Claro, que lo tenemos, si es como el Andy.
2: Claro, es hip-hop, luchas populares.
0: Hip-hop de Alcho Populares. Qué lindo este encuentro acá entre compañeros.
1: Así es, así es.
0: Ahora un ratito, para que no sepa, vamos a estar, bueno, en Suárez 421, gimnasio de los pibes, vamos a estar atrás. Todos así iguales, pero transpirando, ¿viste?
2: Sí. Bueno, yo ahí también me preguntarle un poco a Carlos, ¿no? Así, para mí es muy importante el tema de los pibes, ¿no?
0: Sí.
2: Me refiero de la juventud en el tema de ser protagonista. Yo creo que es algo... esencial y en donde tiene que pasar. Nosotros estamos teniendo nuestras charlas a veces de reunión de gimnasio, por decirlo así, en donde el gimnasio está ahí y que las puertas están abiertas para iniciativa
1: claro.
2: de ustedes y que nazcan otras cosas, capaz que si no es boxeo que sea otra cosa. Pero el espacio está.
0: Que sea transpirar, ¿no? Y que sea entrenarse.
2: Uh-huh.
0: El entrenamiento hace sentirte bien, ¿no?
1: Sí. El entrenamiento está muy bueno. El entrenamiento es un derecho, ¿viste? Tener que ahí hacer deporte, actividad física.
0: Bueno, por suerte uh-huh. por ese lado en el gobierno, algo para destacar. Bueno, que han puesto así para entrenar en las plazas.
1: Uh-huh. Sí.
0: Así lo que es calistenia y eso, obviamente no nos podemos quedar solo con eso porque la verdad que es un país que tendríamos que estar más que nada uno con su trabajo cobrando bien, para decir, ¿no? Un proporcional bueno. Pero bueno, ahí por suerte hicieron también para que puedan entrenar a la plaza, que tengan sus herramientas. Quizás también a veces por la sociedad que tenemos y todo, se terminan rompiendo, ¿no? Claro. No las cuida la gente.
1: Eso no es culpa del gobierno, es culpa más de la gente.
0: No, sí, obvio, de la minoría, ¿eh? Porque la mayoría seguro que no, de la mayoría de la sociedad es más correcta, y bueno, siempre una minoría es la que hace dejar mal al barrio, al país, a la provincia, etcétera, ¿no?
2: Sí. Yo ahí preguntarle también a Carlos, ¿qué significa para vos el boxeo, el deporte, en tu vida, digamos, ¿no?
1: Y mirá, si yo te digo la verdad, ahora mismo lo estaría viendo como un hobby. Más adelante me gustaría de vivir de eso, pero es la verdad que me parece muy complicado y nada, tengo mis alegrías por si las dudas, ¿viste?
2: Sí, bien.
1: Voy a la escuela, por suerte no me llevo ninguna materia. Bastante bien en ese ámbito.
2: Sí.
1: Y también tengo pensado qué voy a estudiar en todo caso, de que no pueda.
2: ¿Qué te imaginas, Carlos?
1: Nada, me imagino como diseñador de moda. Me gusta mucho lo que es la ropa, ¿viste?
2: Exactamente.
1: ¿Viste?
2: Qué lindo. Oh, bien. Y así un sueño, ¿tenés así el de...? Muy así, estrellado en el sentido muy, ¿viste?
0: El mejor de todo, ¿no? Que sí, yo sueño con esto.
1: No sé si tengo un sueño así. A mí me gustaría vivir bien y ya está, ¿viste? Tener una familia, un trabajo estable y listo. No tengo mucha ambición.
0: Claro. Sí, y esa es tu perspectiva ahora. Quizás no acaba... A un año y medio de meter recontra al boxeo, estás todo trabado, tirás las manos re bien, ahí te puede tocar en los guanteos y quizás de acá a un año y medio.
1: Al canelo.
0: Claro, y de acá a un año y medio, mi sueño es ser campeón. Así que, eso sí, sin presión, ¿no? Claro. A veces uno, pero tenés que tener uno sí o sí, digamos, ¿no? Claro. ¿Cómo no vas a tener un sueño así? Y nada, es lo que siente uno en el momento, ¿no? Por decir.
2: Bueno, qué lindo.
0: Iban cambiando los sueños, te aseguro que año con año, el tiempo va cambiando tu pensamiento y van cambiando también tus sueños.
1: Claro, sí.
0: Eso tenía, van a ser siete, lo ha pasado en Andy.
2: También, sí, van cambiando. Sí,
0: van cambiando. Así que, bueno, le mandamos acá afuera un saludo a Alejandra Coman, ahí, que le debo una canción, tengo que decirlo, que se ve que no me acordé de mi palabra, pero ya estamos ahí adeudados, para reírnos un rato. ¿Cómo le está pasando, Carlito?
1: Está muy lindo.
0: ¿Conociendo el espacio? ¿Qué decís? ¿Qué opinas del estudio?
1: ¿Sabés qué? Yo eso mismo estaba viendo allá afuera, fuera de aire. No se escucha nada, desde afuera no se escucha nada. Está muy bien insonorizado, está muy bueno este estudio. Muy lindo, los micrófonos se escuchan bien, está muy bueno esto.
0: Bien ahí. Te veo aparte, bueno, hablando de él que estaba diciendo lo del diseñador de moda, te veo muy fachero, Carlito. Cuando entré no te reconocí por los anteojos. Pensé que era un amigo del libro puro. Apenas llegué pensé que era un amigo del libro, pero Carlito, eso, bien ahí que viniste. Porque sabes que no esperaba que venga, yo esperaba que venga Kevin porque vos habías dicho que creo que no podía venir.
1: No, pero Kevin, lo que pasa es que lo crucé, literalmente cuando estaba viniendo, lo crucé y se fue a jugar a pelota.
2: Su otra pasión.
0: Pero bueno, ganando, que sí, ganó el fútbol. Ya vamos a organizar un fútbol ahí con el gimnasio de los pibes. ¿Qué decís?
1: Yo tajo, viste, por la altura.
2: Ah, qué bueno.
1: Mi papá también es arquero, pero mi papá más bajito.
0: Qué lindo. Lo importante es ocupar bien una posición para mí. Si vos sos arquero y atapás toda, listo. Bien ahí, sumo una banda en el partido.
1: Sí, olvídate.
0: Así que se nos fue a jugar al fútbol, Kevin, ¿eh?
2: Así es. Muy bien.
0: Terrible este Kevin. Pero bien ahí, ¿cómo se pegan con Kevin? Yo cuando le doy pegarse con Kevin a Carlito dije, ¿cómo se tiran esto hoy?
2: ¿Entrenando?
0: Sí. Ya se tienen confianza entre los dos de que...
1: Kevin se enoja, eso que pasa, ¿no?
0: Se tiran sin asco.
1: Y sí, bueno, que cosa también ya de que somos compañeros, no, sabemos hasta qué punto podemos pegarle al otro, ¿viste? En vez de ir a matar, vamos y vemos hasta qué punto puede llegar a dolerle, ¿viste? Y nos medimos un poco, ¿viste? No tanto, no nos pegamos a matar porque somos compañeros.
0: Suelta la mano, pero no con toda la fuerza.
1: Exactamente.
0: Sí. No, hay que cuidarse entre los compañeros más con los guanteos. Como no sé si vieron el streamer que le pegó al chino, no terminó.
1: Está re loco, ese chabón está re loco. ¿Cómo va a hacer eso? Está mal de la cabeza, ¿cómo le va a tirar un volado así? El chino mañana era campeón mundial,
0: Y noqueador encima, qué noqueador. Argentina tierra de campeón del mundo, ¿no?
1: De tiempos históricos. En todos los deportes. Toda la disciplina.
0: En todos los deportes. Como hace poco salieron campeones del mundo las leonas.
1: Claro. Y ahora hay un campeonato nacional, creo, que que un argentino llegó a la final. Este está ahora, creo que se pelea dentro de poco, no sé exactamente, un campeonato de boxeo.
2: Mirá, ya. Qué bueno, ¿eh?
0: A buscar, a buscar.
2: Yo creo que tenemos ahí una tarea en esto de profundizar mucho lo que es el deporte. Están apareciendo muchas noticias y muy buenas.
0: Sí.
2: Lo que dice Carlos, hace poco fue, sí, que estaban en el boxeo. Boxeo y otro deporte, ahí justo Gastón también lo decía. Creo que nos debemos ahí un bloquecito de deporte, ¿viste? Más amplio, en donde esto mostremos, porque no sale siempre en los grandes medios. Y sabiendo nosotros el rol del deporte, tenemos que ahí hacer una tareita de comunicar, ¿no?
0: Sí.
2: Y en eso también aprovechar, Ángelo, ¿no? El viernes previo a la exhibición de los chicos, que fue el 12,
0: sí.
2: También salió, ganó, ¿no? El gorila también.
0: El gorila.
1: Ah, sí.
0: El gorila.
1: No, lo noqueó al chabón ese, era altísimo, loco. Altísimo.
0: ¿La viste la pelea?
1: No la vi después en resumen, viste, vi los highlights, por así decirlo.
0: Claro, viste los highlights, al toque viene ahí. Y ¿cómo lo viste al gorila? Lo tuvimos acá en el programa el otro día.
1: ¿En serio?
0: Lo tuvimos por videollamada, al igual que Brian Castaño, que le mandamos un saludo a todos los chicos que hicieron el aguante ahí, de la mano del JMS Record. Uh-huh. Pudieron compartir acá una videollamada, charla en el aire del programa. Uh-huh. Y cómo viste la pelea.
1: Qué locura.
0: Los highlights, ¿no? Pero bueno.
1: Qué locura. Es increíble, no sé cómo es David contra Goliat, básicamente, tipo le tiraba así y le tiraba a matar. Es increíble.
0: Por algo le dicen el gorila, ¿no?
2: Gorila, sí.
0: Terrible campeonazo, que le mandamos saludos y los felicitamos por haber conseguido el objetivo, que lo teníamos ahí notadito.
2: Exacto.
0: Que había ganado era el latino, si no me equivoco, el cinturón.
2: Uh-huh.
0: Así que le deseamos lo mejor, que nada, pueda llegar ahí a disputar por el mundo, a ver si se le puede dar. Que debe ser su sueño, seguro.
1: Sí,
2: seguro que sí.
0: Así que bueno, ¿estamos para un temita?
2: Así es, hermano.
0: ¿Qué pena, Nani? ¿Son 4:30?
2: Así es, vamos nomás, ¿sí?
0: ¿Qué temita tenemos ahí?
2: Nos vamos a ir, ahí le vamos a decir a Romy, ¿sí? Nos vamos a ir con un temita de Cancerbero. Así, Romy, mira, así para que... Porque la Romy pone APA... APA y Can, vas a poner el tema que está cantando Apache.
0: Sí.
2: Sí, que también habla un poquito ahí de boxeo. Se me está yendo ahí de la punta de la lengua. Lo tenía. Era el de... creo que era Ready, creo que era, sí. Y bueno, y que suene nomás, ¿sí? Y nos vamos con ese temita.
1: Justo hablando del Can, tengo la camiseta esta de cuando vino a tocar acá.
2: ¿En serio? Mirá.
1: Estaba pensando en mandarla a estampar con el...
0: ¿Con el uso de Cancerbero?
1: Que diga Jeremías 17:5 acá atrás.
2: Se llama Level. Perdón, Romy, ahí está, Level se llama, ¿sí? Y bueno, y también lo hago en este tema porque a los chicos también, les gusta mucho cuando entrenan el canino.
0: Sí.
2: Y también el hip hop, el rap, ¿no? Le anda dando vuelta por ahí, ¿no?
1: Sí. Olvídate, siempre.
2: Bien. Así que, bueno, vamos con ese temita y después volvemos con más hip hop del 8
0: de octubre. Quédense ahí que ya volvemos.
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0: Al toque, no ya está.
1: Así entramos en este último bloque.
0: Ahora sí estamos en el aire.
1: Así es. ¿Se escucha? Dijo uno. Un, dos, tres, probando.
0: Así que sí, estamos cerrando el programa. La verdad que fue un programa lleno de contenido. Uh-huh. Tanto como la noche de los lápices. Que bueno, eran jóvenes, acá con los jóvenes boxeadores del barrio. Y ahora nos toca hablar un poco de lo que va a ser el evento de mañana. ¿Qué opinas, Andy? ¿Está para mandarlo o no?
1: Así, obvio, obvio.
0: Que para el que no sabe, va a haber un evento de baile acá abajo del gimnasio.
1: Así es.
0: Que va a estar complementado por una jornada solidaria, que también van a estar chicos cortando pelo para que lo necesite.
1: Así es, así es. Para jóvenes y grandes va a estar esta jornada. Y bueno, ahí pasamos la data precisa, pero si no me equivoco ya estamos en comunicación en estos últimos minutitos. Todavía no se pudo conectar Belu, Supernova, que es una de las compañeras que baila, que baila cram, que es un estilo de... en la cultura hip hop, de lo que es baile, una de las tantas ramas que tiene, digamos, ¿no? El crack.
0: Claro, sí, sí.
1: Y van a hacer esta segunda jornada solidaria que le pusieron así ellos, y van a estar en el Kogoshi con baile de cram. También
0: me acuerdo de la primera.
1: Exacto. Va a haber baile de hip hop también. Y cortando el pelo también las compañeras ahí, que es Pink, que es una de las compañeras también que corta, que van a venir otros barberos. Bueno, del gimnasio también va a estar Seba, lo más seguro. Sebita va a estar cortando el pelo ahí. Y otros vecinos del barrio también que también se están libres ahí las cosas para cortar.
0: Sí.
1: Así que vamos a estar hablando de eso con Belu, que ya se va a estar conectando. Así que nada, muy emocionado porque re lindo.
0: Sí, sí, la verdad que bueno, el pasado yo había pasado y se reexplotó de gente,
1: ¿sí, no? Uh-huh.
0: Así que había una buena rondita de baile. Uh-huh. Estaba nuestra compañera, me acuerdo, Azul, que la veo por ahí o no la veo. Estaba Azul bailando todo, así que la verdad que muy lindo la ronda que se formó. Que esa es la idea, ¿no? Que los Exacto. chicos puedan venir a usar el espacio para poder bailar, ¿no? Uh-huh. Y hacer lo que les gusta.
1: Así es.
0: Y de paso, bueno, que también necesito un corte de pelo, también ahí lo pueda agarrar. Uh-huh. Así que justo acá Carlito nos decía que tenía un turno.
1: Ah, sí.
0: Pero que si no se venía a cortar.
2: Si no me venía a cortar. Ya bueno. Me creció medio raro el pelo, ¿viste? Antes estaba pelado.
0: Olvídate, para los chicos creo que es muy importante el corte de pelo, más o menos, ¿no?
2: Sí,
0: bueno, para decir, tampoco es súper, tampoco es lo más importante, pero como las chicas también, ¿eh? Me imagino, ¿no? ¿Qué opinan las chicas ya del otro lado? ¿Es importante el corte de pelo?
1: Las compañeras también, sí, se cortan.
0: Ahí está mostrando la chica un poco. Así que bueno, están todos invitados mañana acá en Soles 421. ¿A qué hora arranca esto, Dani, que se me fue?
1: Va a ser mañana.
0: ¿O no lo dijimos?
1: No dijimos.
0: Ah, me quedo tranquilo entonces.
1: Mañana a las 17 horas va a empezar. La jornadita ya
0: al toque.
1: Y esto para grandes, para
0: y la
1: para
0: clase chicos. Que es a las,
1: claro, y ponerle que se arme una hora después, 6:30 se arme la clase.
0: ¿Y está la clase de boxeo también, no?
1: También va a estar la clase en
0: a
1: paralelo,
0: las 4:30,
1: sí. Okay. Los chicos ahí terminan de entrenar. Y se va a estar haciendo una merienda también ahí para compartir.
2: Me hiciste la verdad bien ahí.
1: Sí.
0: Ya después entrenás y estás listo para la merienda.
2: Sí, bien ahí.
0: Capaz que no entrenás y a cortarme el pelo, ¿quién dice?
1: Pero por favor, Ángelo, sí.
0: Bien. Obvio que estamos todos invitados, para que vean que estamos todos invitados acá a venir acá, Soles 421, la organización de los pibes, que nada, está siempre en estas jornadas ahí ayudando al barrio y al pueblo, ¿no?
1: Así es, así.
0: Porque
1: es.
0: Nadie se salva solo, ¿no? ¿Qué opina, Carlito?
2: Olvídate, no, olvídate que no. Imagínate, más con este gobierno, medio, ¿viste? No voy a ponerme a opinar todo sobre mi posición política, la verdad.
0: Tranqui, bueno. Sí, tenemos todos mucho para opinar. Acá, si no me equivoco, Romy me tiró la señal. Ya no se está escuchando, ahora sí.
1: Ahora sí. Hola, Belu.
3: Hola, ¿se escucha?
0: Sí, se escucha.
3: Hola, compas, ¿cómo están?
0: ¿Todo tranquilo? ¿Cómo va eso?
3: Todo bien, ¿ustedes?
0: Todo tranquilo acá, ya cerrando casi el programa. Estamos en los últimos minutos y justo estamos conversando de todo lo que va a ser el evento de mañana, así que si nos querés contar un poco. Estaría bueno.
3: De uno. Bueno. No, sí, más que nada mañana, a partir de las 17 horas, ahí en el gym, vamos a estar haciendo por segunda vez lo que es la jornada solidaria, en conjunto con Duxol Fan, y el gym, los pibes. Uh-huh. Es una jornada que ya habíamos hecho la primera vez, la verdad que estuvo re lindo, hubo lo que es una clase de hip hop también, obviamente estuvo Mel con otros barberos más que se pudieron sumar a la fecha también, haciendo corte solidario también, y bueno, nada, y todo lo que se vio, la verdad que fue increíble, así que nosotros quedamos muy manijas, nos gustó, y nada, y dijimos de hacer otra, que quedamos pactados ya para mañana, así que la idea es un poco repetir lo mismo, va a haber otra persona, la idea es que sea otra persona que dé la clase, uh-huh. Para que todos tengan la oportunidad de poder pasar también. Y obviamente la idea es que sea una vez por mes, la jornada. Ya el mes pasado habíamos hecho una, este mes otro, y bueno, y así hasta que se termine el año, digamos.
0: Qué lindo.
3: Sí. Y bueno, a la vez también ir sumando otros emprendedores también que se quieran sumar, también hacer un poco de economía popular. Y también mostrar también que hay otros artistas que también les motiva de poder compartir una merienda, poder compartir una charla, una clase, también para poder reunirnos y encontrarnos. Así que bueno, es un poco eso, y también la idea es que los que quieren y puedan también aportar, se va a estar poniendo una mesita como la vez pasada. Uh-huh. Para que puedan dejar algún alimento no percedero, como pusimos en los flyers, alguna soga, algo para que puedan usarlo en el gym, los chicos que puedan entrenar. La idea es un poco eso también, transmitir un poco la jornada solidaria en sí, en como un gesto solidario que por ahí uno no lo usa o no lo necesita. Y bueno, un poco es eso también, la idea para mañana.
1: Qué lindo, Belu, qué lindo. Ahí te queríamos preguntar, ¿no? La relación, ¿no?, en esto de la cultura y el deporte. Justo este programa, sí. Estamos tejiendo todo con lo que es el deporte, la educación, y el CRAM, que es el estilo que ustedes específicamente bailan y practican, que tiene estos valores, ¿cierto? Los valores de solidaridad, ¿no? De traer esto, un corte de pelo ahora, para aquellos quizá los más humildes, ¿no? Como capaz que no hay, ¿no? Y que usted pueda hacer esta jornada, sumarle baile y corte de pelo, es tremendo. ¿Cómo nació la idea esa?
3: Bueno, la idea un poco de que no sea solo algo que por ahí, ir más allá, porque sabemos que a través del hip hop por ahí como que se hace un poco difícil de poder llegar a veces, no todos bailan, no todos rapean, no todos son artistas, entonces dijimos bueno, con las herramientas que tenemos y con lo que somos como grupo, ¿qué es lo que podemos poner a disponibilidad? Y empezamos así, como bueno, nada, ¿qué podemos sumar, viste? Uh-huh. Y entre esas charlas nosotros tenemos a Mel, que es ya parte de la FAM, es la compañera de Alan. Uh-huh. Y bueno, nada, ella está haciendo lo que es, está emprendiendo con lo que es la barbería. Uh-huh. Así que, bueno, la compa ahí, ella dijo, bueno, que ella se sumaba con algo que ella sabía, pero que ella sentía que también hacerlo también y replicarlo era una forma de poder ella aportar su granito de arena. Uh-huh. Así que nosotros re contentos, re apoyándola en la iniciativa. Y bueno, le dijimos sí, ella se animaba, obviamente que abra la rueda para que otros bárbaros también, si querían, también puedan acercarse, conocer el espacio, poder compartir ese día. Y surgió así, uh-huh, espontáneo, digamos, que fue pasando la rueda y bueno, ellos se animaron y nada, y comparten también un poco esto de que por ahí nosotros decimos que es un derecho, ¿no? Poder hacer algún deporte, uh-huh, expresarnos, ¿no? Cuando hablamos de eso también capaz que nos invertimos en esto, como bueno, es necesario y tiene que ser para todos, y si todos podemos acceder, ya uh-huh está. Logramos el objetivo que queríamos. Así que bueno, nada, era un poquito como eso, ir sumando lo que uno puede, sabe. Uh-huh. Bueno, ahora justamente la compa, lo último que nos había dicho que nada, que ella le encanta el tema de la jornada, pero ella también está sin trabajo.
1: Claro.
3: Entonces, bueno, nada, que se le hacía difícil poder costear lo que son los insumos para, uh-huh, lo que es el tema de la desinfección, el uh-huh tema de los cuellitos para que todas puedan estar higienizados, ¿viste? De poder uh-huh limpiar bien las máquinas después de que se utilizan. Uh-huh. Y nosotros nos organizamos como fan y dijimos, bueno, no, pero no queremos que vos te bajes. Claro. No queremos que te bajes y que no estés en la jornada, porque parte de la jornada es eso también, ¿viste? Uh-huh. Poder ayudar al otro. Entonces, bueno, nada, ahí nos organizamos. De uh-huh a poco nos vamos a ir organizando más. La idea es que, bueno, obviamente que también los demás lo vayan sabiendo para que no se corte y que entre todos nos podamos ir ayudando también a ir generando más jornadas solidarias, uh-huh, y con otras iniciativas también, ¿viste? Uh-huh. Hoy es un corte de pelo, mañana puede ser otra cosa. Uh-huh. La idea es un poco eso, hacer un poco de comunidad y sostenernos, conocernos y además poder compartir un poco de, aunque sea, no nos vamos a poner en un compromiso de todas las semanas, pero como te decía, uh-huh, una vez al mes poder hacerlo, y si ustedes obviamente como GYM, como organización, nos dan el espacio de poder nosotros desarrollarnos, uh-huh, nada, nosotros vamos a estar más que agradecidos y ya estamos, digamos, contentos de poder hacerlo, generarlo, transmitirlo. Así que era un poquito eso. Los esperamos mañana.
1: Bien.
3: Uh-huh. Vénganse con amigos, vecinos, uh-huh, todos los que quieran.
1: Bien.
3: Y bueno, nada, la idea es un poco poder compartir, aportar al GYM, que uh-huh es quien nos están abriendo las puertas para poder hacer la jornada. Y bueno, nada, ir haciendo comunidad y de a poco que vaya creciendo también como Duxol Fan, como grupo. Uno uh-huh de los objetivos que cuando pensamos en armar la fan era, bueno, está bien, vamos a hacer un grupo de baile, un equipo, pero ¿cuál es nuestro mensaje a través del CRAM? Porque es como eso también, viste, buscar de, bueno, sí, está bien, está muy copado lo que hacemos, pero ¿cómo vamos a llegar a la gente? ¿Cómo, uh-huh, qué es lo que nos sale a nosotros? Porque el CRAM nació así también, de poder juntarse, unirse, compartir, ayudarse, ayudar al otro, porque el otro no sabe qué es lo que está pasando el otro, uh-huh, pero aún así quiere estar y acompañarlo, ayudarlo, escucharlo por lo menos. Uh-huh. Entonces es un poco eso también el objetivo de nosotros, de poder hacer algo también para poder ayudar y colaborar a este mundo, digamos. Uh-huh.
0: Qué lindo.
1: Qué lindo, que es verdad.
0: El CRUM es bien solidario.
3: Sí, sí. Sí, sí, nací así y es bien así de callejero, popular. Nada, cuando se hacen también las sessions, que son las juntadas en la calle, digamos, uh-huh, y que todos bailan, se hace lo que se dice hype, que el hype es justamente alentar al otro, no importa que el otro no sepa bailar o que lo importante es que ya está ahí, lo está haciendo, está dando lo mejor de sí, y hay que apoyarlo, ¿viste? Sí. Así que nada, es parte de eso también.
0: Y de la cultura un poco, ¿no? Cuando a veces uh-huh. uno arranca a rapear, sí. hacen el claro. Como que siempre sí. es un el hip hop está ahí en la parte del aliento y de animar al sí. otro, ¿no? También uh-huh. somos sí, animados sí. de los hip hop, pero
1: sí, me apoyo.
3: Sí, totalmente.
0: Bien. Así, y me gustó mucho también lo de que van ahí cambiando los profes, porque uh-huh. yo no me imaginé como, viste, cada profe enseña algo diferente, quizás, o sea, es lo mismo, pero al fin y al cabo cada uno tiene su método y, claro. y como uh-huh. que vas absorbiendo un poco de cada uno, ¿no? Claro. Es como, bueno, los chicos en el gimnasio en la pelea, me imagino que también, claro. o sea, sí, olvidate. Cada uno tiene sus técnicas, sus cositas, y cada uno va aprendiendo
2: de los... En cada cosa, en realidad, siempre todos tienen un método diferente para dibujar también en lo mismo, para jugar la pelota también.
0: Para cortar el pelo también, seguro.
2: Claro,
0: también.
2: Sí, hay muchas técnicas.
0: Así que, bueno, sí, mañana entonces, te vemos por acá, Belu, entonces mañana.
3: Sí, mañana nos vemos, chicos, así que nada, compartan, ahí después está todo subido en los Instagram, al uh-huh. Instagram de Usolfam, de gimnasio.
1: ¿Cómo así es el si Instagram? También, no. ¿Así lo buscamos?
3: Usolfam se llama okay. el Instagram.
1: Ok, bien, bien,
3: joyita. Y bueno, después en el gym también, si quieren ahí también seguir para poder compartirlo. Uh-huh. Así que nada, nosotros estamos re manija otra vez, que mañana sabemos que va a ser un día re lindo, una tarde re linda. Bien. Así que nada, los esperamos con todas las ganas mañana.
0: Buenísimo, buenísimo. Acá vamos a estar y los invitamos a todos los oyentes a que puedan venir acá, Suárez 421, a partir de las
1: 5 de la tarde.
0: 5 de la tarde.
3: 5 de la tarde.
0: Así que muchas gracias, Belén, por haber estado en la llamada con nosotros. Te mandamos un saludo y nos vemos mañana.
3: Gracias, chicos. Abrazo grande. Dale, a todos. Saludos.
0: Así que bueno.
1: Y yo le pregunto a Carlos también, sí. ¿qué te gustaría, Carlos, en esto de que si van cambiando distintas profes, ¿te gustaría alguno que aparezca, digamos? O sea, en esta ocasión hay baile, pero ¿te gustaría otro estilo? No sé si baile, pero si no, graffiti y eso.
2: Sí, graffiti, sí, sí. Sí, a mí me gusta mucho todo ese tema, todo lo que sea dibujar me gusta mucho. Yo tengo mis cosas para dibujar, las tengo en mi casa, obviamente.
1: Mirá.
2: Tengo para dibujar bien. En digital y todo, y me gusta mucho hacer graffiti y todo eso.
0: Te vamos a pedir que nos hagas así una hojita grande con hip hop a 8 populares. ¿Puede ser?
2: Sí,
0: hermoso.
2: Sí,
0: te lo encargamos, o sea, queda encargado, lo anotaste azul, listo, ya lo anotaste azul.
2: Lo puedo hacer en digital y ustedes lo imprimen, o lo puedo hacer en todo caso, lo puedo hacer en papel.
0: En papel, en mano. Y eso te lo dejamos a vos, como te cita la inspiración.
2: Bueno. Me parece bien.
0: Dale, y después lo venimos y lo presentamos. ¿Qué decir? En un programa, cuando venís, lo presentamos, lo estrenamos en programa en vivo. Y te damos la gracia porque nosotros somos, bueno, nos falta un poco más el dibujo. Hemos comprado latas para salir a tajear por ahí, a grafitear. Y que ya tenemos que darnos la pasada. Así que bueno, ya son las 5 de la tarde y casi nos toca despedirnos. ¿Las chicas, alguna va a venir a contarse mañana? ¿Azul o Romy, alguna va a venir a. ¿Vos, Azul, no la te vas a hacer? ¿Sí? Bien ahí, ya tenemos gente que se va sumando al corte mañana. Andy, mañana.
1: Sí, se da.
0: Si se da. ¿Tijerita o máquina?
1: Las dos.
0: Ah,
1: así que.
2: Yo voy a rapar la cero.
0: Así que.
2: Qué pena, loco.
0: Así que buenísimo. Así que bueno, chicos, ¿cómo la pasaron? ¿Bien?
2: Bien, muy lindo. Todo
0: bien, Carlitos, ¿te sentiste acogido por el equipo? ¿Bien?
2: Sí.
0: Te damos un saludo entonces, nos vamos ahora abajo en boxeo, ¿no vemos?
2: Sí, mal. Oye, parry, Nandi, me imagino.
0: Tiene ganas de pelear a los pibes, me parece perfecto. Así que bueno, Nandi, gracias por haber estado hoy acá. Le mandamos un saludo a Male, que no pudo estar, a todo el equipo atrás de la cámara, Romina Azul, por haber participado en un programa más de Hip Hop de 8 Populares. La quinta temporada que se nos está yendo junto con la primavera que está llegando.
1: Está llegando.
0: Se está llegando. Juego de palabras, así que bueno, nos vemos a todos el jueves que viene el hip hop de las luchas populares. Saludos, saludos a la cámara ahí, esa es tu cámara.

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0: Mina, es una guacha, una cámara, por favor. Algún vecino y alguna vecina que entienda, porque yo no entiendo de esto. Que venga y me haga la gauchada de ponerle una cámara ahí a las chicas.
1: Tenemos que ponerle, me parece. Ahí el estudio cam.
0: Exactamente.
1: El estudio cam ahí arriba para ver a las operadoras, que les mandamos un abrazo. Gracias a ellas salen.
0: Y ahí para lo que están viendo, lo que están escuchando, lo están escuchando acá nuestro querido compañero Martín Velázquez, que vino a compartir este momento, este programa de hoy. No digas así que la Romina te va a poner. Va a empezar a jugar con la botonera y empieza y no la paramos más.
1: Aguante la botonera.
0: Y va a estar acompañándonos porque vamos a hacer una entrevista especial hoy con un cineasta, se dice.
1: Exacto.
0: Polaco, que no se pronuncia su nombre.
1: Wojtek.
0: Ahí va. Que hizo un documental. Propiedad privada se llama, Prohibido Pasar, que está bueno, habla de nuestras tierras, así que, y toda la problemática que estamos llevando todo este tiempo, así que vamos a estar charlando un poquito de eso con él. Y después vamos a estar ahí pasando, ayer hubo una asamblea con los médicos y todos los trabajadores del Hospital Garrahan con toda la problemática que vienen sosteniendo hace un montón de tiempo. Uh-huh. Así que tenemos audios ahí. Bien, que nos compartió nuestra corresponsal, nuestra querida compañera. ¡Ay, no me acuerdo el nombre! Verónica Pietro Pablo, que siempre le hace la nota a Zlatana.
1: Sí.
0: Entonces vamos a estar charlando un poquito de eso. Y Martín, vamos a aprovechar para que vos también nos cuentes después. ¿Qué va a pasar este día de la primavera?
1: También tenemos ahí sorpresa. El paseo se viste de gala.
0: Exactamente, se viste de gala. Le gustó, mira, aquellas dos que se prenden. Cuando hay juego en el paseo salen corriendo.
1: No
0: les importa nada, dejan programa. Todo acá, ¿viste? Sí, le gustan reírse de mí. Ahora van a ver. Bueno, vamos ahí un cortecito mientras hacen la conexión con Wojtek. ¿Así?
1: Exacto.
0: Y volvemos.

En el año 2021 recorrí Patagonia, Argentina. 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

0: Bueno, ahí estuvieron viendo el tráiler de este hermoso documental que, como recién lo dijimos al principio, vamos, ahora estamos conectándonos con Wojtek, que es el cineasta que realizó este documental, Propiedad Privada, Prohibido Pasar. La película refleja la lucha por la tierra en una de las regiones menos pobladas del planeta, en donde los intereses inmobiliarios y turísticos actuales le dan a la continuación a la justicia, a la injusta historia de conquista.
1: Ahí. Bien. Es un eje temático bastante recurrente y bastante necesario poder hablar de esto. Por eso también aprovechamos que ellos se están presentando en distintos festivales, se están haciendo exposiciones. Ellos están en Polonia en este momento, sí. Así que si tenemos chance de poder ahí conectarnos, si están en línea, vamos a poder charlar con Wojtek. A ver, Wojtek, no sé si nos estás escuchando. Hola.
0: Hola, buenas tardes. ¿Estamos ahí en comunicación? Está conectado, ¿verdad? Sí, estamos teniendo un problemita con el audio, pero él ya está conectado.
1: Dice que no nos escucha en este momento. A ver, no, chequemos de vuelta la conexión. Que él escuchaba cuando estaba pasando el tráiler.
0: Ah, bien. Eso sí estaba escuchando bien, entonces.
1: A ver si...
0: Bueno, ahí mientras las chicas... Conectar.
1: Hola, Wojtek, ¿nos escuchas ahí?
2: Sin problema.
0: Hola, ¿cómo estás? Buenas tardes. Martín y Alejandra te hablan de este lado.
1: Ahí te escuchamos, Wojtek. ¿Nos escuchas a nosotros?
2: Ahora empiezo a escuchar algo.
1: Muy bien.
0: Ahora sí.
1: Buenísimo.
0: ¿Cómo estás? Buenas tardes. Acá, allá no sabemos qué hora es.
1: Acá son las 5:19. ¿Allá qué hora es, Wojtek?
2: Son las 10 de la noche, 10:20. Se está poniendo frío, está viniendo el otoño.
0: Mira.
2: Así que bueno, aquí estamos abrigaditos frente al micrófono.
1: Realmente te agradecemos mucho la posibilidad de poder recibirnos, de poder hacer esta entrevista. Hace mucho tiempo que teníamos ganas de poder hacerla. Lo tenemos, recién estábamos compartiendo con los compañeros que nos escuchan, con los compañeros que nos ven, con los compañeros que lo van a estar viendo, esto porque va a quedar en la plataforma de la FM Riachuelo, de YouTube, uh-huh. Para que puedan verlo. Estábamos viendo el tráiler de esta película y queríamos aprovechar primero empezar para que nos puedas contar un poco vos, ¿cómo fue tu experiencia filmando esta película? ¿Cómo surgió la necesidad de poder plasmar algo comentabas en el tráiler sobre algunas inquietudes y algunas preguntas que te suscitaban el ver lo espacioso y lo poco poblado y que no tenían tierras algunas personas? Coméntanos un poco cómo fue tu experiencia en eso.
2: Y sí, fue básicamente así, es verdad, esa parte es verdad, como otra también. Es verdad que yo viajaba en bicicleta por varios años, y en la Patagonia me quedé mucho tiempo, primero por la cuestión de COVID, también me agarró la grandiosa pandemia.
0: Sí.
2: La dichosa pandemia me agarra en Junín de los Andes. Llego un día y a dos días escucho en la televisión que quedas en casa. Y bueno, yo no tengo casa, ¿no? Pero no fui el único que no tenía casa. Me empecé a dar cuenta que mucha gente no tiene casa. Uh-huh. En esta región tan vasta, tan abierta, tan grande, con esa estepa despoblada, vienes a Junín de los Andes 200 kilómetros por la estepa. Llegas a Junín y te dicen que aquí no hay espacio. Pero ¿cómo no hay espacio? Si acabo de cruzar 200 kilómetros de la nada misma. Y sí, pero es todo privado, todo cerrado, no se puede entrar, ¿viste? Claro. Son esas realidades que por ahí se dan en muchos lugares de América Latina, pero en la Patagonia es donde es más absurdo, ¿no? Porque realmente hay mucho espacio, sin embargo, para la gente no está habilitado.
1: Eso, a ver, nos lleva a nosotros también poder pensar, hace mucho que nosotros venimos discutiendo lo que es lo terrible que es la gentrificación de distintos lugares y de distinta manera. Se entiende que en esos lugares donde no está siendo tan poblado debería funcionar de otra manera, o tendría que tener por lo menos un espacio físico para las familias, por lo menos tener resguardado el lugar, el hábitat y la forma de poder desarrollar y continuar con la vida aquellos que son pobladores, incluso muchos de ellos históricos de esos lugares. ¿Cómo vos viste, cómo vos sentiste a los pobladores? Porque en el tráiler se ve que hay manifestaciones, que hay expresiones de lucha, incluso de disconformidad con lo que está pasando. ¿Cómo lo percibiste vos todo esto?
2: Tal vez nos ayudaría mucho empezar con esas palabras de Susana Bandier, y ahí aparece Susana Bandier, que es una historiadora de Neuquén, y creo que sus palabras son centrales. Acá ella habla de que las acciones del Estado en la Patagonia no tienen que ver con poblamiento, tienen que ver con cómo sacar guita de los recursos, y uno de esos recursos es la tierra en sí. En otras palabras, podríamos decir que estamos frente a un conflicto de qué país queremos y para quién es ese país, ¿verdad? Esa tierra, ¿para qué es y para qué es? ¿Para quién es? ¿Es un lugar, es un lugar de vida, o es un objeto que queremos de alguna manera cambiar por la cantidad de dólares más grande posible, ¿no? Y ahí está el conflicto. Ese conflicto, podríamos decir, ideológico también en su raíz, ¿no? Entonces, bueno, ahí en el camino uno se va encontrando con las personas que a ese conflicto, a ese dilema ideológico, miran de distinta manera. Y por un lado tienes, por supuesto, los habitantes originarios de la zona, pero no solamente ellos. O sea, al fin y al cabo, al final de las cuentas, los inmigrantes pobres, porque bueno, en la Patagonia casi todos son migrantes, ¿no? Uh-huh. Pero hay migrantes pobres y hay gente rica. Los migrantes pobres, al final, están en la misma, más o menos en la misma que los pueblos originarios, ¿no? Tal vez sin la discriminación y el racismo que uh-huh. los pueblos sí sufren, pero económicamente están más o menos en la misma, ¿no?
1: Ok, eso.
0: Cuando vos, como iniciaste, ¿no?, contando de que te agarró la pandemia ahí acá en el sur, ¿cuánto tiempo estuviste, ¿no?, ahí? Sabemos que, bueno, el tiempo que duró la pandemia, pero vos, ¿cuánto tiempo pudiste estar para ir conociendo a cada pueblerino, ¿no?, a cada persona, a cada vecino que vive ahí, para poder tener este conocimiento y que se te ocurra muy bien hacer este documental?
2: Uh-huh. Sí, en Junín de los Andes, bueno, ustedes se acuerdan que lo de la pandemia en Argentina fue bastante estricto, y particularmente en Junín de los Andes, que es un lugar que tiene dos destacamentos militares, los militares chochos, de ponerse en la entrada y la salida del pueblo y dejar pasar a nadie. Uh-huh. Entonces yo tuve que estar 9 meses ahí en Junín de los Andes, pero después en diciembre, bueno, se abrió un poco lo que era el tránsito, y yo pude seguir bajando al sur, y al lugar que llegaba terminaba viendo lo mismo. O sea, cualquier pueblo patagónico de precordillera que vas, te vas a encontrar con tomas, con ocupaciones, con la extrema necesidad de tener un lugar propio para subsistir, y más, se veía eso más todavía en ese momento de la pandemia, donde mucha gente perdió trabajo. Y bueno, cuando no tienes trabajo, obviamente pagar el alquiler no es opción, ¿verdad? Entonces lo seguí viendo, llegué al Chaltén, en la provincia de Santa Cruz, donde otra vez me quedé mucho tiempo, y otra vez ese mismo problema, más agudo tal vez, porque Chaltén es un caso muy particular porque es un municipio minúsculo, tiene 130 hectáreas, son 10 cuadras, ¿no? Entonces está desbordado, es un pueblo desbordado, hacinado, y con una estepa gigante alrededor. O sea, es un absurdo, digo, ¿verdad? Entonces llega el momento que no puedes, si tienes esa herramienta, en este caso audiovisual, y no puedes no usarla para analizar el problema.
1: Buenísimo. Acá, para contarte un poco de las distintas realidades, acá nosotros estamos en el barrio de La Boca, en Ciudad Autónoma de Buenos Aires, una ciudad que en la época de la dictadura tenía 2.900.000 habitantes, en el último censo está cercano a los 3.5 millones, lo cual que significa que en 40 años, 50 años, ha subido aproximadamente solamente 600.000 habitantes. Entonces, obviamente el mismo plan que hace que en las poblaciones se vayan la gente, que son procesos de gentrificación de distinta manera, porque si lo realizan en las grandes urbes, pero también lo desarrollan en distintas poblaciones. ¿Cómo vos sentiste, interpretaste ese proceso? Porque calculo que también lo habrá visto, y lo marcabas, que lo viste repetido en distintos lugares el mismo fenómeno. Lo mismo que está pasando acá, incluso en una ciudad que vendríamos a decir la ciudad más importante de nuestra República Argentina, está pasando también exactamente lo mismo, donde se están siendo expulsados, donde no tienen lugar para vivir, un lugar que continuamente va construyendo y va creciendo, porque edificios se van construyendo.
0: Tomar nuestras tierras, ¿no? Exacto. Cuando hay desalojos en nuestros conventillos, justamente no es porque se quieren quedar con el edificio en sí, sino para tomar nuestras tierras y edificar y hacer lo que tienen el poder quieren hacer.
1: Exacto. ¿Vos cómo notaste todo esto? ¿Cómo lo interpretaste?
2: Sí, yo creo que en la situación que ustedes me cuentan que se vive en la ciudad, y se vive en muchas ciudades, y de hecho hace poco hicimos una proyección de esta película en una toma en una ciudad aquí en Polonia, así que acá también hay casos y hay problemas habitacionales. Wow. Por supuesto, y lamentablemente se ha normalizado esto, ¿no? Se ha normalizado, por ejemplo, que en una ciudad el costo de vida, el costo de alquiler o de adquirir una vivienda sea exorbitante, y que uno se tenga que endeudar por años y años para pagar un departamentito chiquitito, por ejemplo, ¿no? Uh-huh. Se ha normalizado, entonces cuando uno le cuenta a alguien, mira, pasa tal cosa, la gente dice, bueno, pero es normal, es que si quieres vivir en la ciudad tienes que pagar el costo y no hay espacio porque la ciudad está llena de edificios, entonces físicamente no hay espacio, y entonces uno termina creyendo eso, ¿no? Uno termina entrando en esa normalización. Pero en el caso de la Patagonia te muestra que este sistema en el que vivimos es capaz de inventar un problema en un lugar donde no debería existir, ¿viste? Porque si alguien me dice, no hay lugar en Hong Kong, está bien, hay millones de chinos ahí hacinados en un espacio chiquito, me lo puedo imaginar que hay un problema de habitación. Ahora, si que hay un problema con acceso a la tierra en la Patagonia, bueno, es una muestra inmensa de cómo lo mal que nos gobernamos como seres humanos, ¿no? Ya más allá del signo político, porque esto es una situación que básicamente desde que Argentina como Estado conquista la Patagonia, que es en segunda mitad del siglo XIX, el mismo problema sigue hasta hoy, a pesar de que han cambiado todo tipo de gobiernos, ¿no?
1: Exacto, exacto. Sí. Ahí hablamos un poco de, nosotros siempre planteamos esta crisis civilizatoria, que la civilización está en crisis. El Papa le llamaba crisis multidimensional, crisis integral también se le llamaron. Lo van definiendo que hay algo que está detonando, hay algo que está generando un colapso. Y bueno, nosotros me parece que está bueno que tengamos la chance de poder discutir sobre esto, y que sea a través de un medio audiovisual nos parece mucho más fácil por ahí para los sectores más populares poder llegar a interpelar con una realidad que a veces, vos lo dijiste claramente, a veces se normaliza, a veces lamentablemente estos procesos siempre van acompañados por batallas cognitivas, con batallas de comunicación, donde tratan de instalar que eso es lo que está bien y lo normal que pueda suceder. ¿Cómo fue el proceso para vos de filmar todo esto? ¿Cómo lo llevaron adelante? ¿Fue muy largo? ¿Fue costoso? ¿Cómo fue?
2: Sí, muy largo. Muy largo y mucho frío también. Fue filmado más que todo en inviernos, en otoños e inviernos, sí. Sufrimos frío. Se filmó durante dos inviernos en Chaltén, incluyendo las escenas claves, digamos, que son cuando se arma la primer toma de toma masiva, digamos, de esta localidad, porque habían habido tomas puntuales de una o dos personas, pero cuando se masifica en el contexto de ese chiquito, pueblo chiquito, ¿no? O sea, no pensemos en Buenos Aires, sino en un pueblo de 10.000 habitantes. Entonces, cuando hay 10 personas, es masivo en un pueblo de 2.000 habitantes. Entonces, nosotros estamos ahí también para filmarlo. Entonces ahí la mayor parte de la acción, digamos, y de los testimonios son del Chaltén, en donde podemos observar a través de esos testimonios y esas situaciones el desarrollo de esta crisis actualmente, ¿no? En esos días que en esos días en el siglo XXI se ve esa crisis habitacional influenciada muy fuertemente por la especulación inmobiliaria relacionada al turismo, ¿no? Uh-huh. Pero también nos vamos, por un lado, a Junín de los Andes, justamente, vamos de vuelta a Junín de los Andes, para buscar la historia de dónde viene el problema, y ahí sí conversamos con los pobladores mapuches, con la señora Mercedes Antileo, con Olga Benayuén, quienes nos cuentan la historia de cómo se quitaban las tierras, quitaban en un proceso prolongado también, porque si bien la conquista tiene sus fechas en la octava década del siglo XIX, pero dura un tiempo, después de las primeras corridas vienen las otras corridas. Olga, por ejemplo, recuerda que todavía en 1942 hubo otra de las grandes corridas en donde se desplaza su familia, que en aquel tiempo vivía en Pilolín, y como sabemos, uh-huh, sigue ocurriendo, ¿verdad?
1: Totalmente.
2: Hace pocas semanas, otra vez cerca de Villa Angostura, otra vez se quiso desalojar familias. Eso de volver a la historia y desplayarse en esa historia, tanto a través de los testimonios de los pobladores mapuches como a través del conocimiento académico de las historiadoras, viene al caso, porque esta historia se repite mucho. Y también vamos a un lugar geográficamente muy interesante, muy extremo, digamos, que es Puerto Almanza, que es la población más al sur. En Argentina es un poco más al sur de Ushuaia, incluso, uh-huh, un pueblo de pescadores, son 30 casitas, ilegales, entre comillas, al lado de una base militar. Por un lado una base militar, por otro lado la estancia Harbert, donde 40.000 hectáreas, y ahí nos enteramos que en este idílico, diríamos, o nos imaginaríamos, ¿no? ¿Cómo sería el fin del mundo? Debe ser un espacio vacío, abierto, libertad, y no hay ninguna libertad, está todo cercado.
1: Wow.
2: Y no hay espacio. Incluso quienes viven en Puerto Almanza, como Norma, la única pescadora mujer, quieren irse porque dicen que, bueno, aquí no tenemos espacio, no sé, tal vez vamos a Chile, porque parece que en Chile es más barata la tierra. Entonces, un testimonio muy muy duro, ¿verdad? Una mujer, wow, que cuenta su vida muy de mucha lucha, de cómo seguir adelante con su familia, cómo alimentar a los hijos, alquilando, pagando, ¿verdad? Y después de mucho trabajo, mucha experiencia, dice, no, me voy para Chile porque aquí no se puede más. Duros testimonios.
0: Yo quiero agradecerte, ¿no?, que puedas, que te hayas tomado el tiempo de hacer este documental junto a todos los que te acompañaron ahí para hacerlo, porque es una manera de visualizarlo con la importancia que tiene hoy por hoy, ¿no?, con esta lucha que estamos teniendo, no solamente nuestros vecinos de acá del sur, sino en toda la región argentina, sí, con esta problemática que tenemos, que venden nuestras tierras a extranjeros, que inventan leyes para que les salga mucho más barato aún, y si no las venden, también hay leyes donde los benefician a toda esta gente que tienen todo el poder y nos incendian las tierras.
1: Totalmente.
0: Entonces eso también es una ventaja que tiene los grandes poderes y extranjeros para poder apropiarse de todas nuestras tierras, de todos nuestros recursos naturales en realidad.
2: Sí, podemos decir, de hecho, que si alguien en esta discusión de extranjerización de tierras dice, pero yo no sé, tal vez no tendrá consecuencias graves, y es muy fácil, basta ir a la Patagonia porque ahí ya se extranjerizaron las tierras hace rato. O sea, la historia de las tierras públicas en la Patagonia, que vuelvo y repito, la trabajó muy muy a profundidad sus historiadoras, Susana Bandieri, es historia de extranjerización planificada.
1: Totalmente.
2: ¿Verdad? Traemos extranjeros y le dejamos la tierra. Así es. También una parte muy interesante que se cuenta en el documental, lo cuenta Susana, lo cuenta Alma Toscini, una antropóloga ahí del hoyo. Y sí, es muy interesante que se publique que se estrene esa película en el Festival de Finca en Buenos Aires, justo en esos días cuando se votaba, cuando se intentaba votar esa ley.
1: La ley de tierra.
2: ¿Verdad? Entonces, sí, es muy recomendado para las personas indecisas.
1: Totalmente.
2: Y que dicen que tal vez no es muy grave dejar las tierras, todas las tierras para los extranjeros.
1: Hablando de eso y la proyección, sabemos que ustedes han estado presentando esta película, la han estado presentando en distintos festivales en el extranjero, así que queremos también que puedas aprovechar para contarnos cómo fueron esa presentación en los festivales, y que también tenían presentado proyectarlo acá en Argentina, a lo largo y a lo ancho del país, que también nos puedas contar un poquito cómo lo tienen proyectado.
0: Lo podemos ver
1: exacto.
0: ¿Y cómo?
2: Sí, la película por suerte pudo mostrarse en varios festivales, tanto aquí en Polonia como en Latinoamérica, en México, en Brasil, en diferentes lugares, en Argentina también se estrenó ahora en agosto. Nosotros, bueno, no tenemos medios para viajar a esos festivales y ver las reacciones de la gente, pero sí tenemos pensado viajar por Argentina, por la Patagonia, con este documental, tal vez inspirándonos un poco en las viejas experiencias de Pino Solanas, con La Hora de los Hornos, que fue una película hecha para realizar encuentros, ¿verdad?
1: Exacto.
2: Es muy interesante cómo fue armado esto, y nuestro sueño es poder el año que viene, al principio del año que viene, volver con esta película a los lugares donde fue grabada y otros lugares de la Patagonia en donde se viven problemas similares, con este sueño de que el material documental que pudimos terminar trabaje, inspire a la gente que tal vez necesita esa inspiración, ¿no? A veces falta esa chispa de ver, por ejemplo, a vecinos del Chaltén o a la vecina del Bolsón, o a los testimonios, a escuchar los testimonios de la gente de Junín de los Andes, esa chispa para actuar y organizarse y cambiar la vida de la comunidad. Entonces eso queremos hacer, pero aparte de esta recorrida, de esa gira con proyecciones que tenemos pensada para la Patagonia el año que viene, también muy próximamente en octubre la película se muestra, por ejemplo, en FIBAF. Hay un festival que se llama FIBAF, que es Festival Interbarrial Audiovisual, que organiza la gente de la Universidad de Lanús, Muy interesante el festival porque tiene un montón de sedes por todo el país, y en la sede central, en la Universidad de Lanús, se va a mostrar también Propiedad Privada Prohibido Pasar, que es el título del documental.
1: Buenísimo.
0: Perfecto.
1: Nosotros también ponemos a disposición y te invitamos, si quieres presentarlo acá en la República Popular de La Boca, estaremos gustosos de recibirles y de poder darles un espacio también para que puedan proyectarlos. Nos interesa mucho el eje temático, con concatena perfectamente con lo que venimos hablando, con las discusiones que estamos teniendo en este momento, que tiene que ver con el acceso al suelo de distintas maneras. Obviamente, la problemática se ve reflejada de distintas maneras en cada territorio, pero el eje central es un sistema que va expulsando gente, que le va sacando del lugar donde naturalmente vive, y eso se ve en todos los lugares. Así que realmente nosotros estamos más que agradecidos por el tiempo que nos ha dado. Mandar a través tuyo un saludo a Lucía, que hizo posible esta entrevista, que nos permitió poder tener esta charla, y comentarte lo feliz que nos pone de que, bueno, haya alguien más que vea de la misma forma que nosotros vemos, que pueda incluso desde los saberes propios, desde las artes propias, poder mostrarlo a una realidad que a veces, si no es de esa manera, es difícil que pueda llegar a los sectores populares, porque lamentablemente comunicacionalmente todo eso se vacía, se sella, como se dice, se hace un cerco mediático. Por eso este programa se llama Romper el Cerco, porque la idea es justamente romper con los cercos comunicacionales que a veces el poder instala. Así que nosotros más que agradecidos.
2: Sí, yo también agradecido por la invitación, y poder difundir un poquito sobre este trabajo, que espero, así como dices, también poder mostrarlo en el barrio de La Boca. Sería muy interesante, de verdad. Y bueno, también de este lugar un gran saludo otra vez a Lucía, que bueno, posibilitó esa entrevista y ayudó un montón en la realización de la película. Un saludo a Pancho Pastorino, un gran amigo de la provincia de Santa Fe, que grabó la música que se utiliza en el documental. Y bueno, nos vemos próximamente en La Boca, ¿no?
0: Bárbaro, genial, te vamos a estar esperando.
2: Gracias.
0: Muchas gracias a vos, te dejamos descansar.
2: Dale, feliz noche.
0: Feliz noche para vos también.
1: Feliz noche, Wojtek.
0: Y ahí terminemos de hablar con
1: Wojtek.
0: Muy bien, gracias Martín por ayudarme. Me resulta difícil pronunciar. Con el cineasta, con este documental, Propiedad Privada Prohibido Pasar. Vamos a un cortecito, una pausa y volvemos. Pausa, como quieras, Romy.
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1: Ayer se realizó la asamblea que se hizo en el Hospital Garrahan por los reiterados ataques a los nuevos directivos puestos por el Ministerio de Capital Humano y el Ministerio de Salud Lugones. Hablaron Gerardo Pino, vamos a estar escuchando un audio ahora que hablaron Gerardo Pino Oroz, delegado general adjunto de la Junta Interna de ATE, y Alejandro, ambos son del Garrahan, ¿verdad? Alejandro Lipkovich, delegado general de la Junta Interna también de ATE, del Hospital Garrahan, y la corresponsalía nos hizo nuestra querida compañera Verónica Pietro Pablo. Así que vamos a estar escuchando parte de lo que se charló ayer en la asamblea.
3: Bueno, antes de darle la palabra a Alejandro, secretario general de la Junta Interna de ATE, agradecer la presencia de los distintos compañeros que se han acercado al hospital, trayendo el reclamo de pase a planta permanente, trayendo el reclamo del pase al tramo profesional de los enfermeros, de los instrumentadores, de los compañeros licenciados en imágenes. Tenemos centenares de compañeros a los cuales no se les está reconociendo el derecho al pase al tramo, el derecho a ser parte de la planta permanente. También tenemos el reclamo sentido de los sumarios. Son muchos los reclamos que se están unificando en este momento. Bueno, es muy importante que demos muestras contundentes de acción frente a la patronal, que demuestra día a día que al hospital vinieron a destruirnos, que al hospital vinieron a hacer un gran negocio, que están trayendo y poniendo figuritas nuevas en distintos puestos de conducción con el único objetivo de destruir nuestro hospital y generar un gran negocio para ellos con apellidos como los Menefian. Tomamos la palabra a Alejandro Lipkovich, secretario general de ATE, Garrahan.
4: Bueno, buenas tardes, compañeras y compañeros, por supuesto, también sumar en nombre de la Junta Interna de ATE el agradecimiento a todo el apoyo que tenemos, como cada vez, de los sindicatos y de juntas internas que vienen a apoyarnos en cada lucha que hemos dado, dirigentes políticos y demás. Y por supuesto destacar, como decía Norma recién, que esta acción que estamos realizando es una acción que resolvemos en una asamblea general de nuestro hospital. Y esto no es un hecho menor, porque el propósito de la dirección del hospital, del ministro Lugones, del interventor Filoso, era generar una ola de terror y desarticular todo tipo de organización en el Garrahan. Y los trabajadores y trabajadoras le dijimos que no, reventamos el aula que no nos quería dar, lo volvimos a abrir y resolvimos nuestro plan de acción. Así que estamos de pie, seguimos luchando y no van a poder con un colectivo de compañeras y compañeras que hizo todo el 2025 y que sigue organizado para dar pelea en defensa del hospital, en defensa de la salud pública y de nuestros derechos como trabajadores y trabajadoras. Un comentario al pasar, pero para nosotros es importante decirlo, hoy es el 50 aniversario de la noche de los lápices, que siguen escribiendo, y en un gobierno que es cómplice de los genocidas y que lo entiende, levantamos bien alto la bandera de la memoria de nuestros compañeros y compañeras, por el político castigo a todos los culpables. Miren, sobre el Garrahan, nosotros lo que tenemos para decir es que estamos como en la calle Corrientes. Ustedes habrán visto que esta semana, ya en un debate público, porque el gobierno, sus propagandistas, el ministro de Economía decían explota la calle Corrientes y ponían videos y fotos, y la gente que trabaja en calle Corrientes dijo no, agarraron un pedacito que había justo mucha gente, se va a hacer costar una crisis terrible, se ven negros que antes, hambre en el laburo, las jubilaciones son de mi casa, todo lo que sabemos que nos da tanta bronca y por eso votamos ir a esta marcha del sábado. ¿Por qué el Garrahan está igual? Porque el gobierno, sus funcionarios, difunden en las redes sociales que arreglaron una puerta, que pintaron una pared, que refaccionaron los baños del director, mientras los trabajadores y trabajadoras tenemos baños inmundos, clausurados, que afectan los derechos más elementales a tener un ambiente de trabajo digno, difunden que compraron una centrifugadora que es para un laboratorio de básicos, como tener un lavarropas en la casa, no hay que jactarse de eso, y encima el precio que difunden es por unos 4 veces más que lo que uno puede buscar en un mercado libre como eso. Les gusta decir, es decir, que están difundiendo imagen que no era correcta, pero el Garrafan real, es el que estamos diciendo a los trabajadores que es un Garrafan donde no entra personal hace 3 años de enfermería. 0 ingresos para cubrir las renuncias y las jubilaciones. ¿Cuál es la consecuencia? Peor condición de trabajo para cada compañero o compañera de enfermería, peor calidad de atención para cada niño o niña. Es un Garrafan en el cual, como dijo Pino recién, se discrimina a cientos y cientos de profesionales que tienen sus títulos acreditados por universidades que son reconocidas por el Ministerio de Educación, pero acá hay una manga de burócratas que no reconocen esos títulos. Es un hospital que recauda, según ellos mismos, el doble de dinero. ¿Y por qué recauda el doble de dinero? Porque se está haciendo todo este trabajo, que lo hacen los trabajadores, no los burócratas. ¿Dónde está esa plata? En los trabajadores no está. Porque los ítems que dependen de los recursos propios del hospital Garrafan y que van a nuestros salarios están congelados. Entonces hay una manga de usurpadores que están manejando el hospital como una empresa que oscuramente tienen los recursos y que por eso persiguen a quienes estuvimos al frente de la lucha para tratar de atemorizar, y la respuesta es la que les dijimos: asamblea, movilización y seguir la lucha. Así que compañeras y compañeros, para nosotros este lazo, esta movilización pública que hacemos trabajadores y trabajadoras de todos los sectores del hospital, es un paso más en un plan de acción. Y, lógicamente, el incumplimiento de esta ley, que fue sancionada 4 veces el año pasado, al calor de la lucha que dimos, y que obligó a que un Congreso que tantas veces nos había dado la espalda tenga que tratar algo que era de interés popular, como la ley del Garrafan, que el gobierno no la cumple, y por supuesto que es una denuncia que levantamos bien alto y que tiene que cumplirla y que esa ley tiene que tener plena vigencia. Para cerrar, nuestra asamblea votó por unanimidad participar de esta marcha de la bronca el sábado. Desde el Garrafan hacemos el llamado a todos los trabajadores y trabajadoras del país a abandonar la calle, a hacer lo que no quiere que hagamos mi ley, pero lo que tampoco quiere que hagamos los cómplices que tiene mi ley. Porque no habría podido llegar hasta acá si no dejaban pasar las centrales sindicales con una reforma laboral terrible. Si no dejaban pasar el ataque al Garrafan, que no lo vinieron a defender, que tuvimos que salir nosotros. Entonces los trabajadores y trabajadoras de todos los sectores, estamos públicos, privados, pensemos de una manera u otra, estamos sufriendo esto, nos tenemos que ir a las calles el sábado porque los motivos para estar sobran y a la bronca le tenemos que dar un canal organizado y de lucha. ¡Fuerza!
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1: Y ahí estuvimos escuchando a Gerardo Pino Arós, que fue el delegado que primero habló, y después a Alejandro Lukovich, ahí lo dije bien, bien, ¿no? Que es el delegado general de la Junta Interna de ATE del Hospital Garrafan. Otra vez le agradecemos a Verónica Pietropablo por mandarnos este material. Como siempre, acompañamos la lucha del Hospital Garrafan, ¿no? Con esta costumbre que tiene el Estado, ¿no?, de ir haciendo el vaciamiento en todos los espacios.
2: ¿Sí? Así que nada, aguante lo del Garrafan.
1: Bien, vamos ahí a un separador y volvemos.
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0: Bueno, llegamos al final de nuestro programa, pero no nos vamos a ir sin antes aprovechar a Martín, que al principio me olvidé decir, porque en realidad había que decirle bienvenido de nuevo a nuestro estudio, Martín, que nos has dejado abandonado durante tanto tiempo.
1: No, la verdad, tengo que pedir mis
0: tomaste ese millón y después...
1: No, compañera, siempre vamos a estar. Lo que pasa es que las exigencias de los espacios y de las responsabilidades a veces nos obligan a estar un poquito más en otras áreas, pero el corazoncito con la comunicación popular siempre está y siempre, hoy lo decía brevemente cuando estaba en uno de los cortes, qué lindo que es volver a hacer radio. A mí me gusta mucho.
0: Contanos, Martín, ¿qué va a pasar este lunes 21 de septiembre? ¿Qué novedades tenemos?
1: Tenemos lindas novedades, vecinos, vecinas de acá, de la República Popular y Revolucionaria de La Boca. Vamos a estar celebrando el Día de la Primavera en forma colectiva, comunitaria y popular, haciendo una olla especial todos los lunes. Vamos a hacer un guisito de lentejas. Porque va a estar medio frescado, así que vamos a aprovechar para hacer el último guisito de los últimos guisitos, así tenemos que cambiar el menú. Pero hace 2 meses, aproximadamente un poquito más, estamos haciendo una olla cada lunes, todos los lunes, en el paseo, de la misma manera que se está haciendo un martes acá en Suárez, en esta querida edificio de Suárez 421. Nosotros estamos en Pedro Mendoza 1407. El lunes, a partir de las 4 de la tarde, van a poder acercarse vecinos, vecinas. Va a venir un músico que se llama, esperen un cachito porque es una solidaridad que nos está con... vamos a tener un músico
0: a pleno esta primavera.
1: Vamos a estar, se llama JM al ritmo. Así que vamos a ver si te podemos conseguir algún tallercito más para poder sumarle, para que pueda ser amena la jornada. Va a ser sencilla. Los compañeros y compañeras de A Tu Lado Soy Feliz, que es una agrupación de Boca, son los compañeros que nos están permitiendo poder hacer esta olla especial. Ellos nos lo plantearon también. Vienen colaborando a veces en alguna de las ollas que venimos haciendo los días lunes y nos propusieron el desafío de poder hacerlo. Así que en este momento las compañeras Carolina y Lidia del paseo están en pleno preparativo de todo lo que van a hacer, la parte de arreglar el espacio, los adornos y las cosas lindas. Así que queremos darle una celebración al barrio, quedarlo. Así que en este momento las compañeras Carolina y Lidia del paseo están en pleno preparativo de todo lo que van a hacer, la parte de arreglar el espacio, los adornos.

0: personas a distenderse, a poder celebrar y también poder contar lo que les está pasando. Y vamos a terminar a las 6:30 entregando la comida, la cena, como todos los lunes. Así que vecino, vecina, si quiere, tiene chance, tiene tiempo, puede acercarse con el tupper o puede venir a sentarse, porque vamos a poner, como siempre, la mesa larga para que podamos compartir la mesa todos juntos.
1: Me parece perfecto. Yo estuve ahí el lunes y me encantó ver tanta gente compartiendo, ¿no? Porque es un cambio ahí, de ir y llevarme el tupper también, que bueno, hay muchos vecinos copados y copadas que se prenden a hablar, a interesarse por el lugar, pero el hecho de sentarse y una charla y el poder compartir es mucho más rico.
0: Así que nada, estamos muy contentos, invitados, vecino, vecina.
1: Este lunes.
0: 16 horas, se acerca. Si quiere venir y colaborar un rato antes, del espacio vamos a estar desde las, calculo que de las 10, 11 estaremos ahí preparando, poniendo el lugar lindo. Venimos también, tenemos actividades el sábado acá, la tienda hamburguera, para que los vecinos también puedan acercarse.
1: Compren sus entradas, por favor, anticipadas.
0: Exacto, comuníquese con los teléfonos que van a estar publicando. Tenemos mañana la jornada de hip hop, que va a ser todo el corte de pelo. O sea, vecino, tiene cosas para hacer. Acérquese, júntese, que la organización garpa.
1: Exactamente. Bueno, Martín, muchísimas gracias por acompañarnos.
0: No, ustedes siempre.
1: Vamos
0: por bancarme.
1: En el próximo, en la próxima juntada.
0: Dale.
1: Gracias, Azul y Romy, que la saludé al principio. Y abuelita que anda por ahí, que por suerte llegó. Así que ahora voy a tomar unos matecitos con ella y a charlar. Así que nos vemos, nos reencontramos hoy. No se olviden, vecina, vecina, Cazadoras de Sonceras, como todos los jueves a las 19 horas. Y mañana Rompe el Cerco a las 17 horas.

Buenas noches para todos los muchachos, buenas noches para todas las chicas. Dios lo bendiga un montón. Gracias por darnos la posibilidad de estar grabando nuestro primer disco en vivo. Gracias a todos los fanáticos, a todas las fanáticas por darme la posibilidad de existir. Gracias.

Sí, acá te dice. Para Chapi, un sentimiento simplemente único también. Continúa, ya está Luisito. Estamos grabando, ¿sí? Ah, bueno. Vamos, maestro, cuando quiera, esto dice.

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0: Muy buenas tardes tengan nuestro querido barrio de La Boca, hoy acá en Cazadora de Soncera, quien le acompaña Mónica Pérez y del otro lado de la pecera está Romy Pérez haciendo la operación y el streaming. Tenemos ahí a Alejandra Coma también, que nos está acompañando en este piso de la radio, pero hoy, en este programa tan especial, vamos a hablar con Gustavo, nuestro compañero del programa Haciendo Lío. ¿Por qué vamos a hablar con él? Porque se está programando la llegada del Papa León XIV a nuestra querida Argentina, ¿no? También con esta deseosa llegada de muchos vecinos, mucha población que quiere que él venga a visitarnos, más que nada por la situación que estamos viendo, esta situación de violencia, ¿no? Que vengan a visitarnos con un pedido de paz, que pueda bajar un poco este nivel que estamos teniendo. Hoy recién estábamos viendo con las chicas la violencia que se vivió en la Villa 31 para sacarle unos puestos a las vecinas y a los vecinos que lo tienen como una forma alternativa de poder sostener en medio de una crisis y en estos momentos tan complejos la situación económica. Y qué mejor que a esos peregrinos de la fe, a esos peregrinos de la paz, que están tan ansiosos de escuchar sus palabras, hablar con Gustavo, que él nos va a contar la importancia también y cómo viene atado al Papa Francisco, al cual no lo pudimos tener en nuestra querida casa, en nuestra Argentina, pero que al día de hoy hay muchos que lo seguimos levantando en bandera por todo lo que nos dejó, ¿no? A nosotros, a estos puestos sociales, a los constructores de la última fila. Así que por todo eso vamos a hablar con Gustavo para que nos pueda comentar y vayamos palpitando la llegada de León XIV. Hola, Gus, ¿cómo está? Acá Mónica te habla.
1: Moni, ¿cómo estás? Una alegría estar acá con vos.
0: Una alegría tenerte de entrevistado hoy, ¿no? Me toca la otra parte, ¿no? Varias veces que yo fui del otro lado. Bueno, Gus...
1: Y bueno, y a mí también, del otro lado también, ¿viste? Es difícil.
0: Es difícil. Bueno, ahí estábamos comentando un poco que te llamábamos para poder hablar de la llegada de León XIV, ¿no? Y nosotros que somos también misioneros de Francisco, ¿cómo es? Él va tomando el legado de Francisco también, ¿no?
1: Sí, a mí me parece que es interesante mirar la figura de León XIV en términos más poéticos y más románticos. Queda lindo decir, bueno, continúa, toma el legado de Francisco, pero en términos reales y concretos es la misma figura, ¿no? De San Pedro, quien en el ministerio, a través del ministerio, León XIV es el sucesor número 267 de San Pedro, como también será la continuidad en el magisterio y en el trabajo propio de los pontífices. Por eso me parece que a mí me gusta mirar más, no como un, bueno, lo tomo a Francisco y sigue para adelante, porque cuando haga algo que no nos guste, además vamos a decir, ah, bueno, pero eso Francisco no lo hubiese hecho. Entonces, evitar eso nos ayuda a nosotros a decir, che, es la presencia de quien hoy representa a San Pedro y quien además es el vicario de Cristo, ¿no? Uno de los títulos que tiene el Papa. Pero sin dudas, hay mucho de las primeras palabras, de los gestos, de la cercanía hacia los más pobres de León XIV, que se asemeja mucho a la figura del Papa Francisco.
0: Ahí viste que vos decías, bueno, esto, yo lo que estoy sintiendo también, viste, como vecina, como parte de activa de lo que me toca, es que están todos esperándolo, ¿no? Y están con un sentido de, están pasando tantas cosas, ¿no? Tantas cosas violentas, este mensaje de odio, la gente que no llega, los últimos de la fila, y están esperando su llegada para ver qué mensaje de paz, de conciliación, que también cómo nos representaría eso, ¿no? Porque hoy cualquier persona que sea católica, no sea católica, vaya a la iglesia, no, sea religiosa, tenga fe. Está hablando de la llegada del Papa.
1: Sí, y yo creo que va a ser un gran movimiento de gente, ¿no? En primer lugar, respondiendo a esto que se juzgó. Digo, va a haber un gran movimiento de gente, no solo de católicos. Digo, sino pensando en términos de a Luján, no solo van caminando los católicos. Va caminando gente que por ahí le pintó, gente que dijo, ah, bueno, voy. O porque un amigo lo lleva, algún familiar, por alguna promesa, porque cree, porque dice, bueno, hagamos experiencia. Otros que están diciendo, son 70 kilómetros. Y bueno, me hago un día de full gimnasio caminando a Luján, ¿viste? Entonces, digo, hay como, así como Luján va a ser presente, está presente esto, yo creo que en la visita de León 14 en Argentina también va a estar presente el tema de gente que, si bien no está tan ligada a la iglesia o a las prácticas religiosas, que va a estar, digo, seguramente. Digo, por ejemplo, ya en Luján se habla de más de 1,5 millones de personas que va a ir para la misa que el Papa va a presidir allí en la Basílica de Luján, que va a ser el último gran evento antes de irse al Perú y finalizar su viaje en apostólico para aquí, para Latinoamérica.
0: Ahí te interrumpo un toque.
1: Perdón, ¿eh?
0: Sí. No, porque vos dijiste, es la última, o si nos querés contar un poco cómo va a ser esa agenda del Papa, o si tenés algo de cómo...
1: Mirá, en las redes sociales, y ahora todos los medios van a tirar y van a empezar, sube acá, va para allá, sube arriba, va para abajo, color hace esto, color hace aquello. La realidad es que hasta que no salga el cronograma de la agenda oficial de lo que él va a hacer, son todas especulaciones. Y la realidad es que, si bien ya por lo que algunos de los obispos va hablando, se van medio delineando qué es lo que va a hacer y demás, digo, al momento no hay nada confirmado. Por ejemplo, sí, digo, que está confirmado, sí que se sabe con certeza, es que, bueno, él tiene la voluntad de acercarse, como decías vos también, Moni, a los últimos, ¿no? Entonces, ir al Cotolengo de Anarione es un signo fuerte de cercanía aquí a quienes más lo necesitan, a los discapacitados y demás, ¿no? Que vaya a Devoto, se está viendo Devoto, Ezeiza, Marcos Paz, que vaya a una cárcel, es un signo también de una visita a los últimos, ¿no? Que vaya a Luján, que vaya a Córdoba, también es un signo fuerte de, bueno, buscar también que desde el interior puedan participar de las grandes celebraciones que él va a recibir. Pero conciencias, hay algunas certezas, pero todo se confirma ya en estos días, va a estar saliendo el cronograma oficial de lo que él va a hacer. A ver, que él va a ser recibido en Ezeiza, en Aeroparque, por el presidente Milei, seguro, eso es una cuestión de Estado. Que el Papa, claro, que el Papa va a ir a Casa Rosada y va a mantener un encuentro bilateral con eso, sí, eso es seguro, porque es una cuestión de Estado, ¿eh? Además, el León Catorce, viste, es un hombre formado en el derecho canónico. Por lo tanto, nosotros vemos que, por ejemplo, cuando habla como el jefe de la iglesia con el Papa, está solo con la sotana blanca. Pero cuando habla como jefe de Estado, y ya ahí vamos a ver que va a aparecer la capita roja, ¿no? La muceta. Entonces, es ahí ya que imprime un carácter de decir, che, mirá, acá no te hablo como jefe de Estado, acá te hablo como jefe de Estado, ciudad de la ciudad. Así de uno, ¿viste? Pero son algunos signos que vamos a ir viendo. Pero en esto, ¿no? Lo que sí se sabe es él va a llegar el 8, va a estar el 8, se estima después de tipo a la tarde, en el 8, el 9 va a estar en Buenos Aires, el 10 va y viene a Córdoba, se va a la mañana, vuelve a la tarde, y el 11, ¿no?
0: Sería
1: la gran celebración de la misa en Luján, ¿sí?
0: Sí, y ahí viste...
1: De hecho, está esto de, bueno, ¿qué hacemos? ¿Lo llevamos en helicóptero hasta Luján? ¿O lo llevamos en el papamóvil? Que en 20, 25 minutos llega, porque va.
0: En el papamóvil.
1: ¿Sabe qué?
0: Háblalo.
1: Primero y lo vemos. Pero, digo, me parece que él lo que quiere, y es lo que lo han manifestado también a veces, él quiere encuentros donde pueda encontrarse con el pueblo, ¿viste? Hay una experiencia.
0: Es que el pueblo está
1: a Madrid.
0: Sí.
1: Claro,
0: obvio. El pueblo está queriéndolo ver, aunque sea está teniendo una representación con la fe, con la paz, obvio, con la esperanza. Y quiere ir, no importa que esté lejos. En estos momentos necesita esa fe profunda de sentir de que va a ver algún alivio, una palabra, algo, ¿me entendés? Transformador.
1: Es que en realidad se está produciendo eso. Por ejemplo, hay una experiencia reciente en Madrid, del día que tuvo en junio, donde a él el encuentro con la comunidad diocesana de Madrid había sido en el estadio Santiago Bernabéu. En el Santiago Bernabéu entran 90.000 personas. ¿Sí?
0: Sí.
1: ¿Cuál es la diferencia? Que la misa que él preside en Plaza de Cibeles, en Madrid, a esa misa fueron 1.200.000 personas. O sea, a él eso le hizo ruido. ¿Cómo en la misa? ¿Y solo con 90.000 personas? No, no. Entonces, por eso, en un momento, viste, se hablaba, bueno, el Monumental se perfila como para... No, ella está despertado. No quieren lugares cerrados, quieren lugares abiertos. Por eso, el Monumento a los Españoles va a ser la sede donde se encuentre con todos los jóvenes y donde haga una de las celebraciones aquí en Buenos Aires, una de las celebraciones de la Eucaristía, ¿no?
0: Ahí cuando vos decías que el Papa León XIV también tenía esta necesidad de encontrarse con los últimos de la fila. Él escribió una encíclica, ¿no? Si nos puedes contar.
1: Sí, ahora. Sí, hace poquito él sacó ya de su propia autoría y firma Magnífica Humanitas, que traducido significa la magnífica humanidad, ¿no? Donde rescata el valor central de la el valor central, el respeto que se debe tener hacia la persona humana, ¿no? Sobre todo en un contexto donde el tema de la inteligencia artificial, viste, medio amenaza a algunas cuestiones, ¿no? Tales laburos se van a quedar descartados por el uso de la inteligencia, por eso, por la inteligencia del otro, por el, ¿no? Entonces es lo que plantea ahí con mucha fuerza, es, ojo, está bien el avance tecnológico, sí, pero tiene que estar por encima de todo el tema de la persona humana y de su dignidad. Y él lucha muy fuerte por eso, ¿no? Digo, por el tema de la humanidad, por el tema de la paz, ¿no? Que también es simbólico y muy fuerte. Que él haya dicho, por ejemplo, cuando fue electo el 8 de marzo del 2015, desde el balcón de la Basílica, fueron la paz esté con ustedes, ¿no? Es el saludo de Jesús resucitado a los apóstoles que se iban encontrando en diferentes situaciones que también había resucitado. El primer saludo que Jesús hace es la paz esté con ustedes.
0: Qué necesario, ¿no? Qué necesario esas palabras también en este contexto donde justamente viene, en un momento donde, bueno, tenemos todas las homilías de Cuerva, tenemos las homilías de Carrara, donde la Argentina viene pasando por un proceso, donde la gente está pidiendo paz, donde la gente está pidiendo una forma menos violenta de poder convivir, habitar las diferencias, como dice Alejandro, y que yo ya, el padre Alejandro, y que se lo copié, pero esto de poder habitar las diferencias de una forma más humana, porque yo me canso de ver, me toca en el rol que tengo, ver lo que va pasando, y te puedo asegurar que no me puedo sacar lo que pasó ayer en Barrio Mitre y lo que está pasando ahora en la 31, que estamos hablando de un nivel de violencia humana hacia la persona, y que la gente, aunque la está pasando mal, está poniendo su esperanza en la llegada del Papa. Porque yo hablé con estas personas y hoy no estábamos reunidos, y decían, ¿no? Espero que cuando venga el Papa dé un manto de paz.
1: Sí.
0: Muy fuerte.
1: ¿Qué pasa eso, viste, Moni? Digo, es muy fuerte, y esto, mire, es un signo fuerte de la esperanza. Digo, nosotros el año pasado, gracias a la inspiración de Francisco, celebramos el jubileo del 2025 como peregrinos de la esperanza, ¿no? Este, ser portadores de esperanza, como decía García Cuerva, ¿no? No tenemos que ser agoreros de malas noticias, sino incluso sabiendo que hay malas noticias, tratemos de transmitir a aquellas que son buenas. Y metamos de ficha a aquellas que son buenas. Y eso es un verdadero signo de esperanza. Mirá, la historia, en la Biblia, los pueblos, digo, han construido sus fuertes convicciones, ganas de salir adelante y demás, en medio de las crisis. En medio de las crisis. Entonces, digo, nosotros en el 2020 nos tocó vivir la crisis de la pandemia a nivel mundial. Bueno, ya Francisco decía, de las crisis se puede salir o bien o peor, nunca se sale igual. Bueno, es la opción que nosotros hacemos, como nosotros todos, son las opciones que hacemos como pueblo, ¿no? El pueblo quiere una cosa, bueno, el Estado, quienes tienen el poder de poder decidir, hablar en un micrófono, ¿no? Donde tienen una gran audiencia, bueno, tienen otra mirada, ¿no? Y bueno, digo, a ver, las diferencias hay que evitarlas. Y yo pienso en esto, ¿no? Qué aburrido sería un mundo donde
0: todos seamos todos iguales.
1: No, donde todos pensemos la misma. Sería aburridísimo.
0: Sí, y el valor, digo, también, ¿no? Pero, porque el que viene es el Papa, digo, no es lo mismo. Nosotros estamos cansados de pedir paz, ¿no? Con cultura, lo pedimos con cultura, lo pedimos con fe, lo pedimos en distintas formas, porque nos tildaban de violentos, no estamos generando ese tipo de violencia, porque es lo que no queremos, pero aún así no está escuchándose. Pero que venga la institución, ¿no? Esta referencia tan grande como el Papa para nosotros, significaría un montón, ¿no? Que por ahí capaz,
1: por eso,
0: que no te puedes hacer el zorro ahí. O sea, todos sabemos lo que significan las iglesias o las capillas o las parroquias en nuestro barrio. Tienen un valor terrible. No es lo mismo.
1: Sí, porque son las que permiten la organización de las comunidades de base, ¿no? Y digo, no es solo un término de agrupaciones y tal y demás. Es un término también propio de la iglesia, digo. Por ejemplo, yo me acuerdo, en el seminario de catequística, cuando estaba haciendo, ¿no? ¿Cuál es tu comunidad de base? ¿Viste? Claro, mi comunidad de base es de la comunidad en la que yo salgo. Entonces, hay también ahí como... ¿viste? Como algo desprestigiando el lenguaje que se usa. Y que es difícil también, es denostar un poco. Y la verdad que yo siento que el Papa va a venir y va a decir lo que él dice siempre, que es nada más ni nada menos que lo que dice el Evangelio. Digo, porque estoy seguro que con lo que diga él, digo, lo hemos visto 500 millones de veces, con lo que dijo García Cuerva, con lo que dijo Rossi, con lo que ha dicho el Marcelo Colombo y demás, el presidente de la Conferencia Episcopal Argentina, estoy seguro que con lo que diga el Papa se lo va a recortar y se lo va a usar. Gente que no le caiga bien lo que él diga, lo va a usar para decir, che, mirá, ¿vieron? Al final este era igual que el otro, o este dice lo mismo que el otro, o este, dejémonos de parar con estas cosas, ¿viste? Seamos más más maduros, ¿no? Y escuchemos, ¿no? Y me parece que el gran trabajo es, incluso en la diversidad, ¿no? El colocarse los laureles y decir, che, nos pedimos estar todos juntos, pedimos hablar, pudimos llegar a un acuerdo, y ese acuerdo es en favor de la comunidad, ese acuerdo es en favor del pueblo. Porque los unifican, para eso está la solución, ¿no? Para animar y ayudar al pueblo.
0: Es claro, Gus, es claro. Gus, yo me gustaría tenerte un día en el piso en vivo. Vamos a intentar trabajar la forma para grabarla, porque hoy estamos teniendo un poquito de mal sonido, así que yo por eso la vamos a dejar hoy hasta acá, pero esta es la primera parte. de varias entrevistas. Mira, y también sí, decime.
1: Te tiro como algo así, sencillo y rápido. En estos días sale la agenda ya, se publica la agenda. Entonces vamos a estar expectantes ahí a lo que publique el Vaticano, ¿sí? Por lo que me decía una colega vaticanista que acompaña al Papa en los viajes papales, lo ha acompañado a Francisco y también lo ha acompañado a León XIV, por lo que me decía, mañana, el sábado, el lunes tendría que estar saliendo la agenda ya de la visita de a nuestros países, ¿no? Uruguay, Argentina y Perú.
0: Buenísimo, entonces si sale entre hoy y el sábado.
1: Y el lunes.
0: Poné que salga el lunes, ya la semana que viene tenemos la segunda parte con la agenda.
1: Podría ser, sí.
0: Bueno.
1: ¿Por qué digo podría ser? Digo por el tema de
0: los horarios.
1: En la cursada.
0: Pero nos vamos a organizar. Nos vamos a organizar. Yo te agradezco un montón y te voy a estar viendo estos días. Y tengo propuestas, ¿eh?
1: Sí.
0: Podríamos generar la misa de la paz.
1: Podemos generar y aprovecho a tirar el chivo. Los esperamos los lunes, de 15 a 16:30 aquí por la FM Riachuelo, en el programa Haciendo Día del Movimiento Misionero de Francisco.
0: Muchas gracias, Gus. Muchas gracias.
1: A vos, Moni.
0: Besito grande. Dale.
1: Y a todos los que escuchan.
0: Besito grande, Gus. Bueno, ahí estábamos hablando con Gustavo, que próximamente lo vamos a tener de nuevo, planteando la agenda de la llegada del Papa, ¿no? Qué importante esto, lo que decía, qué importante que es para la gente la llegada del Papa con toda esta situación que está teniendo, que es una olla a presión, donde los condimentos de ellos son la violencia, el desalojo, el pegarle al pobre, el último en la fila, más al fondo todavía. Pero nosotros todo eso lo tratamos con fe, con lucha, con organización, con solidaridad, intentando sacar esto adelante desde otra forma, de otra convicción. Y qué importante va a ser para todas estas personas que no están pasando un buen momento, que venga el Papa y que pueda, como decía, ¿no?, pensar en la humanidad, en el trato digno a la humanidad, y cómo este mensaje tendría que ser escuchado por los que nos gobiernan, ¿no? Así que con esto nos vamos a un temita, y después del tema ya lo dejamos con la entrevista de la que hizo Charlatana sobre los pueblos originarios, con todo lo que está pasando, y después ya nos despedimos para la semana que viene. Así que le dejo un beso grande, nos vemos el jueves que viene con más Cazadores Un Cero.

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2: Te contaba al principio del programa, en el mes de agosto, a finales más o menos o mediados de agosto, ahora vamos a consultar bien, las comunidades Mbiá, Guaraní, no sé si está bien dicho, disculpen, de Misiones, y la comunidad Tata Ishipi, del pueblo guaraní de Jujuy, presentaron una demanda contra el Superrigi ante la entrega de sus territorios y los recursos naturales que allí se encuentran. Por este motivo estamos en comunicación con el compañero Rudy Yusa, agrupación 25 de mayo de la provincia de Buenos Aires, más precisamente de Caseros, y con la doctora Bárbara Bertola, ella es la letrada, que sigue el caso para que nos cuenten sobre esta demanda y cuál es la situación actualmente. Y bueno, le vamos a dar la bienvenida a los compañeros. Hola Rudy, hola Bárbara, buenas tardes, bienvenidos a Rompe el Cerco aquí en la FM Riachuelo.
3: Hola Tana.
4: ¿Qué tal? Buenas tardes.
2: Buenas tardes, ¿cómo están?
4: Muy bien, gracias.
2: Me alegro. A ver, si nos organizamos para charlar, así no nos vamos pisando. Vamos a empezar primero con Rudy, que es el contacto más cercano que tenemos. Rudy, contanos un poquito qué es lo que está pasando, cómo intervienen ustedes en este tema, y luego le vamos a dar pie a la doctora para que explique la situación legal, ¿no?
3: Bien, esto surge como una necesidad dentro de la organización de apoyar todas las iniciativas que tengan que ver con la construcción de poder en la sociedad civil. Uh-huh. ¿No? Estamos colaborando con compañeros, con recursos, con todo lo que tenemos para que este tipo de iniciativas se puedan llevar adelante, y en este caso específico es por el tema de la ley de Superrigi.
2: Exacto.
3: Coincidimos con los compañeros de las comunidades en los riesgos que esta ley tiene, y entonces estamos llevando adelante distintas presentaciones, no solo ante la justicia, sino también ante el poder legislativo. Digamos, creemos que es importante desde la organización política sostener, colaborar e impulsar este tipo de iniciativas que no solo abarquen los colectivos que están más politizados, sino que abarque a toda la sociedad que se va a ver perjudicada por este tipo de proyectos. Esta es más o menos nuestra postura política con respecto a esto, y por eso estamos colaborando. También están los compañeros nuestros en las provincias ayudando a este tipo de iniciativas.
2: Perfecto. Claro, recordemos a la audiencia, ¿no?, lo que es el Superrigi, ¿no?, al cual está haciendo alusión Rudy. Es un grupo de leyes y de disposiciones que aceptan que vengan empresas extranjeras a apropiarse de los recursos de nuestro territorio, de a lo largo y ancho de nuestro país, y que le da un montón de excepciones de pago de impuestos y un montón de permisos que terminan afectando a los habitantes de las zonas que quieren ser explotadas, ¿no?
3: Así es. Yo, en este caso, por ahí para determinar más detalladamente los perjuicios y las acciones que estamos llevando, por ahí le pasaría la pelota a la compañera Bárbara, que es la más indicada y la que mejor explica este tema.
2: Perfecto, perfecto. Bueno, Bárbara, te escuchamos.
4: Sí, ¿qué tal? No sé si se me escucha bien porque yo estoy escuchando con un ruido, ¿se escucha bien?
2: A vos acá se te escucha perfecto. A ver, que le consulto a las chicas, ¿se escucha bien? Sí, bueno, sí, se escucha bien.
4: Bueno, sí, como dijiste antes, la ley Superrigi es, tiene como antecedente la ley Rigi, son leyes que tienen por objeto la explotación de los recursos naturales del país.
2: Sí.
4: Lo que tiene es que la ley Superrigi, el proyecto de ley, todavía es un proyecto de ley, es un proyecto que además de tener por objeto la explotación de los recursos naturales a través de exenciones o beneficios del tipo habanero y del tipo impositivo y demás, también le da a los proyectos o las actividades que vayan a establecerse un sistema de garantías y de estabilidad jurídica que hace que el Estado Nacional y los estados provinciales pierdan a futuro capacidad de regulación.
2: Claro.
4: Y no solamente el problema es la capacidad de regulación en el sentido de, bueno, listo, va a ser un mal negocio, se va a cobrar menos y ya está. No, lo que va a hacer es que también se le reconoce a esas actividades que se vayan a instalar la prioridad en el uso de los recursos naturales.
2: Claro.
4: Ninguna otra tiene, nadie, ninguna persona en la nación, ninguna otra empresa tiene prioridad en el uso de recursos naturales o de insumos que puedan llegar a resultar estratégicos para la nación, pero que también sean necesarios para el funcionamiento de esas actividades, un uso prioritario por encima de las necesidades poblacionales. Bueno, estos sí los van a tener. Entonces, hay un uso, si las empresas que se vayan a instalar necesitan agua y hay una situación de sequía, las empresas van a tener la posibilidad de exigir el abastecimiento de agua aún a costa de la sequía que puedan sufrir las otras actividades que pueden ser productivas de producción de alimentos o de vida.
2: De vida, claro, de la vida cotidiana.
4: De la vida cotidiana, tomar agua Exacto. y bañarte va a ser muy difícil. Uh-huh. Pero bueno, el Estado justamente arma en el Superrigi un sistema legal en el cual se prioriza a esas empresas y se les da derechos y se les da garantías que ante cualquier incumplimiento van al extranjero, a tribunales arbitrales extranjeros, a pedir una reparación urgente. Y el Estado renuncia a poder regular esas actividades a futuro. La ley esa crea lo que se llaman BPU, que van a ser vehículos de proyecto único.
2: Sí.
4: ¿Qué va a ser un vehículo de proyecto único? Cada actividad se va a desempeñar o se va a desarrollar en un espacio y en ese espacio las reglas, las normativas van a ser las que se hayan decidido para la actividad. No va a entrar la facultad ordenatoria del Estado.
2: O sea que ¿sí? define la empresa que viene a explotar, define qué pasa con ese territorio. O sea, si hay una vivienda o algo, la empresa tiene el derecho de correrlos, de sacarlos de donde están habitando.
4: Sí, en realidad lo que van a hacer es tener, o sea, no de correrlos o sacarlos porque no van a poder adquirir ese territorio, pero sí lo que van a poder hacer es que ahí no entre el Estado a controlar. Sí, ahí, por ejemplo, y eso es una cuestión muy, porque es tan amplio las posibilidades que le dan, es que si ahí hay un régimen de trabajo absolutamente explotador y esclavista, el Estado no podría entrar a controlarlo. O sea, es algo tan disparatado. Yo sé que parece exagerado como lo estoy diciendo, porque uno se imagina que en una ley esto no puede estar, pero está en la ley.
2: Sí, sí.
4: No podría entrar el Estado a decir, bueno, mira, estás esclavizando gente. No podría entrar a decir eso. Y lo más importante y el problema más grande es que eso sería dentro de ponerle del perímetro de lo que sería este vehículo de proyecto único.
2: Sí.
4: Pero lo que sabe todo el mundo y lo que se entiende es que el ambiente no respeta límites. Entonces, si esta empresa va a demandar agua, va a secar los alrededores y los va a secar, porque aparte el Estado no le va a poder negar el suministro de agua, tampoco el de energía eléctrica.
2: Ajá.
4: Que el ambiente no respeta límites. Entonces, si esta empresa va a demandar agua, va a secar los alrededores y los va a secar, porque aparte el Estado no le va a poder

0: ellas pueden tener mucha demanda de energía eléctrica. Nosotros tenemos un sistema de energía eléctrico integrado, es uno solo para todo el país. Todo se enchufa a ese sistema de energía eléctrica. Toda la producción de energía que nosotros tenemos se vuelca a ese sistema y las provincias todas se enchufan a ese sistema.
1: Sí.
0: Si vos enchufás un data center gigante y encima le das prioridad de uso y encima se desreguló, las tarifas fueron desreguladas, va a haber muy poca electricidad. La forma de acceder a esa electricidad va a ser, va a acceder el que más tarifa pueda llegar a pagar.
1: Claro. Entonces,
0: y en una sociedad cada vez más empobrecida van a ser 5 los que tengan luz, más el data center, y el resto no vamos a tener luz.
1: Ahora,
0: por lo menos como está hasta ahora.
1: Bárbara, sí. Te consulto. Esto no afecta únicamente con respecto, por ejemplo, a la energía. No afecta únicamente a Jujuy o a la zona. Esto va a terminar afectando a todo el país.
0: Claro, porque también mirá lo que es esta, o sea, lo torpe que es esta ley, ¿no?
1: Sí, sí.
0: La ley, justamente, esto para ponerlos, o sea, y para dar el marco a ver si se entiende. Esta es una ley marco, o sea, es una ley que pone las condiciones de funcionamiento y de cómo el Estado se va a manejar en relación a cada vehículo de proyecto único o a cada actividad. Y qué es lo que se puede hacer o no. Esa ley establece que para que se instale uno de esos vehículos de proyecto único, lo único que va a haber que hacer es un informe de impacto local, de impacto ambiental local. ¿Sí?
1: Claro, sí.
0: Entonces, esto que vos dijiste, si a mí me ponen un data center en la Patagonia, que va a chupar la energía, me va a chupar la energía eléctrica que consumo en Jujuy.
1: Claro.
0: Entonces, ¿cómo me vas a hacer de
1: un impacto
0: local? Porque quizás
1: claro.
0: En la Patagonia no hay nadie con un aire acondicionado, pero en Buenos Aires tenemos un montón de aires acondicionados. Entonces,
1: exacto.
0: El día que me pones ahí, sí, la Patagonia, mira, demanda poca electricidad, entonces no va a haber problema, no va. Sí, bueno, Buenos Aires se va a quedar sin luz, Jujuy. Entonces, esta ley está muy mal hecha. Ahora, este proyecto de ley, por eso también se está resistiendo, y encima con el tema de así como es, o sea, una cosa tan espantosa, lo único que se le pide el gobierno, o sea, el gobierno no le pide que se contrate, ni siquiera le pide que se contrate mano de obra argentina. Esas, no hay un mínimo de mano de obra, pueden traer extranjeros o trabajar totales. Puede ser que la vez pasada, en la reunión de comisión, la gente de La Libertad de Avanza decía, pero esto va a ser un derrame, porque instalan una y se va a hacer el círculo virtuoso de la economía, no me acuerdo qué legislador decía esa pavada,
1: sí.
0: Porque eso va a generar que se hagan muchas actividades económicas alrededor para alimentarlas. Bueno, mentira, porque resulta que esas actividades no tienen obligación de contratar proveedores argentinos. Entonces los proveedores pueden ser extranjeros directamente. Lo único que van a hacer esas actividades es venir a usar los recursos naturales.
1: Claro.
0: En forma intensiva y sin límites. ¿Se entiende?
1: Sí, perfecto, perfecto.
0: Decime.
1: No, decime, seguimos, Bárbara, por favor.
0: Bueno,
1: sí, perdón, mira, se me acomodó un poco la idea. No, esto convengamos que el tema de que no haya salido la ley de la modificación esta de la inviolabilidad de la propiedad privada, la verdad que es una ventaja, porque si hubiera salido esa ley y también sale la del RIGI, la verdad que nos quedamos sin país. Nos quedamos sin tierras propias.
0: Una cosa que estás diciendo y que tiene mucha importancia era la ley de Super RIGI con la ley de inviolabilidad de la propiedad privada.
1: Claro.
0: Hubiera sido realmente armar enclaves extranjeros adentro de la República Argentina.
1: Exacto.
0: Hoy vos tenés ese problema porque el Super RIGI le da una inmunidad y deja fuera al Estado la capacidad de regulación, pero como ese proyecto de vehículo único no va a poder comprar la tierra, va a tener el Estado todavía algunas formas de poder intentar regularlo, sí, o sea, ¿por qué? Porque va a tener que adquirir la tierra por contratos de locación, va a tener que adquirir, o sea, entonces la ley de inviolabilidad con el Super RIGI lo que hubiera hecho hubiera sido directamente desarmar el país.
1: Claro, claro, atomizarlo. Exacto.
0: Atomizarlo, en cada BPU hubiera sido una republiqueta extranjera en la que nadie puede entrar. El hecho de que se haya caído la ley de inviolabilidad privada

0: hace menos espantoso el super rigi, pero no menos peligroso, y no lo no deja de hacerlo espantoso, es una cuestión de grados, o sea, exacto, es muy riesgoso lo que puede llegar a pasar. Y después otra cosa que hay que tener en cuenta es, las demandas se iniciaron por las comunidades indígenas, pero en sí, en la formación de este tipo de ley, es toda la población, toda la ciudadanía argentina que tiene derecho a participar. ¿Por qué? Porque todos los proyectos de ley o todas las políticas públicas que vayan a tener por objeto la modificación o la regulación del ambiente o tener un impacto sobre el ambiente y que tenga que ver con el uso de los recursos naturales, tiene que dar lugar a una participación informada de toda la ciudadanía. A su vez, que eso es ciudadanía, no importa la etnia, no importa la pertenencia de ni nada. Ahora, ¿qué pasa? Las poblaciones indígenas, como viven en territorios en los que tienen una directa vinculación con los recursos naturales, tienen un derecho agravado en ese sentido. Sí. No solamente lo tienen por el acuerdo de Escazú, que nos beneficia a todos y todos podemos demandar esta participación al Estado, sino que también esta participación la tienen por el convenio de la OIT 169, que les da a ellos no solamente el derecho de participación informada, que los tenemos todos, sino también el de consulta. Entonces, a su vez, desde que hace 2 años atrás, como están estas leyes y están estas políticas públicas de sobreexplotación de recursos naturales, sí, lo que se está haciendo es avanzando sobre los territorios indígenas, desalojando, claro, a las... Exacto. Entonces, y el super rigi es otra ley que da más motivos para desalojar a las poblaciones indígenas, porque los territorios indígenas son justamente los más codiciados por el acceso a los recursos naturales.
1: Exactamente, exactamente. Y también el tema que lamentablemente no hubo forma de frenarlo, lo de la ley de glaciares, también se puede unir con el tema de esto del rigi, porque bueno, la ley de glaciares, no solo la explotación, sino la utilización del agua que viene de los glaciares, ¿no? Es otro tema importante.
0: Y sí, pero tiene que ver todo eso, porque lo que se hizo también, y por eso se desalojó las comunidades, muchas comunidades están instaladas o residen en entornos periglaciares.
1: Claro.
0: Porque justamente, o sea, son muchísimas, por eso son los desalojos.
1: Exacto.
0: Entonces, y lo que va a quedar, porque aparte lo que esta cosa, ¿no?, de que tienen, o sea, el gobierno tiene esta idea como que si está el recurso natural en la tierra es para que yo lo pueda destrozar.
1: Sí, exacto.
0: Y sin dar posibilidad, sí, y sin dar posibilidad ni siquiera, porque uno cuando usa el ambiente, porque todos usamos o convivimos con el ambiente y lo degradamos, en un uso responsable hay posibilidad de reposición quizás.
1: Claro.
0: Ellos no, ellos piensan, o sea, las políticas autorizan un uso del ambiente y una degradación que es después dejar tierra yerma porque no da la posibilidad a una recuperación. Tampoco esos estudios de impacto ambiental lo posibilitan. Esto que dice la ley, porque el proyecto de ley lo que dice es se asegura el abastecimiento continuado de todo lo que necesiten.
1: Qué
0: si
1: bárbaro.
0: Vos, por ejemplo, las hidroeléctricas, ¿no?
1: Sí.
0: Las hidroeléctricas son las que productoras de energía eléctrica. Para producir energía eléctrica hacen chupan el agua y la turbinan. Si vos aumentás la producción de energía eléctrica, aumentás el turbinado del agua, al aumentar el turbinado del agua, movés los lechos de los lagos,
1: sí,
0: y al mover los lechos de los lagos alterás la flora, la fauna, y si eso lo haces en forma constante y en forma fuerte, no vas a dar lugar a reposición.
1: Exacto.
0: Entonces,
1: claro,
0: si un data center necesita cada vez más energía y vos no se lo podés cortar, bueno, que se jorobe y que se muera el lago, pero si se muere el lago nos morimos todos después en algún momento, porque
1: exacto,
0: el ambiente es un continuo, es interdependiente y está interconectado, y nosotros somos parte del ambiente también.
1: Exactamente. Sí, la verdad que es muy preocupante, y aparte, más preocupante es, como decís vos, ¿no?, el tema de los legisladores que tenemos actualmente, llámese diputado o llámese senador, que hablan con tal liviandad de estos temas, como si fuera, ay, no, pero no va a pasar nada. y bueno, y uno piensa, y dice, pero bueno, hay un cambio, supongamos, recemos, oremos, para que haya un cambio de gobierno el próximo año. ¿El gobierno que ingresa va a tener posibilidad de modificar esto o se va a encontrar en un brete que no va a poder hacer nada si se aprueba esta ley RIGI, el superRIGI?
0: Si se aprueba esta ley superRIGI, no va a poder hacer absolutamente nada. Porque ponele que diga, levanto los DPU y listo, los levanto. Tiene la ley un sistema de pedido de reparación que ni siquiera es que van a ir al CIADI a decir, bueno, voy a demostrar si me dañó o no. La ley les asegura una reparación inmediata en el CIADI que sería más grande que la deuda externa que ya tenemos, más o menos. Claro. Entonces, lo que venga a hacer el gobierno, que venga el futuro, no es manejable. Yo creo que ni siquiera la oposición termina dimensionando el problema que tienen, porque con esto de, bueno, negociamos un poco, claro, y qué sé yo, y entra un poco de plata, terminan, nos condenan. Ya estamos bastante condenados, y eso también por negociaciones que realmente, o sea, porque ahora están negociando, sí, vos fíjate qué miserables que somos, que en nuestro propio país estamos negociando que una empresa que venga a llevarse nuestros recursos naturales, nos vamos a dar por satisfechos si contrata el 15% de mano de obra argentina. 15%.
1: Claro. Es una vergüenza.
0: Entonces, nosotros no va, o sea, es una vergüenza. Les estamos dando todo y les mendigamos un 15%. Y la oposición está en este momento negociando un 15%. Ah, ¿me das un 15%? Mirá cómo lo mejoré. ¿En serio lo mejoraste? Claro. Vas a traer, aparte lo más probable es que traigan a todos los la mano de obra calificada y cara de afuera y acá quede el servicio de limpieza.
1: Claro, como
0: fuera. Andás a ver cómo lo vas a explotar.
1: Exactamente.
0: Y la oposición que tenemos está negociando eso.
1: No, es terrible, o sea, realmente es terrible. Pero bueno, el tema también es, Bárbara, que no se habla así como estás explicando vos tan claro. No llega a la población en los grandes medios hegemónicos. Realmente no se está diciendo lo que trae aparejado esta ley. O sea, la gente no termina de entender, no termina de dimensionar. Nosotros tratamos dentro de los medios comunitarios de hacer llegar, pero es una batalla muy dura. Vamos a seguir dándola, vamos a estar informando, pero es como que la cabeza a la sociedad se la terminan ganando por otro lado, vendiéndole, otra vez volvemos a comprar espejitos de colores.
0: Espejitos de colores, te digo que es un negocio muy bueno al lado de lo que es el superRIGI.
1: Sí.
0: Cambiar espejitos de colores por oro es un negocio con lo que nos hacen hacer con el superRIGI.
1: Exacto.
0: De verdad, exacto. O sea, esta gente que aparte también, viste, que siempre tienen esta como esta actitud de que ellos son... O sea, como muy preparados, muy piolas, muy esto, qué sé yo. Bueno, hacen un negocio de infradotados realmente.
1: Sí, realmente.
0: Porque la entrega de recursos que están haciendo a cambio de nada y la oposición que quiere mejorar ese a cambio de nada a través de un 15% de provisión de servicios o insumos y 15% de mano de obra, es muy triste.
1: Sí, realmente. Realmente es tristísimo. Tristísimo es esto, Bárbara. Bueno, y entonces, los pueblos presentan esta demanda, ya está presentada.
0: Sí, la demanda nosotros la estamos haciendo porque lo que decimos es, si vos, nosotros, esto que yo estoy haciendo ahora, que te estoy diciendo, el contenido de ley es realmente malísimo, nosotros lo que decimos es, bueno, mirá, o sea, no... Porque aparte en esta instancia no podemos tampoco, lo que te diría cualquier juzgado es esperar que la ley esté para saber si es buena o es mala.
1: Claro.
0: Entonces nosotros lo que decimos, claro, que es...
1: Qué gracioso.
0: Pero nosotros lo que decimos es, pero vos nos tenés que dejar participar cuando se forme la ley. Entonces presentamos una demanda diciendo que nos tienen que dejar participar y a su vez... Como son actividades que van a demandar agua, que van a demandar energía, que van a demandar recursos naturales, que se hagan informes o que se hagan estudios del tipo ambiental y estudios científicos, como corresponde,
1: claro,
0: para decir cuál es la disponibilidad de agua para dedicar otras actividades de las que ya hay. Porque nosotros tenemos muchas zonas del país en donde hay crisis hídrica, en donde el sistema ya está exigido a nivel hídrico. Entonces lo que hay que pensar es que si hay exigencia hídrica en un lugar, no, el resto, si hay más agua en el país, quizás la tenemos que mejor destinar a esas provincias o esos lugares. Entonces, ¿qué disponibilidad de agua tenemos para entregar a nuevas actividades? ¿Qué disponibilidad de luz? ¿Podemos enchufar un data center en este SADI que tenemos, que es el Sistema Argentino de Energía Integrado, el Sistema Argentino del Sistema Integrado? Uh-huh. Entonces, hacer una ley que dice, vengan, o sea, en forma masiva invita a venir este tipo de actividades, y que cada actividad va a tener que tener un piso de inversión de 1.000 millones, lo que significa que son actividades muy, muy grandes, con muchísimo impacto ambiental cada una. No se puede hacer un marco de ley de ese tipo si vos primero no hiciste estas evaluaciones estratégicas mínimas.
1: Perfecto.
0: ¿Se entiende?
1: Sí, es muy claro.
0: Entonces,
1: Yo estaba leyendo recién que es, esto pasa, son dos comunidades, una que está en Jujuy y la otra que está en Misiones. Bueno, nosotros tenemos compañeros que están instalados en Misiones, que son de Pozo Azul, otro grupo que está en Iguazú, y uno se piensa, viste, Iguazú, las cataratas, y los compañeros nos cuentan que es constante la falta de agua que tienen. Y bueno, y uno empieza a investigar un poquito y te encontrás con esta represa que quieren hacer en Paraguay para regular el ingreso. La verdad que es una historia de terror lo que nos están planteando.
0: No. Y vos, esto que estás diciendo, porque hay otra cosa, ¿no? El proyecto de ley no tiene, en el mensaje que envía el presidente, identifica con el que lo envía a diputados, con el que lo envía al Congreso, dice, bueno, este proyecto va a estimular la instalación o el establecimiento de muchas actividades completamente nuevas que no sabemos cuáles son, pero a modo de ejemplo, cuatro serían inteligencia artificial, infraestructura tecnológica, que son data center y demás, biotecnología y semiconductores. Pero a su vez hubo una conferencia de prensa que dieron en su momento el ministro de Economía, Luis Caputo, y Adorni.
1: Sí.
0: Y en esa conferencia de prensa del mes de mayo, del día 8 de mayo, también nombran una lista mucho más grande de actividades. Entre esas actividades que nombran, nombran la de hidrógeno verde.
1: Ah, bueno.
0: El hidrógeno verde, para generar hidrógeno verde, se consume agua bestialmente.
1: Sí.
0: Es muchísimo, puede secar cualquier cosa. Entonces, y Misiones está atrás de proyectos de generación de hidrógeno verde. El hidrógeno verde es una energía limpia en donde se usa la energía, se puede acumular. Entonces van a generar el hidrógeno verde acá para, te van a devastar el ambiente de acá, pero contribuiste a que Alemania tenga el aire más limpio.
1: Claro.
0: Y acá no va a haber quedado nada. Pero esa es la mentalidad, o sea, y no se está viendo. Entonces, acá está el acuífero, en Misiones está el acuífero
1: Guaraní. Exacto.
0: Sí.
1: Es el reservorio de agua dulce.
0: Y bueno, no es casual que los proyectos de hidrógeno verde se estén evaluando en Misiones. Uh-huh. Y si entra el Superrigi, van a ser proyectos gigantes de hidrógeno verde. No digo, no se sabe si van a ser en Misiones en cualquier otro lado, no lo sabemos, pero cabe esa posibilidad. Entonces, si cabe la posibilidad de que en Misiones pongan por el Superrigi un proyecto de hidrógeno verde, antes esa ley tiene que pasar por el control y tiene que pasar por la participación informada de las comunidades indígenas.
1: Claro, obviamente, obviamente.
0: Porque a las que las van a dejar sin nada van a ser a ellos, también a nosotros.
1: Sí, pero a ellos primero, exactamente. Aparte son sus tierras, son sus territorios. Eso es algo que, bueno, que a mí me parecía que era ya una discusión saldada años anteriores, cuando fue que se empezaron a inscribir, a hacer las regularizaciones, a inscribir a las los dominios de los pueblos originarios, pero es como que parece como que eso no nunca hubiera pasado y ahora vienen arrasando con todo lo que pueden.
0: Sí, bueno, pero eso, fíjate que es un incumplimiento grave del Estado, porque eso es una tarea que tenía que hacer el Estado, y para que se pudiera terminar con eso, el Estado también tenía que poder traer un tipo de derecho real que diera, que recibiera lo que es la comunidad, la propiedad comunitaria.
1: Claro.
0: En nuestro Código Civil no hay un tipo de derecho real de comunidad, de propiedad comunitaria. Y a su vez el Estado fue el que no tenía la obligación de hacer esos relevamientos, y hoy como esos relevamientos no están hechos, desalojan a las mismas comunidades. Entonces, las comunidades dependen de una acción que no pueden controlar ellas, porque son acciones del Estado, y la negativa del Estado a cumplir con su trabajo abre la posibilidad de que ahora se las desaloje. Están en una verdadera trampa.
1: Sí, realmente, porque bueno, se cayó la ley de tierras, pero la ley de expropiación pasó. Entonces, ahí tenemos un detalle que yo, la verdad, te soy sincera, no podía entender cómo, al haberse caído una, para mí se tendría que haber caído la otra automáticamente, sin embargo, la otra pasó. Entonces, dejan habilitado a que venga un señor X con un título que andás a ver de dónde lo sacó, diciendo, esta tierra es mía, se van, y deja habilitado que los desalojen, como están haciendo actualmente en Santiago del Estero, por ejemplo.
0: En todas las provincias.
1: Sí, la verdad que es terrible, muy triste el panorama que se presenta, y muy triste el accionar de los legisladores, realmente.
0: Sí.
1: Muy, muy triste.
0: Sí, es lo que vos decís, se cayó, pero pasó lo otro, y para pasar lo otro es porque contó con los votos.
1: Exactamente, exactamente, exactamente.
2: Quería agregarte algo con respecto al beneficio de que haya caído la extranjerización de la tierra.
1: Sí.
2: En el Superrigi, tranquilamente las inversiones extranjeras pueden tener socios argentinos.
1: Sí.
2: Que son los que precisamente ahora están intentando desalojar muchas comunidades.
1: Claro, el lobby que
2: no
1: están haciendo.
2: No van a ser que esos propietarios después sean socios, donde ponen la tierra para que el extranjero no tenga el problema del límite de compra.
1: Claro.
2: Y el empresario nacional, nosotros, bueno, sabemos la oligarquía, su alianza estratégica sempiterna con los poderes extranjeros, ¿no? Esto es una avanzada del capital extranjero con actividades aparte extractivistas que generan poco empleo, que devastan todo el territorio de sus recursos naturales. Y es el papel que tiene la Argentina en esta nueva división internacional del trabajo.
1: Sí.
2: Digamos, antes éramos el granero del mundo, ahora vamos a entregar tierras raras, vamos a tener data center, y con muy poca incidencia en el mercado de trabajo, pero aparte, como decía Bárbara, sin la obligación de que todos los trabajadores sean argentinos.
1: Exacto.
2: Entonces, ¿no? Hay un proyecto minero que hace poco salió, que no me acuerdo, creo que en Salta, donde van a construir una ciudad y van a traer a todos los trabajadores, las casillas, todo de China.
1: De China, sí, lo escuché. es terrible. Y bueno, y a eso sumémosle la nueva ley de trabajo. O sea que es está todo, si uno se pone, abre un poquito el panorama y empieza a ver las leyes que fueron saliendo hasta ahora, está todo unido realmente para destrozar a nuestro país, porque otra no, yo realmente no puedo pensar otra situación que se plantee. Es destrozar a nuestro país, que el grupejo de siempre se quede con van a tener mucho dinero, total, ellos no tienen problema, porque después se van a vivir a Miami o a Europa o a donde les pinte, pero el pueblo queda.
2: Son los mismos grupos de empresarios que no tienen ningún problema en explotar el petróleo de Malvinas en beneficio del Imperio Británico y del Estado de Israel.
1: Exacto.
2: Digamos, son los mismos que se van a aliar con los emprendimientos extranjeros que quieran poner super rigi y no quieran comprar la tierra. Digamos, ¿no? Ese es el problema que tenemos. Y el problema que tienen ellos es que, a pesar de que haya leyes, a pesar de que los juzgados digan que no podemos, las comunidades y el pueblo argentino va a resistir de la manera que encuentre.
1: Exactamente, exactamente.
2: Bueno, es una lástima que no se pueda hacer en los términos que fija nuestra democracia.
1: Claro.
2: Pero que no piensen que porque meten la ley y porque tienen tres jueces, o cuatro, o diez, o todos, que le dan la razón siempre a ellos, esto va a quedar así.
1: Sí.
2: Me gustaría también que comentes, Bárbara, el tema de las costas, ¿no?, que han implementado un sector de la justicia, ¿no?, el tema de las costas a los demandantes.
1: Perdón, sí, no. Perdón, agregaría una cosa. Le dan legalidad al tema, pero no tiene legitimidad. No tiene apoyo popular. Ninguna de estas leyes tiene apoyo popular. Sin embargo, siguen avanzando. Pero bueno, tenemos también un pueblo que va a seguir resistiendo. Sí, Bárbara, agregá esto que te pedía Rudy, por favor.
0: Sí, que últimamente hubo fallos un poco adversos. Lo que son este tipo de acciones que van en defensa de intereses colectivos, se supone que la normativa las tiene que facilitar, porque si no va a haber un miedo a recurrir a la justicia por la imposición de costas. Uh-huh. Así que por estos motivos, lo que eran reclamos ambientales, antes no

0: de no cargar con costas ni de cargar a los demandantes en cuestiones ambientales. Sin embargo, hubo fallos en el último tiempo en donde empiezan a aparecer imposición de costas en cuestiones ambientales. Y eso realmente es preocupante, claro, porque obviamente hace que uno lo piense dos veces y se pierdan los derechos. Todo esto que vos decías de, bueno, la ley de contrato de trabajo, esto, la jurisprudencia también. Lo que empiezan, los fallos que empiezan a haber alterando el acceso a la justicia, porque lo que se impide de esta forma es el acceso a la justicia, son todas vías que terminan consolidando esta extranjerización del país. ¿Sí?
1: Sí.
0: Pero no del país, de la riqueza del país.
1: De la riqueza.
0: Claro. Nos va a quedar, tierra muerta nosotros. Vamos a quedar acá.
1: Sí, y lo más triste es que ya lo vivimos esto. No en esta magnitud que se está viendo ahora,
0: no en esta escala,
1: no en esta escala, por eso, no a esta magnitud, por eso es impresionante el tema. Uno ahora entiende la motosierra, ¿no? Que este payaso flameaba. Pero ya lo vivimos, ya tenemos experiencias cuando fueron las crisis del petróleo, Cutralcó, con los pueblos que quedaron y que fue zona devastada. Entonces... Es triste ver que volvemos nuevamente a tropezar, y no en este caso con la misma piedra. En este caso volvemos a tropezar con una montaña, porque son miles de piedras que se han juntado, ¿no?
0: Sí, y aparte de que sea miles de piedra, que sea todo, también trae cambios tan pero tan profundos que si antes cada una de esas cosas que vos nombraste, ninguna después se revirtió.
1: No.
0: Se mejoraron, pero nada se revirtió.
1: Exacto.
0: La profundidad de lo que viene ahora ya ni siquiera va a dar posibilidad de mejorar. O sea, yo realmente soy muy pesimista con todo. Pero bueno, hay que seguir haciendo las cosas, ¿no?
1: Hay que seguir en la lucha. Seguiremos luchando. Sí. Bueno, les agradezco. No sé, Rudy, ¿querés agregar algo?
2: No, no, gracias, Tana. Muchas gracias por el espacio.
1: No, por favor, por favor. La verdad que un placer escucharte, Bárbara, porque fuiste muy clara. Así que, bueno, después vamos a difundir esto... esta entrevista, porque me parece muy importante todo lo que vos dijiste y corriste un poquito el velo que tiene toda la sociedad puesto y que no se da cuenta de lo que realmente estamos enfrentando.
0: No, yo creo que lo mismo que vos, yo creo que no nos damos cuenta.
1: Realmente, realmente es triste. Pero bueno, vamos a seguir en la lucha hasta que la dignidad se haga costumbre, ¿no? Como dice el dicho. Muchísimas gracias a ambos por esta entrevista.
0: No, muchísimas gracias.
1: Por favor, un abrazo grande.
0: Gracias por el espacio.
1: No,
0: igualmente,
1: por favor. Gracias, gracias.
0: Chao,
1: hasta luego. Bueno, ahí estuvimos en comunicación con Rudy Yusa, de la agrupación 25 de Mayo, de aquí, de la provincia de Buenos Aires, más precisamente de Caseros, y con la doctora Bárbara Bertola, contándonos un poquito esta demanda que entablaron los pueblos del norte, y a la cual se puede sumar cualquiera que quiera, que tenga intención, que tenga interés en que no nos destrocen a nuestra patria. Vamos, gente, hay que despertarse, porque realmente lo que quieren hacer, no te deje llenar la cabeza con que ay, que va, esto va a garantizar, y a nuestros legisladores, muchachos, vamos, hay que hacer las cosas que hay que hacer, pongan lo que tienen sobre la mesa a ambos, tanto mujeres como varones legisladores, y tiren para atrás y que se caiga esta ley de mierda, porque si no, no vamos a tener país para defender. Eso es lo que necesitamos, unirnos, y esto que está pasando es muy peligroso y hay que tener mucho cuidado. Sabemos que hay un pueblo que está dispuesto, hay una parte del pueblo que estamos, me incluyo, dispuestos a seguir defendiendo a nuestra patria. Y así lo vamos a hacer, con un pequeño granito de arena, como es esto, una entrevista.